sacrificio, Señor, por nuestra libertad. Y, Señor, queremos honrar a todas las vidas que han muerto por este país, en el cual tenemos libertad, tenemos un sistema de gobierno, Señor, que es de bendición hacia nosotros. Y te damos gracias por eso. Y en esta mañana estamos presentes con un propósito, Señor, de aprender más de ti. Te pedimos que nos hables a cada uno de nosotros en este día, Señor. Amén. Antes de empezar, hermanos, les quiero decir que el día de mañana, típicamente muchas veces para los que descansan ese día, les aseguro que si van a los parques, van a ver los parques llenos, carnes asadas y todo. Y muchas veces en medio de todo lo que, de las celebraciones, las carnes asadas, que vemos, se nos olvida recordar de que es un día especial, un día que debemos recordar todas esas vidas que han muerto para darnos esa libertad que tenemos en este país. Así es que les reto de que el día de mañana tomen tiempo, doblen rodilla y oren por todas las familias que el día de mañana van a estar recordando, ya sea esposos, esposas, hijos, hijas, que han muerto. Y recordemos todos los soldados que aún el día de hoy, en este momento, se encuentran en diversas partes del mundo, defendiéndonos y luchando por esa causa de libertad que tenemos. Así es que no se nos olvide el día de mañana. Amén. Tres conductores y el autobús escolar. Una historia que encontré, hermanos, que creo que nos va a hablar en esta mañana. Y había un superintendente de educación del condado y le hacía falta un chofer. Y había tres aplicantes que aplicaron para ellos querían recibir este puesto de ¿cómo se dice? Del conductor de un autobús para una escuela local. Así es que este superintendente tenía estos tres aplicantes y lo que hizo fue se fabricó un sistema para ver cuál era el más calificado. Entonces, esto es lo que hizo. Primero dice que llevó al primer candidato por cierto camino y lo llevó a un lugar donde se encontraba una curva bien peligrosa. No sé cuántos de ustedes han viajado para México y siempre te marcan cuando se acercan esas curvas peligrosas. Bueno, este superintendente se llevó al primer chofer que había aplicado y se lo llevó hacia una curva bien peligrosa y esta curva se encontraba en un ¿cómo se dice? Una barranca. Y le hizo la pregunta: ¿qué tan pegado puede usted acercar el autobús a la orilla del camino en esta curva peligrosa sin precipitarse con todo y niños por el precipicio? El conductor echó un vistazo replicando: creo que hasta 6 centímetros de la orilla sin arriesgar la seguridad. Esa fue su contestación. Al segundo candidato para el trabajo se le planteó la misma situación y examinó este candidato la curva peligrosa y dijo lo siguiente al oficial del condado: creo que puedo llevar el autobús hasta 2 centímetros de la orilla sin caer sobre el precipicio. El superintendente llevó al tercer candidato al mismo escenario, haciéndole la misma proposición, y de inmediato este respondió: ¿me tienes por loco? A mí no me preocupa qué tan cerca pueda llevar el autobús a la orilla. Más bien, trataré de alejarme lo más posible de la línea de peligro. Y por lo visto, este fue el tercer candidato, fue el que se le dio el trabajo, la posición. Hermanos, para el cristiano hay una línea de peligro entre la iglesia y el mundo. La iglesia identifica a los que han sido llamados fuera del reino de pecado. El apóstol Juan dijo lo siguiente, dice: no améis al mundo ni las cosas que están en el mundo. Si alguno ama al mundo, el amor del Padre no está en él. Y vuelvo a repetir: no améis al mundo ni las cosas que están en el mundo. Si alguno ama al mundo, el amor del Padre no está en él.
quien procura permanecer pegado lo más cerca posible a esa línea de peligro, se va a meter en muchos problemas. El apóstol Pablo dijo: aborreced lo malo y seguid lo bueno. Aborreced lo malo y seguid lo bueno. Y esa es la lucha del cristiano. Tenemos que aborrecer lo malo y seguir lo bueno. Esa es nuestra lucha diaria. Y hermanos, en esta mañana vamos a ver a esta pareja que no aborreció lo malo, sino que, ¿cómo se dice? Siguieron las cosas, los deseos de este mundo. Y olvidaron las palabras del Señor Jesucristo cuando dijo: ninguno puede servir a dos señores, porque o aborrecerá al uno y amará al otro, o estimará al uno y menospreciará al otro. No podéis servir a Dios y a las riquezas. Santiago lo dijo de esta manera: el hombre de doble ánimo es inconstante en todos sus caminos. Como les dije, esta pareja, Ananías y Zafira, querían ser reconocidos como una pareja piadosa. Quisieron imitar lo que vimos la semana pasada concerniente a Bernabé, de cómo él vendió una heredad, una propiedad, y la vendió y la trajo el dinero a los pies de los apóstoles. Bueno, esta pareja quiso hacer lo mismo. Querían ese prestigio, pero lo hicieron con mucha hipocresía y falsedad. Y es lo que vamos a ver en esta mañana. Así es que vamos a comenzar. Hechos capítulo 5, verso 1 y 2, y dice de la siguiente forma. Dice: pero cierto hombre llamado Ananías, con Zafira su mujer, vendió una heredad y sustrajo del precio, sabiéndolo también su mujer, y trayendo solo una parte, la puso a los pies de los apóstoles. Y vemos de que Ananías, juntamente con su cómplice, ¿quién era su cómplice? Zafira, su esposa, venden esta heredad que ellos tenían y se quedaron con una porción. Se quedaron con una porción de la venta de esta heredad. Y hermanos, eso no fue el pecado de esta pareja. Ellos eran dueños de esta propiedad, la venden, y ellos tenían derecho con quedarse con todo lo que se les dio. Mas sin embargo, vemos una falsedad, vemos una hipocresía aquí en esta pareja, de que ellos querían mentirle primeramente a Dios y a sus hermanos, a la iglesia. Y es lo que vamos a estar viendo en esta mañana. La palabra sustrajo, que pueden ver ahí en el verso 2, y sustrajo del precio, esa palabra la usa Lucas aquí y tiene un significado muy distinto en el griego. Si vamos al libro de Tito, capítulo 2, ahí Pablo la usa, es la misma palabra en el griego, pero en el libro de Tito se traduce como robo, o ¿qué hay otra palabra para robo? ¿Cuál es la otra palabra? ¿Cómo? Hurto. Y es el significado de esta palabra, y lo que estamos viendo de que están robando a Dios. ¿Por qué? Vamos a ver. Primeramente, esta historia nos es muy importante para nosotros por tres razones. Por tres razones el día de hoy. Y como les digo, tenemos que aprender de estas historias que vemos en la palabra de Dios. Primeramente, nos enseña que aún en la iglesia primitiva había problemas tanto externos como internos, ¿sí? Y eso nos debe de maravillar, porque o asombrar más bien. Pensamos de que en aquel tiempo no había problemas. ¿Por qué? Porque tenían los 12 apóstoles, había hombres grandes, como hemos visto, que hacían prodigios y señales. Pero aún en ese día había problema en la iglesia, ¿sí? Y hemos visto esos problemas, tanto, como les dije, externos como internos. La semana pasada vimos cómo a Pedro y a Juan los encarcelaron. Entonces ellos tenían presiones externas. ¿Por qué? Por la persecución. Pero como vamos a ver a continuar estudiando este libro, que también había problemas dentro de la iglesia. Y eso quiero que lo recordemos siempre, porque llegamos a la iglesia y pensamos de que aquí en la iglesia todo va a ser bien, que porque ya aceptamos al Señor ya no vamos a tener aflicción, problema, que todo va a ser color de rosas. Y hermanos, esa es una falsedad. Eso no es cierto. ¿Por qué? Porque lo dice la palabra de Dios. Y me da risa, porque ayer estaba hablando con un hermano y estábamos platicando. Y antes de decirle eso, hay personas que tienen la mentalidad, porque llegan a la iglesia, han aceptado al Señor, que aquí en la iglesia Dios los va a prosperar, Dios les va a dar les va a dar todo y no van a tener problemas. Pero ¿quién de aquí que ya tiene tiempo sirviendo al Señor ha vivido ese estilo de vida? No, hay problemas en el caminar cristiano.
Y el día de ayer estaba platicando con este hermano y fuimos a jugar básquet, estábamos ahí en el parque, y les doy este ejemplo porque es la realidad, ¿sí? Yo peso 160 libras, más o menos pienso que el hermano con el que estaba platicando pesa por ahí lo mismo, y estábamos jugando básquet, y ya tengo experiencia jugando con este hermano, y cada vez que yo entro, ya me estoy, ¿cómo se dice?, preparando para el golpe. Porque con el hermano que estaba jugando pesa como 230, 240. Entonces, ya tengo experiencia, yo sé lo que me espera. Si entro a lo puro loco sin protegerme, recibo un panzazo y caigo por donde quiera, ¿sí? ¿Sí? Las personas que no saben lo que les espera, cuando les llega ese golpe, caen. Pero cuando ya sabes de que hey, en este caminar, en esta vida, va a haber problemas, te proteges y te preparas para eso, ¿sí? Y así debe ser toda faceta de nuestra vida. Hey, tío, ¿qué? En este mundo va a haber aflicción. Y es precisamente lo que dijo el Señor Jesucristo. En San Juan 16:33 dijo, estas cosas os he hablado para que en mí tengáis paz. Y ahí es muy importante lo que dice el Señor Jesús, porque fíjense que la paz no se encuentra en ninguna otra cosa o en ninguna otra persona, sino que la paz se encuentra ¿en quién? En Cristo. Estas cosas os he hablado para que en mí tengáis paz. En el mundo tendréis aflicción, pero confiad, yo he vencido al mundo. Hermanos, en el mundo va a haber aflicción. Y si no lo saben, si realmente están bien cegados y no saben, estamos en el mundo. Aún estamos viviendo en el mundo y vamos a tener aflicción. Va a haber aflicción en nuestros matrimonios, en nuestros trabajos, en nuestros hijos, por donde quiera. Pero debemos confiar. ¿Por qué? Porque estamos en Cristo. Debemos estar en Cristo. Y en Cristo vamos a encontrar paz y confianza. ¿Amén? Así es que tenemos que recordar que en este mundo va a haber aflicción. Segundamente, debemos aprender una vez más de esta historia. No debe haber mentira entre hermanos. ¿Sí? No puede haber mentira entre nosotros. Sí es fácil hablar con sus hermanos, con nuestros hermanos, y empezar a hablar puras mentiras. Pero tarde que temprano van a salir esas mentiras. Pero la palabra de Dios nos anima, nos exhorta a hablar, ¿qué? La verdad. ¿Sí? Pablo le dijo a los Efesios, Efesios 4:24, dijo, y vestidos del nuevo, ¿qué? Hombre, creado según Dios en la justicia y santidad de la verdad. Continúa en el verso 25 y dice, por lo cual, desechando la mentira, hablad verdad cada uno con su prójimo, porque somos miembros los unos a los otros. Vemos de que esta pareja llega delante de Pedro tratando de engañar a su hermano. Hermanos, no podemos hacer eso. Tenemos que aprender de esta historia. Como vamos a ver el resultado de esta mentira, tenemos que hablarnos con la verdad, porque somos un cuerpo en Cristo. Somos hermanos, somos hermanas. Amén. Terceramente, una vez más, les exhorto, tenemos que aprender de esta historia. Ananías y Zafira intentaron mentirle no solamente a sus hermanos, sino ¿a quién? A Dios. Intentaron mentirle a Dios. Pablo, en Gálatas 6:7, dice, no os engañéis, Dios no puede ser burlado. No os engañéis, Dios no puede ser burlado, pues todo lo que el hombre sembrare, esto también segará. Y muchas veces hacemos cosas indebidas, cosas que no debemos hacer, y pensamos de que todo está bien porque nadie está viendo. Pero Dios nos está viendo. Y yo no sé ustedes, pero muchas veces nuestro temor de cuando estamos haciendo cosas indebidas realmente no es un temor de que Dios nos esté viendo, sino de que lo que estamos haciendo que se den cuenta los demás hermanos. Como que ese es un mal pensar. Pero muchas veces si nos ponemos a meditar, a veces no queremos que nuestros hermanos se den cuenta de las cosas ocultas que hay en nuestro corazón. Como que nos importa más lo que piensa un hermano o una hermana que lo que piensa Dios. Porque podemos hacer cosas en nuestros hogares donde nadie nos está viendo. Y eso está bien. Lo escondemos de los hermanos de la iglesia. Pero nos está viendo Dios y es lo más importante. Entonces tenemos que tener cuidado y recordar de que no podemos burlar a Dios. Y fíjense lo que sigue aquí. Vamos a ver en el verso 3, Hechos 5, verso 3. Vamos a ver lo que pasa con esta pareja.
Dice, y dijo Pedro, Ananías, ¿por qué llenó Satanás tu corazón para que mintieses al Espíritu Santo y sustrajeses del precio de la heredad? Reteniéndola, ¿no se te quedaba a ti? ¿Y vendida no estaba en tu poder? ¿Por qué pusiste esto en tu corazón? No has mentido a los hombres, sino a Dios. Al oír Ananías estas palabras, cayó y expiró. Y vino un gran temor sobre todos los que lo oyeron. Y levantándose los jóvenes lo envolvieron y sacándolo, lo sepultaron. Hermanos, por lo visto vemos de que Dios le impartió el don de la palabra de ciencia a Pedro, porque Pedro sabía esta hipocresía, Pedro sabía sobre esta maldad que estaba planificando esta pareja. Y muchos malentienden esta historia, y cuando digo muchos, me refiero a las personas que típicamente no son creyentes, personas que lo leen secularmente y leen la palabra de Dios como un libro común. Y yo no sé cuántos de ustedes se han topado con personas así y leen esta historia y dicen, ¿por qué Dios se enojó? Al fin y al cabo, esta pareja trajo una ofrenda delante de Dios, ¿sí? Y si lo vemos por los ojos seculares, tan siquiera yo lo puedo entender, de que una pareja, por decir que no es cristiana, vende su casa, llega a la iglesia con, la vendió por $100,000 y llega a la iglesia con $70,000 y lo da. O sea, es una gran ofrenda. O sea, ¿por qué tuvo que caer y morir? ¿Sí? Si lo vemos por ese sentido. Pero tenemos que entender de que nuestras ofrendas, lo que damos a Dios, va mucho más allá de lo material. Sí, y a veces esa mentalidad llega a la iglesia donde pues yo voy a traer mi diezmo, voy a traer una gran ofrenda, pero ¿con qué actitud lo estamos haciendo? Dios se fija mucho más allá de lo que traemos, de lo que está en nuestra mano. Él se va hasta el corazón. Y es lo que está viendo aquí, y es lo que debemos ver, de que la actitud de esta pareja estaba mal, y ese fue su pecado. Y es lo que tenemos que entender. Proverbios 15:8 dice, el sacrificio de los impíos es abominación a Jehová. El sacrificio de los impíos es abominación a Jehová. Entonces, todo lo que nosotros hacemos, hermanos, toda faceta de nuestra vida, todo lo que hacemos para el Señor, lo tenemos que hacer con una actitud correcta. Porque, y hablando sobre lo material, sobre, en este sentido, sobre el dinero, las ofrendas, nuestros diezmos, si realmente nosotros estamos luchando con eso, donde llegamos a la iglesia y nos pesa dar lo que le estamos dando a Dios, hermanos, yo les digo, no lo den, porque eso no le agrada a Dios. Trabajen con su corazón, trabajen con lo que dice la palabra de Dios. Cuando tengan esa actitud de agradecimiento, sea lo que sea, lo que vayas a dar, pero que lo des de corazón, como dice Pablo, con un corazón alegre. Es lo que Dios desea, ¿sí? Es lo que Dios desea. Nuestro corazón tiene que ir en paralelo con lo que estamos dando. Amén. Ahora, hermanos, quiero que notemos algunas palabras aquí en el verso 3 que son muy importantes. Bueno, antes de llegar ahí también se encuentra en el verso 3 versos muy importantes para nosotros. Fíjense que en el inicio del verso 3, Pedro nos dice que Ananías mintió aquí en el Espíritu Santo. Ananías mintió al Espíritu Santo. En el verso 4, Pedro dice que mintió a Dios. Entonces, esto nos habla claramente de que el Espíritu Santo es Dios. No se crean de lo que dicen por ahí, que el Espíritu Santo es una fuerza, una electricidad. El Espíritu Santo es una persona. Es Dios. Igualmente, allí en el verso 3, quiero que veamos otra cosa muy importante. Fíjense donde dice, hace una pregunta a Pedro, dice, ¿por qué llenó Satanás tu corazón para que mintieses al Espíritu Santo? ¿Por qué llenó Satanás tu corazón para que mintieses al Espíritu Santo? Hermanos, es una realidad en la vida del cristiano. Satanás nos va a tentar. Él va a llenar nuestro corazón con esas tentaciones para hacer cosas que no debemos hacer. ¿Sí? Y por ahí es donde empieza Satanás, nuestra mente, nuestro corazón. Jeremías escribió en 17:9. Vamos a Jeremías, quiero que leamos estas escrituras. Jeremías 17:9. Y tenemos que tener mucho cuidado con nuestro corazón. Yo no sé cuántas personas han escuchado, tanto a mujeres como a hombres, dicen, pero es que yo siento en mi corazón que amo a esta persona, pero yo siento en mi corazón que sí amo a Dios. Hermanos, no confiemos 100% en nuestros corazones. Tenemos que confiar en la verdad. Jeremías 17:9 dice, engañoso es el corazón más que todas las cosas. Engañoso es el corazón más que todas las cosas y perverso.
¿Quién lo conocerá? ¿Quién conoce nuestros corazones, hermano? Dios. Por eso, cuando me toca dar consejería de los, especialmente los que están al borde de casamiento, ay, pero es que yo amo, lo siento en mi corazón. Una vez más, engañoso es el corazón, más que todas las cosas, y perverso, ¿quién lo conocerá? Ahora vayan a Mateo. Vamos a ver lo que el Señor Jesús dijo concerniente a lo que sale de nuestro corazón. Mateo 15, verso 19. Mateo capítulo 15, verso 19 dice, porque del corazón salen los malos pensamientos, los homicidios, los adulterios, las fornicaciones, los hurtos, los falsos testimonios, las blasfemias. Hermanos, nuestros corazones son perversos, porque del corazón salen los malos pensamientos, los homicidios, los adulterios, las fornicaciones, los hurtos, los falsos testimonios, las blasfemias. Y como les dije, hermanos, Satanás nos puede influenciar nuestras vidas, nuestros corazones. Vemos que Pedro le hace esa pregunta a Ananías. ¿Por qué llenó Satanás tu corazón? Para que mintieses al Espíritu Santo. Nosotros debemos decir lo que dijo el salmista David en ese salmo tan bello, en Salmo 51. Crea en mí, oh Dios, un corazón limpio. Crea en mí, oh Dios, un corazón limpio y renueva un espíritu recto dentro de mí. Hermano, nosotros tenemos que ser prudentes, nos tenemos que esforzar a estar constantemente examinando nuestro corazón. Porque, como hemos visto, ahí vemos de que nuestro corazón es perverso. ¿Quién lo conocerá? ¿Sí? Es engañoso, nos engaña. Entonces tenemos que constantemente estar examinando qué es lo que hay en nuestro corazón. Y lo vemos. Vemos nosotros día con día las cosas que salen de nuestro corazón, porque salen de nuestro corazón y se van a nuestra mente. Y empezamos a pensar cosas que no debemos estar pensando. Todo sale del corazón. Quiero que leamos unas escrituras más. Quiero que vayan conmigo al Salmo 119. Salmo 119. Y tal vez ahorita te estás preguntando cómo es posible examinar nuestros corazones, cómo es posible tener un corazón limpio. Muy fácil, y es lo que vamos a ver ahorita. Salmo 119. Salmo 119, verso 9. Dice, ¿con qué limpiará el joven su camino? Y antes de continuar, quiero decirles que todos ustedes son jóvenes. Todos ustedes son jóvenes. Aquí no hay ancianos. Todos son jóvenes. ¿Con qué limpiará el joven su camino? Con guardar tu palabra. Hermanos, cuando guardamos la palabra de Dios, cuando guardamos la palabra de Dios, cuando meditamos en la palabra de Dios, cuando la guardamos, eso nos limpia el corazón. El verso 10 dice, con todo mi corazón te he buscado. No me dejes desviarme de tus mandamientos. Realmente, cada uno de nosotros nos tenemos que hacer esa pregunta. ¿Realmente estamos buscando a Dios con todo nuestro corazón? Es algo que estamos viendo aquí, algo maravilloso. Con todo mi corazón te he buscado. No me dejes desviarme de tus mandamientos. En mi corazón he guardado tus dichos. ¿Para qué? Para no pecar contra ti. Si realmente nosotros queremos dejar de pecar, algo que no vamos a lograr, ¿por qué? Porque somos humanos, pero sí vamos a ver una decadencia en nuestra vida pecaminosa. Dice, en mi corazón he guardado tus dichos para no pecar contra ti. Entre más estudiamos la palabra, entre más la obedecemos, el resultado es de que el pecado en nuestra vida va a decaer. Muy importante. Ahora regresen al Salmo 37. Salmo 37, verso 30. Salmo 37, verso 30. Dice, la boca del justo habla sabiduría y su lengua habla justicia. La ley de su Dios está ¿dónde? En su corazón. Por tanto, sus pies no resbalarán. Hermanos, si nuestra tendencia es de meditar en la palabra de Dios, de guardar su palabra en nuestro corazón, el resultado es de que no vamos a caer, no vamos a pecar como pecábamos antes. Y un buen ejemplo para eso es de que el día de hoy, cuando estamos caminando con el Señor, podemos compararlo cuando no caminábamos con el Señor y ahí se ve en blanco y negro la diferencia de cómo antes éramos pecadores increíblemente
extremadamente, exageradamente grandes a la comparación el día de hoy. La boca del justo habla sabiduría y su lengua habla justicia. La ley de su Dios está en su corazón. Por tanto, sus pies no resbalarán. Muy importante. Me encantan una vez más las palabras de David. Salmo 139. Salmo 139, verso 23. Dice, Salmo 139, verso 23. Examíname, oh Dios, y conoce mi corazón. Pruébame y conoce mis pensamientos, y ve si hay en mí camino de perversidad, y guíame en el camino eterno. Por eso les digo, hermanos, tenemos que constantemente pedirle a Dios y nosotros examinar nuestros corazones, examinarlos y traer delante de Dios esas cosas que nosotros estamos conscientes que no le agradan a Él. Tenemos que cortarlas. Ahora, esposas, por favor aprendan de esta mujer y de esta historia, porque no solamente las esposas, sino también todos vamos a aprender. Pero Pablo escribió en Efesios 5:22, dijo, las casadas estén sujetas a sus propios maridos, como al Señor. Las casadas estén sujetas a sus propios maridos, como al Señor. Vemos de que Zafira estaba sujeta a su marido, Ananías, y se sujetó a su falsedad, a su hipocresía. ¿Sí? Entonces, llegamos a lo que vimos la semana pasada. Y yo les digo, se ve esto mucho dentro de la iglesia, donde ya sea cualquiera de los cónyuges, pero en especial las mujeres, las esposas, donde las esposas dicen, pues yo me tengo que sujetar a mi esposo, y se sujetan, pero se sujetan en la falsedad, en la hipocresía, en el pecado de su esposo. Entonces yo les digo a las esposas en esta mañana, no se sujeten a sus esposos si ellos están viviendo una vida de pecado. ¿Sí? Tal como hizo Zafira. Ella estuvo de acuerdo en qué, en falsedad, hipocresía, en mentir tanto a Dios como a sus hermanos en la iglesia. ¿Sí? Y como vamos a ver, le va a costar caro. Entonces, a las esposas, por más que amen a sus esposos, si sus esposos están viviendo una vida de pecado y quieren que ustedes sean parte de ese pecado, de esa mentira, de esa fornicación, no lo hagan. Y llegamos a lo que vimos la semana pasada cuando Pedro le dijo a los líderes religiosos y les hizo la pregunta, juzgad si es justo delante de Dios obedecer a vosotros o a Dios. ¿Sí? ¿A quién vamos a obedecer? ¿A nuestras esposas, a sus esposos o a Dios? Espero que la respuesta sea a Dios. Entonces, muy, muy importante y tal vez no resuene esto con ustedes, pero es muy común ver que las esposas se sujeten a sus esposos en tantas maldades y esa siempre es la respuesta, no, pues es que me tengo que sujetar. No es bíblico. Ahora vamos a leer la historia sobre esa esposa, y dice allí, Hechos 5, verso 7, dice, pasado un lapso como de 3 horas, sucedió que entró su mujer, no sabiendo lo que había acontecido. Entonces Pedro le dijo, dime, ¿vendiste en tanto la heredad? Y ella dijo, sí, en tanto. Y Pedro le dijo, ¿por qué conviniste en tentar al Espíritu del Señor? He aquí a la puerta los pies de los que han sepultado a tu marido, y te sacarán a ti. Perdón, y te sacarán a ti. Al instante ella cayó a los pies de él y expiró. Y cuando entraron los jóvenes, la hallaron muerta y la sacaron y la sepultaron junto a su marido. Y vino gran temor sobre toda la iglesia y sobre todos los que oyeron estas cosas. Hermanos, aquí vemos claramente de que Zafira estaba dispuesta a tomar parte de la hipocresía de su esposo. Y también vemos de que intentó cubrirle. ¿Sí? Intentó cubrirle a su esposo. Cuando Pedro le pregunta, hey, ¿la vendieron en tanto? Oh, sí, la vendimos en tanto. Y la palabra de Dios dice que la paga del pecado es ¿qué? Wow. Increíble lo que vemos aquí. Hermanos, todo matrimonio esta mañana debe aprender de esta pareja. Todo matrimonio, todo soltero, toda soltera debe aprender de esta historia. Y en especial para los matrimonios, debemos aprender de que entre parejas nos debemos apoyar para vivir en santidad,
en integridad y no apoyarnos en el pecado. Y me encanta una historia que leí sobre un pastor. Este pastor cuenta esta historia. Recientemente, al iniciar su pastorado, el Señor comenzó a bendecir su congregación. Entonces tuvieron que edificar un santuario nuevo, porque la iglesia iba creciendo. Y este pastor cuenta, dice que esta congregación, la que estaba pastoreando, no era una congregación rica. Los planes que ellos tenían para nuevo edificio tenía que ser, eran planes de humildad, eran planes modestos concerniente al nuevo santuario. Entonces empezó toda la construcción para este nuevo edificio, y durante la construcción se le prendió al pastor y fue al arquitecto y le dice al arquitecto, hey, dice, tío, ¿qué? Vamos a hacer unos cambios aquí concerniente a la construcción. Y dice, me gustaría que nuestra iglesia, la que estás construyendo, quiero que sea una iglesia humilde, sencilla, de la parte posterior, de la parte de atrás. Dice, pero quiero que le des una fachada bella y hermosa, elegante, que parezca que es una iglesia una iglesia rica. Y el arquitecto le contestó de la siguiente manera, y le dice, absolutamente no. Dice, una iglesia representa verdad, una iglesia representa honestidad, una iglesia no puede fingir ser lo que no es. Y hermanos, nosotros somos una iglesia. Nosotros somos una iglesia, nosotros somos templos del Espíritu Santo. Y por lo que hemos visto en esta porción de la palabra de Dios, el Espíritu Santo es Dios. Entonces nosotros somos templos del Espíritu Santo. Y debemos representar verdad, debemos representar honestidad, integridad. Eso es el reto que Dios nos está dando el día de hoy. Debemos representar verdad y honestidad. Y tenemos que pedirle a Dios, o más bien debemos nosotros humillarnos y ponernos en las manos de Dios para que Él nos use de tal manera que podamos traer gloria a su nombre y no traer mala fama o vergüenza al nombre de nuestro Señor Jesucristo, como estamos viendo que lo está haciendo esta pareja. Tenemos que despojarnos de todo lo que nos asedia, todo nuestro pecado. Me encanta lo que se escribió en Hebreos. Quiero que vayan conmigo a Hebreos capítulo 12. Hebreos capítulo 12, verso 1 y 2. Y con esto vamos a terminar. Hebreos 12, verso 1 y 2. Dice, despojémonos de todo peso y del pecado que nos asedia, y corramos con paciencia la carrera que tenemos por delante, puestos los ojos en Jesús, el autor y consumador de la fe. Hermanos, tenemos que despojarnos de todas esas cosas que no le agradan al Señor. Y cuando hacemos eso, vamos a caminar, vamos a correr esta carrera en la cual estamos más ligeramente. Yo no sé cuántos de ustedes han corrido en una carrera, pero imagínense correr una carrera de 10 kilómetros, de 15 kilómetros, e ir cargando con una mochila que pesa 100 libras. Pero por eso ven los corredores que nomás traen sus chorecitos, nomás tapando, como quien dice, lo que se necesita tapar, y sus camisitas. ¿Por qué? Porque ellos no quieren esas cargas. Va a impedir que ellos progresen como quieren progresar. Y es lo que tenemos que hacer nosotros. Tenemos que arrancar de nosotros, quitarnos esas cosas que nos están deteniendo en el caminar de nuestro Señor Jesucristo. Y quiero regresar ahora para terminar a Hechos y leer el verso 12. Hechos 5, verso 12. Y dice, y por la mano de los apóstoles se hacían muchas señales y prodigios en el pueblo, y estaban todos unánimes en el pórtico de Salomón. Hermanos, a pesar de este gran pecado, a pesar de esta hipocresía que hubo dentro de la iglesia, la obra continúa, ¿sí? Y dice que Dios, a través de los apóstoles, siguió haciendo grandes prodigios, grandes señales. Y es algo que tenemos que entender, hermanos. La obra va a seguir. La obra va a seguir. Pase lo que pase dentro de la iglesia,
la obra va a seguir con nosotros o sin nosotros. Y quiero que tomemos en cuenta aquí algo muy especial, tan siquiera lo fue para mí, donde vemos de que se nos aclara, dice que Dios a través de los apóstoles siguió haciendo grandes señales y prodigios por los apóstoles. Pero para mí algo importante que yo veo allí, no es tanto las señales y los prodigios, y típicamente en especial el día de hoy vemos de que las señales y los prodigios es lo que aloca a toda la gente. ¡Wow! Acá se están haciendo milagros, sanaciones. Y eso realmente a través de los 15 años que yo llevo caminando con el Señor, hermanos, eso no trae gran impacto ya a mi vida, como el impacto que trae ver unidad. Y ahí vemos de que esta iglesia estaba unánime. Y para mí es más difícil el milagro de cambiar un corazón que agarrar un monte y moverlo. Porque los que conocemos personas, los que tenemos familiares que no han aceptado al Señor, vemos esa lucha de cómo siguen rebeldes. No quieren ver la realidad, la verdad de la palabra de Dios. Y hermanos, es difícil. Para mí es un milagro más grande cuando una persona se humilla, se arrepiente y llega a los pies del Señor y vive para Él, le da su vida, lo honra como Señor y Salvador de su vida. Y en la

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1: Versículo 11 hasta el 20, y el mensaje es intitulado Un llamado a trabajar. Un predicador joven cautivó su congregación con su primer sermón, un desafío para ceñir sus lomos. Pero el servicio y la vida de cristiano no se entiende muchas veces de esa forma. Luego sorprendió a su congregación otra vez y predicó el mismo sermón el segundo domingo. Empezó la gente a hablar y pensar, y vino el tercer domingo con el mismo sermón. Le dijeron: ¿no tienes más que un solo sermón? El pastor dijo: claro que sí, tengo varios, pero ustedes todavía no han hecho nada con respecto al primero. Algunas veces la gente cree que la iglesia simplemente va a venir, tomar notas, tener intelecto, entendimiento y poder responder a la gente. Una enciclopedia con piernas. Lo que oímos tenemos que ser hacedores de él. Muy, muy importante. Cuando yo llego a un punto en mi vida donde creo que todo lo que Dios está interesado es que yo tenga sabiduría y lo que la Biblia dice, sabiendo poder responder a cualquier pregunta, estoy en error. Todo lo que yo leo, todo lo que yo aprendo es para transformarme, para que yo me rinda a Él, para que yo viva lo que Él me está enseñando. Todo. En nuestro estudio anterior vimos el llamado de Nehemías a servir con un liderazgo de servicio. Un llamado a servir tiene que ver con nuestra actitud, viéndonos a nosotros mismos como siervos, mi actitud. Un llamado a trabajar ahora tiene que ver con nuestras acciones para llevar a cabo la obra de Dios. Tengo que ser hacedor. Tengo que tener fe en obedecer a Dios, porque lo que hago, hago por fe. Que Él me ha llamado, que Él me está dirigiendo, y entonces tomo paso para que ver lo que Dios va a hacer y cómo lo va a hacer. Entonces queremos mirar el llamado de Nehemías aquí a trabajar en la capacidad otra vez como líder siervo, en el versículo 11 hasta el 20. Las escrituras son muy claras con respecto a nuestro llamado a trabajar. Nunca indican que estoy trabajando por mi salvación. Es muy importante, porque soy salvo. Hay trabajos que quiere que yo haga, pero los trabajos no son los que me hacen salvo. Yo no merezco la salvación, yo no me la gano. Es un don de Dios. 1 Timoteo 5:10 dice: debemos ser diligentes a seguir las buenas obras. 2 Timoteo 2:21 dice: debemos apartarnos para toda buena obra. Hebreos 13:21: somos hechos aptos en toda buena obra. Y Apocalipsis 22:12 dice: seremos recompensados por Dios según nuestras obras. Y cuando nos recompensa por las obras, no me va a recompensar por cuánto hice, me va a recompensar por qué lo hice, La gente dice, oh, mira los miles de gente. Pero Dios ve a nadie, porque el motivo por cual esa persona lo está haciendo es para traer gloria a sí mismo. Su motivo no es el amor de Dios. Al Señor no le importa grandes cosas, Él es Dios. Lo que le importa es por qué lo hago y cómo lo hago. ¿Lo hago en amor o lo hago rezongando y canjando? ¿Cómo lo hago? Muy importante. Entonces, el llamado de Nehemías a trabajar es caracterizado por tres cosas. Versículo 11 hasta el 16, una cuidadosa asesoría del trabajo. Versículo 17 a 18, una comunicación clara a la gente. Y verso 19 hasta el 20, una confrontación confirmada a la oposición. Todo esto surge del texto. No lo inventamos. Está aquí para enseñarnos esos principios. Observemos aquí el versículo 11 al 16, una cuidadosa asesoría del trabajo. El verso 11, Nehemías no era un hombre con prisa. Nos dice, llegué pues a Jerusalén y después de estar allí 3 días. Muchas veces hombres entran a trabajar para Dios con afán y la gente siente la presión. Y el hombre avanza más allá de lo que Dios ha hecho y empiezan a edificar su propio reino. El hombre tiene que tener paciencia y oír la voz de Dios. La gente necesitaba descansar a este punto del viaje. Acaban de llegar allí con todo de Babilonia y el siervo Nehemías tenía que esperar en Dios. ¿Se han dado cuenta que Cristo nunca estaba corriendo? ¿Han leído en el Evangelio? Y estaba corriendo y alguien le paró. Oh, Señor, estoy tarde, tengo que hacer el sermón, vengo ahorita. Nunca estaba corriendo. Siempre estaba a tiempo. Si yo siempre estoy corriendo, indica que no estoy al paso con Dios. Estoy haciendo más cosas que debo de hacer. Dios sabe cuando me salvó y sabe el tiempo que tengo de vida y sabe todo lo que me ha llamado y sabe que estoy casado, tengo hijos, tengo otras cosas. Él sabe, hay suficiente tiempo para hacer todo. Entonces yo tengo que vivir en tal forma de prioridades. Ciertas cosas ni tengo ningún negocio a hacer, es perder el tiempo. No estoy hablando contra un descanso, una vacación, no estoy hablando contra eso. Pero tengo que hacer solo lo que Dios me ha llamado. Muy importante. En el versículo 12 hasta el 15, Nehemías miró y analizó el trabajo que tenía que hacer. En el versículo 12, escogió unos hombres capacitados para ayudarlo a asesorar el trabajo, pero no les reveló todo lo que Dios había puesto en su corazón hasta el momento. Es muy importante. Algunas veces el Señor me está hablando a mí y me está preparando. El Señor no ha revelado todo o confirmado. Entonces yo tengo que esperar que es de Dios. No simplemente creo que Dios me habló y digo, el Señor me dijo esto, lo otro. Y no fue Dios, fue mi imaginación. La gente que siempre me dice a mí, oh, el Señor me habló, me dijo esto, me habló el otro. El Señor no le habla. A mí no me habla todos los días. Ahora me habla por medio de su palabra, pero no me habla todos los días. Si el Señor le habla a usted todos los días, quizás debemos ir al manicomio. Porque Dios no habla a toda la gente todos los días. Ahora me habla por medio de su palabra. y la entiendo y debo de obedecerla, pero Dios no me habla personalmente todos los días, algunas veces ni por semana. Es muy importante, tengo que esperar por él. Él asesoró aquí todo el trabajo desde dentro afuera, en el versículo 13 a el 14. Allí con su caballo fue por las puertas fuera del dragón y fue por todo allí observando, viendo la necesidad, calculando, hablando a Dios por seguro, al mismo tiempo tomando todo para adentro, esperando a ver lo que Dios iba a dirigir, dándose cuenta de todo. En el versículo 15, él regresó después de la asesoría y esperó. No ha dicho nada a la gente. Ellos ya saben que han venido para ayudar a los que están allí. Jesús dijo acerca del discipulado: ¿quién de vosotros, queriendo edificar una torre, no se sienta primero y calcula los gastos a ver si tiene lo que necesita para acabarla? San Lucas 14:28. ¿Ustedes han visto algo, una vez una persona que empieza a construir una casa y pasa un mes y ve que está avanzando y luego pasa un día y toda la construcción paró? Viene la próxima semana, no hay construcción. Próximo mes, nada. Próximo año, nada. Ese hombre no calculó si tenía suficiente dinero para acabarlo. ¿Y qué dice usted cuando pasa por allí? ¡Qué tonto! Muchos cristianos hacen así. No calculan. En el versículo 16, Nehemías quería compartir la visión, pero todavía no lo había hecho. Los oficiales en el versículo 16 no sabían a dónde había ido ni qué había hecho. Y no había dicho a los judíos, a los sacerdotes, los nobles, los oficiales, ni a los demás que estaban haciendo la obra. Cuando Dios unge a una persona, Dios usa a esa persona, no porque es mejor que las otras personas, no porque es más santo de otras personas, es porque Dios es soberano. Miren, Dios usó el burro de Balaam. Me puede usar a mí. Y tengo que tener buena perspectiva, no creyendo que yo soy el único o el más fiel. Hace muchos años anunciaron que el general Bush del grupo Ejército de Salvación estaba perdiendo su vista y que sus días de servicio ya se habían acabado. Después de varias semanas en aislamiento, este héroe cristiano de 80 años apareció y le habían quitado un ojo y el otro le estaba falleciendo ya mucho. A una audiencia de más de 4,000 en Londres, él habló por una hora y media. Dijo: quiero hacer más por la humanidad. Él dijo: y quiero hacer aún mucho más por Jesús. Hay miles de personas pobres, sufrientes, pecadores, clamando por nuestra ayuda, y quiero hacer algo por ellos. Cuando yo muera, Dios ha acabado conmigo. No antes de eso. cuando me atropellaron allá hace 2 años, antes de venir aquí, 3 semanas antes, y el Señor me dejó vivir, porque por todo razonamiento debo estar muerto o paralítico completamente, porque se me quebró la vértebra número 9, y esa 9 de 10 personas mueren allí, y la una, la décima, muere en transporte o es paralizada completamente. Y cuando Dios por su gracia me dejó vivir y no tengo nada con el cuello, nada, los médicos se asombraron, la pierna estaba torcida caminando para atrás y todo, y Dios me dio otra oportunidad. Es la tercera vez que ya me morí. Entonces, para dejar ir mis motos, mis motocicletas, mis Harleys, no era nada. El próximo día, allí en el hospital, el sábado, dije, pum, se van. No porque tenía miedo de andar en moto otra vez, pero porque Dios me dejó vivir y tiene más para mí. ¿Me entienden? No hay nada malo en estar en moto o tener un carro, esto, pero para mí, yo sé que no es necesario ahora. Yo quiero alcanzar todo lo que Dios tiene para mí. Si tiene 10 más años, suave. Si tiene 20, bien. Si tiene 10 días, está bien también. Entonces nunca debo delimitarme en ninguna forma. Él es grande. Él nos puede usar. Debemos poner cuidado a no apurarnos en el trabajo de Dios. Necesitamos primero esperar en Él. ¿Estás seguro que Dios me está guiando? Pastor o cualquier otra persona. Debemos observar cuidadosamente el trabajo, dependiendo en Dios y esperando que Él nos guíe y nos hable. ¿Qué es lo que quieres que hagamos, Señor? ¿Cómo quieres que se cumpla esto? ¿De qué forma? Ahora, sabiendo la palabra de Dios, entonces muchas de esas preguntas son ya respuestas, ¿no? No vamos a pedir dinero, a forzar a gente. Si el Señor guía, Él provee. Oramos. Si el Señor está en Él, el Señor va a suplir. El Señor va a abrir las puertas, ¿no? Tomamos la ofrenda una vez a la semana y ahí lo dejamos. Y si el Señor está en la obra, está en la obra. Y si no, pues nos vamos a trabajar. No importa. Dependiendo de Él, que nos guíe. Ustedes han visto lo que el Señor ha hecho aquí. Empezaron una casita y la llenó. Agarraron otra, la llenó. Se han mudado de un lado a otro. Eso es el trabajo de Dios. Hasta este punto. Ojalá que continúe. Es el de Dios. No debemos compartir todo lo que Dios nos ha mostrado hasta que el tiempo preciso llegue. Pues es posible que hayamos entendido mal o podamos representar incorrectamente al Señor. ¿Se acuerdan de José? Que Dios le dio sueños y se los fue y los compartió con sus hermanos. ¿Estaban todos gozosos? ¿Contentos? No, en vez le odiaron más. Dios le estaba atinando su oído para lo que Dios iba a hacer. Esa era para él, no para sus hermanos. El tiempo no era correcto. Se metió en más líos. Tengo que tener cuidado. Las escrituras nos enseñan que donde no hay visión, el pueblo parece, pero el tiempo de Dios de suma importancia para su obra. Su tiempo perfecto. Su tiempo es perfecto. Demasiado temprano puede impedir la obra. Demasiado tarde puede perder la obra. pero en el tiempo correcto la obra se enciende. Perfecto. El quemarse no es un concepto bíblico, se oye mucho hoy. Pues resulta, cuando una persona se compromete demasiado, más de lo que Dios le ha dicho, no es el resultado de un llamado, porque si Dios llama a una persona, Él da la sabiduría, las fuerzas, la habilidad y provee. So, el concepto de quemarse es el resultado de hacer ministerio en la carne, tomar más de lo que Dios ha dado, hacer más de lo que Dios quiere hacer que se haga. Es un término humano, secular, no bíblico, y muchos cristianos lo usan hoy para aparentar presentarse muy espirituales. En realidad no saben que se están declarando carnales. Dios no es un Dios de confusión. Un llamado a trabajar es caracterizado por una cuidadosa asesoría del trabajo. Segundo, en el versículo 17 al 18. Un llamado a trabajar es caracterizado por una comunicación clara a la gente. Si la obra de Dios se va a realizar, el líder debe comunicarlo claramente a la gente. En el versículo 17, Nehemías proclama la obvia necesidad. La condición de la gente en mal, dice. La condición de la ciudad, Jerusalén, está desierta y sus puertas consumidas por el fuego. El llamado a trabajar, venid y edifiquemos el muro de Jerusalén y no estemos más en oprobio. Lo comunicó claro. La gente tiene algo que puede agarrar, fijo. El versículo 18, Nehemías declaró que era la obra de Dios, por la buena mano de Dios sobre él, dice. También lo dijo en el capítulo 1, versículo 11. Es importante que yo me acuerde que Dios está haciendo la obra, y que también le acuerda a la gente. Pero en cuanto lo digo, la confirmación se puede ver que Dios está guiando, proveyendo y abriendo esas puertas. No simplemente porque yo lo digo, es, pero porque la evidencia está allí, día tras día. También dice que por el favor que el rey le concedió, fue la evidencia de la respuesta de Dios a su misericordia, que oró. Era imposible que él se fuera de Susa. Era copero. ¿Cómo llegó a hacer eso? Porque oró al Dios de Dioses, al Señor de Señores, al Rey de Rey. Y el Dios de los cielos tocó el corazón del rey Artajerjes y lo dejó ir. Es una obra de Dios, porque es imposible en métodos humanos. Es de Dios. También allí en el versículo 18, Nehemías percibió la respuesta de la gente, muy importante. Su proclamación fue expresada: levantémonos y edifiquemos. Un líder. Su preparación fue manifestada. Así esforzaron sus manos para bien. Oyendo, entendiendo, captando, pudieron actuar en fe. en obediencia a Dios. La palabra esforzar significa dar fuerza, hacer firme su compromiso. Esta palabra es utilizada 12 veces en el libro de Éxodo para describir la condición del corazón de Faraón contra Dios. En este contexto es positivo, con Dios. Su unidad, su visión, su propósito común fueron el resultado de la comunicación clara a la gente. Y es evidente en el capítulo 3 que sigue, cuando ellos se dividen el trabajo. Dicen, esta familia tal y tal y tal estuvo aquí y junto a él, pum, pum, pum, y junto a él, pum, pum, pum, y todos estaban trabajando unidos y juntos en la obra, repartiéndola completamente. Ustedes saben que si en la casa todos no hacen su parte, es muy difícil para la esposa. Tienen que hacer el trabajo del esposo, de los niños, de esto, del otro. Todos ayudamos, de cierta forma. Si una persona hace todo, esa persona se agota. Y cuando una persona hace todo, es un abuso de los otros. Igual en la iglesia. Muchas veces la iglesia se parece más a un equipo de fútbol americano. Que hay miles de personas sentadas que necesitan ejercicio y hay unas pocas que necesitan descanso porque no hacen nada. El duque de Windsor cuenta sus primeras experiencias de hablar en público como el príncipe de Wales. Escuchen. Cada vez que me tocó hablar en público, llegué a respetar aún más lo difícil que es dar un discurso de alta calidad. Es uno de los es uno de los logros más altos de la humanidad. No conocía a nadie que pusiera este don tan envidiable como el señor Winston Churchill, quien fue un pobre testigo de uno de mis primeros discursos. Si tienes un punto importante para comunicar, él me avisó, no intentes ser sutil o diestro. Utiliza un martillo, clávalo una vez, luego vuelves y lo clavas otra vez, y luego una tercera vez lo clavas con un martillazo. Les enseño de esta forma. Empiezo el sermón diciéndoles a ustedes lo que les voy a enseñar. Luego les enseño lo que les dije que les iba a enseñar. Y concluyo diciéndoles que les enseñé lo que les dije les iba a enseñar. Repetición nos enseña. Nos acordamos mejor. Un líder, a los que están en posición para guiar a otros, deben frecuentemente señalar las necesidades obvias de la gente y luego llamarlas al trabajo. ¿Saben por qué? Porque nosotros como gente somos flojas algunas veces. No somos sensitivos. ¿Ustedes cuántas veces le han dicho a su hijo o su hija de apagar la luz de su cuarto? Le van a tener que decir a que se vaya de la casa. ¿Sabe por cuándo van a aprender de apagar la luz? Cuando ellos pagan la luz. Es sencillo. Un líder necesita decir a la gente que es una obra de Dios y no de él mismo, confirmándolo con la dirección de Dios y las provisiones de Dios al tiempo de Dios. que estamos en paso con Dios. Esto no indica que un pastor es perfecto o un grupo de líderes son perfectos o que una congregación es perfecta. Pero Dios es suficiente para guiarnos, y cuando vemos que estamos en error, nos echamos para atrás, reconocemos y decimos, bueno, el Señor nos está guiando allí, vamos acá, a esperar. O si estoy en error, digo, no, estuve en error, perdona, y avanzamos. Es lo importante. Un líder tiene el privilegio de ver las respuestas de la gente, afirmando que es una obra de Dios. Cuando la gente es movida por el Espíritu Santo, reconociendo lo que está ocurriendo y lo que es comunicado, Dios tiene su mano sobre él. Y hay un compañerismo de amor, un compañerismo de unidad, un compañerismo que hace a la gente crecer, hace a la gente querer venir, hace a la gente querer salir para evangelizar, a orar por el incrédulo y no hacer ningún compromiso con la palabra. Todos somos tentados de esa forma. Tenemos que caminar en el Espíritu. Entonces, el llamado a trabajar es caracterizado por una comunicación clara a la gente. Es muy difícil comunicar claro. Se tiene que trabajar. Y cuando Dios está dirigiendo y guiando, queremos ver que Él confirme todo, para que todos estemos en acuerdo que Dios está en esta obra. Muy importante. Tercero, vemos en el versículo 19 y el 20 que el llamado a trabajar es caracterizado por una confrontación confiada a la oposición. En el versículo 19, diciendo, ¿qué es esto que hacéis vosotros? ¿Os rebeláis contra el rey? Primero les disgustó el extremo que viniese alguno para procurar el bien de los hijos de Israel. Ahora hicieron escarnio de ellos y los despreciaron tratando de intimidarlos. Cuando Dios está trabajando, va a haber guerra espiritual. Es otro estudio que vamos a ver. Va a haber ataques de dentro y de fuera. Va a haber ataques dentro de nuestras familias. Va a haber ataques con nuestros hijos e hijas. Es una guerra espiritual. Y Satanás no está muy contento cuando ve la obra de Dios desarrollar, cuando ve que gente está creciendo, desarrollando y madurando, y que gente es salva. No le gusta eso. Entonces va a haber oposición. Observen que es respeto a su creencia aquí, que era una obra de Dios. Si usted es religioso, Satanás no le opone. Satanás ama a gente religiosa. Pero si usted es cristiano, lo odia. Satanás no interrumpe obras religiosas. Ayuda que crezcan. Dicen, ¿qué es eso que hacéis vosotros? También al respecto de su intención a rebelarse contra el rey Artajerjes. ¿Os rebeláis contra el rey? Tratando de intimidar, poner miedo. ¿qué van a decir los vecinos si vamos a hacer una iglesia aquí? ¿Y qué van a decir si empezamos a comunicar el evangelio? ¿Qué van a decir? ¿Qué van a decir? Pues no, ¿qué importa qué van a decir? Pero Satanás viene para intimidar. El versículo 20. La declaración de Nehemías de reprensión a sus enemigos tenemos aquí. Dice: y en respuesta les dije, el Dios de los cielos, Él nos prosperará, y nosotros, sus siervos, nos levantaremos y edificaremos, porque vosotros no tenéis parte, ni derecho, ni memoria en Jerusalén. Primero afirmando en sí, si era una obra de Dios, escuchen, el Dios de los cielos, Él nos prosperará. Qué increíble. Cuando viene la batalla espiritual, yo digo, Señor, Tú eres fiel. Señor, me has guiado. Señor, yo no sé por qué ocurrió este accidente, pero yo sé que Tú eres fiel. Yo sé que tienes control de mi vida. Y Tú eres el que me has criado, entonces reposo en Ti. Tu voluntad sea hecha. Dios me ama. Dios me salvó. Dios está en control. Los siervos de Dios levantarán y edificarán. Están decisos ya. No se entregan a esa intimidación. No son como el viento, pum, aquí, allá. Muy importante. Y den cuenta que condena aquí la intimidación y oposición en el versículo 20. Respecto a su pasado, dice, porque vosotros no tenéis parte, nunca. Son incrédulos. Nosotros no ponemos a incrédulos dentro del ministerio. Oramos que vengan para que sean salvos, pero no ponemos a un incrédulo como quiere. No lo ponemos como tesorero. Es incrédulo. Respecto a su presente, porque vosotros no tenéis ni derecho, no han sido parte en el pasado y no serán en el presente. No tienen parte. Respecto a su futuro, porque vosotros no tenéis memoria en Jerusalén. No tiene nada que ver con este trabajo. Quieren infiltrar para oponer, para distraer. En la Segunda Guerra Mundial, los días inmediatamente después de Dunkirk eran los más oscuros para el mundo moderno. En un desastre supremo, parecía que todo se había perdido a la invasión de Inglaterra. Apareció inminente. Inglaterra estaba prostrada. 47 buques de guerra fueron hundidos en las operaciones cerca de Norway después de Dunkirk. Y los destructores británicos estaban en el astillero siendo respaldados, mientras las fuerzas aéreas habían perdido 40% de sus bombardeos. Gran Bretaña sufría de hambre y sus ejércitos no tenían armas ni equipos, habiendo dejado 50.000 vehículos en Francia. Churchill habló por los isleños y indefensos y dijo lo siguiente: defenderemos nuestra isla, no importa el costo. Pelearemos en las playas, pelearemos en los campos, pelearemos en las calles, pelearemos en los montes. Jamás nos rendiremos, y si esta isla fuera subyugada y padeciendo hambre, nuestro imperio en los mares lucharía hasta que en el tiempo de Dios, el mundo nuevo, con toda su poder y fuerza, venga al rescate y liberación del antiguo. Somos cristianos, somos soldados cristianos. Hemos entrado a una guerra. Esta guerra fue declarada por Satanás en el huerto de Edén. Cuando estábamos en el mundo y éramos religiosos o gente morales o inmorales, no importa lo que seamos, estábamos en el lado de Satanás y no sabíamos. Ahora somos enemigos de él. Hay una guerra espiritual. Tenemos que pelear. La gente va a despreciar e intimidar nuestro compromiso a la obra de Dios, pero debemos ser firmes en Cristo. No hay nada en el mundo que vale mi salvación. No hay nada que el mundo me puede dar que pueda superar lo que Cristo me ha dado. Reconociendo que soy hombre como cualquier otro, reconozco que el mundo me puede atraer y me atrae, porque soy hombre pecaminoso como cualquier otro. Entonces tengo que poner todas mis fuerzas y mi fe en Él para vivir bajo el poder del Espíritu Santo, para que yo no me entregue. Porque todos tenemos esa naturaleza pecaminosa y tenemos deseos como cualquier otro. Pero ahora no tengo que ser esclavo a esa naturaleza como antes. Es como si íbamos a dar unos tiros con una pistola, ahí tenemos lo que vamos a tirar, y antes nos conocíamos a Cristo, es como si apuntábamos y luego hacíamos pum pum pum pum pum, no nos importaba pegar el tiro. Ahora como cristiano atino y pum, pego pum pum pum, cinco en el mero medio. Tengo una bala de más, pum, lo jalo y quiero pegarle y le fallo. ¿Por qué? Porque soy humano, no soy perfecto. Pero observen, 5 de las 6 le pegué. Mi práctica ahora es pegarle al tiro. Yo puedo pegarle. Yo no tengo que entregarme al pecado. Puedo entregarme, pero no tengo que entregarme. El Señor es suficiente. Y cuando fracasamos, ¿qué hacemos? Confesamos, nos arrepentimos. Y Cristo nos perdona, ¿no? Nos levantamos, caminamos. Aprendan la diferencia entre condenación y convicción. Convicción es cuando Cristo, por su Espíritu Santo, me está trayendo convicción porque estoy en pecado. Y me dice: Javier, ¿qué estás haciendo allí? Salte de allí. Pongo un acuerdo con Él, confieso, me arrepiento y camino. Condenación. Dios me ha perdonado por ese pecado y yo no me puedo perdonar. Entonces me barro la nariz en el pecado. O Satanás lo hace. Otras personas lo hacen. Condenación es de un pecado que ha sido perdonado. Es una tontería. Convicción es que estoy en pecado y debo de confesar y arrepentirme. Es la diferencia. Muy importante. El creyente siempre debe de reprender y confrontar la oposición, afirmando que es una obra de Dios por la guianza y las provisiones de Dios en el presente. El único modo que yo puedo continuar a decir a la congregación de Pasadena, después de 23 años, que Dios todavía está guiando y Dios nos está dirigiendo, es que cada semana Él me habla y me da el sermón. Y trae a la gente. Yo no llamo a la gente que venga. Él la trae. Y cada semana Él provee el dinero para hacer todos los gastos. Y vemos a gente ser salva. Y vemos a ministerios desarrollar. Y vemos que nos da visión. Y vemos que nos abre puertas. Y es la única forma por cual yo puedo afirmar a la gente que Dios está guiando, que es la obra de Dios. Yo no tengo una bola de cristal. Dios tiene su mano sobre la obra. Entonces el creyente debe saber y comunicar que el no creyente no puede ser parte de la obra de Dios. Oramos que vengan, que se arrepientan, pero nunca ponemos un incrédulo en la obra de Dios. Y no ponemos a un nuevo creyente en la obra de Dios. Tiene que desarrollar. No pongo a una persona que viene a Capilla de Calvario de Pasadena que tenga 20 años en el Señor, que haya sido aprobado en otro ministerio. Pero yo no lo conozco. Si viene a la iglesia, tiene que sentarse por un rato. Yo no lo pongo en ministerio. Para mí, no sé quién es. Acepto por fe que es cristiano. Y acepto por fe que el Señor lo ha usado. Pero yo no sé quién es. Todos tenemos que aprobarnos. Un llamado a trabajar es caracterizado por una confrontación confiada a la oposición. Esta obra es de Dios. Usted tiene ninguna parte en esto. Absolutamente. Entonces, el llamado de trabajar es caracterizado por una cuidadosa asesoría del trabajo, una comunicación clara a la gente y una confrontación confiada a la oposición.

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2: Mateo capítulo 19. Jesús había estado enseñando a sus discípulos. Ellos llegaron con la pregunta de quién era el mayor en el reino de los cielos, hablando de mayor de importancia. Y él les enseñó que así como un niño, siendo el menor en importancia en la sociedad, en una sociedad en donde está, hay personas adultas, así como un niño se humilla, así como obra un niño y al niño no le interesa una posición especial, así tenemos que ser nosotros para entrar en el reino de los cielos. Y el Señor habla también acerca del perdón. Dice aquí en el capítulo 19, versículo 1, que aconteció que cuando Jesús terminó estas palabras, se alejó de Galilea y se fue a las regiones de Judea, al otro lado del Jordán. Se cree que anda por la región de Perea en este momento. Y le siguieron grandes multitudes y lo sanó allí. Aquí Jesucristo está muy cercano ya al fin de su ministerio. Le quedan tal vez unos 3 meses más de ministerio antes de ir a la cruz. Está sanando multitudes. Jesucristo en la cúspide de su ministerio es cuando viene después a Jerusalén. Y en Jerusalén tenían temor de él porque pues ya era muy famoso en la región de Galilea. Y se oía mucho de él en la región de Judea, en donde termina al final y es crucificado. Es impresionante ver cómo pudieron los religiosos de la época contaminar a la gente que estaban gritando crucifícale, crucifícale, y nadie salió a la defensiva. Es increíble eso, que ninguno de los ciegos o de los sordos o de los paralíticos que sanó hayan salido a la defensiva. Todo el mundo se cayó y los que estaban gritando solamente gritaban crucifícale, crucifícale. Dice que aquí vinieron a él los fariseos tentándole. Nuevamente, la tentación es llegar con una pregunta capciosa. Ellos realmente no tenían dudas sobre lo que van a preguntar. Quieren tomarlo en alguna pregunta capciosa. ¿Y saben qué? Démonos cuenta de una cosa. Siempre lo van a tentar porque saben que él es compasivo. Saben que él ve por la justicia. Y saben que lo que están haciendo de alguna manera es injusto. De alguna manera es injusto. Ya Jesucristo había dicho anteriormente en el Sermón del Monte, cuando estaba hablando acerca del adulterio, que la persona que repudia a su mujer y se casa con otra mujer adultera. El repudio era un acto en donde el hombre le decía a su mujer, te me vas de la casa, y se iba de la casa, y él se casaba con quien quería. La mujer no tenía ningún derecho. Aquí le viene con una pregunta, tentándole, y le dicen, ¿es lícito al hombre repudiar a su mujer por cualquier causa? Él respondiendo les dijo, ¿no habéis leído que el que los hizo al principio, varón y hembra los hizo? Y dijo, por esto el hombre dejará a padre y madre, y se unirá a su mujer, y los dos serán una sola carne. Así que no son ya más dos, sino una sola carne. Por tanto, lo que Dios juntó, no lo separe el hombre. Le dijeron, ¿por qué pues mandó Moisés dar carta de divorcio y repudiarla? Qué tremendo lo que está sucediendo aquí. Le preguntan, ¿es lícito repudiar a su mujer por cualquier causa? Dije que el hombre repudiaba a su mujer y le decía, te me vas de la casa. Ya, acabé contigo, fuera. Me voy a casar con otra. Cuando existía esta práctica ya en Israel, porque eran hombres de duro corazón, el Señor cuando le da la ley a Moisés en Deuteronomio 24:1, podemos leerlo, es realmente para defensa de la mujer. Deuteronomio 24:1 dice, cuando alguno tomare mujer y se casare con ella, si no le agradare por haber hallado en ella alguna cosa indecente, le escribirá carta de divorcio y se la entregará en su mano y la despedirá de su casa. Y salida de su casa, podrá ir y casarse con otro hombre, pero si la aborreciere el último y le escribiere carta de divorcio y se la entregare en su mano y la despidiere de su casa, o si hubiere muerto el postrer hombre que la tomó por mujer, no podrá su primer marido que la despidió volverla a tomar para que sea su mujer después de que fue envilecida, porque es abominación delante de Jehová, y no has de pervertir la tierra que Jehová tu Dios te da por heredad. Lo que está sucediendo aquí es esto. Dice en Deuteronomio, cuando el hombre va a repudiar a su mujer, la va a echar, porque ha encontrado en ella alguna cosa indecente, le tiene que dar una carta de divorcio. El divorcio fue ordenado por Dios, la carta de divorcio fue ordenada por Dios. Y lo que era un documento que a la mujer le permitía salir de su casa con la cara en alto, en vez de estar humillada diciendo pues la corrieron, la echaron de su casa, salía con un documento. Esto en cierta forma también era para que la persona lo pensara dos veces. Había varias posiciones que algunos rabinos respetados por la sociedad de aquel entonces tenían. Uno decía que se refería esta impureza o esta cosa indecente de la mujer que pudiera encontrar el marido a una situación de adulterio, o encontró que su mujer no llegó virgen al matrimonio. Cualquier cosa relacionada con eso solamente era lo que podía encontrar a la mujer indecente, y en ese caso la podía echar. Otros decían no, porque el adulterio, la paga por el adulterio es la muerte, era la muerte. En el Antiguo Testamento, en la ley de Moisés, si alguien era tomado en adulterio, lo sacaban afuera de la ciudad y lo apedreaban a muerte. Decía, no se puede estar refiriendo a eso. Debe de ser cualquier cosa que el hombre le desagrade de su mujer. Si la mujer es muy gritona, o no le gusta cómo se viste, o no le gusta cómo limpia la casa, cuando le tendió la cama y le echó la moneda encima no rebotó como debió haber hecho, cuando se puso el guante blanco y se puso a buscar detrás de los marcos de la casa a ver si había polvo, el guante se le ensució, le podía decir fuera, o le echó mucha sal a la sopa, fuera de aquí. Cualquier cosa que hiciera la mujer que no le gustara al hombre, la podía considerar indecente, fuera de la casa. Y lo único que tenía que decirle es tres veces, te divorcio, te divorcio, te divorcio, documento escrito y afuera. La mujer no tenía remedio. Había otro que decía, no, eso es muy cerrado todavía. Si el hombre encuentra a una mujer que le agrade más que su mujer presente, puede considerar a la mujer presente indecente. Tú comparado con aquella eres indecente fuera de aquí, te divorcio y te divorcio. Y la mujer estaba fuera. Entonces, era casi por cualquier causa, se dan cuenta, la interpretación posterior. Y a Jesucristo le llegan con esta interpretación. ¿Es lícito al hombre repudiar a su mujer por cualquier causa? El Señor no se mete a discutir, bueno, la posición del primer rabino era la correcta, o de la, no se pone a hablar de eso, simplemente les dice la intención del Señor. Fíjense a dónde va. ¿No habéis leído que el que los hizo, dice aquí, al principio, varón y hembra los hizo? Y dijo, por esto el hombre dejará padre y madre y se unirá a su mujer, y los dos serán una sola carne. Miren lo que dice Malaquías. Malaquías es el libro que está antes de Mateo, el último libro del Antiguo Testamento. En el capítulo 2 el Señor está hablando a la nación de Israel, que estaban bastante alejados de lo que el Señor quería. En el versículo 13 del capítulo 2 dice, y esta otra vez habéis de cubrir el altar de Jehová con lágrimas de llanto y de clamor, así que no miraré más la ofrenda para aceptarla con gusto de vuestra mano. El Señor los está reprendiendo y les dice que no va a mirar su ofrenda, aunque lloren. Mas diréis, ¿por qué? Porque Jehová ha atestiguado entre ti y la mujer de tu juventud, contra la cual has sido desleal, siendo ella tu compañera y la mujer de tu pacto. ¿No hizo él uno, habiendo en él abundancia de espíritu? Fíjense, ¿no los hizo uno, habiendo en él abundancia de espíritu? ¿Y por qué uno? Porque buscaba una descendencia para Dios. Guardaos pues en vuestro espíritu y no seáis desleales para con la mujer de vuestra juventud. Porque Jehová Dios de Israel ha dicho que él aborrece el repudio y al que cubre de iniquidad su vestido, dijo Jehová de los ejércitos. Guardaos pues en vuestro espíritu y no seáis desleales. ¡Qué tremendo! El Señor aborrece el repudio. El Señor los ha hecho uno. Teniendo abundancia de espíritu, Él ha querido que en el momento que el matrimonio se une, vienen a ser uno. ¿Se dan cuenta ustedes, por ejemplo, con Adán y Eva? Adán no tenía opción. Si repudia a su mujer, ¿con quién se va? ¿Con la jirafa? ¿Verdad? El Señor los hizo uno y era lo que tenía que estar ahí. O sea, el hombre y su mujer. Y cuando lo vio Adán, de hecho, en el caso de Adán, el Señor sacó una parte del cuerpo de Adán que estaba cercano a su corazón. Algunos traducen que fue la costilla, pero literalmente dice, sacó una parte de su cuerpo cercana a su corazón. Y de ahí hizo a la mujer. Y cuando lo vio Adán dijo, este es hueso de mi hueso y carne de mi carne. Va a ser llamada varona, isha en hebreo, porque del varón ish en hebreo fue tomada. O sea, él entendió, esta es parte mía. No nos podemos separar jamás. Ahora, tal vez nosotros, mi esposa y yo, venimos de diferentes países y de diferentes situaciones, familias, y nuestro trasfondo es muy diferente. No importa, en el momento que venimos y nos hacemos uno en el matrimonio delante de Dios, viene a ser uno. Fíjense lo que dice aquí también. Así que no son ya más dos, sino una sola carne. Por tanto, lo que Dios juntó, no lo separa el hombre. Literalmente esto dice, lo que Dios unció en el mismo yugo, es lo que dice literalmente el versículo. Aquí le pusieron juntó. Lo que Dios puso en el mismo yugo, de ahí viene la palabra cónyuge. Andamos con el mismo yugo en la vida. El Señor nos ha puesto ese yugo y Dios es el que lo ha puesto. Ahora, a mí nadie me obligó, el Señor no me obligó a casarme con mi esposa. Me dio la oportunidad de que yo escogiera a mi esposa, pero ya una vez que yo la voy a tomar como mujer, lo hago delante de Dios y Dios lo toma de esa manera. Y no es un chiste, ¿verdad? Ni tampoco solamente es un mero contrato, como a veces se nos hace ver a través de la ley, sino realmente es el Señor el que está uniéndonos y Él lo toma en serio. Dice, no puede separar el hombre lo que Dios ha puesto en el mismo yugo. Y le dijeron, entonces, ¿por qué mandó Moisés dar carta de divorcio y repudiarla? Y Él les dijo, por la dureza de vuestro corazón. Moisés os permitió repudiar a vuestras mujeres, mas al principio no fue así. ¿Saben? Estos hombres decían que cuando uno encontraba una cosa indecente en la mujer, no es que tenía la opción de repudiarla, sino la obligación. O sea, que de repente si alguien comentaba, oye, es que me gusta más aquella mujer, ah, no, ahora tienes la obligación de repudiarla. Ay, anoche estuve con mi mujer y estaba gritando tanto que me dio vergüenza. Ah, no, ahora tienes la obligación de repudiarla. ¿Saben? Era como que estos señores decían, justamente, cuando tu hermano pega contra ti y peca una vez, y peca dos veces, y tres, hasta tres veces, le puedes perdonar, pero a la cuarta vez estás obligado a vengarte de su ofensa. La gracia y la misericordia y el corazón que Dios tiene para nosotros, y como Él quiere que nosotros reaccionemos, estos hombres lo tenían totalmente al revés. Y este divorcio que el Señor había dado era para defender a la mujer y no al hombre. Porque en aquel entonces la mujer no repudiaba nunca a su marido. Ya en esta época, en la época del Señor, ya la mujer estaba tomando un poquito más de peso en la sociedad. Y el mismo apóstol Pablo en el capítulo 7 de Primera de Corintios nos dice que la mujer, si ella es cristiana y su marido no, y su marido consiente en vivir con ella, dice, no se separe. Y si se separa, quédese sin casar. Entonces, ese es un punto delicado, ¿eh? Porque alguien va a decir, bueno, ¿y qué si la persona es un ogro en la familia? ¿Qué si el tipo, y nos tenemos que separar porque si no me mata? ¿Me tengo que quedar sin casar? Miren lo que dice aquí. Primero vamos a leer lo que dice aquí, lo vamos a comentar un poquito. Yo os digo, versículo 9, que cualquiera que repudie a su mujer, salvo por causa de fornicación, salvo por causa de fornicación, y se casa con otra, adultera. Y el que se casa con la repudiada, adultera. Y le dijeron a sus discípulos, si es así la condición del hombre, con su mujer no conviene casarse. ¿Saben? El Señor está poniendo algo aquí muy estrecho. Piénsenlo dos veces antes de casarse. Porque se van a tener que quedar con la misma mujer. A menos que sea por causa de fornicación, donde la mujer ya directamente ha violado el pacto que debe ser un pacto sagrado delante de Dios de fidelidad. O el hombre en el caso dado. nuevamente la pregunta, ¿y qué tal si hay una incompetencia total en el matrimonio? ¿Qué tal si se casaron y no son compatibles? ¿O qué tal si por los caracteres que ellos tienen y todo el asunto, en el momento en donde cada vez que se unen es una bomba y explota? Y más les vale estar separados porque si no se van a matar. Ahí yo diría que se separen. Ahora, en cuanto a volverse a casar, es un tema en donde yo no tengo autoridad para decir nada. Podría decir mi opinión, pero mi opinión no es la palabra de Dios. No obstante, voy a dar mi opinión. Yo creo que Dios no tomaría a una persona culpable si realmente se separó por una situación que era realmente vital. No había regreso, no había forma de darle la vuelta y decir, bueno, es que esto no tiene remedio. Y yo no tengo el don de continencia. No me puedo quedar sin casar, soy tentado mucho, entonces me voy a volver a casar. Yo no creo que Dios se lo tomaría a mal, pero esa es mi opinión nada más. Como dije, aquí está la palabra de Dios y vale la pena escudriñarla con temor. Lo que sí voy a decir es esto: toda relación se puede sanar cuando hay la intención de sanarla. Toda relación se debe sanar. Se debe sanar. Y debemos de buscar hasta lo último para que la relación se sane, porque por eso tomamos ese pacto delante de Dios. Y luego dice aquí, no todos son capaces de recibir esto, sino aquellos a quienes es dado. Y esto claramente quiere decir, cuando dijeron los discípulos, oye, no conviene casarse si la situación es así. Dice, no, sí, es así. Y no todos son capaces de recibirlo. Eso no quiere decir que para los que no sean capaces tienen libertad de vivir como quieran. Porque eso dice el Señor, el que tenga oídos para oír, oiga. No quiere decir que el que no tiene oídos para oír va sin culpa. No. Y lo que dice más adelante, hay eunucos que nacieron del vientre de su madre. Y hay eunucos que son hechos eunucos por los hombres. Y hay eunucos que asimismo se hicieron eunucos por causa del reino de los cielos. El que sea capaz de recibir esto, que lo reciba. La palabra eunuco y la palabra célibe viene a ser la misma palabra aquí. Dice, hay personas que han nacido incapaces de casarse, porque han nacido eunucos, no tienen capacidad sexual de casarse. Así nacieron. Hay unos que han sido hechos eunucos por los hombres. Muchos de los reyes del Oriente, la gente que trabajaba cerca de ellos, personas que tenían un rango alto, los hacían eunucos para que no tuvieran relaciones con las mujeres del harem del rey o algo así por el estilo. Entonces, algunos que querían entrar en esas posiciones altas tenían que pagar el precio, tenían que hacerse eunucos. Luego dice aquí, hay otros que se hicieron eunucos por el reino de los cielos. Esto no quiere decir que la persona se va a mutilar para servir a Dios. El que sea capaz de recibir esto, que lo reciba. Sino más bien se está refiriendo a hacerse célibe. El apóstol Pablo lo explica en la carta de 1 de Corintios capítulo 7, donde habla del matrimonio. Dice, yo les diría a los solteros que se queden como yo, sin casar. Pablo se cree que había enviudado o había, su mujer lo había dejado tal vez cuando se hizo cristiano, porque debía haber estado casado anteriormente, era parte del Sanedrín, y todos los que eran parte del Sanedrín tenían que estar casados. Pero el momento que Pablo está escribiendo Primera de Corintios, obviamente no está casado. Dice, yo preferiría que si van a dedicarse al servicio del Señor, se mantuviesen como estoy yo. Pero si no tienen don de continencia, cásense, que mejor es casarse que estarse quemando. De ahí muchos han tomado el celibato, que para servir a Dios hay que ser célibes. Eso la Biblia no lo dice en ningún lado. Todos los apóstoles, todos absolutamente eran casados. Y uno de los requisitos que Pablo le da a Tito y a Timoteo para el obispo y para el diácono, que son el servidor principal de la iglesia, como el pastor o el ministro que está supervisando la iglesia, tiene que ser marido de una sola mujer. Y que gobierne bien su casa, y porque si no puede gobernar su casa, no va a poder gobernar la iglesia. Tiene que tener esta experiencia y saber cómo hacerlo, y de la misma manera tiene que poderlo hacer en la iglesia. Así como era un requisito para los del Sanedrín estar casados, también en el Nuevo Testamento viene a pasarse acá para el que es sobrevedor. No quiere decir con esto que el Señor está impidiendo que haya una persona que sea pastor de una iglesia en un momento dado y que no esté casado. No está prohibiendo eso, pero es preferible que lo esté. Y que sus hijos y su mujer tengan un buen testimonio, y así van a saber todos los de la iglesia, todas las ovejas de la iglesia, que ese pastor es apto para para controlar los problemas que pueden haber dentro de la iglesia. Porque nuestra primera iglesia está en nuestro hogar, ¿verdad? Hay gente que se hace célibe, no eunucos que se hayan mutilado, sino gente que mantiene un celibato por el reino de los cielos y que son capaces de tomarlo, que tienen la facultad de hacerlo. No todo mundo tiene la facultad de hacerlo. Pero esta es en respuesta al asombro de los discípulos que dicen, si es así no conviene casarse, y el Señor les da esta respuesta. Entonces le fueron presentados unos niños para que pusiese las manos sobre ellos y orase, y los discípulos les reprendieron. Pero Jesús dijo, dejad a los niños venir a mí y no se lo impidáis, porque de los tales es el reino de los cielos. Y habiendo puesto sobre ellos las manos, se fue de ahí. Nuevamente los discípulos no entienden que el Señor tiene un ministerio hacia la gente que todo mundo desprecia. Y en este caso los niños no son importantes. Por eso el Señor dice, tienes que hacerte así, sin importancia, como los niños dentro de la sociedad. Y los bendice. Entonces vino uno y le dijo, maestro bueno, ¿qué haré para tener vida eterna? Y le dijo, ¿por qué me llamas bueno? Ninguno hay bueno sino uno, Dios. Mas si quieres entrar en la vida, guarda los mandamientos. Y le dijo, ¿cuáles? Jesús le dijo, no matarás, no adulterarás, no hurtarás, no dirás falso testimonio, honra a tu padre y a tu madre, y amarás a tu prójimo como a ti mismo. El joven le dijo, todo esto he guardado desde mi juventud, ¿qué más me falta? Jesús le dijo, si quieres ser perfecto, anda, vende todo lo que tienes y dalo a los pobres y tendrás tesoro en el cielo, y ven y sígueme. Oyendo el joven esta palabra, se fue triste porque tenía muchas posesiones. Aquí hay un joven que viene delante del Señor y le dice, maestro bueno. Y el Señor le dice, ¿por qué me llamas bueno? No hay uno bueno sino Dios. O sea, o estaba diciendo, no me digas bueno, o estaba diciendo el Señor, yo soy Dios. ¿Me entienden? Que yo creo que es el segundo. Pero le dice, ¿qué cosa buena debo hacer yo para entrar en el reino de los cielos? Este joven estaba buscando alguna obra. Ya había cumplido seguramente con lo que le decían los religiosos. Y estaba viendo cómo hablaba el Señor. Estaba realmente maravillado con lo que estaba sucediendo ahí. Y le dice el Señor, guarda los mandamientos. ¿Cuáles mandamientos? Bueno, había 10 mandamientos en la tabla de los 10 mandamientos de la ley, pero había muchos más mandamientos en la ley levítica, que ya era como el desglosamiento particular y peculiar de cada uno de los mandamientos de la ley. Más aparte tenían el Talmud que habían escrito los judíos, que eran muchos más mandamientos y doctrinas, tradiciones, etcétera, y prácticas que hacían. Y el Señor, cuando le dice cuáles, le menciona los mandamientos de la segunda tabla de la ley. La tabla de los 10 mandamientos estaban, eran dos tablas, y la primera tenía 4 y la segunda tenía 6. Los primeros 4 eran relacionados con el hombre y Dios. No tendrás dioses ajenos delante de ti, es el primer mandamiento. Ojo, que por ejemplo, el catecismo, cuando nosotros lo estudiamos, el catecismo, por ejemplo, católico, el catecismo, no la Biblia, los 10 mandamientos del catecismo son diferentes a los 10 mandamientos de la misma Biblia católica. Entonces hay que ver lo que dice la Biblia, donde están los mandamientos. Y están un poquito alterados, le quitaron uno y modificaron otro. Pero los 10 mandamientos, dice, primero, no tendrás dioses ajenos delante de ti. Segundo, no tendrás ninguna imagen para adorarla, inclinarte a ella, de ninguna cosa que esté ni arriba en el cielo, ni abajo en la tierra, ni debajo de las aguas. Porque yo soy tu Dios, fuerte y celoso, que castigo la maldad de los padres sobre los hijos hasta la tercera y cuarta generación, y bendigo por millares a los que me aman. Eso dice el segundo mandamiento. El tercer mandamiento, no utilizarás el nombre de tu Dios en vano. El cuarto mandamiento, guardarás el día del Señor, relacionados con el hombre y Dios. Los 6 mandamientos que vienen en la otra tabla, honrarás a tu padre y a tu madre, no matarás, no adulterarás, no defraudarás, etcétera, no codiciarás, etcétera. Son relacionados con el hombre y su prójimo. Ahora, el Señor aquí cuando le menciona los mandamientos, si nosotros cotejamos lo que les menciona aquí en Mateo y lo que les menciona, por ejemplo, en el libro de, en los otros evangelios, en Marcos y en Lucas, vamos a tener el cuadro correcto. Les menciona los 6 mandamientos últimos y le añade, y haciendo esto, amarás así a tu prójimo. Aquí en este momento nada más leemos 5 de los 6 mandamientos, falta uno, pero como les digo, en los otros evangelios se menciona. Y no es que se estén contradiciendo los evangelios, simplemente que aquí se le pasó a Mateo poner uno de ellos, ¿no? Le dijo, ¿cuáles? No matarás, no adulterarás, no hurtarás, no dirás falso testimonio, honra a tu padre y a tu madre, y amarás a tu prójimo como a ti mismo. Haciendo esto amarás a tu prójimo como a ti mismo. El Señor más adelante le va a decir a uno que le pregunta cuál es el gran mandamiento, le va a decir, el gran mandamiento y el primero es amarás a Dios sobre todas las cosas. El segundo es semejante, amarás a tu prójimo como a ti mismo. Con el primer mandamiento se cubren los cuatro primeros mandamientos. Si yo amo a Dios sobre todas las cosas, no voy a adorar a nadie más y voy a respetar toda mi relación con Dios. Y si me amo a mi prójimo como a mí mismo, voy a respetar los otros seis mandamientos. No le voy a hacer ningún daño a mi prójimo. Y encima voy a honrar a mi padre y a mi madre. Entonces, le dice el joven, todo esto he guardado desde mi juventud. Y todavía dice, todo esto he guardado desde mi juventud. ¿Qué más me falta? Este joven sabía que le faltaba algo. ¿Qué más me falta? Qué tremenda cosa, ¿no? Sabía que en su corazón algo estaba no completo. Todo esto he guardado desde mi juventud, pero me falta algo. Jesús le dijo, si quieres ser perfecto, anda, vende lo que tienes y dalo a los pobres y tendrás tesoro en el cielo y ven y sígueme. Oyendo el joven esta palabra se fue triste porque tenía muchas posesiones. Aquí algunas personas han entendido equivocadamente este versículo creyendo que es un mandamiento para toda la gente. Como si Dios nos estuviera diciendo a todos nosotros, tienen que vender todo lo que tienen y darlo a los pobres. Eso no está sucediendo aquí. Lo que está sucediendo aquí es que viene un joven que dice que ama a su prójimo como a sí mismo. Cuando el Señor le dice, cumple tus mandamientos, ¿cuáles? Y se los menciona a todos y le dice, y amarás a tu prójimo como a ti mismo. Ah, eso lo he hecho desde mi juventud. Ah, es cierto. Es cierto que lo has hecho desde tu juventud. ¿Amas a tu prójimo como a ti mismo? Mira esa persona que es pobre ahí. Si lo amas como a ti mismo, tú no quisieras estar en su lugar, ¿verdad? Entonces vende lo que tiene y repártelo a los pobres. Él estaba demostrando al Señor que no cumplía lo que él decía que había cumplido. Esto no es un mandamiento para toda la gente. Estaba abriendo el corazón de este hombre y lo puso así. Cuando el Señor le dice, vende todo lo que tiene y da a los pobres, se fue muy triste.
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2: ¿Qué tal, querido amigo o amiga del programa Cruzada con Luis Palau? Mi nombre es Jorge Escopazo y quiero darle la más cordial bienvenida a este nuestro punto de encuentro en la radio que hemos denominado Cruzada con Luis Palau, aquí donde estudiamos juntos diariamente la Biblia, la Palabra de Dios, de la mano como siempre de Luis Palau. Y en este día, continuando en nuestro estudio bosquejo de los Evangelios, quiero presentarle el mensaje titulado Vistazo de Mateo. Sin más entonces, con nosotros Luis Palau.
3: Bueno, mi amable oyente, sí que estamos muy felices de poder regresar a su lado para seguir juntos estudiando el libro de los libros, el más vendido, el más amado, sí, y en algunos casos, el también más atacado. Me refiero a la Biblia, la santa palabra de Dios. Usted sabe que la Biblia ha triunfado a través de 2000 años, ¿verdad? En los primeros días de la iglesia, aparte de los apóstoles, surgieron grandes hombres de enorme intelecto, que de vez en cuando usted seguramente habrá oído nombrar, hombres que eran devotos de nuestro Señor Jesucristo, intelectuales en cuanto al texto de la palabra de Dios. Uno de ellos, uno de los padres de la iglesia temprana, primitiva, Ireneo, dijo las siguientes palabras con respecto al origen de los cuatro evangelios. Dijo Ireneo: entonces Mateo publicó el libro del evangelio entre los hebreos en su propio dialecto, mientras que Pedro y Pablo predicaban el evangelio en Roma y fundaban la iglesia en muchas ciudades. Muertos ellos, Marcos, el discípulo e intérprete de Pedro, nos transmitió por escrito lo que Pedro predicaba. También Lucas, el que viajaba mucho con Pablo, escribió en un libro el evangelio como Pablo lo predicaba. Luego Juan, el discípulo del Señor que se reclinó en su pecho durante la última cena, también publicó un evangelio mientras residía en Éfeso, en la provincia de Asia. Esas son las palabras de Ireneo, uno de los padres de la iglesia, como se le llama, y realmente un hombre que amaba mucho la santa palabra de Dios. Pero hoy queremos estudiar juntos el primero de los cuatro evangelios, que se llama San Mateo. ¿Por qué se llama San Mateo? Bueno, Mateo fue uno de los 12 discípulos de nuestro Señor Jesucristo. Él era un hombre que trabajaba para el gobierno romano, y aunque era judío, era odiado por los judíos, porque ellos consideraban que Mateo, al juntar impuestos para el gobierno romano, que era una dictadura militar que se había impuesto sobre Israel, se guardaba un porcentaje para su propia bolsa del dinero que recogía, y se lo consideraba un traidor. Por cierto, que en ningún país del mundo, a través de la historia, la gente ama a los que recogen impuestos, ¿no es cierto? ¿A quién le gusta pagar impuestos? Entonces, este hombre era un hombre odiado y despreciado. Pero un día, pasando Jesús por su oficina, por así decirlo, aunque era una mesa a la entrada de la ciudad, le dijo Jesús: Mateo, ven en pos de mí y sígueme. Mateo se levantó al instante y para siempre dejó el recoger impuestos, para siempre dejó su oficina, su mesa de réditos, y se fue y siguió al Señor Jesucristo. Y luego, una vez resucitado el bendito maestro, él comenzó a escribir el Evangelio de San Mateo dirigido a los judíos. Papías era uno de los primeros también estudiosos de la Biblia que nos ha dejado algo por escrito, y él dijo lo siguiente: Mateo recopiló los dichos de Jesús en lengua aramea, o sea, hebreo, que era una de las formas de la cultura hebrea que se hablaba en aquel tiempo. Más o menos tiene que haberse escrito por ahí por el año 70 de nuestra era. De modo que, mi amable oyente, cuando usted toma en sus manos el Evangelio de San Mateo, sepa una cosa: usted tiene en sus manos un libro que tiene más de 1900 años de haberse escrito. Qué estupendo que Dios se lo haga hecho llegar a sus manos y a las mías. Ahora, acabo de decir que el Evangelio de San Mateo fue dirigido en particular a los cristianos de origen judío. ¿Por qué? Primero, porque Mateo era judío él mismo y también escribió el Evangelio para sus compatriotas. ¿Por qué? ¿Por qué decimos eso? Bueno, primero, por las numerosas referencias que Mateo hace en el Nuevo Testamento al Antiguo Testamento, que incluye las profecías. O sea que usted va a notar al leer el Evangelio de San Mateo que vez tras vez Mateo le dice, como dijo Moisés o como dijo Isaías, sobre todo le encantaba Isaías, porque vez tras vez cita Isaías, Isaías, Isaías. O sea, ¿quién es Isaías? Isaías es uno de los profetas que usted va a encontrar un día de estos cuando lea el Antiguo Testamento. Segundo, decimos que Mateo escribió especialmente a los judíos porque el énfasis que Mateo da a Jesús como rey y al reino de los cielos y al reino de Dios. Y el concepto de reino no era un concepto gentil, era más bien un concepto judío. En tercer lugar, Mateo hace mucho énfasis en que los judíos eran las ovejas perdidas de la casa de Israel y que Jesús vino para recoger a las ovejas descarriadas de la casa de Israel. Por ejemplo, le doy un versículo clave, como dijo un gran estudioso, Mateo 23, 37 al 39. Mire lo que dice: Jerusalén, Jerusalén, que matas a los profetas y apedreas a los que te son enviados. ¿Cuántas veces quise juntar a tus hijos, como la gallina junta sus polluelos debajo de sus alas, y no quisiste? He aquí, vuestra casa os es dejada desierta. Porque os digo que desde ahora no me veréis más hasta que digáis, bendito el que viene en el nombre del Señor. Ahora, ¿cuál es el propósito del Evangelio de San Mateo? Bueno, primero, para demostrar que Jesús es el verdadero Mesías, obviamente, y que al venir Jesucristo, en segundo lugar, se cumplen las profecías del Antiguo Testamento. Así como Lucas es el Evangelio escrito para los no judíos, para los gentiles, Mateo es el Evangelio para los judíos, y entonces él está aprovechando su libro para demostrar que las profecías del Antiguo Testamento se cumplieron cuando el Señor Jesús nació de la bendita Virgen María, hecho hombre sin pecado, que nunca cometió pecado, que murió en la cruz, como dice el profeta Isaías, que resucitó a los muertos y que nos ha mandado a todo el mundo a predicar el Evangelio. Ahora bien, le quiero dar una de las divisiones del Evangelio de San Mateo. Si usted ha comprado, y en alguna ocasión creo que se la recomendé simplemente porque a mí me encanta, y es mi Biblia favorita en el idioma español, es la versión que generalmente llaman la Reina Valera, que es la que más se vende en las librerías de todo el continente latinoamericano. Pero la edición publicada por Editorial Vida tiene una serie de notas y de bosquejos y de introducciones a cada libro de la Biblia que realmente es estupendo. Ahora, la división que nos da en ese lugar son como 12 subdivisiones y me parece un poquito pesado. Entonces, le quiero dar una división posible del Evangelio de San Mateo que le va a hacer más sencilla la lectura. Tiene ahí su papel y lápiz, tome nota de lo que le voy a decir. Primero, la venida del Mesías, capítulo 1 hasta el capítulo 4 y versículo 11. Tomó nota, la venida del Mesías, del Rey. El Mesías es el ungido de Dios, el prometido. Capítulo 1 hasta el capítulo 4, versículo 11. Esa es la primera división principal. Los primeros versículos, la venida del ángel, la promesa a la Virgen María, el nacimiento de Jesús, etc. Le va a encantar. Y a sus hijos le va a encantar también, si usted tiene hijos. Segunda división, el ministerio del Mesías, del Rey, en Galilea y en Judea. ¿Anotó? El ministerio del Mesías, el Rey, en Galilea y en Judea. Eso es del capítulo 4, versículo 12, al capítulo 20, versículo 34. O sea, al final del capítulo 20. ¿Tomó nota? Muy bien. Tercera división de San Mateo. El Mesías, el Rey, rechazado categóricamente. El Mesías, el Rey, rechazado categóricamente. Capítulos 21 al 25. ¿De acuerdo? ¿Lo tiene anotado? Magnífico. Por último, la semana de pasión, muerte y resurrección del Mesías Rey Jesucristo. Capítulos 26, 27 y 28. Y esa es una división del Evangelio de San Mateo. Ahora, sepa una cosa. Esas divisiones no son sagradas ni inspiradas. Es una forma de procurar captar y entender un poquito mejor la lectura de un libro tan largo y complicado, de 28 capítulos, como es San Mateo. Ahora, para terminar, quiero decirle lo siguiente. Las últimas palabras del Evangelio de San Mateo son para todos los creyentes en Cristo. Jesús estaba a punto de regresar al cielo, había muerto, resucitado y se iba. Y dice: toda potestad me es dada en el cielo y en la tierra. Por tanto, id, dice Jesús, y haced discípulos a todas las naciones, bautizándolos en el nombre del Padre, del Hijo y del Espíritu Santo, enseñándoles que guarden todas las cosas que os he mandado, y he aquí yo estoy con vosotros todos los días hasta el fin del mundo. Amén. ¿Qué mejor promesa que esa? Y mañana continuamos si Dios quiere.
2: 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Y llegamos de esta manera al segmento de la música. Hoy nos va a acompañar Cristal Luis junto a nuestro amigo Marcos Vidal con esta preciosa melodía titulada

0: aquí nos acompañaba Crystal Lewis con esta preciosa melodía titulada Quiero ser como Jesús. Lamentablemente nuestro tiempo se terminó, nos tenemos que despedir, pero si el Señor lo permite nos vamos a estar reencontrando en nuestra próxima presentación. Mi nombre es Jorge Escopazo, fue un placer acompañarle en este día.
1: 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Les estaremos esperando muy pronto para el próximo programa Cruzada con Luis Palau. Hasta entonces, recuerden las palabras de nuestro Señor Jesús. Felices los de corazón limpio, pues ellos verán a Dios.

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1: ¿Qué tal, amigos? ¿Cómo están? Qué gusto es para mí saludarles e invitarles a compartir estos momentos con la Palabra de Dios para hoy. La tercera tentación tuvo lugar en el pináculo del templo y fue allí donde Satanás le sugiere a Jesús que salte. Satanás cita las Escrituras. En el Evangelio de Lucas, capítulo 4, verso 10, como nos citaba Esteban, dice: «Porque escrito está, a sus ángeles mandará acerca de ti que te guarden». Mire, él deja fuera una parte importante de este pasaje bíblico. «Para que te guarden en todos tus caminos». Así que Satanás cita solamente la mitad de esta Escritura. Es un maestro haciendo esto.

a sus ángeles mandará acerca de ti, es lo que él dijo. Pero continúa diciendo, y en las manos te sostendrán para que no tropieces con tu pie en piedra. Si eres el Hijo de Dios, en otras palabras, adelante, salta. La idea era que al saltar desde el alto pináculo del templo y aterrizar ante esa multitud allí abajo, completamente, sin daño alguno, un suave aterrizaje, la gente por medio de esa espectacular demostración de poder seguramente conocerían que él era el Mesías y se asombrarían de él. Pero respondiendo Jesús le dijo, dicho está, no tentarás al Señor tu Dios. No tiene que ponerse deliberadamente en riesgo usted mismo para probar nada. Jesús no necesita probar que Él es el Hijo de Dios, poniendo su vida deliberadamente en riesgo al saltar del pináculo del templo para crear así una escena espectacular ante la multitud congregada allí abajo, sostenido por medio de los ángeles para que así no golpease su pie en piedra. Así que no es correcto el simplemente tomar la escritura y decir, bueno, si dice que beberán cualquier cosa mortífera y no les dañará, entonces beba cianuro y demuestre que es un verdadero creyente. No, eso es tentar al Señor nuestro Dios. Amable oyente, sé de misioneros que han sido mordidos por serpientes venenosas sin ningún daño en absoluto. Sé de misioneros que bebieron agua empantanada y venenosa por causa de su intenso sufrimiento de malaria y la sed que tenían, bebieron algo, pusieron un junco a modo de sorbito en esa agua empantanada y la bebieron, pero no tuvieron daño alguno. Ahora, para usted el simple hecho de ponerse deliberadamente en riesgo a usted mismo está manifiestamente equivocado. ¿Por qué? Porque eso es tentar al Señor nuestro Dios. El versículo 13 nos dice, y cuando el diablo hubo acabado toda tentación, se apartó de él por un tiempo. Él regresó, pero por un tiempo le dejó. El verso 14 nos dice, y Jesús volvió en el poder del Espíritu a Galilea. Ahora él comenzó en el capítulo 4 lleno del Espíritu Santo, siendo guiado de él. Ahora está retornando en el poder del Espíritu Santo, de modo que es la obra del Espíritu Santo en la vida de Jesús, guiándole, llenándole, potenciándole, siendo guiado de él, siendo potenciado por medio del Espíritu Santo. El apóstol Pablo dijo, «No os embriaguéis de vino, en lo cual hay disolución. Antes bien, sed llenos del Espíritu». Esto lo encontramos, amable oyente, en la carta a los Efesios, capítulo 5, verso 18. El mismo apóstol Pablo le decía a los romanos en el capítulo 8, porque todos los que son guiados por el Espíritu de Dios, estos son hijos de Dios. En el libro de los Hechos, en el capítulo 1, versículo 8, es Jesús que dice, pero recibiréis poder cuando haya venido sobre vosotros el Espíritu Santo. Así que como creyentes tenemos esa misma relación con el Espíritu que Jesús tuvo. Y que podemos ser llenos del Espíritu, guiados por el Espíritu y potenciados por el Espíritu de Dios es una realidad. Seguimos leyendo en el versículo 14 y el versículo 15 nos dice, allí en Lucas capítulo 4, y se difundió su fama por toda la tierra de alrededor, y enseñaba en las sinagogas de ellos, y era glorificado por todos. Sí, él iba alrededor enseñando en las sinagogas en el área de Galilea. Josefo en ese tiempo era gobernador de Galilea. En sus escritos él declara que tuvo 204 ciudades bajo su jurisdicción, que tuvo una población que excedía las 10.000 personas. Así que en el tiempo que Jesús estuvo ministrando en Galilea, era una zona muy populosa, quizá tanto como 3 millones de personas viviendo allí en Galilea durante la época del ministerio de Jesús. Hay probablemente menos de 500.000 de personas en la región de Galilea al día de hoy. Bien, él ahora retornó a Nazaret, donde él había vivido, donde él creció.
él pasó hasta los 30 años en Nazaret, donde él fue conocido como el hijo del carpintero y fue bien conocido por su pueblo. En el versículo 16 leemos, vino a Nazaret donde se había criado, y en el día de reposo entró en la sinagoga conforme a su costumbre. Él tenía la costumbre de hacer esto, y se levantó a leer. Y sí, amable oyente, él enseñaría en las sinagogas. Así que se puso en pie y leyó la Escritura. El verso 17 nos dice, y se le dio el libro del profeta Isaías. Cada día tenían un pasaje en particular que ellos leían de los rollos. Y en la adoración en la sinagoga, aún al presente, cada día del año, en ese día en particular, leen este pasaje de las Escrituras. Por eso leemos, y se le dio el libro del profeta Isaías. Y habiendo abierto el libro, halló el lugar donde estaba escrito, el Espíritu del Señor está sobre mí, por cuanto me ha ungido para dar buenas nuevas a los pobres, me ha enviado a sanar a los quebrantados de corazón, a pregonar libertad a los cautivos y vista a los ciegos, a poner en libertad a los oprimidos, a predicar el año agradable del Señor. Y enrollando el libro, lo dio al ministro y se sentó. Y los ojos de todos en la sinagoga estaban fijos en él. Cuando él se sentó, esto es una indicación del hecho de que él iba ahora a enseñar. Los rabís siempre se sentaban cuando enseñaban. De modo que él se paró para leer las Escrituras. Pero, habiéndolas leído, entonces se sentó. Fue significativo para las personas que él fuese ahora a enseñarles las Escrituras. Él vio este pasaje en particular de Isaías y leyó el capítulo 61 de ese libro, la profecía acerca del Mesías. Esa que dice, el Espíritu de Jehová, el Señor, está sobre mí, porque me ungió Jehová, me ha enviado a predicar buenas nuevas a los abatidos, a vendar a los quebrantados de corazón, a publicar libertad a los cautivos y a los presos apertura de la cárcel, a proclamar el año de la buena voluntad de Jehová. Este fue el ministerio del Mesías. Pero mire, si usted vuelve a Isaías 61, encontrará que él se detuvo justo en el medio del texto de Isaías 61. Él no completó la escritura del ministerio del Mesías. La razón es que hay dos venidas del Mesías. El resto de Isaías 61 pertenece a aquellas cosas que transcurrirán cuando él venga nuevamente. Las cosas que él leyó son las que pertenecen a la primera venida. Por tanto, fue extremadamente significativo que él dijera a predicar el año agradable del Señor, y él cerró el libro. Para mí es interesante comparar el ministerio de Jesús con el ministerio de Juan el Bautista. Con Juan el Bautista no había en realidad evangelio. Simplemente su predicación era, arrepiéntanse, generación de víboras, traigan algo que muestre que están arrepentidos. ¿Quién les enseñó a huir de la ira que vendrá? Haced su camino derecho. Quiero decir, simplemente Juan los reprendía a ellos. No era ese el evangelio. Pero con Jesús sí encontramos el evangelio. Como hemos leído, me ha ungido para dar buenas nuevas a los pobres. Me ha enviado a sanar a los quebrantados de corazón. Así es el evangelio que fue traído a nosotros por Jesucristo. Más tarde Jesús dijo, si no creéis que yo soy en el Padre y el Padre en mí, creedme por las obras que hago. No creáis por lo que os he dicho, sino por las demostraciones de las obras que manifiestan que soy el Mesías. He hecho esas cosas que las Escrituras dijeron que el Mesías haría, dar vista a los ciegos, hacer caminar al cojo. El Evangelio está siendo predicado a los pobres. Estas obras son testigos y atestiguan del hecho de que Jesús es, en verdad, el Mesías. Así que él cerró el libro, se lo dio al ministro y se sentó.
Todos estaban con la mirada puesta en él. El verso 21 nos dice, y comenzó a decirles, hoy se ha cumplido esta escritura delante de vosotros. Mire, eso debió haber sido un momento realmente electrizante y dinámico. Al cerrar él el libro, habiendo leído esas profecías del Mesías, las cuales todos conocían y reconocían como profecías mesiánicas, él dijo, hoy esta escritura se ha cumplido. En otras palabras, es decir, él es aquel. Él está declarando esto a su pueblo, aquí, al comienzo mismo de su ministerio. El versículo 22 nos dice, y todos daban buen testimonio de él y estaban maravillados de las palabras de gracia que salían de su boca y decían, ¿no es este el hijo de José? Estaban maravillados porque le conocían, amable oyente. En el verso 23 dice, él les dijo, sin duda me diréis este refrán, médico, cúrate a ti mismo. De tantas cosas que hemos oído que se han hecho en Capernaum, haz también aquí en tu tierra. Ahora bien, hemos oído que tú has hecho algunas cosas apasionantes allí en Capernaum. Bueno, a ver, haz algo aquí. El versículo 24 al 26 nos dice, y añadió, de cierto os digo que ningún profeta es acepto en su propia tierra, y en verdad os digo que muchas viudas había en Israel en los días de Elías, cuando el cielo fue cerrado por 3 años y 6 meses, y hubo una gran hambre en toda la tierra, pero a ninguna de ellas fue enviado Elías, sino a una mujer viuda en Sarepta de Sidón. Jesús está diciendo algunas cosas que realmente les frustrarán. Porque si había una cosa que un judío era, eso era ser nacionalista. De hecho, en sus escritos de ese tiempo, los judíos enseñaban que los gentiles fueron únicamente creados como combustible para el infierno. Y no creían que un gentil pudiese ser salvo. Ellos decían, nosotros somos los hijos de Abraham. Existía este fuerte sentimiento nacionalista, sintiendo que la salvación era algo únicamente para los judíos, y que todos los demás estaban excluidos. Así que cuando Jesús comienza a señalar algunas pocas cosas en su historia, esto a ellos les decepciona. Bien, en el tiempo de Eliseo, cuando había esta hambruna como resultado de la sequía de 3 años y medio, hubo una viuda que fue sustentada durante la misma por el profeta Eliseo. El Señor envió a Eliseo allí con ella, pero ella no era judía. Ella estaba en la ciudad de Sarepta, y a pesar del hecho de que habían muchas viudas en Israel, ninguna de ellas fue visitada por Elías, solo esta que estaba fuera de Israel. Y habían muchos leprosos en Israel. De hecho, el versículo 27 nos dice, y muchos leprosos había en Israel en tiempo del profeta Eliseo, pero ninguno de ellos fue limpiado, sino Naamán el Siro. Oh, amigo, eso es suficiente para hacerle hervir la sangre a estos judíos. Ellos decían, nosotros somos el pueblo. Dios solo cuida de nosotros y de nadie más. En los versículos 28 y 29 leemos, al oír estas cosas, todos en la sinagoga se llenaron de ira y levantándose, le echaron fuera de la ciudad y le llevaron hasta la cumbre del monte sobre el cual estaba edificada la ciudad de ellos para despeñarle. Iban ellos a tomarle y a despeñarle desde lo alto del barranco. El versículo 30 dice, mas él pasó por en medio de ellos y se fue. Él simplemente desapareció de la vista de ellos. El versículo 31 nos dice, descendió Jesús a Capernaum, ciudad de Galilea, y les enseñaba en los días de reposo, y se admiraban de su doctrina, porque su palabra era con autoridad. Bien, nadie hablaba con autoridad en aquellos días. Cualquiera que predicaba decía, el rabí Jalel declara, él dijo esto o él declaró aquello,
Pero Jesús no estaba citando a los rabíes, sino que solo decía, os digo. Habéis oído que fue dicho, mas yo os digo. Él les hablaba con autoridad. Mire, ellos no estaban acostumbrados a eso. Y se admiraban de su doctrina, ¿por qué? Porque su palabra era con autoridad. Se asombraban de la doctrina de él, porque su palabra era con autoridad. El versículo 33 nos dice, estaba en la sinagoga un hombre que tenía un espíritu de demonio inmundo, el cual exclamó a gran voz, diciendo, déjanos, ¿qué tienes con nosotros, Jesús Nazareno? ¿Has venido para destruirnos? Yo te conozco quién eres, el Santo de Dios. Sí, los demonios le reconocieron. Y allí en la sinagoga de Capernaum, el endemoniado clama. Ahora vamos a leer el versículo 35. Si me acompaña, estimado oyente, si tiene su Biblia allí a la mano, nos dice, y Jesús le reprendió diciendo, cállate y sal de él. Entonces el demonio, derribándole en medio de ellos, salió de él y no le hizo daño alguno. Y estaban todos maravillados y hablaban unos a otros diciendo, ¿qué palabra es esta que con autoridad y poder manda a los espíritus inmundos y salen? En aquellos días tenían ritos de exorcismo. Era una larga rutina y palabrería para exorcizar los espíritus inmundos. Y era en verdad una tarea ardua. Pero aquí Jesús simplemente está hablándole a ellos y les ordena, y ellos salen. ¡Fuera! Ellos dicen, oye, espera un minuto, ¿qué está sucediendo aquí? ¿Qué clase de palabra y autoridad es esta que él puede simplemente hablarles a los demonios y ellos son obedientes a él? El verso 37 nos dice, y su fama se difundía por todos los lugares de los contornos. Entonces Jesús se levantó y salió de la sinagoga y entró en casa de Simón. La suegra de Simón tenía una gran fiebre y le rogaron por ella. Sí, Simón estaba casado. Su suegra, es interesante que nada es mencionado en absoluto en cuanto a las esposas de los apóstoles. Y porque nada se menciona de ellas, es que no podemos inferir nada. La Escritura mantiene silencio en este tema y nosotros debemos guardar silencio. No hay inferencias que podamos extraer del silencio de las Escrituras en lo concerniente a las esposas de los apóstoles. No hay inferencias que puedan ser realizadas. Decir que eran ciudadanos de segunda categoría o algo de esa naturaleza es totalmente un error. ¿Por qué? Porque las Escrituras guardan silencio en cuanto a ellas. Es asombroso que cuando las Escrituras hacen silencio, muchas veces los hombres aman hablar. Libros son escritos de lo que las Escrituras mantienen en silencio. Usted me entiende, ¿verdad? Las inferencias, las conclusiones que una persona extrae, puesto que las Escrituras están en silencio en determinado tema, eso es todo especulación. Y no debería haber inferencias extraídas de allí. No sabríamos siquiera que Pedro era casado, excepto porque su suegra estaba enferma y fue tomada por una gran fiebre. Ahora, esto está en términos de griego médico. Figura aquí en el lenguaje griego. Y ellos vinieron a Jesús para que le ayudase. El versículo 39 dice, e inclinándose hacia ella, reprendió a la fiebre, y la fiebre la dejó. Y levantándose ella al instante, les servía. Lo que las madres tienen tendencia a hacer, ir y arreglar algo para ellos. Seguimos leyendo, estimado oyente, nos dice así la palabra de Dios. Al ponerse el sol, todos los que tenían enfermos de diversas enfermedades los traían a él, y él poniendo las manos sobre cada uno de ellos, los sanaba. También salían demonios de muchos, dando voces y diciendo, «Tú eres el Hijo de Dios». Pero él los reprendía y no les dejaba hablar, porque sabían que él era el Cristo. Cuando ya era de día, salió y se fue a un lugar desierto,
y la gente le buscaba, y llegando a donde estaba, le detenían para que no se fuera de ellos. Pero él les dijo, «Es necesario que también a otras ciudades anuncie el Evangelio del Reino de Dios, porque para esto he sido enviado». Y predicaba en las sinagogas de Galilea. Ahora, si habían 204 ciudades con poblaciones de más de 10.000 personas, tomaría un buen tiempo el ir por todas estas comunidades de gran tamaño, 204 de ellas, para predicar en las sinagogas a través de toda el área de Galilea.

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0: En los escalones de una prisión del siglo I, nos encontramos con una escena épica. Como hábil orador, Pablo usó su testimonio personal para desempacar apasionadamente el Evangelio con el deseo de convencer al pueblo judío, que quería matarlo, de que había llegado su tan esperado Mesías y era Jesús. Bienvenido a través de la Biblia, el programa donde conocemos a Dios en su palabra. Soy su anfitrión, Heiel Ortiz. El coraje de Pablo es alentador y al mismo tiempo convincente. Si puede, abra su Biblia o encienda su Biblia en Hechos capítulo 22, versículo 26, mientras oramos para iniciar. Padre nuestro, nuestra oración es que el conocimiento de tu gloria cubra la tierra como el agua cubre el mar. Deja que nuestras vidas reflejen tu gloria. En el nombre de Jesús te lo pedimos. Amén. Con nosotros, nuestro maestro Samuel Montoya, guiándonos y dirigiéndonos en el estudio bíblico de hoy.
2: Continuamos estudiando hoy el capítulo 22 de los Hechos de los Apóstoles. Y en nuestro programa anterior estábamos hablando de la defensa que el apóstol Pablo comenzó a hacer de sí mismo ante el pueblo que se había alborotado allí en Jerusalén. Y continúa entonces Pablo narrando ahora su conversión. Leamos los versículos 6 al 9 de este capítulo 22 de Hechos. Pero aconteció que yendo yo, al llegar cerca de Damasco, como a mediodía, de repente me rodeó mucha luz del cielo. Y caí al suelo y oí una voz que me decía, «Saulo, Saulo, ¿por qué me persigues?». Yo entonces respondí, «¿Quién eres, Señor?». Y me dijo, «Yo soy Jesús de Nazaret, a quien tú persigues». Y los que estaban conmigo vieron a la verdad la luz y se espantaron, pero no entendieron la voz del que hablaba conmigo. Amigo oyente, sería bueno recordar algo del relato de la conversión de Saulo, que se encuentra en Hechos capítulo 9, versículo 7, donde dice, «Y los hombres que iban con Saulo se pararon atónitos, oyendo a la verdad la voz, mas sin ver a nadie». Ahora esta parte es muy interesante porque parece presentar una contradicción con lo que acabamos de leer aquí en el versículo 9 del capítulo 22 de los Hechos, donde dice que los hombres que estaban con Pablo en el momento de su conversión vieron a la verdad la luz y se espantaron, pero no entendieron la voz del que hablaba con él. Ahora es bastante claro si leemos el pasaje con cuidado, porque notemos que Pablo dice, no entendieron la voz del que hablaba conmigo. O sea que, en realidad, ellos oyeron la voz, pero no pudieron entenderla ni sabían de quién era, simplemente la oyeron. Y es importante notar esto porque la verdad es que no hay contradicción alguna entre estos dos pasajes. Continuemos ahora con los versículos 10 hasta el 15 de este capítulo 22 de los Hechos. Continúa Pablo hablando y dice, «Y dije, ¿qué haré, Señor?». Y el Señor me dijo, «Levántate y ve a Damasco, y allí se te dirá todo lo que está ordenado que hagas». Y como yo no veía a causa de la gloria de la luz, llevado de la mano por los que estaban conmigo, llegué a Damasco. Entonces uno llamado Ananías, varón piadoso según la ley, que tenía buen testimonio de todos los judíos que allí moraban, vino a mí y acercándose me dijo, «Hermano Saulo, recibe la vista». Y yo en aquella misma hora recobré la vista y lo miré. Y él dijo, «El Dios de nuestros padres te ha escogido para que conozcas su voluntad y veas al justo y oigas la voz de su boca». Porque serás testigo suyo a todos los hombres de lo que has visto y oído. Cabe destacar, amigo oyente, que Pablo estaba participando en ese momento de una entrevista privada con el Señor Jesús. Continuemos ahora con los versículos 16 al 20. Ahora pues, ¿por qué te detienes? Levántate y bautízate, y lava tus pecados, invocando su nombre. Y me aconteció, vuelto a Jerusalén, que orando en el templo me sobrevino un éxtasis. Y le vi que me decía, «Date prisa y sal prontamente de Jerusalén, porque no recibirán tu testimonio acerca de mí». Yo dije, «Señor, Ellos saben que yo encarcelaba y azotaba en todas las sinagogas a los que creían en ti. Y cuando se derramaba la sangre de Esteban, tu testigo, yo mismo también estaba presente y consentía en su muerte y guardaba las ropas de los que le mataban. Pablo no había olvidado que había estado presente cuando Esteban fue apedreado y que fue él quien se encargó de eso. Esto produjo una impresión que no podría borrarse de su mente, impresión que en realidad lo preparó para su propia conversión. Y continúa Pablo hablando de su éxtasis y dice aquí en los versículos 21 y 22, «Pero me dijo, ve, porque yo te enviaré lejos a los gentiles». Y le oyeron hasta esta palabra. Entonces alzaron la voz diciendo, «Quita de la tierra tal hombre, porque no conviene que viva». Pablo menciona a los gentiles porque había estado en el mundo gentil hablándoles de Jesucristo. Los judíos lo habían oído y ya sabían que él lo había hecho. El momento en que el apóstol Pablo menciona a los gentiles fue como si hubiera encendido fuego y ya los judíos no querían escucharlo más. Y leemos aquí en los versículos 23 y 24 de este capítulo 22 de los Hechos, y como ellos gritaban y arrojaban sus ropas y lanzaban polvo al aire, mandó el tribuno que le metiesen en la fortaleza y ordenó que fuese examinado con azotes para saber por qué causa clamaban así contra él. Cuando el apóstol Pablo dejó de hablar en griego y empezó a hablar en hebreo a la multitud, el tribuno se quedó allí parado sin poder entender lo que Pablo decía. Todo lo que pudo hacer cuando la multitud se puso furiosa fue llevar a Pablo dentro de la fortaleza. Y como Pablo era prisionero, pensó que debía azotarle luego, como era la costumbre en esos tiempos. Pero fíjese usted lo que hace el apóstol Pablo aquí en el versículo 25. Pero cuando le ataron con correas, Pablo dijo al centurión que estaba presente, «¿Os es lícito azotar un ciudadano romano sin haber sido condenado?». Como usted ve, amigo oyente, el apóstol Pablo había sido malentendido totalmente. Creían que era egipcio cuando en realidad no lo era. Los judíos creían que él había llevado a Trófimo al templo, pero él no había hecho eso. Pero observe usted lo que él es. Habla griego perfectamente, pero es hebreo, y además es ciudadano romano. Pues bien, Pablo apela entonces a su ciudadanía romana para escapar del azotamiento que recibían los presos. Y veamos lo que ocurre aquí en los versículos 26 al 28 de este capítulo 22 de los Hechos. Cuando el centurión oyó esto, fue y dio aviso al tribuno diciendo, «¿Qué vas a hacer? Porque este hombre es ciudadano romano». Vino el tribuno y le dijo, «Dime, ¿eres tú ciudadano romano?». Él dijo, «Sí». Respondió el tribuno, «Yo con una gran suma adquirí esta ciudadanía». Entonces Pablo dijo, «Pero yo lo soy de nacimiento». Es sorprendente ver que este tribuno había sido un esclavo antes. Quizás él o alguna otra persona había ahorrado dinero y de esa manera había podido comprar la libertad de este hombre que había llegado a convertirse en tribuno. Y el tribuno se encontraba asombrado de ver frente a sus ojos a un preso que era un ciudadano romano, el cual había nacido libre y no había tenido que comprar su libertad como él lo había hecho. Y dicen los versículos finales, los versículos 29 y 30 de este capítulo 22 de Hechos, «Así que luego se apartaron de él los que le iban a dar tormento, y aún el tribuno, al saber que era ciudadano romano, también tuvo temor por haberle atado. Al día siguiente, queriendo saber de cierto la causa por la cual le acusaban los judíos, le soltó de las cadenas y mandó venir a los principales sacerdotes y a todo el concilio, y sacando a Pablo, le presentó ante ellos». El tribuno, pues, se da cuenta que tiene en su presencia a un hombre extraordinario. Es un hombre culto que habla griego. Es judío, pero también es un ciudadano romano, y de ninguna manera es un ladrón común. El tribuno resuelve entonces no tratar a Pablo como cualquier criminal común. Sin embargo, él quiere saber cuáles son las acusaciones que se lanzan contra Pablo y decide dar a Pablo una audiencia ante los principales sacerdotes y ante todo el concilio. Veremos pues que Pablo empieza a defenderse, apareciendo ante aquellos que reinaban en ese entonces. Llegamos ahora al capítulo 23, y en este capítulo tenemos al apóstol Pablo ante el Sanedrín, donde se encontraban los líderes religiosos que querían juzgarlo. Pablo se esforzó inútilmente al tratar de explicar su posición y conducta, pero el Señor le dio fuerzas para seguir en esta situación. Después podemos ver que ellos trazan un plan para matarlo. Este complot contra Pablo permite que él sea llevado preso a Cesarea para ser juzgado ante Félix. Amigo oyente, Durante el estudio de este capítulo, podremos ver la mano de Dios obrando en la vida del apóstol Pablo. Y de la misma manera, Dios quiere obrar hoy en su vida y en la mía, amigo oyente. Es maravilloso saber que en cualquier parte por donde usted y yo caminemos, el Señor está obrando. Dios quiere darnos aquella guía y dirección que necesitamos para poder vivir en nuestros días. No hay duda de que necesitamos a Dios en nuestro diario vivir. Hay muchísimas personas hoy en día que van al extremo tratando de tener una experiencia emocional o revolucionaria. Puede que la tenga, pero lo dudamos. Lo que sí creemos es que solamente por medio de una fe sencilla podemos llegar a Cristo, confiar en Él y caminar con Él. Es entonces cuando Él nos dará la dirección y la guía para nuestras vidas diarias. Comencemos pues leyendo los primeros dos versículos de este capítulo 23 de los Hechos. Entonces Pablo, mirando fijamente al concilio, dijo: «Varones hermanos, yo con toda buena conciencia he vivido delante de Dios hasta el día de hoy». El sumo sacerdote Ananías ordenó entonces a los que estaban junto a él que le golpeasen en la boca. Amigo oyente, tratemos de imaginarnos a Pablo parado ante el Sanedrín. Allí se encontraban reunidos el sumo sacerdote junto con el concilio, y Pablo, mirándolos fijamente, empieza su defensa. Ahora dice el versículo 3, «Entonces Pablo le dijo: Dios te golpeará a ti, pared blanqueada. ¿Estás tú sentado para juzgarme conforme a la ley, y quebrantando la ley me mandas golpear? De acuerdo a la ley romana, ningún hombre podía ser castigado hasta cuando la sentencia hubiera sido pronunciada. El simple hecho de que Pablo había sido arrestado y acusado de cierto crimen no les daba ninguna libertad a aquellos que lo habían arrestado para abusar de él. En esos días las leyes romanas otorgaban mucha justicia a quienes eran arrestados, pero este incidente del apóstol Pablo y el juicio de Jesús nos hacen reconocer que aún la ley romana podía ser torcida. Un sistema o una ley no tienen tanta importancia como los que están encargados de ejecutarlos. Son muchos los que creen que si cambiáramos nuestra forma de gobierno hoy en día, o por lo menos cambiáramos el partido político que está en el poder, sea cual sea, se resolverían nuestros problemas. Pero, amigo oyente, la historia nos cuenta que los problemas nunca se han resuelto así en el pasado. Lo que necesitamos no es un cambio de sistemas. ¿Sabe usted qué es lo que necesitamos? Necesitamos que sean los mismos hombres y mujeres quienes cambien, y no los sistemas. El sumo sacerdote pues ordenó que golpearan a Pablo en la boca, pero Pablo continuó hablando de una manera clara y enérgica. Con esto debemos disipar la idea de que Pablo tuvo miedo ante ellos. Muchas veces malinterpretamos el concepto de la humildad y decimos erróneamente que la humildad hace que las personas sean miedosas. En realidad, la humildad y la mansedumbre significan que nos sometemos a la voluntad de Dios sin preocuparnos de cuánto nos pueda costar. Pablo era manso y humilde y se sometió a la voluntad de Dios. Sin embargo, habló claro en contra de esta injusticia y llamó al sumo sacerdote pared blanqueada. Ahora, esta forma de hablarle al sumo sacerdote, señalándole que estaba violando la ley al juzgarlo de esa manera, revela que Pablo también conocía la ley. Continuemos ahora con el versículo 4. Los que estaban presentes dijeron: «¿Al sumo sacerdote de Dios injurias?». Ahora, Pablo no sabía que había injuriado al sumo sacerdote. Creemos que él conocía al sumo sacerdote, que conocía la ley mosaica y los rituales judíos. Pero también creemos que esta es otra evidencia de que Pablo sufría de una enfermedad de los ojos y no veía bien. Al entrar en nuestro estudio de las epístolas que Pablo escribió, encontraremos otras declaraciones que indican que Pablo tenía dificultad con su visión. Ahora, el versículo 5 de este capítulo 23 de Hechos dice: «Pablo dijo: No sabía, hermanos, que era el sumo sacerdote, pues escrito está: No maldecirás a un príncipe de tu pueblo». Amigo oyente, Pablo conocía la ley con todos sus detalles. Él sabía perfectamente que había que respetar a los soberanos. Esa es otra cosa de la cual nos hemos olvidado hoy en día. Debemos respetar a quienes son puestos en posiciones de autoridad, aunque creamos que tales autoridades están erradas y a veces sean malas. Pablo escribió en su carta a los Romanos, capítulo 13, versículo 1, diciendo: «Sométase toda persona a las autoridades superiores, porque no hay autoridad sino de parte de Dios, y las que hay, por Dios han sido establecidas». Es interesante notar que Pablo escribió esto cuando Nerón estaba en el trono de Roma, y Nerón, como bien sabemos, era un hombre loco. Ahora note usted cómo el apóstol Pablo se aprovechó de la discordia entre los dos partidos que se encontraban allí presentes para apoyar su propia defensa. El punto de discusión que ellos tenían no era la resurrección de Jesucristo. Era que simplemente los fariseos creían en la resurrección de los muertos, en la cual tenían puesta su esperanza, mientras que los saduceos negaban la resurrección. Ahora Pablo aprovechó esta diferencia entre ellos para cambiar el juicio en una controversia teológica entre los fundamentalistas y los liberales. Le fue muy fácil crear esta situación porque nunca ha habido un tiempo en que no se haya producido disensión entre estos dos grupos. Y vemos aquí en los versículos 7 al 9 de este capítulo 23 de los Hechos, que cuando dijo esto, se produjo disensión entre los fariseos y los saduceos, y la asamblea se dividió. Porque los saduceos dicen que no hay resurrección, ni ángel ni espíritu, pero los fariseos afirman estas cosas. Y hubo un gran vocerío, y levantándose los escribas de la parte de los fariseos, contendían diciendo, «Ningún mal hallamos en este hombre, que si un espíritu le ha hablado, o un ángel, no resistamos a Dios». Cuando los fariseos se enteran que Pablo es fariseo, se unen para defenderlo. El doctor Lucas, quien es el escritor del libro de los Hechos, por primera vez dice en el versículo 10 que había grande disensión. Creemos que esta es la peor disensión que se registra en el libro de los Hechos en cuanto a cualquier grupo. Pablo nuevamente se halló en tanto peligro que el tribuno romano tuvo que intervenir para salvarle del Sanedrín, que estaba furioso. Por consiguiente, el tribuno salva otra vez al apóstol Pablo sin enterarse de la razón por la que le odiaban. Y leemos aquí en el versículo 11, «A la noche siguiente se le presentó el Señor y le dijo, «Ten ánimo, Pablo, pues como has testificado de mí en Jerusalén, así es necesario que testifiques también en Roma». Una vez más, vemos que Pablo no estaba fuera de la voluntad de Dios al ir a Jerusalén. El Espíritu de Dios le había advertido que iba a tener prisiones y tribulaciones cuando fuese a Jerusalén. Pero a pesar de esa advertencia, el apóstol Pablo fue a Jerusalén y testificó del Señor Jesús en esa ciudad. Continuemos con el versículo 12 de este capítulo 23 de los Hechos. Venido el día, algunos de los judíos tramaron un complot y se juramentaron bajo maldición, diciendo que no comerían ni beberían hasta que hubiesen dado muerte a Pablo. Nos imaginamos que estos judíos sintieron mucha hambre y sed antes que este asunto terminara. Y leemos aquí en los versículos 13 hasta el 15 que eran más de 40 los que habían hecho esta conjuración, los cuales fueron a los principales sacerdotes y a los ancianos y dijeron, «Nosotros nos hemos juramentado bajo maldición a no gustar nada hasta que hayamos dado muerte a Pablo. Ahora pues, vosotros con el concilio, requerid al tribuno que le traiga mañana ante vosotros, como que queréis indagar alguna cosa más cierta acerca de él, y nosotros estaremos listos para matarle antes que llegue». Este fue el complot que ellos hicieron para asesinar al apóstol Pablo. Pero sabemos que el Señor, por medio de su Santo Espíritu, manifestó que tenía un plan diferente para Pablo. Dios claramente indicó que Pablo iría a Roma, y vemos que en realidad esto sucede después. Continuemos leyendo los versículos 16 al 18 para ver cómo se desarrolla este plan. Mas el hijo de la hermana de Pablo, oyendo hablar de la celada, fue y entró en la fortaleza y dio aviso a Pablo. Pablo, llamando a uno de los centuriones, dijo, «Lleva a este joven ante el tribuno porque tiene cierto aviso que darle». Él entonces, tomándole, le llevó al tribuno y dijo, «El preso Pablo me llamó y me rogó que trajese ante ti a este joven, que tiene algo que hablarte». Aquí vemos que Pablo ejerce su derecho como ciudadano romano, lo cual tiene todo el derecho de hacer. Además, estos dos versículos nos permiten conocer un poco más acerca de la familia de Pablo, y vemos que tiene una hermana que vive con su familia en Jerusalén. Continuemos con los versículos 19 al 22. El tribuno, tomándole de la mano y retirándose aparte, le preguntó, «¿Qué es lo que tienes que decirme?». Él le dijo, «Los judíos han convenido en rogarte que mañana lleves a Pablo ante el concilio, como que van a inquirir alguna cosa más cierta acerca de él. Pero tú no les creas, porque más de 40 hombres de ellos le acechan, los cuales se han juramentado bajo maldición a no comer ni beber hasta que le hayan dado muerte, y ahora están listos esperando tu promesa. Entonces el tribuno despidió al joven, mandándole que a nadie dijese que le había dado aviso de esto. De esta manera el tribuno se enteró del complot contra Pablo. Hagamos una pausa para notar algo aquí. Hoy en día hay un grupo de hermanos que dicen ser muy piadosos y de vez en cuando recibimos cartas de ellos. Puede que sean muy sinceros y bien intencionados, y ellos dicen que no debemos consultar con ningún médico cuando estamos enfermos, sino que debemos confiar en el Señor para que Él nos sane. Bueno, confiamos en el Señor, pero también debemos buscar la ayuda de los médicos. Ahora, hubiera sido muy sencillo para el apóstol Pablo decirle a su sobrino aquí: gracias por venir, pero estoy confiando en el Señor, tú puedes regresar a tu casa. Pero no fue así. Vemos que Pablo se sirvió de los privilegios que su ciudadanía romana le brindaba. Amigo oyente, creemos que Dios sí quiere que hagamos uso de todos los medios que están a nuestra disposición hoy en día. Y esto en ningún momento significa que no estamos confiando en el Señor. Significa que estamos confiando en que Dios puede usar los métodos y los medios que están a nuestra disposición para llevar a cabo sus propósitos. Ahora observe usted entonces lo que hace el tribuno aquí en los versículos 23 y 24 de este capítulo 23 de los Hechos. Y llamando a dos centuriones, mandó que preparasen para la hora tercera de la noche 200 soldados, 70 jinetes y 200 lanceros, para que fuesen hasta Cesarea. Y que preparasen cabalgaduras en que, poniendo a Pablo, le llevasen en salvo a Félix, el gobernador. Un verdadero ejército acompañó al apóstol Pablo mientras él iba a Cesarea. Ahora quizás alguien se pregunte, ¿es esto lo que se llama confiar en el Señor? Amigo oyente, Pablo se halla en la voluntad de Dios y al mismo tiempo tiene derecho a pedir la protección del gobierno. Pablo es, pues, llevado a Cesarea para comparecer ante Félix, el gobernador. Ahora recordemos que los gobernadores romanos tenían su centro de operaciones en Cesarea y solamente de vez en cuando subían a Jerusalén. Pilato, por ejemplo, tenía allí su centro de operaciones. Hoy en día se puede ver las ruinas que han quedado de aquella ciudad romana. Esta ciudad queda en la costa y en realidad es un lugar muy agradable. Los gobernadores romanos, pues, preferían vivir en Cesarea más que en Jerusalén porque el clima era más acogedor. El apóstol Pablo entonces es llevado ante Félix, quien era el gobernador y vivía en Cesarea. Desde luego que esto sacó a Pablo del peligro que representaba para él estar en Jerusalén. Y vamos a detenernos aquí, amigo oyente, porque nuestro tiempo ya ha concluido. Continuaremos, Dios mediante, en nuestro próximo programa. Hasta entonces, que Dios le bendiga ricamente.
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tu corazón una vez más al Señor. Tú has andado con Él, tú le amas, pero quieres pasar adelante para que alguien ore contigo y decir, vamos a hacer una vez más una declaración en tu corazón que vas a vivir para Él, que le vas a dar todo, que le vas a dar todo, que no estás jugando con Él. Y si esto eres tú, pasa, da igual si haces... Si eres buen creyente y simplemente quieres dar un paso, quizá nunca has estado en una reunión así antes y nunca has dado un paso hacia el Señor. Esta noche puede ser tu noche para entrar en una dimensión nueva que nunca has conocido, una dimensión en amar y conocer a Dios.

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1: La idea es estudiar Colosenses. Y hoy, como les había comentado, vamos a adentrarnos cada vez más en la parte práctica del libro de Colosenses. Habíamos estudiado la parte doctrinal y hace dos semanas entramos en la parte de la pureza en la práctica. Y ahora vamos a ver cómo esa pureza se va a ver traducida también en lo que es la vida de relaciones interpersonales. Muy importante. Personalmente creo que la Biblia enseña que las relaciones interpersonales son muy, muy importantes. ¿Por qué? Simplemente por el hecho de hay una relación que es la más importante de todas, que es la que yo tengo con el Padre, ¿cierto? Con Dios. Esa relación está rota. Yo no puedo tener una relación con el Padre por mis propios medios. Pero ahora sí puedo, ¿por qué? Porque Cristo Jesús vino a morir en la cruz. Entonces, gracias al Hijo, ahora yo puedo tener una relación con el Padre. Y esa es la relación más importante que un ser humano puede tener. Por lo tanto, creo que la Biblia, en vez de hablarnos de religión, nos está hablando de relación todo el tiempo. Relación, relación con Dios, relación con Cristo. ¿Cuál es mi relación con Él como Salvador del mundo? ¿Cuál es mi relación con Él como el Hijo de Dios? Ahí está basada muchas de las cosas de la Biblia. Y también esta relación principal que el hombre puede tener con el Padre, con el Señor, se ve reflejada también en relaciones que uno tiene día a día, ¿cierto? Relaciones que con el esposo, con la esposa, con los hijos, con la hermana, con el hermano, con los amigos, con los vecinos, con los compañeros, ¿cierto? Hay diversas clases de relaciones interpersonales y la Biblia quiere tocar cada una de esas relaciones también. O sea, el sacrificio de Cristo también debe afectar cada una de esas relaciones. Esa sangre que se derramó en esa cruz fue para salvar mi corazón, pero también para afectar las relaciones que yo puedo tener con las demás personas. Y es a través de relaciones en que uno va construyendo su vida también, ¿cierto? Es algo muy importante.

Por lo tanto, vamos a ver lo que es el compañerismo en la práctica y la familia en la práctica. Varias diferentes clases de relaciones interpersonales. Y vamos a estar desde el verso 12 hasta el verso 21. Compañerismo y familia en la práctica. ¿Listo? Eso es lo que vamos a ver el día de hoy. El compañerismo del 12 al 17 y el del 18 al 21, la familia. Eso es lo que vamos a ver el día de hoy. Compañerismo y familia. Como les comentaba, habíamos hablado acerca de cómo el cristiano debe vestirse de pureza, ¿cierto? De santidad. Eso es lo que Dios anhela en nosotros. Pero esa santidad y esa pureza no debe verse reflejada en una vida, en un estilo de vida legalista. No sé si me explico, no debe verse reflejada en ciertas reglas, en cómo yo quiero establecer y regir la vida, sino que la pureza y la santidad que Dios quiere que yo tenga en mi vida, quiere que se refleje en las relaciones que yo tengo. Primero con Él y segundo con las personas que me rodean. Allí es donde se tiene que dar esta pureza y esta santidad de la que hablábamos la vez pasada, en mi relación con el Señor y en mi relación con todas las otras personas que me rodean. Y eso es lo que vamos a ver hoy, cómo esa pureza con la que el Señor quiere que nos vistamos tiene que afectar estas relaciones. Primero, vamos a leer como punto A el vestido cristiano. Y eso lo vamos a ver del verso 12 al 13. Y vamos a leer, dice: vestíos pues como escogidos de Dios, santos y amados. Esto es espectacular. Hay una orden para nosotros ahí. El Señor dice ahí que nos ha escogido. Escogido significa alguien que de entre muchos ha sido sacado. Pero esta palabra no excluye a los que no han sido escogidos. A ver si me explico. Hace un énfasis en alguien que de toda la mitad fue sacado, pero no significa que fueron rechazados los demás. No sé si me explico. La palabra es lo que deja claro, es el énfasis en la persona que fue escogida y no en el resto que no fue escogido. Y tenemos que recordar eso. Nosotros, si hemos confiado en Cristo Jesús como Señor y Salvador, es porque fuimos escogidos. ¿Cierto? El Señor puso los ojos en nosotros y por alguna razón de su misericordia y su gracia decidió que quería escogernos a nosotros. Cuando uno voltea a ver su corazón, su propio corazón, es fácil preguntarse, ¿qué fue lo que viste, Señor? Realmente no hay nada que me haga sobresalir delante de los demás, pero el Señor con su gracia y su misericordia nos ve y nos escoge. ¿Qué más dice ahí? Somos santos y amados. Y eso es lo que Dios hace. Nos escoge, nos hace santos y nos llena de su amor. ¿Cierto? Esas son las cosas que nosotros no podemos controlar. Esas son cosas que Dios ha derramado sobre nosotros de pura gracia. Nos escoge por gracia, nos hace santos por gracia y nos ama por gracia. Todas esas cosas simplemente vienen de Dios por gracia hacia nosotros. Pero nosotros debemos tener una respuesta ante esa verdad. Listo, hemos sido escogidos, hemos sido hechos santos y hemos sido amados. Pues entonces ahora mi responsabilidad es vestirme como eso que soy ahorita. El Señor me ha llamado a ser su hijo. Bueno, entonces actúe como tal. Es la idea. Eso es lo que está diciendo Pablo ahí. Dios te escogió, Dios te llamó, Dios te ama. Entonces viva como tal, viva como un escogido, como un amado y como un santo de Dios. Eso es lo que Pablo les está diciendo a ellos ahí. ¿Y cómo se va a ver reflejado esto ahí? Dice, vestíos de entrañable misericordia, de benignidad, de humildad, de mansedumbre y de paciencia. Ese es el vestido que debe caracterizar a un creyente, el vestido que debe caracterizar a un escogido, a un santo y un amado por Dios. Ese es el vestido. Y son, podríamos decirle, como para entender un poquito más, como una ilustración, que son diferentes prendas de vestir. Estas cosas: misericordia, bondad, humildad, mansedumbre y paciencia. Son diferentes prendas que el creyente debe tener sobre él si reconoce ser amado, santo y escogido por Dios. ¿Qué significa la misericordia? ¿Qué significa tener misericordia? Y ahí no solamente dice cualquier misericordia, dice misericordia entrañable, ¿cierto? ¿Entrañable qué significa? Entrañable es una palabra que indica de las entrañas.
es decir, de lo más profundo. Entonces es una misericordia profunda, es una misericordia honda, de fondo, es una misericordia que viene de lo más adentro, ¿cierto? ¿Y qué significa misericordia? Lo había explicado la otra vez Enrique, y él nos explicaba que misericordia viene de miseria y cardio, y es corazón en miseria. Entonces, tener misericordia es cuando uno siente la miseria en el corazón, cuando uno le duele el estado de la otra persona. Es compasión en la práctica, eso es la misericordia, ¿cierto? Misericordia es dolerse por la situación de otro. Eso es la misericordia, y eso es lo que Dios ha tenido con todos nosotros. Misericordia, se ha dolido en su corazón por la situación en la que nosotros como humanos estamos, y por eso envió a su Hijo Señor, al Señor Jesucristo. Y esto es lo que debe haber también en nosotros. Misericordia, y una misericordia entrañable, y una misericordia los unos por los otros. A veces, cuando nos encontramos con una persona que todavía no ha tomado su decisión por el Señor Jesús, y lo digo porque eso es algo que me pasa constantemente también, pocas veces uno se llena de misericordia por una persona así. Es fácil decir llenarse de misericordia por un niño que tiene problemas y que está en la calle y no tiene nada que comer, ¿cierto? Eso, no, sí, la misericordia, hay que ayudarlos y todo eso. Pero pocas veces como cristianos sentimos misericordia por una persona que tiene todo, pero que no tiene a Cristo. Y uno debería sentir la miseria del corazón, el dolor del corazón de que esta persona no tiene al Señor, que está perdido. No tiene lo que yo ahora puedo tener, ese gozo y esa alegría de tener un Salvador. Esa persona todavía no ha encontrado ese gozo, esa salvación. Y a veces no nos duele tanto. A mí personalmente me pasa eso, que a veces me sorprendo que no me duele tanto. Y eso es tenaz, porque eso no es lo que debe caracterizar a un cristiano. Una persona cristiana no debe ser indolente ante la necesidad de otra persona por Cristo. Y a veces nos centramos más en el temor propio o en la vergüenza propia de qué va a decir si yo hablo, que en la misericordia por esta persona. Necesita escuchar del Señor, necesita verlo, y eso debe ser parte del cristiano. ¿Qué más dice bondad? Tiene que haber bondad en el cristiano. Un cristiano no puede estar haciendo maldades o estar buscando a ver a quién le hace el cajón. No puede ser el vestido de un cristiano, no es el vestido de un amado santo de Dios. Humildad, eso creo que es súper obvio y fácil de entender, ¿no? Un cristiano tampoco debe ser un hombre o una mujer orgullosa u orgulloso. No debe ser así, eso no debe ser así. Mansedumbre es el antónimo de pendenciero. ¿Se acuerdan que habíamos visto pendenciero hace poquito, un domingo, que estábamos hablando de los requisitos que dice Pablo deben tener los obispos? No pendenciero. Un pendenciero es una persona que busca pleito, una persona que está lista para pelear. Un creyente no debe ser una persona que está lista para pelear. Una persona creyente debe estar vestida de mansedumbre y de paciencia. Y tenemos que aclarar que eso no significa ser débil. Un cristiano que porque es manso y tiene paciencia significa que todo el mundo le pasa por encima. No, de eso no se trata. Estamos hablando de una persona mansa, es alguien que no está buscando el pleito, no está buscando la pelea, pero que sabe cuándo debe ser firme, que sabe cuándo debe pararse en la raya, cuándo marcar diferencia. Esa es la diferencia. Y esto es de lo que el cristiano tiene que vestirse. Entonces tenemos que pensar y reflexionar hacia cada uno de nosotros en nuestro corazón. De estas prendas de vestir, ¿cuáles tengo yo? ¿Cuáles tengo metidos en el closet y no me las pongo nunca? ¿O cuáles estoy vistiendo constantemente? Si yo soy y reconozco ser escogido, amado y santo de Dios, estas son las prendas que yo debería vestir todos los días. Estas son las prendas que yo debería ponerme todos los días. Y resulta que estas prendas, este vestido cristiano del que habla Pablo ahí, está producido por una marca muy famosa, la mejor marca de todas. ¿Cuál es la marca? Ay, perdón, me adelanté. Ahí está incorrecto. Ah, no, perdón, yo me estoy adelantando. Tengo toda la razón. Vamos al verso 13. Me estoy saltando un versículo.
Vamos al verso 13 y dice: soportándoos unos a otros y perdonándoos unos a otros si alguno tuviere queja contra otro. De la manera que Cristo os perdonó, así también hacedlo vosotros. A lo que iba es, estas prendas hay que vestirlas todos los días. ¿Para qué? Para que se dé esto. Para que podamos soportarnos los unos a los otros y perdonarnos los unos a los otros. Eso se va a ver reflejado. Si yo me estoy poniendo esas prendas, yo voy a ver reflejado eso en mi vida de esa manera. ¿Qué puedo soportar a mi hermano, que puedo perdonar a mi hermano? Y esto es muy importante porque esto sucede mucho en otras iglesias, aquí no. Que a veces pasa eso, ¿no? Nos cuesta a veces mucho soportarnos los unos a los otros. Y la palabra soportar, que está ahí, no significa, ay, es que me toca soportarme a mi hermano, no. Significa esperar con paciencia, tolerar. Eso es lo que significa la palabra soportar que está usando Pablo ahí. A veces nos cuesta mucho, por diversas razones. La gran mayoría de veces son razones minúsculas y a veces hasta absurdas. Pero nos cuesta mucho soportarnos los unos a los otros. Eso es así. Fulanito dijo una palabra en el momento que no era y eso me hizo sentir mal, entonces ya no me aguanto a mi hermano. Ya no me soporto, es que fulanito dijo, es que fulanito expresó esto, es que fulanito hizo esto, y nos cuesta. ¿Y eso qué empieza a hacer? A fracturar y a fracturar y a fracturar. Empieza a dañar. Pero si yo estoy vestido de mansedumbre y de paciencia, voy a poder soportar y tolerar a mi hermano aunque cometa el error. Yo no estoy diciendo que no se dé cuenta de los errores de su hermano, ¿no? Seguramente están ahí y son reales. Nadie está diciendo que son mentiras, no, están ahí. Pero si yo estoy vestido de mansedumbre, de paciencia, de bondad, de misericordia, entonces voy a soportar a la persona que tengo a mi lado. Esto es muy, muy importante. Dice también: perdonándoos unos a otros si alguno tuviere queja. Tenemos que aprender a perdonar. Y a veces es en cosas, como les digo, tan sencillas y tan absurdas que nos agarramos de ahí y eso fractura las relaciones. Y eso, como iglesia, debemos cuidarnos mucho de eso. Como iglesia debemos cuidarnos mucho de esto. Tenemos que aprender a pedir perdón y a perdonar. Hay una forma como se deben solucionar esta clase de cosas dentro de la iglesia. Y esa forma la dio el Señor Jesús en Mateo 18. Mateo 18, verso 15 al 17. Y eso es lo que queríamos ver. Hay una forma, y eso es algo que todos debemos poner en práctica. Primero, hay que llamar aparte y comunicar. Por ejemplo, dice Jesús que si alguien tiene algo contra mí, es que eso es lo más tremendo. No solamente es si yo tengo algo contra alguien, sino que si yo me doy cuenta que alguien tiene algo contra mí, yo voy con la persona y la llamo aparte. Ojo, muy importante, aparte, solos, esa persona y yo. Mira, pasa algo, te he hecho algún daño, te ofendí, o simplemente, mira, me ofendiste en esto, o quisiera que habláramos, tengo esto en el corazón. Lleguemos a un acuerdo, quiero pedirte perdón. ¿Sí me explico? Esa es la idea, eso es lo que debe pasar, como primera parte. Después de eso, ¿qué tiene que suceder? Si la persona a la cual uno llamó aparte sigue en la misma actitud, no cambia de actitud, sigue en las mismas, entonces, ¿qué dice Jesús que se debe hacer? Bueno, si no cambia, entonces llame a uno o más testigos y llámelo aparte también. Una vez más, uno o dos testigos y lo llama aparte. Y le vuelve a decir: ya una vez te había dicho, yo quiero arreglar las cosas. Delante de estas personas quiero arreglar las cosas, quiero que esto llegue a un fin correcto. ¿Cierto? ¿Qué pasa? Si esa persona continúa en su mala actitud, igual no hay cambios, no pasa absolutamente nada, o rechaza el llamado de atención, la exhortación, paso número 3. Se le llama aparte, pero ya con los responsables de la iglesia. Llámese anciano, llámese pastor, se le llama aparte con las personas que están encomendadas por Dios para, perdón, tomar decisiones en la iglesia. Llámese ancianos, llámese pastor. Se le llama aparte y se le dice delante del pastor: miren, ya hablé contigo a solas, ya hablé contigo con testigos y no ha habido ningún cambio. Vuelvo a darte otra oportunidad. La idea es, o darnos otra oportunidad, la idea es arreglar este asunto. No podemos continuar de esta manera.
Por última cosa, si la persona definitivamente su corazón está tan duro y tan lleno de mal que definitivamente no aceptó nada y no quiere cambiar y no quiere arreglar el problema, se le echa de la iglesia y se le considera uno cristiano. Es tremendo y es fuerte, pero son las palabras del Señor Jesús. Dice, se le aparta el compañerismo y se le considera como un publicano. Eso es lo que dice la palabra de Dios. Ese es el orden que hay que hacer, y como les repito, es algo que Jesús mismo estableció. Por lo general, nunca se llega al último. Por lo general, pasa. Tristemente llegan casos a llegar a esta última parte, pero son la minoría, gracias a Dios. Pero a lo que sí les insto es a que llevemos a cabo este proceso. Tal vez a veces alguien me ofendió, dijo una palabra que me dolió, tuvo una actitud que me molestó, y en vez de ir con la persona aparte, como dice Jesús en Mateo 18:15, y llamarle aparte, voy y llamo al pastor. Pastor, mire, fíjese que fulanito me dijo y me dijo y me dijo. Entonces en ese momento ya el pastor está metido en la mitad, y el pastor obviamente le va a decir, vaya y hable con la persona, ¿cierto? Pero ese no es el proceso. El proceso es que todos nosotros tenemos el Espíritu Santo morando en nosotros si hemos creído en Cristo Jesús como Señor y Salvador. Todos nosotros tenemos al Espíritu Santo morando en nosotros. Todos nosotros estamos capacitados para hacer esto. Todos. No se necesita ser ni pastor, ni anciano, ni diácono, ni ninguna de esas cosas. Cada uno de nosotros estamos capacitados con esto. ¿Qué es lo que debo hacer? Vestido de misericordia, bondad, humildad, mansedumbre y paciencia, vestido de estas cosas, voy y doy el primer paso. ¿Listo? Eso es lo que debemos aprender a hacer. También aclaro, ¿ustedes recuerdan protagonistas de novela? ¿Recuerdan cuál era la noche de más rating de protagonistas de novela? ¿Recuerdan cuál era? ¿Cuál era esa noche que todo el mundo quería ver? Los cara a cara, ¿cierto? Todo el mundo, uy, el cara a cara, a ver cómo este man que le va a decir a fulanito y que no sé qué. Y le encantaban los cara a caras. En la iglesia la idea es que no se vuelva una iglesia llena de cara a caras. Te amenazo porque me dijiste tal cosa la otra vez el otro día. No, la idea es que no debamos recurrir tanto a este proceso. ¿Sí me explico? Si la persona dijo algo que me ofendió, entonces yo digo, Señor, ¿qué estaba pasando en ese momento? Tal vez se le salió, cometió una imprudencia. Listo, no. Perdono eso en el corazón y lo dejo ir. ¿Sí me explico? Y ya. No es necesario yo tener que ir a eso por alguna frase, por una palabra que dijo por ahí. Vamos al cara a cara, mire, te llamo aparte porque es que te acuerdas ese día, tú dijiste una palabrita que... No, hay que dejar ir, hay que aprender a perdonarnos los unos a los otros, ¿cierto? Estas cosas es cuando ya es algo que realmente no me deja dormir, y si yo no estoy en paz y yo no he aprendido a perdonar, y si yo estoy con ese dolor y es algo que no lo puedo dejar porque es algo grave, pues entonces ahí ya empiezo a tomar este paso. ¿Listo? Pero no nos saltemos los pasos, eso es muy importante. Hay personas a veces que llegan y llaman de una vez a la persona, citan al pastor, a los ancianos, y ¡pum!, enfrente de los pastores, ¡chum!, tiró todo el tarrado. Y la persona que, pero yo no sabía, me hubieras dicho, te hubiera pedido perdón y ya, pero quedó como un cuero frente al pastor y todo eso. Algo que se pudo haber solucionado tan fácil como ir, vení, vamos a hablar un momentico, te invito a tomar un tinto, camina, quiero hablar una cosa con vos. Algo tan sencillo como eso a veces se convierte en algo mayor. ¿Y es por qué? Porque no estamos vestidos de misericordia, bondad, humildad, mansedumbre y paciencia. Es por eso. Tenemos que estar llenos y vestidos de eso para poder vivir esto en la práctica. Dice, perdonándoos unos a otros si alguno tuviera queja contra otro, de la manera que Cristo os perdonó, así también hacedlo vosotros. Eso también es muy importante. Así como hablábamos el domingo acerca del arrepentimiento, de cómo es un genuino arrepentimiento, también tenemos que hablar de cómo es un genuino perdón. O sea, cuando yo perdono a alguien, lo perdono de verdad. Yo me acuerdo, había un pastor que decía eso mucho, eso de yo perdono pero no olvido, ¿cierto? Eso no puede ser así. Si yo perdono, perdono y punto, y listo.
Obviamente no significa que se me borró del cassette de la memoria lo que pasó. Pues no, mentalmente hay procesos en los cuales el momento se va a quedar ahí grabado. Pero ya el dolor no se produce en mi corazón, ¿cierto? Está el recuerdo de lo que sucedió, pero yo ya lo dejé ir. Yo ya estoy libre. Ese es el verdadero perdón. Y cada uno de nosotros también debemos aprendernos a perdonar. A veces llega alguien y dice, mira, es que yo te ofendí tal cosa, yo quiero pedirte perdón. Sí, sí, yo te perdono. Pero realmente en el corazón no hubo nada. Y eso causa más daño, más a la persona que no perdonó que a la otra, porque la otra ya soltó su tarrado y ya está tranquilo, libre. En cambio, el otro se quedó con esa amargura en el corazón y eso le va a hacer mucho daño. Entonces tenemos que aprender a perdonarnos. Y la razón por la cual tenemos que aprender a perdonarnos es porque nosotros hemos sido perdonados. ¿Ustedes recuerdan una parábola? ¿Sí? ¿Recuerdan esa parábola de un hombre que le debía 500 millones al rey? 500 millones de pesos, y el pobre estaba en bancarrota. No tenía ni un peso. Y el rey lo llama y le dice, oye, necesito mis 500 millones. Hace rato que me los debes, ¿cuándo los vas a pagar y cómo hacemos? Tranquilo, te doy facilidades. No, qué pena, rey, yo no tengo plata, yo estoy en la olla. De verdad que yo quiero, pero no puedo y tal. Entonces el rey le dijo, no, ¿sabes qué? Fresco, no te preocupes. Yo creo que sé de dónde puedo sacar otros 500. No te preocupes, queda perdonado. Listo, andate para tu casa. Y el otro man, ¡yeah! Sale feliz, me perdonaron la deuda. Cuando va saliendo, se encuentra en la calle con un amigo que le debe 5 millones. Y le dice, ve, ¿te acordás de mis 5 millones? Me los estás debiendo, ¿cuándo me los vas a pagar? No, hombre, estoy mal, estoy en la olla, estoy con muchos problemas, yo quiero pero no puedo. Sí, no sé qué vamos a hacer. Entonces el otro le dice, sí, pues para la cárcel. Sí, sinvergüenza, ¿cómo no me vas a pagar? Y pum, lo manda a la cárcel. Cuando el rey se entera de que este hombre al cual se le tuvo misericordia no tuvo misericordia con el otro, ¿qué dice que hizo? Lo manda a la cárcel con su esposa y con sus hijos, toda la familia para la cárcel. Y la enseñanza de Jesús en ese momento es, lo que nos han perdonado a nosotros, lo que Dios ha perdonado a cada uno de nosotros, no tiene ni comparación con lo que yo le debo perdonar al hermano que tengo al lado. No es ni esto de comparación. Dios me ha perdonado todos los pecados que he cometido, que cometo y que voy a cometer. Todos. Haga una lista en su mente de todos los pecados que ha cometido en su vida. Piense en los que humanamente, seguramente en el proceso de crecimiento cometerá. Todos ya fueron perdonados, absolutamente todos, limpios. ¿Qué cara tengo yo para no perdonarle a otro lo que ha hecho? Si fue una cosa, pudo haber sido muy grande, pero es una. Dios me ha perdonado todas. Y eso es tenaz. Entonces tengo que aprender a perdonar. Y perdonar es quedar en libertad, es realmente dejar ir. Eso es lo que debe hacer. Entonces, si yo me lleno, me visto en misericordia, bondad, humildad, mansedumbre y paciencia, eso se va a ver reflejado también en mi compañerismo. Voy a soportar, a tolerar a las que están a mi lado, a mis prójimos, a mis hermanos, a mi familia. Y también voy a poder perdonar de la manera que Dios quiere que yo perdone. Como les decía, este vestido tiene una marca, y ahora sí vamos a ir a esa marca. La marca de este vestido, ¿cuál es? El amor de Dios. ¿Por qué? Porque dice en el 14, y sobre todas estas cosas vestidos de amor, que es el vínculo perfecto. El amor es la marca de estas prendas de vestir. ¿Sí me explico? Del amor nacen todas estas cosas. Del amor perfecto de Dios es de donde nace la misericordia, la bondad, la humildad, la mansedumbre y la paciencia. Del amor de Dios es que nacen todas estas prendas. Esa es la marca original. Yo me pongo la misericordia en mi vida, pero si voy a ver la marquilla, dice que es del amor de Dios. Ahí se produce estas cosas. Entonces, antes que cualquier cosa, lo que yo más debo anhelar es estar en el amor de Dios, anhelar vivir y nadar en ese amor de Dios, que es el que me ha salvado, es el que envió al Hijo unigénito para morir por mí. En ese amor es donde yo debo nadar y desenvolverme. Este es el amor que nos une. Vínculo significa ligamento, enlace, lo que une. Déjenme asegurarles esto.
si todos los que estamos aquí, todos los que formamos parte de esta congregación, de esta iglesia, todos anhelamos todos los días vivir en ese amor perfecto de Dios, vamos a permanecer unidos. Eso es así. Eso es lo que nos hizo uno, en primer lugar. Y eso es lo que nos va a mantener unidos también. Esto es el vínculo perfecto del amor. Esta es la marca de estas ropas. ¿Qué va a producir el amor de Dios? Paz. Si queremos que haya paz entre nosotros unos con los otros, tenemos que estar nadando cada uno de nosotros en el amor de Dios. Porque dice en el 15, y la paz de Dios gobierna en vuestros corazones, a la que asimismo fuisteis llamados en un solo cuerpo. Sed agradecidos. Eso es tremendo. Si realmente estamos agradecidos por el amor que Dios ha tenido por nosotros, debemos vestirnos de ese amor, debemos vestirnos de la misericordia, la bondad, la mansedumbre y todo esto, para que haya paz en medio de nosotros, para que la paz gobierne en nuestros corazones. A eso nos ha llamado el Señor. Eso es lo que nos debe caracterizar como creyentes. Eso es lo que debe mostrarse desde lejos cuando se nos ve. El amor de Dios. Ya en otras ocasiones habíamos hablado de eso, ¿recuerdan? Eso es lo que más debe caracterizar a un creyente. El amor de Dios es lo primero. Veamos también la dieta del cristiano. Ahí está la dieta, una dieta balanceadita. Dice 16, la palabra de Cristo mora en abundancia en vosotros, enseñándoos y exhortándoos unos a otros en toda sabiduría. Entonces, primer elemento de la dieta balanceada, ¿cuál es? La Biblia, ¿cierto? Palabra. Y dicen, moren en abundancia, ¿cierto? Que more en abundancia en vosotros la palabra de Dios, ¿cierto? Eso es lo que debemos anhelar nosotros, morar en la palabra de Dios y que ella more en nosotros, y no solamente morar, sino en abundancia. ¿Esto qué va a producir también dentro de la iglesia y dentro de nosotros mismos? Enseñanza y exhortación, ¿cierto? Todos morando en la palabra de Dios podemos enseñarnos los unos a los otros. A veces uno cree que enseñar simple es solamente estar en un púlpito o estar en una clase y tener la clase uno a cargo. Eso no es solamente enseñar, es parte también de lo que es enseñar la palabra de Dios. Pero yo enseño la palabra de Dios cuando estoy viviéndola. En el día a día, si yo me encuentro con un amigo de la iglesia y mira, es que no sé qué hacer con tal cosa, y esa mañana yo estaba leyendo que la Biblia dice tal cosa, yo le puedo enseñar. Mira que yo leí esta mañana en la Biblia que esto, uy, gracias, eso era lo que yo necesitaba escuchar. Le estoy enseñando, ¿cierto? Lo puedo exhortar. Veo que hay una actitud que no es correcta en la persona que tengo a mi lado. Yo leí esta mañana que la Biblia dice que eso no está muy bien, entonces lo puedo llamar aparte. Mira, yo te animo a que esta clase de actitudes no sigan andando porque la Biblia nos está mostrando esto. Ok, listo. Entonces yo puedo enseñar a las personas que están a mi lado y exhortarles, ¿gracias a qué? A que estoy alimentándome de la palabra de Dios, y debo alimentarme de ella en abundancia, dice ahí. No solamente un poquito, en abundancia. ¿Cuál es la otra parte de la dieta? Dice alabanza, y dice cantando con gracia en vuestros corazones al Señor con salmos e himnos y cánticos espirituales. Eso también es muy importante, que haya alabanza en nuestra boca, que nuestra boca constantemente esté repitiéndole al Señor cuánto lo amamos, cuánto le agradecemos lo que Él ha hecho por nosotros, lo que sabemos de Él, nuestro convencimiento de que Él es el Dios creador y que es el Dios sobre todas las cosas, que no hay nadie como Él. Eso es parte de lo que debe estar en nuestro corazón, y con cantos, dice ahí. Y eso es muy chévere, ¿cierto? Y no está diciendo y que canten solamente los que tienen talento musical o alguna cosa así. No, todos debemos aprender a cantarle al Señor. Yo, como les he dicho otras veces, el Señor no escucha JBLs ni pibis ni nada de esas cosas. El Señor solo escucha corazones. Eso es lo que el Dios está anhelando escuchar. Una voz que se levanta para cantar al Señor, a Dios le agrada, conmueve su corazón. Y eso es algo que debe haber entre nosotros. Entonces le animo también a cada uno de ustedes, cuando nos reunimos aquí estamos cantando, cante. No se quede callado. Yo no veo quién está cantando y quién no, pero sí le animo a eso. Anímese a cantarlo, cante.
Eso es lo que el Señor nos está diciendo, que también debe caracterizarnos como creyentes, cantando con gracias al Señor. Y si está en casa solo, cante también, cántele al Señor. Sí, no vaya a asustar a los vecinos, pero cante. Cante, ¿no? En su baño, en su lugar, ahí donde está, cántele al Señor una canción que se sepa, una canción que se quiera inventar, una canción de la iglesia, una canción de la radio, no sé. Cántele al Señor, alábelo, eso es bueno, es algo que, con lo que uno está demostrándole al Señor la alegría y el gozo de poder estar en Él, ¿cierto? Cuando alguien está, digamos, si ustedes conocen a alguien y lo ven por ahí cantando, este está enamorado, ¿cierto? Porque ¿qué muestra eso? Muestra el gozo que hay interno en el corazón. Cuando alguien pasa por ahí tarareando o está silbando, es porque hay alegría en el corazón de esa persona, ¿cierto? Es lo que uno por lo general dice. Bueno, cuando cantamos al Señor de todo corazón, estamos mostrándole al Señor el gozo que tenemos de ser sus hijos. Y eso es parte de lo que debemos también tener nosotros. Dependencia también es parte. Una dependencia total día a día, día a día. Y todo lo que hacéis, sea de palabra o de hecho, hacedlo todo en el nombre del Señor Jesús. Lo que se refiere a eso no es a que yo decido hacer lo que quiero hacer y entonces lo hago en el nombre de Jesús y ya. No, se refiere es a que quiero estar en la voluntad del Padre, en el nombre de Jesús, quiero estar en la voluntad de Él. Entonces, por eso mi dependencia total está en Él. Señor, hoy tengo planeado hacer esto, por favor, ayúdame, muéstrame si eso es lo que tú quieres, ayúdame, cierra las puertas, abre las puertas que tú quieras cerrar, yo quiero hacer todo en tu nombre, yo quiero hacer todo en tu voluntad, porque la Biblia dice que cuando se hacen las cosas en el nombre de Jesús, se da la voluntad del Padre, ¿cierto? Entonces esa es mi intención y es parte de mi dieta, una dependencia total. Señor, hoy emprendo esto y yo quiero hacerlo confiado en que tú me estás guiando, porque si tú no estás conmigo, como decía Moisés, ¿recuerdan? Si tú no estás conmigo, yo prefiero no ir. Y eso es a lo que el Señor nos debe llevar también y nos quiere llevar hoy. Y lo último, que es muy importante, es la oración, ¿cierto? Dice, dando gracias a Dios Padre por medio de Él. ¿Cómo se dan gracias a Dios? Orando, hablando con Él. Es muy importante, la oración es parte esencial de esta dieta. Y es una dieta balanceada, ¿cierto? Hay unas personas que les gusta solo la alabanza. Yo quiero, no, es que me encanta cantar y cantar y cantar. Vamos, te invito a orar. No, yo solo canto. O vamos, no, a mí solo me gusta leer las escrituras. Yo no canto. Eso es para otros. No, rico, dieta balanceada, todas las cosas, ¿cierto? Obviamente hay unas personas que les gusta mucho la música y muestran mucha emoción cuando están cantando y eso está bien, pero me refiero es que tratemos de mantener una dieta balanceada, hacer todas las cosas, estudiar mi palabra, alabar al Señor, depender 100% de en todas las cosas, en cada parte de mi camino, una devoción total a Él y la oración. Y eso sí es ¿cómo se llama? Insustituible. La oración, no hay nada que hacer. La oración y la palabra, ¿recuerdan? Los dos gemelos que levantan la iglesia del Señor, la oración y la palabra. Entonces esa es la dieta del cristiano que nos muestra ahí. Entonces todo esto que hemos hablado también se tiene que ver reflejado en la familia, ¿cierto? Ese es el núcleo primario del cristiano y de cualquier persona. El compañerismo, esto de aprender a perdonarse, de soportarse unos a otros, esto de la mansedumbre, la paciencia y ta, ta, ta, y todo esto, no solamente es para la iglesia, ¿cierto? No, es que en la casa, en el hogar, es donde primero que todo se debe ver esto. Y entonces Pablo decide ir paso por paso. Y vamos a hacer un recorderis de lo que vimos ya en la serie de la familia. En la familia. Punto A. Esposas, dice, casadas, estad sujetas a vuestros maridos como conviene en el Señor. Ya hemos hablado un poquito de esto, pero vamos a recordar. El mensaje a las esposas es, sujétense, sometimiento. Esa es la responsabilidad primaria de la mujer, lo dice Pablo aquí y lo habíamos leído que lo dice también en Efesios, ¿cierto? Recuerdan, Efesios y Colosenses son dos cartas paralelas, se complementan la una a la otra. Casadas, estén sujetas a vuestro marido como conviene en el Señor. La palabra conviene significa como le agrada a Dios.
Eso es lo que le agrada a Dios. Entonces, mujeres casadas, si ustedes quieren agradar a Dios, sujétense a sus esposos. Así de sencillo. ¿Qué significa sujeción una vez más? Sujeción, habíamos dicho la otra vez, significa someterse bajo la autoridad de otros. Eso significa sujeción. Y eso es a lo que Dios manda a la mujer, a sujetarse ante la autoridad del hombre. ¿Qué significa esto? Que el hombre es el que se las sabe todas y es el mandamás y es el duro y no tiene fallas y es perfecto. Absolutamente no. Incorrecto. El hombre está lleno de fallas, no se la sabe nada. Necesita de Dios para poder hacer las cosas bien. Pero la responsabilidad de la mujer es ser ayuda idónea de este hombre. ¿Quién fue creado primero? Dice Pablo, refiriéndose a lo que Génesis enseña. El hombre. El hombre fue creado primero, después la mujer. Ese es el orden. Vuelvo a recordar, no es un asunto de capacidades, no es un asunto de poder. No significa que el hombre sea más capaz que la mujer, en absoluto. No significa que el hombre sea más inteligente que la mujer. No, es, de eso no tiene nada que ver con esas cosas. Somos diferentes, los hombres somos diferentes a las mujeres. Pero esto es una cuestión de orden. Ese es el orden de Dios. Así de sencillo. Pero ¿por qué? ¿Por qué Dios tenía que crear primero al hombre y después a la mujer? ¿Por qué Dios? Eso es un problema con él, ¿cierto? Pero yo lo que les aconsejo, mujeres casadas, si ustedes dicen, ay, pero ¿por qué es que yo no quiero y es que no estoy de acuerdo? Me parece que el Señor ahí se desfasó. Bueno, pues entonces hablen con el Señor y quéjense, no sé. Presenten una carta de queja delante de Dios a ver qué dice el Señor. Pero si ustedes quieren vivir libres, tranquilas y en paz, sométanse al orden de Dios. Así de sencillo. Si quieren seguir amargadas y ay, luchando y tal, bueno, entonces váyase en contra del orden de Dios. Así de sencillo es la cosa. Una vez más. Que el hombre tenga la responsabilidad y sea la cabeza del hogar no significa que él se la sabe todas y nunca se equivoca. No tiene nada que ver con eso. Significa que tiene más responsabilidad delante de Dios. Que él es el que tiene que rendirle cuentas a Dios. Eso es lo que significa. A veces no logro comprender por qué hay mujeres que luchan por eso. Dios dice, voy a llamar a cuentas al hombre. Él es el que tiene que responderme por las cosas. Dios dijo así. ¿Recuerdan en el jardín del Edén? En el jardín del Edén, ¿quién comió primero del fruto? Eva. ¿A quién le dijo Dios, venga para acá, vamos a hablar? Algo pasó, deme cuentas. Al hombre. Ella la embarró, pero a él lo llamaron primero. Obviamente él lo embarró después, pero a él lo llamaron primero, aunque ella fue la primera en caer. Eso es clarísimo. Yo no entiendo por qué hay mujeres casadas en el cristianismo, cristianas que tienen a Cristo en su corazón, que anhelan que Dios las llame a cuentas primero. Yo no lo logro entender. ¿Por qué quieren eso? Es más fácil someterse y dejar que Dios tenga cuentas con el hombre a estar luchando en contra del orden de Dios. Señor, regáñame a mí primero. O sea, ¿cómo así? No lo logro entender. El orden de Dios es ese y eso es la responsabilidad principal de la mujer, someterse a su esposo. Así de sencillo. ¿Qué dice después para el hombre en el punto B? Esposos, maridos, amad a vuestras mujeres y no seáis ásperos. Si a las mujeres les cuesta ser sumisas a veces, a los hombres nos cuesta esta parte, porque esa es nuestra principal responsabilidad. Es tremendo que Dios le dice al hombre, ame. A la mujer no le dice ame, porque como que a la mujer cuando está en las condiciones ideales, ama sin problemas, ¿cierto? Pero es tremendo que el Señor le llame la atención a los hombres, le dice, ame. Y amar allí no solamente se refiere a, sí, yo la amo. Se refiere a demostrar ese amor. Y ese amor se demuestra de muchas maneras. La primera, siendo la cabeza del hogar. Esa es la primera forma de demostrar el amor por la mujer. Estoy diciendo, yo acepto la responsabilidad. Pongo el pecho porque te amo y amo a mi familia.
pongo el pecho, acepto la responsabilidad. Esa es la primera muestra de amor impresionante que un hombre puede hacer por su esposa y por sus hijos. Después, por su esposa, con las palabras, debe aprender a decirle que la ama de muchas maneras, con las acciones, con las no acciones, porque es que las mujeres a veces, hasta con las no acciones también se molestan, ¿cierto? ¿Qué fue lo que hice? No, nada, por eso es que estoy enojada. Ah, caras. Eso está nada, ¿no? Pero el hombre debe aprender a eso, a ser sensible a eso, a poder amar con las palabras y sin las palabras, con las acciones y sin acciones. Señor, muéstrame cómo amar a mi esposa. Y la clave principal es lo que nos dice Pablo en Efesios. ¿Cómo amó Cristo a la iglesia? Así es como debo amar yo a mi esposa. El hombre debe amar a la esposa como Cristo amó a la iglesia. ¿Cómo amó Cristo a la iglesia? Dio la vida. Es la muestra de amor más grande que puede haber en todo el universo. Y esa es la muestra de amor que está pidiendo de nosotros los hombres. Amen a sus esposas hasta la muerte. Sacrifíquense por ella. Den la vida por ella. Tenaz. Es bien, bien tremendo. Pero eso es lo que nos está pidiendo el Señor. Y dice ahí, no seáis ásperos. La palabra áspero significa amargado, impaciente, inapacible. Significa eso. Y a veces nos cuesta a nosotros los hombres eso, ¿no? Tratar de ser pacientes. No sean impacientes con las mujeres. Hay que tener paciencia con las mujeres. Es lo que nos está diciendo ahí. Pero eso es a lo que el Señor nos llama. A ser tiernos, a ser dulces, a ser pacientes. Amar como Cristo ama a la iglesia. Una vez más, cuando uno piensa en eso, uno dice, Señor, ¿cuánta paciencia me tienes tú? ¿Cuántas veces yo no te ofendo una y otra vez con lo mismo? Entonces no debería costarme absolutamente nada yo también tener paciencia con mi esposa. Seguramente ustedes podrán pensar, y ustedes, Señor, seguramente yo soy más difícil de aguantar que ella. Entonces tengo que dar ese paso y morir ante el Señor y amarla como Cristo me ama a mí. Esa es la idea, ¿no? Entonces, vamos por partes. La primera responsabilidad de las esposas es la sujeción. La segunda, la responsabilidad primaria, de los esposos es el amor. Importante. Ahora continuemos con los hijos. Verso 20 dice, hijos, obedeced a vuestros padres en todo, porque esto agrada al Señor. A las mujeres les cuesta la sumisión, a los hombres les cuesta demostrar el amor y a los hijos les cuesta obedecer, oye, tremendo. Pero esa es la responsabilidad primaria de los hijos, obedecer. Una vez más, no dice ahí, obedeced a vuestros padres en lo que a ustedes les parezca que es agradable, chévere y bacano. No, dice obedeced a vuestros padres en todo. No deja nada fuera, todo. Entonces, todo aquel hijo que está viviendo bajo la autoridad de su padre, de su madre, tiene que aprender a obedecer en todo, le guste o no le guste. Y otra vez vamos a recordar eso de la pelota de letras de este man, de Andrés. Va, mientras usted viva bajo este techo, se hace lo que yo diga, esa es la verdad. Yo le digo a Carol que yo voy a decir eso constantemente, seguramente, porque así es. Mientras el hijo viva bajo el techo de su padre, se hace lo que los papás dicen, punto. Así es como deben hacerse las cosas. Los hijos lentamente nos vamos dando cuenta de que cuando obedecemos nos va bien. Ya nos venimos a dar cuenta ya cuando hemos salido del techo de la padre, ya cuando ya es tarde, ya nos dimos cuenta, oye, sí, si yo hubiera obedecido aquí, me hubiera ido tan diferente, hubiera podido evitarme esto, evitarme lo otro. Es la verdad. Eso es lo que el Señor está llamando a los hijos, a obedecer a vuestros padres, a los padres en todo. Dice que esto es lo que agrada al Señor. Una vez más, si un hijo quiere rebeldizarse ante Dios, rebeldícese ante sus padres. Es así de sencillo también.
si usted está como hijo, pues yo creo que la, bueno, por ahí, si usted está viviendo bajo el techo de sus padres y usted quiere y se rebeldiza entre sus padres, está rebelde ante Dios. Así, punto. Dios no bendice la rebeldía, Dios bendice la obediencia. Eso es así de sencillo. Continuemos. 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Padres en la práctica ahí. Padres, no exasperéis a vuestros hijos para que no se desalienten. La responsabilidad de los padres, aunque ahí no lo deja claro en este verso de Colosenses, sí quise hacer referencia a lo que nos dice Efesios. En Efesios nos dice que la responsabilidad primaria de los padres es sustentar a sus hijos. Y la palabra sustentar significa alimentar. Eso es lo que significa. Entonces, la responsabilidad principal de los padres es alimentar a sus hijos y alimentarlos en cuatro áreas. Todas. Área física, es decir, los padres son los responsables de llevarles alimentos a sus hijos para que sus hijos crezcan sanos y fuertes. Llevarles sus espinacas y su leche fortalecida para que crezcan fuertes. Esa es la responsabilidad de los padres, ¿cierto? Otra área, el área emocional. Los padres deben aprender y su responsabilidad es alimentar a sus hijos en el área emocional. Aprender a abrazarlos, a decirles que los aman, a velar porque el área emocional de sus hijos esté bajo cuidado, bajo control, ¿cierto? Esa es la responsabilidad del padre también. En la otra área, perdón, ¿cómo se dice? ¿La otra? La otra área es el área social, ¿cierto? El padre también debe propender para que sus hijos tengan el ambiente adecuado para que se desarrollen socialmente. Y con esto también me refiero a la educación académica e intelectual. Podría pensarse como otra área, pero yo lo pienso como social. ¿Por qué? Porque los datos culturales e intelectuales que se le están dando al niño realmente son sociales, ¿cierto? Es lo que le va a ayudar a ese niño a desarrollarse en su medio. Todos los datos de matemáticas y todas esas cosas, aunque son intelectuales, son las herramientas que el padre le da a sus hijos para que se desenvuelva en el medio en el que está, ¿cierto? Entonces los padres también tienen que propender por la educación de sus hijos, ¿cierto? Y también porque el área social, los padres por eso cuidan tanto a los hijos en cuanto a sus amigos. Uno dice, ¿pero por qué mi papá está molesta tanto con el amigo, con fulanito? ¿Por qué? Porque es su responsabilidad delante de Dios alimentar a sus hijos de manera que la parte social, lo que los está rodeando socialmente, también sea de bendición para ellos. Eso es parte de la responsabilidad. Y el último, la última área muy importante es la espiritual. Los padres de familia deben responsabilizarse por el crecimiento espiritual de sus hijos. Mientras los niños están en casa y mientras los niños son niños, es responsabilidad de los padres guiarlos espiritualmente, enseñarles la palabra, enseñarles a orar y, muy importante, vivir lo que se les está enseñando. El momento en que un padre no viva lo que le está enseñando espiritualmente a su hijo, lo perdió. Eso es así, así de sencillo. Lo digo por mi propia experiencia también. He tenido la bendición de tener unos padres que vivieron lo que nos enseñaron. Obviamente en el proceso nos pillamos un montón de errores. Entre mi hermana y yo nos empezamos a pillar un montón de errores también. Pero lo que sí veíamos es que era su corazón era real, que su corazón realmente anhelaba hacer lo que estaban enseñando. Y eso para nosotros yo creo que fue vital como hijos a la hora de reflexionar hacia uno mismo. Cuando uno dice, sí, es real esto que mis papás hablan, es de verdad. No es simplemente una cháchara, una religión, una cosa ahí de los domingos ni nada de eso. No, es de verdad. Eso nos hizo reflexionarnos a nosotros mismos y decir, ese es el camino, por aquí vamos bien. Y eso es muy importante porque también conozco a aquellos hijos de pastor que tristemente ven que su papá enseña mucho en la iglesia, pero cuando llega a casa, poco. Y eso es lo que el niño va a decir, entonces eso es mentiras, es una máscara, o sea,
allá es una persona, aquí es otra, entonces es una mentira, entonces yo también, ¿para qué voy a vivir una mentira? ¿Me explico? Entonces es muy, muy importante que los padres no solamente guíen a los hijos en la palabra de Dios, les enseñen la palabra de Dios, oren con ellos, les enseñen a orar, sino que lo más importante es que lo vivan junto a ellos, que vivan todo esto que les enseñan. La responsabilidad mayor entre los dos padres, aunque habíamos dicho, ¿recuerdan esa vez que estábamos estudiando ese tema? Es de un equipo. Esto es un equipo. Tienen que trabajar unidos ambos padres en eso. La responsabilidad mayor es la del padre, la del hombre, porque él es la cabeza del hogar, ¿cierto? Tienen que trabajar como un equipo. Que el mensaje que la madre da sea el mismo mensaje que el papá da. No pueden dar mensajes separados tampoco, porque entonces los niños no van a entender nada. Los niños rápidamente se la pillan y van a decir, ¿cómo así? Mi papá dice una cosa y mi mamá dice otra cosa. Entonces, ¿qué? Yo me voy por la que más me convenga, ¿cierto? La que más se me acomode a mis necesidades, por ahí me voy. Entonces tienen que trabajar unidos como un equipo, ¿cierto? Y esa es la responsabilidad de los padres. Para finalizar, dentro de la parte del compañerismo, dice, solícitos en guardar la unidad del espíritu en el vínculo de la paz, un cuerpo y un espíritu, como fuisteis también llamados en una misma esperanza de vuestra vocación, un Señor, una fe, un bautismo, un Dios y Padre de todos, el cual es sobre todos y por todos y en todos. Efesios 4, 3 al 6. ¿A qué nos lleva todo esto? Si nadamos en el amor del Señor, nos vestimos con sus prendas de mansedumbre, paciencia y todo esto, vamos a estar unidos. Y a eso es a lo que el Señor nos manda, a mantenernos unidos. Recuerdo haciendo una recapitulación. Soportémonos los unos a los otros. Perdonémonos los unos a los otros. Si tiene cosas que debe arreglar, hágalo como dice Mateo 18, del 15 al 17. Vaya paso por paso. Dios respalda la obediencia. Segundo, que todo esto de lo que hemos estado hablando no solamente se vea reflejado en la iglesia, sino que principalmente se vea reflejado en casa. Las esposas haciendo lo que tienen que hacer, los esposos haciendo lo que tienen que hacer, los hijos haciendo lo que tienen que hacer, y por último los padres cumpliendo con su misión. Si todos empezamos a andar como debe ser, obviamente con problemas de defectos y errores que se pueden dar, se va a mantener la unidad, no solamente en la iglesia, sino también en casa. Es muy, muy importante. ¿Listo? La próxima semana entonces veremos algo de esa pureza puesta en práctica en el lugar de trabajo y otras cosillas más.

en este momento anhelas la presencia de Dios en tu vida, su perdón, su paz, si anhelas recibir esa vida nueva que Él te ofrece, tan solo tienes que levantar tu voz en una oración. Repite conmigo: Señor Jesús, reconozco que te necesito. Sin ti estoy perdido. Perdona mis pecados, limpia mi corazón y mi mente. Te entrego todo lo que soy, todo lo que he sido y todo lo que quiero ser. Ven a mi corazón, me rindo a ti. Confieso que tú eres el Hijo de Dios que vino para salvarme, para darme vida. Quiero que seas mi Señor, mi Maestro, mi Dios, mi amigo, mi Padre. Gracias por morir por mí para que yo viviera. Gracias por darme fe para que creyera en ti. Gracias por hacer de mí una nueva persona, por la oportunidad de ser tu hijo. Ayúdame a crecer en tu camino. Enséñame, dame entendimiento para comprender tu verdad, tu palabra. Que pueda recordar que tú estás ahí para ayudarme, para darme fuerzas, para guardarme, para cuidarme. Lléname con tu Espíritu Santo. Quiero que vivas en mí. Quiero vivir para ti. Gracias por escucharme, por darme tu paz, por amarme, por perdonarme. En el nombre de Jesús. Amén. Esperamos que este estudio de la Biblia

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1: Qué dulce el tiempo de comunión, ¿verdad? Qué dulce el tiempo en el que podemos acercarnos a la mesa del Señor, examinarnos nosotros mismos y pedirle perdón si hay necesidad de hacerlo, que siempre lo hay, ¿verdad? Porque ¿quién entre nosotros es perfecto y no peca jamás ni de palabra, ni de obra, ni pensamiento? Apocalipsis capítulo 2. Oremos una vez más, Padre Celestial, al abrir tu palabra, queremos la dirección de tu Espíritu y te pedimos, oh Dios, que nos ayudes a poder captar lo que esta noche tienes para nosotros a través de estos mensajes que vamos a ver a las iglesias de aquellos tiempos en los cuales se escribieron y cómo ellos también pueden aplicarse a nuestra vida y a nuestra iglesia el día de hoy. En el nombre de Cristo Jesús. Amén. Apocalipsis capítulo 2. La semana pasada estuvimos viendo la iglesia de Éfeso. Y pudimos ver cómo el Señor Jesucristo, en el mensaje que le envía a la iglesia de Éfeso, tiene muchos elogios para esa iglesia. Le habla acerca de todo lo que está haciendo bien, le habla acerca de todo lo que está haciendo, que de hecho son cosas buenas, son cosas que traen gloria, que le traen gloria a él, son cosas que por eso mismo los está elogiando, porque los están haciendo bien, ¿verdad? Les dice en el versículo 2 del capítulo 2, conozco tus obras, tu arduo trabajo, paciencia, no soportas a los malos, pruebas a los que se dicen ser apóstoles y no lo son, los hallas mentirosos, has sufrido, has tenido paciencia, has trabajado arduamente por amor de mi nombre. Y les dije que la traducción al español tiene ahí la palabra amor, pero la palabra que se traduce amor no es la que está en la lengua original. La palabra que se traduce amor es la palabra causa, porque lo que estaban haciendo no lo estaban haciendo por amor, lo estaban haciendo por obligación, lo estaban haciendo porque eso era lo que habían aprendido que debían hacer, pero no lo estaban haciendo por amor, porque si lo hubieran estado haciendo por amor, entonces el reclamo de Jesucristo no hubiera sido, pero han perdido su primer amor. Entonces, estaban haciéndolo por su causa. Sí, lo estaban haciendo por su causa, mas no por el amor que y la verdad es que traté de investigar por qué pusieron la palabra amor y no lo entiendo. Hay ciertas traducciones en español que no tienen esa palabra. Por ejemplo, la versión Reina Valera Gómez no tiene la palabra amor. Y es una traducción más cercana al lenguaje original. Entonces, estás haciendo todo esto por mi causa, ¿verdad? Estás haciendo todo esto por mi causa. Y no has desmayado, no has dejado de trabajar. Pero luego en el versículo 4 les dice, pero tengo contra ti que has dejado tu primer amor. Tengo contra ti que has dejado tu primer amor. Y hablamos de lo que es ese primer amor, ¿verdad? Ese amor que se siente cuando recién se enamora uno de la persona, en este caso de Jesucristo. Y vimos la historia de la iglesia de Éfeso cuando Pablo fue a predicar el evangelio a Éfeso, cómo ellos se arrepintieron de los pecados que estaban cometiendo y cómo tomaron todos sus libros de brujería, y aun cuando sumaba un gran costo todos los libros que tenían, de todas formas los echaron a la lumbre y los quemaron, porque así de apasionados estaban por seguir a Jesucristo, el Jesús que los había liberado de su pecado, que había perdonado su pecado, que había muerto por ellos. Versículo 5, el Señor les dice, recuerda por tanto de dónde has caído y arrepiéntete y haz las primeras obras, pues si no, vendré pronto a ti, quitaré tu candelero de su lugar si no te hubieres arrepentido. Es la advertencia de Jesús, la advertencia que el Señor Jesucristo les está haciendo. Acuérdate de en dónde has caído, acuérdate en dónde estabas, acuérdate qué era lo que hacías al principio, acuérdate las obras que hacías cuando recién me conociste, cuando recién te entregaste a mí, y ahora las has dejado de hacer. Haz esas obras, después de arrepentirte, después de cambiar la dirección que llevas por la dirección opuesta, entonces vuelve a hacer esas obras que hacías al principio. Si estaban ocupados en hacer todo tipo de cosas por el Señor,

Señor Jesús, pero su motivación no era la que debería ser. Y el Señor Jesucristo les da un consejo aquí para volver a ese primer amor. El primer paso que tienen que tomar es hacer las primeras obras, hacer aquello que se había hecho cuando recién se convirtieron al Evangelio, cuando recién se habían entregado a Él. Sí, es un muy buen consejo. Cuando nos enfriamos en cuanto a las cosas del Señor y volvemos nuestra memoria hacia atrás, a los tiempos en los que vinimos a Él y vemos cómo estábamos haciendo todas esas cosas por el Señor, y es cómo servíamos en la iglesia y cómo nos servíamos unos a otros y cómo tratábamos siempre de estar en la iglesia y cómo tratábamos siempre de hacer aquellas cosas que complacían a nuestro Salvador. Era lo que más placer nos traía, era lo que más nos gustaba. No sé si les platiqué, pero platicaba con alguien esta semana acerca de mi experiencia en la iglesia en la que iba a Mexicali, cómo cada domingo a las 5 de la mañana me levantaba, los domingos a las 5 de la mañana, imagínese usted, 5 de la mañana para ir a trapear la iglesia, para ir a limpiar los muebles, para ir a preparar todo para que cuando llegaran los hermanos todo estuviera listo. Y luego no me iba hasta que el último hermano se iba como a las 2 de la tarde. Y ahí estaba con el pastor platicando y hablando de las cosas del Señor. Y luego iba a casa y veía quizás un cuarto del juego de fútbol que estaba en la televisión, que antes no me perdía desde el primer juego de fútbol que empezaba el domingo en la mañana hasta el último que se acababa en la tarde. Y luego le decía a mi mamá, ahí nos vemos, ya me voy a la iglesia. Otra vez, ya me voy a la iglesia. Y llegaba, el servicio empezaba a las 6, llegaba a las 5 de la tarde y me ponía a leer la Biblia, me ponía a querer tocar el piano, cosas como esas. Y empezaba a llegar la gente y ahí estaba, y allá estaba hasta las 10, 11 de la noche. Y todo el mundo se iba y no quería irme. Es el primer amor. Hermanos que están casados, ¿se acuerdan cuando andaban de novios con sus esposas? Cómo no querían irse, no querían dejarlas. ¿Verdad? Ahí estaban pegados. Salía el suegro y decía, ya son las 9:00. La visita tiene sueño, pero ahí estaban pegados a ellas, no se querían ir, y parecía como que querían en realidad hacerse uno, ¿verdad? No había espacio ni para el Espíritu Santo, como dicen, ¿verdad? Están pegaditos. Ese es el primer amor, es el amor que se siente cuando uno viene a Jesucristo y se entrega completamente y se da cuenta de lo que Él ha hecho por nosotros. ¿Saben qué? Les recomiendo a los que están casados y que quizás su matrimonio se ha empezado a enfriar. Hagan las cosas que hacían al principio. Hagan aquellas cosas que hicieron para enamorarla, para enamorarlo. Hagan aquellas cosas que las y los hacían verse en la mejor luz del mundo. Yo sé que ya sacaron el cobre y ahora está difícil volverlo a guardar. Pero la gracia de Dios es gigantesca, es inmensa. Él puede ayudar a sanar corazones. Él puede ayudar a sanar las heridas más profundas. Y puede haber perdón y reconciliación. Es necesario volver a esas cosas. Sí, y ¿saben qué? No es porque si volvemos a esas cosas, necesariamente la persona a la que nos estamos dirigiendo va a cambiar su manera de pensar, sino que nuestra manera de verla o verlo a él o a ella es lo que va a cambiar. Sí, yo les puedo decir por mi experiencia propia, y esto es cierto, y a veces me despierto a medianoche y me despierto pensando en cosas que no deberían ser, porque no son justas, porque yo pienso que yo estaba bien y no se me tomó en cuenta, o se me hizo sentir como que yo era el equivocado. Y volteo hacia la izquierda y quiero darle una sacudida. ¡Levántate! Quiero hablar contigo ahorita mismo. Pero luego la veo y me acuerdo de la luna de miel. Y la veo tan hermosa otra vez. Especialmente cuando está ahí dormidita. Y el Señor viene y habla a mi corazón y ¿sabes qué? Tienes la mejor mujer del mundo. Y digo, gracias, Señor. Y ya me acuesto tan tranquilo y la ando buscando con el pie. Tenemos que hacer las cosas que hacíamos al principio. Así el Señor Jesucristo está llamando a esta iglesia. Hagan las cosas que hacían al principio. Eso va a hacer que su mentalidad acerca de lo que es la iglesia, eso va a hacer que su mentalidad acerca de lo que yo soy cambie, y van a volver a sentir ese amor.
Sí, y les advierte muy claramente, sí, miren, si no lo hacen, voy a venir presto, voy a venir rápido, voy a venir de volada y voy a quitar su candelero de su lugar. La palabra de Dios nos dice que nosotros somos la luz del mundo, somos la sal de la tierra. ¿Ok? Entonces debemos actuar como tales. Si nuestra luz no está alumbrando de tal manera que el mundo pueda ver la luz de Cristo en nuestra vida, entonces ese candelero va a ser apagado. Si la sal pierde su sabor, nos dice el Señor Jesucristo, no es buena más que para ser echada a la calle y ser pisoteada de los hombres. Hay un canto que cantan los niños: This little light of mine, I'm gonna let it shine. 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Amen. Yeah. Me dan ganas de sacar la guitarra otra vez. ¿Saben qué? Tenemos que dejar que nuestra luz brille. No se enciende una luz y se pone debajo de la cama o se cierra las ventanas para que no se vea. No, se enciende la luz para que todo el mundo la vea. Y a veces en nuestra falta de amor por el Señor Jesucristo, porque eso es lo que es, perdónenme que se los diga, pero eso es lo que es falta de amor. Porque todos sabemos que podemos decir con gran facilidad, te amo. Pero como dice mi mamá, Carlos Manuel, del dicho al hecho hay mucho trecho. No hay nada que muestre a una persona que la amamos como nuestros hechos. Y a veces hablan tanto nuestros hechos que nuestras palabras ni siquiera se oyen. Entonces él está diciendo, vuelvan al primer amor. Vuelvan al primer amor. Y luego en el versículo 6 les da otro elogio todavía más, en donde les dice, pero tienen esto. Tienes esto, que aborreces las obras de los nicolaitas, las cuales yo también aborrezco. Ahora, noten las palabras del Señor Jesús, porque tenemos la imagen de un Señor Jesús amoroso, pasivo, mansito, un corderito, ¿verdad? Esa es la imagen que tenemos. Pero tenemos que acordarnos que Jesucristo también es el león de Judá. Y el león de un solo zarpazo, hacer mucho daño. Y noten las palabras que usan aquí, pero tienes esto, que aborreces las obras de los nicolaitas, las cuales yo también aborrezco. ¿Alguna vez han oído, Dios no aborrece a nadie, Dios no odia a nadie? Hay cosas que Dios aborrece. Hay gente que Dios aborrece, porque está completamente en contra de lo que Él es, de lo que Él significa, de lo que Él nos deja en su palabra. Y los nicolaitas eran esta clase de gente que Él aborrecía. Sí, aborrecía las obras que ellos hacían. Ahora, nicolaitas, tenemos diferentes corrientes de pensamiento acerca de qué son los nicolaitas. Aparentemente era una secta cuyo nombre se ha interpretado como conquistar al pueblo, del griego Nikao, de donde tenemos la palabra Nike, que quiere decir victoria. Sí, entonces alguien que había conquistado, que había vencido, que había subyugado al pueblo. La palabra pueblo es la palabra laos, de donde pudiéramos sacar la palabra laico. Entonces era alguien que sentía supremacía religiosa sobre aquel que es laico, sobre aquel que no tiene quizás el título de su santidad o obispo o padre o qué sé yo. Entonces lo que estaba diciendo aquí el Señor Jesucristo era que Él aborrecía las jerarquías que el clérigo imponía sobre la gente y le robaba de la libertad espiritual. Podemos ver esto muy claramente en la mayoría de las sectas, inclusive en la iglesia tradicional en Latinoamérica, ¿verdad? Donde hay una jerarquía de personas que rigen sobre todo los que son laicos, los que son menos que ellos, y piden reverencias y todo tipo de respeto y todo tipo de honores y honra por lo que son. Luego en el versículo 7 les dice algo que les dice a todas las iglesias: el que tiene oído, oiga lo que el Espíritu dice a las iglesias. ¿Cuántos de los que estamos aquí tenemos oído? ¿No más yo? No, todos tenemos oídos, ¿verdad? Y no tienen uno nada más, ¿cuántos tienen? Dos, ¿verdad? Entonces el que tiene oído, oiga lo que el Espíritu dice a las iglesias. Y luego noten que dice lo que dice a las iglesias, no dice nada más a una iglesia, dice a las iglesias. Entonces lo que le dice a una iglesia es para todas las iglesias. Lo que estamos oyendo aquí, que le está diciendo a la iglesia de Éfeso, es para la iglesia de Calvary Chapel también.
Y si usted es parte de la iglesia de Calvary Chapel, esto también es para usted. Y si tiene oídos para oír, debe oír. Y luego dice, al que venciere le daré de comer del árbol de la vida, el cual está en medio del paraíso de Dios. Entonces lo que dice, al que venciere le daré de comer del árbol de la vida, el cual está en medio del paraíso de Dios. ¿Sabe qué me dice esto? Que va a haber quienes no van a vencer. Que va a haber quienes se van a quedar a la mitad del camino. Que va a haber quienes se van a cansar de la batalla, se van a cansar de luchar, van a soltar las armas y no van a seguir peleando. Porque están engañados. Porque están engañados, porque creen que el hombre no tiene nada que poner de su parte para mantenerse firme en los caminos del Señor. Y eso es una gran mentira. Eso es lo que Satanás quiere que todo el mundo piense. El hombre no tiene que poner nada de su parte para alcanzar salvación. Absolutamente nada. No hay nada que el hombre pueda hacer para salvarse. Pero el hombre tiene que esforzarse por entrar por la puerta estrecha. El hombre tiene que esforzarse por mantenerse en el medio del camino estrecho que lleva a la salvación, que lleva a la vida eterna. Y va a haber muchos que se van a quedar en el camino porque se van a cansar de hacer las buenas obras que el Señor Jesucristo ha preparado de antemano para que anduviésemos en ellas. Se van a cansar, van a dejar el primer amor, lo van a dejar y se van a enfriar tanto que no van a poder volver a Él aunque quieran. Espero que no haya nadie aquí que le quede esa descripción. ¿Cómo vamos a vencer? ¿Cómo va a vencer aquel al del cual está hablando aquí, al que le va a dar de comer del árbol de la vida? Primera de Juan, en el capítulo 5, comenzando con el versículo 1, dice lo siguiente. Todo aquel que cree que Jesús es el Cristo es nacido de Dios. Y todo aquel que ama al que engendró, ama también al que ha sido engendrado por Él. En otras palabras, a Dios el Padre y a Dios el Hijo. En esto conocemos que amamos a los hijos de Dios, cuando amamos a Dios y guardamos sus mandamientos. Noten, en esto conocemos que amamos a los hijos de Dios, cuando amamos a Dios y guardamos sus mandamientos. El hecho de guardar sus mandamientos, los hechos que nosotros hacemos, demuestran a Dios que le amamos a Él y amamos al Hijo a quien Él engendró. Versículo 3. Pues este es el amor de Dios, que guardemos sus mandamientos, y sus mandamientos no son gravosos, porque todo lo que es nacido de Dios vence al mundo, y esta es la victoria que ha vencido al mundo. ¿Qué es? Nuestra fe. Nuestra fe es la que vence al mundo. Nuestra fe entonces es la que nos va a ayudar a ser vencedores, y la que nos va a ayudar a llegar hasta el fin, y la que nos va a ayudar a ser estos que vamos a vencer y los cuales vamos a participar del árbol de la vida. Versículo 5 de primera de Juan 5 dice, ¿quién es el que vence al mundo sino el que cree que Jesús es el Hijo de Dios? Este es Jesucristo, que vino mediante agua y sangre, no mediante agua solamente, sino mediante agua y sangre, y el Espíritu es el que da testimonio, porque el Espíritu es la verdad. Entonces, ¿cómo vamos a vencer? Manteniéndonos firmes en la fe. No diciendo yo creo, sino ejerciendo esa fe, probando que creemos por medio de la manera en la que vivimos. Porque solamente así el mundo va a ver nuestras buenas obras al hacer brillar nuestra luz y van a glorificar a nuestro Padre que está en los cielos. Nuestra fe es la que vence al mundo. En Apocalipsis capítulo 12 y el versículo 11 se nos dice la otra manera en la que vencemos. Apocalipsis 12:11 dice, y ellos le han vencido, noten, por medio de la sangre del Cordero y de la palabra del testimonio de ellos, y menospreciaron sus vidas hasta la muerte. ¿Cómo vencieron? Vencieron por medio de la sangre del Cordero. La sangre del Cordero ha sido aplicada a ellos. Han mostrado su fe, así como los israelitas mostraron su fe en lo que Dios les había dicho al tomar el cordero, degollarlo, tomar la sangre, tomar las ramas de hisopo y ponerlo sobre los dinteles de la puerta. Así, estos de los que se está hablando aquí en Apocalipsis han tomado la sangre del cordero, se han cubierto de ella. Y luego, y de la palabra del testimonio de ellos. ¿Cómo fue que vencieron? Por la palabra del testimonio que habían dado. ¿Cómo se puede dar testimonio de Cristo? Por la forma en la que vivimos nuestras vidas. Ese testimonio fue el que les ayudó a obtener la victoria. Pero hay otra cosa todavía. Y menospreciaron sus vidas hasta la muerte. No les importó tener que morir por amor a Cristo.
No les importó tener que morir por causa de Cristo. No les importó tener que perder sus propias vidas cuando se trataba de Cristo. Si el Señor Jesucristo nos dice muy claramente que el que quiera ganar su vida en este mundo, ¿qué va a hacer? ¿Qué le va a pasar? La va a perder. Pero el que pierda su vida por causa de Él, ¿qué le va a pasar? La va a ganar. ¿Sabe que los cristianos debemos, antes de declararnos vencedores, como mucha gente se declara siempre, somos más que vencedores y todo lo demás, debemos primero morir. Debemos primero darnos como derrotados delante de los ojos de este mundo, pero vernos como victoriosos delante de los ojos de Dios. Porque finalmente Él es el que tiene nuestra victoria. La batalla es de Él, y Él la va a luchar como Él quiere lucharla. Entonces, somos vencedores por medio de nuestra fe, somos vencedores por medio de la sangre del Cordero, somos vencedores por medio del testimonio que damos, somos vencedores porque menospreciamos nuestras propias vidas hasta la muerte por causa de Jesús. Y la promesa que se nos da cuando hacemos eso es que vamos a poder comer del árbol de la vida para siempre. No quiere decir que vamos a tener vida eterna, porque el que cree en el Hijo ya tiene vida eterna, sino que vamos a poder disfrutar de este árbol de la vida para siempre. Y podemos ver aquí la promesa llena de gracia de parte del Señor Jesucristo a través de lo que le dice a esta iglesia. Una promesa diseñada para restaurar, para reencender el amor de la iglesia de Éfeso por su Salvador, para que volviera a ser como era cuando comenzó esa iglesia ahí en Éfeso, completamente entregada a Él, completamente enamorada de Él, completamente dejando todo lo que fuera en contra de lo que Él enseñaba y decía. Ahí es en donde se prueba el amor a Cristo. Bueno, pues sí amo a Cristo, pero no es para tanto. Esto es un pecadillo nada más. Este es un gusto que me doy, ¿verdad? No estoy dañando a nadie. No es nada grande. No creo que Dios se preocupe por esta pequeñez. Cualquier cosa que no vaya de acuerdo a la voluntad de Dios, cualquier cosa que no esté de acuerdo a las Escrituras, va en contra de Dios. Y eso le muestra a Dios que en realidad no lo amamos como decimos que lo amamos. Nuestro amor se demuestra con hechos completos, totales, en donde toda nuestra vida es dada a Él. La iglesia de Esmirna, en el versículo 8, dice: y escribe al ángel de la iglesia de Esmirna, el primero y el postrero, el que estuvo muerto y vivió, dice esto. Esmirna era una ciudad que se encontraba como a 35 millas al norte de Éfeso. Estaba relativamente cerca entonces. Era una ciudad muy rica. La única ciudad más rica de la región era precisamente la ciudad de Éfeso. Como Éfeso era una ciudad portuaria, entonces llegaban muchos barcos, muchos mercaderes, mucha mercancía pasaba por ahí, había mucha riqueza entonces. La iglesia de Esmirna es mencionada solamente aquí en las Escrituras, pero hay otras literaturas extrabíblicas que mencionan cómo era una ciudad llena de maldad. Sí, era como Sin City de aquel tiempo, era como Las Vegas, por así decirlo, ¿verdad? O como New Orleans, ¿verdad? Nueva Orleans, ¿verdad? O como Sao Paulo, ¿verdad? Donde todo es pura carnalidad, donde todo está diseñado para atraer la carne y satisfacer los apetitos de la carne. Era una ciudad entonces llena de maldad y estaba en completa oposición al Evangelio de Cristo en aquel primer siglo. Completa oposición. Era uno de los lugares más difíciles de ir a establecer una iglesia, sin embargo, esta iglesia ahí era donde se encontraba. Ahora, noten los nombres que usa Jesucristo para referirse a sí mismo: el primero y el último, el nombre eterno de Dios, que ya hemos visto anteriormente, es el nombre que usa Isaías para describirlo, es el nombre que usa él mismo en el libro del Apocalipsis y que Jesús ya usó antes. Otro nombre que, con otra descripción de él, el que estuvo muerto y vivió. Quiere decir que hubo un tiempo en el que estuvo muerto, pero volvió a la vida. Sabemos que es Jesucristo porque sabemos que Él murió, estuvo muerto durante 3 días, sepultado en la tierra,
y luego resucitó de entre los muertos. Ahora, estas serían palabras de gran ánimo para ellos, porque la iglesia estaba pasando por grandes pruebas, aflicciones y persecuciones en el lugar donde se encontraba. Entonces, el hecho de que él les dijera, yo soy el primero, yo soy el último, conmigo empiezan todas las cosas, conmigo terminan, como ya vimos anteriormente en otros estudios, el hecho de que les dijera, yo había estado, estuve muerto y ahora vivo, ahora estoy vivo, les hubiera dado grande aliento a ellos. Porque si aquel al que estaban sirviendo y estaban siguiendo había pasado por la muerte y ahora vivía, ellos podían esperar con seguridad lo mismo, ya que algunos iban a tener que morir por su fe en él, según se nos dice en el versículo 10, en donde nos dice, sé fiel hasta la muerte. Van a tener que morir, algunos iban a tener que morir por el tiempo que iba a pasar en sus vidas, iban a morir de ancianos, pero algunos iban a tener que morir por su fe. Otra nota interesante, la palabra esmirna quiere decir mirra, que es una planta que se menciona en las escrituras como algo que se usaba para embalsamar muertos. Si ustedes recuerdan, fue uno de los regalos que le trajeron al Señor Jesucristo, mirra, ¿verdad? Que simbolizaba precisamente eso, que un día iba a morir, que un día iba a entregar su vida. Algo curioso de la mirra, como cualquier perfume costoso, la mirra tiene que ser triturada y molida para que pueda despedir su fragancia. La mirra tiene que ser triturada y molida para que pueda despedir su fragancia. Y esto es precisamente lo que le estaba pasando a la iglesia de Esmirna. Esta era la razón por la que el Señor la estaba elogiando. Porque el sufrimiento y la persecución y la tribulación que estaba pasando delante de Dios era como un olor fragante, era como un perfume para Él, porque estaban dispuestos a sufrir lo que estaban sufriendo por amor a Él. ¿Saben que a menudo las pruebas y las aflicciones son las que nos llevan a periodos sublimes de adoración a Dios? ¿No es cierto? ¿Cuántos de nosotros hemos pasado años sin acordarnos de Dios? ¿Cuántos de nosotros hemos pasado tiempo sin siquiera mencionar a Dios? Ni siquiera volteamos para arriba porque no queremos, no vaya a ser que se esté asomando y nos vea a través de una... No, no nos acordamos de Él. Pero luego pasa una tragedia. Luego pasa algo serio en la familia. Luego viene una prueba, luego viene una aflicción, luego viene persecución. ¿Y qué sucede? Nuestra vida se convierte en una vida de adoración, en una vida de querer buscar la voluntad de Dios, en una vida de querer servirle, de querer entregarse completamente a Él. Y ese es un olor fragante delante de Dios. Pero desafortunadamente son las pruebas y las aflicciones y las tribulaciones las que nos llevan a ese punto. Porque cuando nuestra vida está... No tengo ninguna preocupación en el mundo. Dios debe estar bien conmigo y yo debo estar bien con Él porque me está bendiciendo a diestra y a siniestra. Y luego cuando llegan las pruebas, ¿qué te hice, Dios? Y esto era lo que esta iglesia estaba pasando. Y por eso el Señor la estaba elogiando como lo va a hacer. Porque todo lo que estaba pasando era para Él un olor fragante. Y a veces... esto es lo que Dios tiene que dejar que pase en nuestras vidas también, para que nos demos cuenta en realidad de cuánto lo necesitamos en verdad, para que nos demos cuenta de que si lo tenemos a Él, lo tenemos todo, para que nos demos cuenta que si Él está de nuestro lado, entonces no hay nada más que buscar. Sí, en Efesios capítulo 5 y el versículo 2, Pablo, escribiendo a los Efesios, les dice: y andad en amor como también Cristo nos amó y se entregó a sí mismo por nosotros. Note lo que dice: ofrenda y sacrificio a Dios en olor fragante. Todo lo que sufrió Jesucristo cuando fue crucificado, azotado, torturado, todo ello fue una ofrenda y un sacrificio a Dios en olor fragante. Dios estaba orgulloso de su Hijo. Dios estaba recibiendo la fragancia del sacrificio de Cristo que voluntariamente estaba presentando para salvar a la humanidad que Dios amó tanto. Pablo a los romanos les escribe en Romanos capítulo 12 y el versículo 1: así que, hermanos, os ruego por la misericordia de Dios que presentéis vuestros cuerpos en sacrificio vivo, santo, agradable a Dios, que es vuestro culto racional.
Les ruego por la misericordia de Dios, por la misericordia que Dios les ha mostrado, por la salvación que Él les ha traído, por el amor y la gracia que Él ha derramado sobre ustedes. Les ruego, por favor, les suplico que presenten sus cuerpos en sacrificio vivo, santo, agradable a Dios, que es vuestro culto racional. Y a veces escuchamos esto y decimos, sí, amén. Pero cuando se trata de subirse al altar y de morir en realidad a nosotros mismos y de dejar nuestro egoísmo y de vivir para Él y para los demás, el altar no se pone tan cómodo y decidimos bajarnos. Ese es el problema con la ofrenda viva, ¿verdad? Tiene que ser voluntariamente. No, Dios no nos va a forzar, Dios no nos va a amarrar como se amarraba al cordero y nos va a degollar para derramar nuestra vida delante de Él. Nosotros tenemos que estar dispuestos a subirnos al altar y entregarnos como sacrificio santo y vivo a Él, para agradarle a Él, por amor a Él, por lo que Él ha hecho por nosotros. Y decir como Pablo, tu amor me constriña a hacer esto. No, esto es lo único que puedo hacer. No sé qué más hacer, no tengo nada que darte. Por lo tanto, te doy toda mi vida. Un olor fragante. En el versículo 9, de nuevo el Señor Jesucristo, lo mismo que les dice a todas las iglesias en Éfeso, se lo dice en el versículo 2, yo conozco tus obras. Aquí se lo dice a la iglesia de Esmirna, yo conozco tus obras y tu tribulación y tu pobreza. Noten lo que le dice el Señor Jesucristo aquí a esta iglesia. Yo conozco tus obras, sé todo lo que estás haciendo, sé que estás pasando por tribulación y sé de tu pobreza. Conozco tus obras, como con todas las demás iglesias, yo sé lo que estás haciendo. Y conozco la motivación por lo que estás haciendo, por lo que lo estás haciendo. Yo conozco tu corazón, nadie me tiene que venir a contar. Yo soy Dios, yo lo conozco. Conozco tu tribulación. La palabra tribulación quiere decir estrechez. Estás entre la espada y la pared. Para cualquier lado que te muevas vas a tener aflicción. Para cualquier lado que te muevas vas a sentir dolor. Para cualquier lado que te muevas vas a sentir incomodidad. Quiere decir aflicción. Vas a ser afligido, vas a seguir siendo afligido. Conozco tu angustia, conozco tu atribular, conozco tu persecución, conozco tu tribulación. Yo lo conozco, sé de todo eso. Y sabes que conozco de tu pobreza. Ahora, hay dos palabras en griego que quieren decir pobreza. La que se usa aquí es la palabra togeia. ¿Saben qué quiere decir pobreza? No es nada más pobreza como, no tengo para comprarme una soda ahora. No, es pobreza que se puede identificar con mendicidad, con indigencia, con miseria. Cuando alguien es indigente, quiere decir que no tiene absolutamente nada a su nombre. Están viviendo en la miseria por su fe en Él. Su persecución era tal que por haberse convertido al cristianismo todos sus bienes materiales les habían sido quitados. ¿Cuántos de nosotros nos han quitado todos nuestros bienes materiales por nuestra fe en Cristo? A ellos no les importó. Seguían ahí al pie del cañón en la ciudad de Esmirna, siendo perseguidos, siendo afligidos. No les importaba, ellos seguían adelante. Eran unos miserables, eran indigentes, andaban como mendigos. Y sabe que el Señor Jesús sabía que esto estaban sufriendo. ¿Usted cree que el Señor no sabe cuando usted sufre? ¿Usted cree que el Señor no sabe cuando usted está pasando por este tipo de aflicciones, por este tipo de problemas, por este? Él sabe. Él sabe. Pero Él tiene sus razones por las cuales está pasando por lo que está pasando. Y Él es Dios soberano. Que vamos a ver más adelante algo de ello. Y quizás Él permita que pase, porque tiene un propósito en ello. Pero luego noten cómo inmediatamente les recuerda que aun cuando desde la perspectiva terrenal son miserables, son pobres, son indigentes, desde la perspectiva celestial dice, son ricos. Yo conozco tus obras y tu tribulación y tu pobreza, pero tú eres rico. Tú eres rico. El apóstol Santiago nos dice en Santiago capítulo 2 y el versículo 5, hermanos míos, amados, oíd,
¿No ha elegido Dios a los pobres de este mundo para que sean ricos en fe y herederos del reino que ha prometido? ¿Todos los pobres del mundo? No. Noten el final del versículo. Los que le aman. Los que le aman. Dios ha escogido a estos pobres que han decidido vivir en su pobreza a causa de su fe, por amor a Él. Y los ha hecho ricos en fe. Y los ha hecho herederos del reino que prometió. Sin embargo, ¿cuánto nos esforzamos por las riquezas? ¿Cuánto nos esforzamos por tener más aquí en la tierra sin acordarnos que en el cielo tenemos tesoros incontables, tenemos tesoros que no nos podemos imaginar y tenemos tesoros, mejor que todo, que nadie nos va a poder quitar? Y nos afanamos tanto por los tesoros de aquí, de la tierra. Esta iglesia era miserable, era pobre. Pero el Señor les dice, no son pobres. Ustedes quizás se vean como pobres ahorita, pero no son pobres, ustedes son ricos. Pablo les escribe a los corintios en la segunda parte de 2 Corintios 6 y el versículo 10, cuando está describiendo lo que los apóstoles son, dice, como pobres, hablando de él y los apóstoles que andan con él, nos portamos o andamos como pobres. Pablo andando como pobre, con todas las carencias del pobre. Había dejado su trabajo, había dejado su oficio, vivía de las ofrendas de la iglesia, no ganaba dinero de una manera en la que pudiera sostenerse, por eso pasó por hambre, por eso pasó por desvelos. Pero en su pobreza, note lo que dice, más enriqueciendo a muchos. ¿Cómo los enriquecía? Con el conocimiento del Evangelio de Cristo. ¿Qué prefiere usted, tener una mansión en Beverly Hills o tener asegurado el cielo? ¿Qué prefiere usted? ¿Andar en el último modelo de Bentley, del carro Bentley, con todas las comodidades y todo? ¿O saber que va a poder pisar las calles de oro del reino celestial? ¿Qué prefiere? Eres pobre, pero ¿sabes qué? No lo eres. Eres rico. Pablo sigue diciendo, como no teniendo nada. A veces no tengo ni qué ponerme, a veces no tengo que comer, a veces me tengo que ir a la cama sin un bocado en el estómago, a veces me falta hasta lo más esencial. Más poseyéndolo todo, sabiendo que en el cielo ya todo es mío. ¡Qué gran esperanza! Qué gran manera de ver las cosas, porque cuando vemos las cosas de esa manera, las garras de este mundo automáticamente se salen de uno y es libre. Es libre para servir a Dios. Es libre para mostrar que Él es nuestro primer y nuestro único amor. Es libre para entregarnos con todo lo que somos y todo lo que tenemos a Él, porque nada es tan importante como saber que tenemos el cielo ganado por la sangre del Cordero. Por eso el Señor Jesucristo aconseja a sus discípulos en Mateo capítulo 6, comenzando con el versículo 19. No os hagáis tesoros en la tierra donde la polilla y el orín corrompen y donde ladrones minan y hurtan, sino haceos tesoros en el cielo donde ni la polilla ni el orín corrompen y donde ladrones no minan ni hurtan. Porque donde esté vuestro tesoro, ahí estará también vuestro corazón. ¿En dónde está su tesoro ahorita? ¿Cuál es su tesoro? Porque lo que sea su tesoro, ahí es en donde está su corazón. Lo quiera usted admitir o no, lo quiera usted reconocer o no, ahí es donde está su corazón. ¿Y sabe qué? Quizás no sea nada malo, quizás no sea ni siquiera pecado, quizás no sea nada que esté en contra de la voluntad de Dios, pero está en el lugar que solamente Dios debe ocupar. Y cuando hay algo en el lugar que solamente Dios debe ocupar, no estamos bien. Puede ser nuestro cónyuge, pueden ser nuestros padres, pueden ser nuestros hijos, puede ser nuestro trabajo, puede ser nuestras comodidades, puede ser todo lo que esta tierra tiene que ofrecer. Cuando algo está en el lugar que solamente Dios debe ocupar, algo no está bien. Ellos eran pobres ante los ojos del mundo, pero ante los ojos del que verdaderamente importa la opinión, eran ricos.
Le sigue diciendo en la segunda parte del versículo 9 de Apocalipsis 2: yo conozco la blasfemia de los que se dicen ser judíos y no lo son, sino sinagogas de Satanás. Entonces no era solamente la sociedad pagana la que los estaba persiguiendo, no solamente el emperador romano el que los estaba persiguiendo, sino también los judíos que se sentían ofendidos por los principios de la fe cristiana. Y más aún, Satanás mismo no quería soltar a aquellos que ya sabía que tenían sus garras. Por lo tanto, lo que ellos estaban haciendo, dando su testimonio, predicando el evangelio, le ofendía, le causaba dolor. Y estaba por todos los medios posibles buscando desanimarlos para que dejaran de hacer lo que estaban haciendo. Y noten que algunos hasta se llamaban judíos, pero no lo son. Los judíos, los pueblo escogido de Dios, aquellos que se les había encargado la palabra de Dios para que la llevaran al resto del mundo, ahora estaban persiguiendo a aquellos que estaban llevando la verdad de Jesucristo, la verdad del Mesías prometido al mundo para que el mundo fuera salvo. Juan el Bautista, hablando a los fariseos y a los saduceos en Mateo 3, los versículos 7 al 9, les dice: al ver él que muchos de los fariseos y los saduceos venían a su bautismo, les decía: generación de víboras, ¿quién os enseñó a huir de la ira venidera? Sed pues frutos dignos de arrepentimiento, y no penséis decir dentro de vosotros mismos: a Abraham tenemos por padre, porque yo os digo que Dios puede levantar hijos a Abraham aún de estas piedras. ¿Sabe que así como los judíos no podían descansar en el hecho de que eran descendientes de Abraham para ser salvos, así nosotros no podemos descansar en el hecho de que nuestros padres fueron cristianos para ser salvos? La fe es algo personal. Yo no puedo decir que soy cristiano porque mi madre fue cristiana toda su vida. Yo tengo que decir que soy cristiano porque yo he llegado a la conclusión de que como pecador necesito a Cristo y su sangre aplicada a mi vida para poder alcanzar salvación. Dios no tiene nietos. Dios solamente tiene hijos. Y por eso nos manda su gracia. Y padres de familia, no crean que porque ustedes son cristianos, sus hijos automáticamente lo son. No crean que porque ustedes son salvos y toda la vida les han enseñado la Biblia y las historias de David y Goliat y los coritos, tienen que llevarlos al punto en el cual ellos mismos reconocen que son pecadores y necesitan al Salvador. Y lo tienen que hacer cuanto antes. No dejen que pase otro día. En Romanos 2, 28 y 29, Pablo escribe: pues no es judío el que lo es exteriormente, ni es la circuncisión la que se hace exteriormente en la carne, sino que es judío el que lo es en lo interior, y la circuncisión es la del corazón, en espíritu, no en letra, la alabanza de lo cual no viene de los hombres, sino de Dios. Ese es el judío verdadero. No importa la circuncisión y todos los demás ritos que pudieran tener, no importa que se digan que son hijos de Abraham, no importa que se digan que son de... ¿Saben qué? No todos son judíos. Judío es el que lo es de corazón. El nombre judío viene del nombre Judá, que quiere decir alabanza. Nosotros debemos de alabar al Señor, adorar al Señor. Y luego noten la exhortación en el versículo 10: no temas en nada lo que vas a padecer. Quiero que vea esto, por favor. No temas en nada lo que vas a padecer. ¿Qué les está diciendo el Señor Jesucristo? Oh, no se preocupen. Ustedes en mí son más que vencedores. Ustedes son hijos del Rey. Yo los voy a sacar de esa aflicción. Yo los voy a sacar de esa tribulación. Yo los voy a sacar de esa enfermedad. Yo los voy a sacar de ese lugar en donde están. Eso es lo que les dice. Léalo de nuevo y subráyelo si no lo tienes subrayado. Versículo 10: no temas en nada lo que vas a padecer. Les está advirtiendo: vas a padecer, vas a seguir padeciendo. Luego noten lo que le va a suceder: he aquí, el diablo echará a algunos de vosotros en la cárcel para que seáis probados, y tendréis tribulación por 10 días. Ok, el Señor Jesucristo les está advirtiendo aquí: miren, el diablo los va a echar a la cárcel. Qué diferencia, ¿verdad? Que en el nombre de Cristo te atamos ahorita, demonio de fulano de tal, demonio de la fumada, demonio de esto, demonio de aquello, en el nombre de Cristo.
Aquí el Señor les sabe que el diablo, el mismo diablo, mismo Satanás, los va a tomar y los va a echar a la cárcel. Pero Señor, no vas a hacer nada. Les va a decir más adelante, aguanten hasta la muerte. 10 días, ¿qué quiere decir 10 días? Bueno, los 10 días pudieran ser 10 periodos de persecución por los que pasó la iglesia durante los primeros 3 siglos de su existencia. Hubo 10 emperadores que persiguieron a la iglesia, pero de una forma horrenda. Estuvieron Nerón, Domiciano, Trajano, Adrián, Séptimo Severo, Maximino, Decio, Valeriano, Aureliano, Diocleciano. Todos ellos persiguieron a la iglesia pero horrendamente. Algunos dicen que 10 días es una expresión que significa un corto periodo de tiempo por el que van a pasar por aflicción. Cualquiera de los dos casos que hubiera sido, la iglesia de Esmirna podía contar con algo que estaba seguro que iba a suceder, porque el Señor, su Señor, se lo estaba diciendo, tendría que pasar por aún más persecución, que incluía que algunos de ellos tuvieran que pasar tiempo en la cárcel. Y luego noten la exhortación y la promesa en la última parte del versículo 10. Sé fiel, ¿hasta cuándo? Hasta la muerte. No dice, sé fiel hasta que esta tormenta pase. ¿Eso es lo que dice? No, hasta la muerte. No dice, sé fiel hasta que cambien de presidente, y cuando cambien de presidente y escojan al que debe ser, entonces va a pasar la tribulación, la economía va a volver a donde estaba antes y todo va a estar bien. No les dice eso, ¿verdad? Les dice, sean fiel hasta la muerte. ¿Y cuál es la promesa? Yo te daré la corona de la vida. Esta situación de la iglesia de Esmirna nos lleva a reflexionar sobre el asunto del sufrimiento, ¿no es cierto? Porque todos nosotros como creyentes podemos entender cuando alguien impío sufre por su impiedad. Pero ¿qué tal cuando el creyente, cuando el justo sufre de esta manera? ¿Qué podemos entonces pensar de ello? ¿Me dan 5 minutos? Para no dejar esto para la semana que entra. No más 5 minutos. Para que preparen todos los chicharroncitos y todo allá afuera. 5 minutos. La respuesta se encuentra en lo que se llama la doctrina de la soberanía de Dios. La soberanía de Dios. Quiere decir que Dios es soberano. Quiere decir que Dios ejerce o posee la autoridad suprema e independiente de tomar decisiones. Quiere decir que Dios no me va a pedir mi opinión a mí, no le va a pedir su opinión a Roberto, no le va a pedir su opinión a Luis, no le va a pedir su opinión a ninguno de nosotros para hacer lo que va a hacer. Él es la suprema autoridad y es independiente de todos nosotros. Si no fuera así, no sería Dios. Él es el que mueve los corazones. Él mueve los corazones de los reyes. Él pone reyes y Él quita reyes. Él lo decide. Y Él decide cuándo y cómo lo va a hacer. Lo que nosotros como creyentes, como estudiantes de la palabra, sabemos es que la perfecta voluntad de Dios es santa, justa y buena. Y si este es el caso, entonces, aunque no lo podamos comprender completamente, debemos aceptar que a veces Dios nos permite pasar por el sufrimiento, pero siempre va a ser para nuestro bien. Siempre va a ser para nuestro bien, porque todas las cosas ayudan a bien a quienes, aquellos que aman a Dios y que son llamados conforme a su propósito. Ahora, las Escrituras nos dan algunas respuestas acerca de algunas de las razones por las que Dios permite que los cristianos tengamos que sufrir. Les voy a dar nada más 3. Una, la disciplina. Dios nos disciplina. Como sus hijos, Dios nos tiene que disciplinar. A menudo los hijos de Dios tenemos que ser disciplinados porque estamos haciendo cosas que no debemos o no estamos haciendo cosas que deberíamos de hacer. Pablo les escribe a los corintios en 1 Corintios 11. Si pues nos examinásemos a nosotros mismos, no seríamos juzgados. Mas siendo juzgados, somos castigados por el Señor para que no seamos condenados con el mundo. O sea que a veces el Señor nos castiga como a hijos para no tener que juzgarnos como lo tendrá que hacer un día con el mundo. Y los que hemos sentido la vara de Jehová, sabemos cómo duele. Sabemos lo que duele.
no es nada más una rimadita de tierra, como dice mi papá. Ojalá y fuera una rimadita de tierra. Es un desarraigar todo, arrancar todo lo que nos esté estorbando en nuestra relación con Él. Y ¿saben qué? Llueven chispas y hay sangre. Pero ¿saben qué? Al final de cuentas es para nuestro bien. Al final de cuentas es para nuestro bien. En Hebreos 12 se nos dice en los versículos 6 al 11: porque el Señor al que ama disciplina y azota a todo el que recibe por hijo. Si soportáis la disciplina, Dios os trata como a hijos. Porque ¿qué hijo es aquel a quien el padre no disciplina? Pero si se os deja sin disciplina, de la cual todos han sido participantes, entonces sois bastardos y no hijos. Son hijos ilegítimos, quieren aparentarse de hijos, quieren colarse como hijos, quieren estar entre los hijos, pero si no son disciplinados por Dios cuando están haciendo cosas que no le agradan a Él, entonces no eres mi hijo, ¿cómo te voy a disciplinar? Agarre a nalgadas usted al chamaco que se está portando mal con la persona que está en el mercado con usted al pagar. Agárrelo a nalgadas aunque no conozca a la mamá. ¿Qué le va a suceder? Dios entonces al que es hijo lo disciplina, y si no nos disciplina entonces somos bastardos y no hijos. Por otra parte, dice el versículo 9, tuvimos a nuestros padres terrenales que nos disciplinaban y los venerábamos. Los venerábamos porque ¿por qué no obedeceremos mejor al Padre de los Espíritus y viviremos? Y si aquellos, nuestros padres terrenales, ciertamente por pocos días nos disciplinaban como a ellos les parecía, pero para lo que nos es provechoso, para que participemos de su santidad. Es verdad que ninguna disciplina al presente parece ser causa de gozo, sino de tristeza, pero después da fruto apacible de justicia a los que en ella han sido ejercitados. La segunda razón por la que tenemos que pasar aflicción es que a veces el sufrimiento nos previene de hacer cosas que no debemos hacer. El sufrimiento nos pone obstáculos para que no vayamos más allá de donde debemos ir. El sufrimiento lo usa Dios para poner delante de nosotros cosas que si no las pone, si no pone esos obstáculos, vamos a caer. Y Él sabe que vamos a caer. Y si sabe que vamos a caer, sabe también que vamos a tener que sufrir las consecuencias. Y sabe también que las consecuencias no nos van a gustar. Entonces, a veces es para prevenir algo. Segunda de Corintios, capítulo 12, versículo 7 al 9, Pablo escribe: y para que la grandeza de las revelaciones no me exaltase desmedidamente, me fue dado un aguijón en la carne, un mensajero de Satanás, que me abofeté para que no me enaltezca sobremanera. Pablo sabía que él tenía la tendencia de decir: yo soy el apóstol Pablo, yo soy judío, hebreo de los hebreos, circuncidado al octavo. ¿Se acuerdan? Filipenses 3. Tenía la tendencia a engrandecerse y tuvo esta revelación de Dios. Entonces Dios, para que Pablo no fuera a caer en la soberbia, en el orgullo de sus propias dones espirituales, le dio este aguijón en la carne, este mensajero de Satanás, dice Pablo, que me abofeté para que no me enaltezca sobremanera. Respecto a lo cual, tres veces he rogado al Señor que lo quite de mí, y me ha dicho: bástate mi gracia, porque mi poder se perfecciona en la debilidad. Por tanto, de buena gana me gloriaré más bien en mis debilidades, para que repose sobre mí el poder de Dios. Entonces, a veces es preventivo. A veces el sufrimiento es para enseñar a sus hijos lecciones que sin ese sufrimiento sus hijos jamás aprenderían. ¿Sabía que Jesús aprendió a ser obediente al Padre por medio de su sufrimiento? Hebreos capítulo 5, versículos 7 al 9 dice: y Cristo, en los días de su carne, ofreciendo ruegos y súplicas con gran clamor y lágrimas al que le podía librar de la muerte, fue oído a causa de su temor reverente. Fue oído por Dios. ¿Fue liberado de la muerte? No. Tuvo que morir, aunque después fue liberado de las garras de la muerte y no murió para siempre, sino que es eterno, pero tuvo que obedecer. Versículo 8: y aunque era hijo, por lo que padeció, aprendió la obediencia, y habiendo sido perfeccionado y vino a ser autor de la eterna salvación para todos los que obedecen. Romanos capítulo 5, los versículos 3 al 5 dice: y no solo esto, sino que también nos gloriamos en las tribulaciones, sabiendo que la tribulación produce paciencia, y la paciencia prueba, y la prueba esperanza, y la esperanza no avergüenza, porque el amor de Dios ha sido derramado en nuestros corazones por el Espíritu Santo que nos fue dado. A veces, ¿sabe que los sufrimientos son dados? Porque los sufrimientos producen en los hijos de Dios un mejor testimonio. Como Pablo, cuando fueron a orar por él y el Señor Jesucristo le dijo a Ananías que fuera y orara por él, porque Jesús le iba a mostrar todo lo que era necesario que Pablo padeciera por nombre de él.
¿Qué clase de testimonio produjeron en Pablo los sufrimientos por los que tuvo que pasar? Todos hemos oído testimonios de personas que han tenido que pasar por pruebas muy duras, ¿no es cierto? ¿Y qué sentimos cuando escuchamos esos testimonios? Nos gozamos y sabemos, oh, si pudo hacer eso por él, por ella, también lo puede hacer por mí. Los sufrimientos tienen cabida, los sufrimientos tienen su lugar. Y no debemos renegar de ellos. Versículo 11, para terminar aquí esta noche, dice: el que tiene oído, oiga lo que el Espíritu dice a las iglesias. ¿Quién de ustedes no tiene oídos? Ok, ahora sí. El que tiene oído, oiga lo que el Espíritu dice a las iglesias. El que venciere de nuevo, y ya sabemos cómo vencer, no sufrirá daño de la segunda muerte. ¿Cuál es esta segunda muerte? La muerte acerca de la cual les advirtió Dios a Adán y Eva en el huerto del Edén, cuando les dijo que si comían del fruto del árbol del conocimiento del bien y del mal, iban a morir. La separación de ellos, de Dios, por toda la eternidad. Si tiene a Jesucristo, si ha recibido su gracia, usted no tiene que preocuparse por ello. La segunda muerte no le va a hacer nada. Por lo tanto, no hay que temerle a la primera muerte, porque en Él tenemos vida eterna. El Señor entonces nos está diciendo en esta noche: manténganse fieles y no tendrán que temer. Si nos mantenemos fieles hasta la muerte, nuestro futuro está seguro en Él. Estamos en su mano y de su mano nadie nos va a arrebatar. Esta es la iglesia de Esmirna. Quizás usted está pasando por una situación como la iglesia de Esmirna. Cobre ánimo. El primero y el último, el que murió y volvió a vivir, si es su Salvador, está de su lado. Y Él conoce sus sufrimientos. Él conoce su aflicción. Él conoce su tribulación. Él está ahí a su lado para sostenerlo, para guiarlo, para dirigirlo y para levantarlo si cae. Aférrese a Él. Es el lugar más seguro para encontrarse. Amén. Padre Celestial, te damos...

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Y pues por falta de buscar el consejo de Dios, Josué cometió el error, hicieron un pacto con ellos. Y luego Adonisedec, rey de Jerusalén, cuando se dio cuenta que los gabaonitas habían hecho un pacto con los israelitas, consiguió a los reyes de Jarmut, de Hebrón, de Laquish y de Eglón, y los cinco reyes vinieron contra Gabaón para atacarla. Y vimos que el pueblo de Israel salió de su campamento de Gilgal y viajaron esa noche hasta Gabaón, y en la mañana atacaron, y pues por la subida de Betorón siguieron a los enemigos, quienes iban bajando después, y en Aseda el Señor les hizo llover granizo que mató a una gran cantidad de gente. Es más, la gente que murió por el granizo fue más que la gente que murió a manos de los israelitas. Y vimos toda esa victoria. Los reyes se escondieron en Maceda, y ahí, los cinco reyes ahí en una cueva, y Josué les puso rocas a la entrada, los vigiló mientras iban a destruir a los demás del ejército enemigo, y los destruyeron. Algunos lograron escaparse a las ciudades, pero entonces Josué con el ejército de Israel agarraron ciudad tras ciudad. Agarraron a Maceda, a Libna, a Laquish, Eglón, Debir, Hebrón, y así lograron tomar toda la región sur. Los de Geser vinieron a ayudarle a los de Libna, pero también ellos fueron derrotados. Entonces hubo una gran victoria, contra el enemigo que estaba situado al sur de Israel. Cuando eso ocurrió, si puedes pasar, María, la segunda transparencia. Cuando eso ocurrió, este es el sur junto al mar salado, al mar muerto. Cuando eso ocurrió, el enemigo del norte, estamos viendo que este es el área que teníamos grandemente amplificada para observación, pero todo esto era la tierra que Dios le estaba dando. Entonces, el rey de Hazor, cuando se dio cuenta, dijo: vamos a tener que atacar a este enemigo, a Israel. Y se agrupó con todos los reyes del norte y presentó batalla, y eso es lo que vamos a estudiar ahora, que es el capítulo 11. Si puedes pasar, por favor, la siguiente transparencia. Tenemos un detalle más grande de la parte norte. La parte norte era como 120 kilómetros al norte de Gilgal, para que tengan una idea. Este es el mar de Galilea, esto es al norte. Hazor está a 120 kilómetros más o menos de Gilgal. Para tener una idea, esto es una escala, estos son 45 kilómetros. Entonces dice que aconteció que cuando se enteró Jabín, rey de Hazor, envió a Jobab, rey de Madón, acá está Madón, al rey de Simrón, acá está Simrón, y al rey de Aksaf, acá tenemos Aksaf, estos reyes cercanos a Hazor los mandó a llamar, y a los reyes que estaban al norte en la región montañosa. Toda esta es la región montañosa. Llamó a los reyes, y en el Arabá al sur del Cineret, este es el Cineret, esa es la palabra hebrea, que en griego es Genezaret, y Cineret quiere decir arpa. Si se dan cuenta, el mar de Galilea tiene la forma de un arpa, y de ahí viene la palabra Cineret. Y en las tierras bajas y en las alturas de Dor, al occidente, este es Dor, abajo del monte Carmelo, vemos toda esta región. Bueno, imagínense, estos son 45 kilómetros, pues vemos que es una área bastante grande donde los reyes estaban concentrando para venir a atacar. El cananeo que estaba al oriente y al occidente, al amorreo, al eteo, al fereceo y al jebuseo en la región montañosa, y al heveo al pie de Hermón en la tierra de misma, Pispa, llegaron hasta el monte Hermón. Y salieron ellos y todos sus ejércitos con ellos, tanta gente como la arena que está en la orilla del mar, con muchísimos caballos y carros. Vemos de que había salido una cantidad de gente tan numerosa. Josefo, el historiador Josefo, dice que se estima que eran tal vez unos 300,000 soldados armados en la infantería que habían salido a prepararse y a unirse para atacar a Israel, y se estaban congregando en Merom. Dice el versículo 5, así que todos estos reyes, habiendo acordado unirse, vinieron y acamparon juntos cerca de las aguas de Merom para pelear contra Israel. Era un ejército.

0: ejército temible. Unos 300.000 hombres a pie, armados. Se estima que eran unos 10.000 a caballo, porque dice caballos y carros. Y los carros no eran carros convertibles, eran pues para pelear, para destruir. Y se estima que eran unos 20.000. Israel no tenía carros, no tenía caballos. Era un ejército que conocía ese territorio. Venían a atacar a Israel. Ellos habían visto lo que Dios había hecho, lo que Israel había hecho, pero porque Dios lo había hecho a través de ellos, a Ai, a Jericó, a Hebrón, a Laquis, a Eglón, a todos esos lugares. Y sabía que si ellos estaban derrotados, iban a morir. Porque Israel tenía el llamado de destruir totalmente y no dejar a nadie vivo, porque eran pueblos resistentes a Dios. Y ahora venía el juicio de Dios. Entonces ellos estaban necios, listos para presentar batalla y dar la última gota de sangre que podían, la última patada de energía contra Israel con todas sus ganas. Sabían que si perdían, morían. Así que iban con todas sus ganas, un enemigo feroz. Asor era la ciudad más grande de todo lo que era Palestina en ese tiempo. Tenía unas 200 acres de tamaño, el tamaño era como unos 200 acres, el tamaño de esa ciudad. Equivale más o menos a un kilómetro por un kilómetro. Eso solo era Asor, pero acuérdense que todas las demás ciudades estaban uniéndose con Asor para presentar batalla. Y dice que entonces le dijo Jehová a Josué: no temas a causa de ellos, porque mañana a esta hora yo entregaré a todos ellos muertos delante de Israel. Desjarretará sus caballos y quemará sus carros a fuego. No temas. Eso, en otras palabras, ¿por qué le va a decir el Señor a Josué y a Israel no temas? Porque la tendencia natural era afligirse. La tendencia natural cuando viene un enemigo con 300.000 soldados, 20.000 carros, 10.000 jinetes, era afligirse. Porque si no está afligido, ¿por qué le va a decir el Señor no temas? Pero el Señor vino y le trajo consuelo. El Señor vino y le trajo esperanza. Ante la lucha, ante el ataque, le dijo: no temas, porque mañana a esta hora yo entregaré a todos ellos muertos. No le dijo hoy, le dijo mañana. Hay un tiempo escogido por el Señor. Desjarretará sus caballos y quemará sus carros a fuego. Desjarretará, en otras palabras, iban a romper el hamstring, pero no sé cómo se dice en español. Bueno, el tendón de la pierna se iba a cortar para que no pudieran caminar los caballos. Bueno, como le llamemos, pero la pierna se la iban a cortar ahí, esa parte del cuerpo, de manera, no cortar el pie, pero el cordón que le da movilidad a la pierna para que no pudieran correr los caballos. No iban a matar los caballos. Ahora, ¿por qué iban a dejar que los caballos estuvieran cojeando, que no pudieran servir? Bueno, era muy sencillo. ¿Por qué iban a quemar los carros con fuego en vez de usarlos ellos mismos después para defenderse? Y es que el Señor nos dice en el Salmo, ¿verdad?, que algunos confían en caballos, otros en carro, mas nosotros en el nombre de Jehová nuestro Dios confiaremos. Y a veces el cristiano ve la mano del Señor y le da el Señor victoria, y el enemigo cae, y el cristiano viene y agarra los tesoros que el Señor le ha dado, y ahora abraza esos tesoros, y en vez de ponerlos a la disposición del Señor, pone su fortaleza en esos tesoros. Y es un error. A veces alguien necesita un trabajo y empieza a orar, y hay esa batalla espiritual y esa lucha, y el Señor le da un trabajo, y ya después ya no está satisfecho. Ya quiere la posición de gerente en el trabajo, y ya le da la espalda a la iglesia, le da la espalda al Señor, porque ahora quiere estar bien preparado por su hogar, quiere asegurarse que su hogar esté bien provisto, y lo que está haciendo es recibió los tesoros del Señor y ahora está agarrando esos tesoros para poner su fe en ellos y no en Jesucristo. El cristiano debe poner siempre la fe en el Señor. ¿Ves? Vemos pues de que el Señor le dice quemen sus carros a fuego, y Josué, versículo 7, y toda la gente de guerra con él vino de repente sobre ellos junto a las aguas de Merom y los atacó. En otras palabras, Josué no esperó. Josué subió 120 kilómetros cuando supo que se estaban organizando para pelear. Y salió a pelear, a entrar a la batalla. La batalla está ahí. La batalla, el enemigo está ahí. Tú puedes darle la espalda o tú puedes pelear. Darle la espalda no te ayuda. No peleas con pistolas ni con metralletas, peleas con oración. Peleas con ayuno. Peleas con arrepentimiento. Peleas con clamar a Dios. Esas son las armas que el Señor nos da. Y dice de que Jehová los entregó en manos de Israel. Los derrotaron y los persiguieron hasta Sidón la Grande. Mira la gran distancia. Hasta Misrefot Maim. Y hasta el valle de Mispa al oriente los hirieron hasta que no les quedó sobreviviente alguno. Y Josué hizo con ellos como Jehová le había mandado, desjarretó sus caballos y quemó sus carros a fuego. ¿Qué es lo que hizo Josué con ellos? Como Jehová le había mandado. Había entendido obediencia. Josué entendía obediencia. Después del fenómeno en Ai, donde fueron derrotados, sabía que tenía que ser obediente. Y después del engaño que tuvieron con los gabaonitas, con mayor razón, quería ser bien obediente. Y vemos que fue obediente. Por ese mismo tiempo, Josué volvió y se apoderó de Azor e hirió a espada a su rey, porque Azor antes había sido cabeza de todos esos reinos. E hirieron a filo de espada a todas las personas que había en ella, destruyéndolas por completo. No quedó nadie con vida y a Azor le prendió fuego. Y tomó Josué todas las ciudades de estos reyes, y a todos sus reyes los hirió a filo de espada y los destruyó por completo, tal como Moisés, siervo de Jehová, había ordenado. Sin embargo, Israel no quemó ninguna de las ciudades que estaba sobre sus colinas, con la única excepción de Azor, la cual Josué quemó. Y los hijos de Israel tomaron como botín todos los despojos de estas ciudades y el ganado, mas a los hombres hirieron a filo de espada hasta destruirlos. No dejaron a ninguno con vida. Versículo 15. Tal como Jehová había ordenado a Moisés su siervo, así Moisés lo ordenó a Josué, y así Josué lo hizo. Moisés era un siervo del Señor, entonces lo que él proclamaba era la palabra del Señor. Moisés obedeció, le dio la instrucción a Josué, y Josué obedeció, no dejó de hacer nada de lo que Jehová había ordenado a Moisés. Vemos la gran victoria que el Señor le da a Israel ahora sobre el enemigo que venía del norte. Versículo 12 dice, y tomó todas las ciudades. Versículo 12 dice, los destruyó por completo. Versículo 14 dice, tomaron como botín todos los despojos. Versículo 11 dice, hirieron a filo de espada a todas las personas, destruyéndolas por completo. Versículo 10 dice, se apoderó de Azor, se apoderaron, tomaron poder, tomaron controles, tomaron el poder que Dios les daba. Vemos todo eso. Josué fue un hombre de fe. Lo hemos estudiado. Y en el capítulo 10 vimos cómo conquistaron a las distintas ciudades, cómo tomaron. Y estábamos hablando de la fe. ¿Se acuerdan, hermanos? Y estuvimos hablando de que la fe es un don de ¿quién? De Dios. Pero no quiere decir que todo le queda bajo la responsabilidad de Dios. También quiere decir de que nosotros los hombres tenemos que hacer nuestra parte. Cuando decimos que la fe es un don de Dios, es cierto, porque la Biblia lo dice. La fe no sale de la carne. Es un regalo de Dios. Pero, ¿qué hacemos con ese regalo? ¿Tú sabes que tú puedes hacer que esa fe aumente? ¿Y tú puedes hacer que esa fe disminuya? Y lo estudiamos la semana pasada. Estudiamos que el Señor Jesucristo, a los israelitas, bueno, no a los israelitas, sino a sus discípulos, cuando se le apareció, primero María Magdalena les había dicho que Jesús había resucitado, no le creyeron, y después los dos discípulos de Maús les habían dicho que había resucitado, no le creyeron. Entonces Jesús los reprendió por su incredulidad y dureza de su corazón, y estudiamos de que si Jesús los reprendió es porque ellos estaban mal. O sea, Dios les había dado fe, pero ellos estaban mal, su corazón les había endurado. Y vimos cómo las riquezas y los placeres de este mundo pueden endurecer tu corazón. Y al endurecer tu corazón, cuando tú pones las cosas de este mundo primero, cuando escoges, y al escoger, escoges las cosas de la carne, porque las cosas de la carne van contra el espíritu contra la carne. Cuando tú escoges mal, tu corazón se va endureciendo. Y entonces tú ya eres, ya te cuesta más oír la voz del Señor. Ya no oyes la voz del Señor. Entonces tú tienes una fe más pequeña. Tu fe se va extinguiendo. Leímos de que por fe Moisés, cuando era grande, rehusó ser llamado hijo de la hija del faraón, porque él prefirió sufrir, identificarse, sufrir tribulación con el pueblo de Dios, que gozar los placeres temporales del mundo. Entonces él escogió. Y vimos que cuando Jesús había bajado del monte Transfiguración, había un epiléptico y el Padre dijo, ayúdame. Y el Señor lo exorcizó, los discípulos habían fracasado. Y después le dice, ¿por qué no pudimos exorcizarlo? Ya Jesús les había dicho, oh generación incrédula y perversa, ¿hasta cuándo estaré con ustedes? Y después le dice, bueno, ¿y por qué no pudimos sacarlo? Y le dice, bueno, este solo es por la falta de fe, les falta mucha fe, si tuvieran fe como un grano de mostaza, pero esto solo sale con ayuno y oración. Entonces vimos que la oración, cuando venimos a la presencia del Señor, venimos ante Él, Él nos hace ver dónde estamos mal. Cuando solo nos vemos a nosotros mismos, no vemos nuestros errores, pero cuando buscamos al Señor, cuando nos exponemos a la presencia del Señor, a través de su palabra, y aún cuando vamos y lo buscamos a Él en nuestro cuarto o en un parque, salimos a escondernos por allá y a hablar con el Señor, o a caminar por la calle. A mí me gusta a veces salir a caminar y platicar con el Señor. Entonces tú estás platicando, el Señor te hace ver dónde puedes estar fallando, pero búscalo de corazón, porque el Señor dice en Jeremías que Él se va a dejar hallar cuando lo busques de corazón. No cuando lo busques así solo de labios para afuera, porque Jesús no anda para que andemos jugando con Él. Dice versículo, capítulo 29, versículo 12, me invocaréis y vendréis a rogarme y yo os escucharé. Me buscaréis y me encontraréis cuando me busquéis de todo corazón. Me dejaré hallar de vosotros, declara Jehová, y restauraré vuestro bienestar y os reuniré de todas las naciones. Es decir, me dejaré hallar de vosotros cuando me busquéis de todo corazón. A veces la gente está buscando la voluntad de Dios, pero no de corazón. A veces dice, bueno, no sé si hacer esto, hacer lo otro, pero no está buscando de corazón. A veces están buscando de corazón. Pero cuando tú no estás buscando de corazón, ya le preguntas a Raimundo, me preguntas a mí, le preguntas a Carlos, a quien quiera, a Laura, a Clara, a quien quieras. Y luego vas a ver quién gana. Haces cuentas, 5 contra 4, esto es lo que voy a hacer. No estás buscando de corazón al Señor. Hay que buscar al Señor de corazón. Y cuando lo busques, lo vas a encontrar. Cuando busques de corazón a usted, el Señor la vas a encontrar. Ahora vimos entonces que podemos aumentar nuestra fe. Y podemos aumentar nuestra fe, por supuesto que por medio de la palabra, porque la fe viene por el oír y el oír por la palabra del Señor. Amén. Entonces nuestra fe aumenta al estudiar la palabra del Señor. Pero también va a aumentar nuestra fe en la oración. Porque cuando venimos en la oración, vemos que el Señor les dijo generación incrédula y perversa. Es decir, la maldad está asociada con la falta de fe. Y cuando venimos en oración, el Señor nos va limpiando, nos hace ver nuestros errores. Y al arrepentirnos, esa costra se va limpiando. Y somos más sensibles a la voz del Señor. Estudiamos eso, pero ahora quiero traer otro elemento hoy. Otro elemento para aumentar nuestra fe. Y los va a sorprender. Primera de Tesalonicenses, capítulo 2. Porque queremos aprender, y creo que tenemos algo acá muy hermoso para aprender. Primera de Tesalonicenses, capítulo 2, versículo 13 y 14, dice, por esto también, está hablando Pablo, por esto también nosotros sin cesar damos gracias a Dios de cuando recibiste de nosotros la palabra del mensaje de Dios, la aceptaste no como la palabra de hombres, sino como lo que realmente es, la palabra de Dios, la cual también hace su obra en vosotros los que creéis. En otras palabras, la iglesia en Tesalónica estaba recibiendo la palabra como que era no palabra de hombre, sino de Dios. En el principio de esta reunión oramos de que aunque el Señor usa instrumentos de carne y hueso, es la palabra de Dios. Lo mencionamos. Y es lo que hacía la iglesia en Tesalónica. Estaban recibiendo el mensaje, entendiendo que era la palabra de Dios. Cuando tú entiendes que es la palabra de Dios, tú pones atención. Tú buscas esa palabra, tú buscas entenderla. Ahora, tú tienes la Biblia ahí para examinar si lo que estamos hablando es la palabra de Dios. Y recíbela como la que es la palabra de Dios. Versículo 14 dice: vosotros, hermanos, viniste a ser imitadores de las iglesias de Dios en Cristo Jesús, que están en Judea, porque también vosotros padecisteis los mismos sufrimientos a manos de vuestros propios compatriotas, tal como ellos padecieron a manos de los judíos. La iglesia tesalónica estaba siendo perseguida como los israelitas habían sido perseguidos por los judíos que no se habían convertido al cristianismo. Había persecución, habían burlas, habían insultos, habían tramas contra ellos. Versículo 17 dice: pero nosotros, hermanos, separados de vosotros por breve tiempo en persona, pero no en espíritu, estamos muy ansiosos con profundo deseo de ver vuestro rostro. Pablo estaba afligido, sabía que la iglesia estaba siendo perseguida. Ya que queríamos ir a vosotros, al menos yo, Pablo, más de una vez, pero Satanás nos lo ha impedido. Satanás está ahí, anda saltando y haciendo las cosas difíciles, ¿sabes qué? Pero no vamos a poner nuestra atención en Satanás. El Señor lo permitió con un propósito, que la iglesia dependiera un poquito menos de Pablo y dependiera un poco más de Jesucristo. Y muchas otras razones. No las tenemos que entender, pero sabemos que en el Señor, Satanás no puede hacer nada a nosotros si estamos en las manos del Señor. El versículo 1 del capítulo 3 dice: por lo cual, no pudiendo soportarlo más, pensamos que era mejor quedarnos solos en Atenas. Estaba en Atenas, Grecia, al sur de Tesalónica, Pablo. Y dice: bueno, nos vamos a quedar solos y vamos a enviar a Timoteo, nuestro hermano y colaborador de Dios en el Evangelio, para fortaleceros y alentaros respecto a vuestra fe, a fin de que nadie se inquiete por causa de estas aflicciones, porque vosotros mismos sabéis que para esto hemos sido destinados. ¿Hemos sido destinados para qué, hermanos? Para esto. ¿Qué es esto? Aflicciones, tribulaciones. Probablemente el próximo domingo la iglesia va a ser la mitad de lo que es hoy. No es un mensaje popular. Pero no estamos buscando un voto de popularidad. La Biblia lo dice. ¿Sabéis que para esto hemos sido destinados? ¿Para qué? Para el sufrimiento, para la tribulación. Tú dices, ¿y por qué? El Señor tiene su motivo. Porque en verdad, cuando estábamos con vosotros, os predecíamos que íbamos a sufrir aflicción, y así ha acontecido, como sabéis. Por eso también yo, cuando ya no podía soportar más, envié para informarme de vuestra fe, por temor a que el tentador os hubiera tentado y que nuestro trabajo resultara en vano. Pablo estaba afligido de que la tribulación iba a hacer que ellos se desanimaran, que la persecución hiciera que la fe de ellos se enfriara. ¿Cierto? Por eso estaba bien afligido Pablo, que su labor no haya sido en vano. Ahora bien, así como la persecución y la aflicción y los problemas pueden causar que tu fe disminuya y va a depender de ti, la persecución, la aflicción y los problemas pueden causar que tu fe incremente. Fíjate lo que estoy diciendo. Tu fe puede incrementar, puede aumentar a través de las tribulaciones. Es un instrumento que el Señor usa. A esta iglesia, Pablo le escribe una segunda carta donde precisamente se goza de que ellos van creciendo en fe en las tribulaciones. Vamos al capítulo 2, a segunda de Tesalonicenses. Segunda de Tesalonicenses, capítulo 1, versículo 3 al 10, dice: siempre tenemos que dar gracias a Dios por vosotros, hermanos, como es justo, porque vuestra fe aumenta grandemente. La fe estaba aumentando en ellos. Y el amor de cada uno de vosotros hacia los demás abunda más y más, de manera que nosotros mismos hablamos con orgullo de vosotros entre las iglesias de Dios por vuestra perseverancia y fe en medio de todas las persecuciones y aflicciones que soportáis. Es decir, esta iglesia, al perseverar, al soportar las aflicciones, es decir, al decir: no me voy para atrás, no escojo el mundo, no escojo distraerme con otras cosas, ahí me voy a quedar en la tormenta. Al decir eso, la fe fue aumentando. Esta es una señal evidente, dice, del justo juicio de Dios. Sabemos lo que estamos leyendo. Está diciendo Pablo, para que seáis considerados dignos del reino de Dios por el cual en verdad estáis sufriendo. Pues después de todo es justo delante de Dios retribuir con aflicción a los que os afligen. Pablo está diciendo, ¿sabes qué? La persecución que ustedes están recibiendo es señal evidente, es una señal clara, es una prueba clara del justo juicio de Dios. Un momento, Dios no ha venido a juzgar todavía. Está hablando en el futuro. En el futuro, cuando el Señor juzgue a las personas, la persecución que ha recibido de ellas, van a hablar claramente que el juicio de Dios es justo. ¿Me entiendes? Eso es lo que está diciendo. Dice, una señal evidente del justo juicio de Dios, en otras palabras, porque dice, porque después de todo es justo delante de Dios retribuir con aflicción a los que os afligen y daros alivio a vosotros que sois afligidos y también a nosotros cuando el Señor Jesús sea revelado desde el cielo con sus poderosos ángeles en llama de fuego. Hermanos, ustedes podemos nosotros recibir persecución y desprecios por el Evangelio, pero aquellos que son instrumentos de persecución, si no vienen al arrepentimiento, tu persecución va a hablar claramente de la justicia de Dios cuando Él juzgue. Claramente. Y va a haber retribución a los que no conocen a Dios y a los que no obedecen el Evangelio de nuestro Señor Jesús. No hay juego. El que rechace el Evangelio se prepara para la ira de Dios. Estos sufrirán el castigo de eterna destrucción, excluidos de la presencia del Señor y de la gloria de su poder. Nosotros tenemos una esperanza mejor.
1: Gloria al Señor.
0: Cuando Él venga para ser glorificado en sus santos en aquel día y para ser admirado entre todos los que han creído, porque nuestro testimonio ha sido creído por vosotros. El punto hoy para aumentar nuestra fe es humillarnos bajo la mano poderosa de Dios cuando Él nos disciplina. Eso aumentará nuestra fe. Y cuando tú no te humillas, cuando tú no recibes la disciplina del Señor, esa es una actitud arrogante, esa es una actitud rebelde, esa es una actitud perversa. Y esa actitud perversa trae como fruto incredulidad. Van de par y par. Porque el Señor le dijo, generación incrédula y perversa. Vemos la conexión. Si vamos a Hebreos 12:11, dice el autor de Hebreos, al presente ninguna disciplina parece ser causa de gozo. ¿Qué quiere decir? O sea, lo que está diciendo el autor es que la disciplina es causa de gozo. Porque dice, no parece. ¿Por qué decir que no parece? Porque lo es. Si no, no dijera no parece. Hay cosas que no lo parecen, pero lo son. A veces deja un perrito y no parece, pero te pega una mordida y son bravos. No parece, pero lo son. A veces hay unos que parecen y lo son. Ves un Doberman y parece y lo es. Y acá lo que está diciendo es, no parece, pero lo es. En otras palabras, no parece ser causa de gozo, sino de tristeza. Sin embargo, a los que han sido ejercitados por medio de ella les da el fruto apacible de justicia. El fruto, cuando tú te ejercitas, cuando tú aceptas las circunstancias que el Señor trae a tu vida, y no es fácil, pero cuando tú lo aceptas con humildad y aceptas la voluntad del Señor en tu vida, a través del sufrimiento, a través de perseverar en el sufrimiento, va a haber un fruto. Y ese fruto es un fruto pacífico, es un fruto apacible de justicia. Y si le dijo el Señor, generación incrédula y perversa, cuando diga generación justa y de fe, porque si la perversidad es hermana de la incredulidad, la justicia es hermana de la fe. No dijo Habacuc, el justo por su fe vivirá. Entonces vemos que la fe va de hombro y hombro con la rectitud, con la justicia, que es un fruto del sufrimiento. es un fruto de la humildad. Entonces, cuando tú quieras más fe, estás pidiendo más sufrimiento, más tribulaciones. Estás pidiendo tener un corazón humilde. Cuando tú dices, Señor, dame más fe, el Señor te está diciendo, ok, vamos a tener que trabajar para que tu corazón sea más humilde. ¿No lo crees? Vamos a verlo. En Lucas capítulo 17, eso está en el Nuevo Testamento. Es broma, hermanos. Yo sé que saben que están en el Nuevo Testamento. No busquen a Lucas en el Antiguo Testamento. Lucas 17:5. Esta es la palabra del Señor, amén. Sabemos que es la palabra del Señor. Sabemos que no todo el mundo quiere oír esto, porque muchos quieren ir a la iglesia y quieren salir con que Dios les va a dar 3 Mercedes Benz. No, que el Señor les dice, vas a tener que sufrir más. Todo depende de lo que estás buscando. ¿Tienes los ojos en las cosas de este mundo o los ojos en Dios? Porque el que cree debe, o sea, el que viene a Dios debe creer que Él existe y que Él es remunerador de los que le buscan. Entonces dice Lucas 17:5, los apóstoles le dijeron al Señor, ¿qué le dijeron? Aumentenos la fe, queremos ser como Josué. Queremos tomar el territorio, queremos tomar las victorias, queremos ganar, queremos ser poderosos, queremos ponerle las piernas y los pies al cuello del enemigo, como hizo Josué y sus capitanes después de vencer a Eglón, a Libna, a todos ellos. Queremos ponerle el pie al cuello del enemigo. ¿Y qué dice? Cuando ellos le pidieron al Señor, aumentanos la fe, le dijo el Señor, ok, poquito más de fe. No, mira de qué les habló. Dijo que entonces el Señor les dijo, ok, si tuvieras fe como un grano de mostaza, dirías a este sicómoro, desráigate y plántate en el mar y os obedecería. Y ahora viene a hablarles algo. Dice, ¿quién de vosotros tiene un siervo? Y obviamente estaban con los oídos así, pues le habían dicho, aumenta la fe. Y ahora empieza con una historia. A ver, ¿cuál es esta historia para aumentar la fe? Y no salieron felices, pero pues la recibieron. ¿Quién de vosotros tiene un siervo arando o pastoreando ovejas? Y cuando regresa al campo le dice, ven enseguida y siéntate a comer. ¿No le dirá más bien, prepárame algo para cenar y vístete adecuadamente y sírveme hasta que haya comido y bebido? Después comerás y beberás tú. ¿Acaso le da las gracias al siervo porque hizo lo que se le ordenó? Fíjate, ellos le dijeron, aumenta la fe. Y el Señor le dice, sí, no tienen fe. Si tuvieran fe como un grano de mostaza, le dicen al sicómoro, levántate y plántate allá, y se planta. Mira, le dice, ¿quién de ustedes, si es un dueño y tiene sus siervos, y le dice a sus siervos, después de que han estado trabajando en el campo, y llegan, en vez de ustedes servirles a sus siervos, le dice, sírvame, date una ducha, échate perfume, 7 machos o cualquier cosa para que no hueles tan mal? Y depende del perfume, en El Salvador teníamos el 7 machos. Acá es la loción Menem, no sé cuál. Y el versículo 10 dice, así también vosotros, cuando hayáis hecho todo lo que os he ordenado, decid, siervos inútiles somos, hemos hecho solo lo que debíamos haber hecho. ¿Cuál es la actitud que trae un aumento de la fe? La humildad. En otras palabras, no busques gloria, no busques exaltarte, no busques más que servir a tu Señor de corazón. Ah, si entendiéramos esto. Ah, si entendiéramos esto nosotros, que realmente todo lo que buscáramos sería servir a Jesús de corazón, con un corazón sincero, que Jesús sea exaltado, totalmente exaltado. Si se dan cuenta que pasamos por aquí, que se den cuenta o no se den cuenta, no nos importa. Que cuando hacemos la lista de los que van a ayudar, si se nos olvidó escribir tu nombre, ¿qué importa? El Señor la tiene escrita en el libro del cielo. Que si no llegaste a predicar al frente, pero estás allá o aquí o allá, haciendo lo que Dios te pone en el corazón. ¿Y tú qué crees? ¿Quién es el que levanta? Lo sirvo al Señor. El Señor, o sea, la cuestión es, ¿cuál es tu corazón hacia Dios? Y cuando realmente nuestro deseo es honrar al Señor, una actitud humilde, entonces cuando nos viene la disciplina la recibimos. Porque ¿quién somos nosotros para exigirle a Dios? ¿Quiénes somos nosotros para pedirle a Dios un mejor trato? Y cuando estamos en la disciplina, entendiendo además de que no es el trato de un capataz malvado, sino de un padre amoroso que quiere transformar nuestras vidas, cuando pasamos en ese sufrimiento, dice la Biblia que Dios aumenta nuestra fe, porque el fruto apacible de la justicia. Dice Santiago 1, 2 al 4, tened por sumo gozo, hermanos, el que os halléis en diversas pruebas, sabiendo que la prueba de vuestra fe produce paciencia, y la paciencia de tener su perfecto resultado para que seáis perfectos y completos sin que os falte nada. Es decir, que tengas mucha fe para poder hacer lo que Dios te pide. Tened por sumo gozo. Santiago lo dice también. Hebreos lo dice. Lo dice Pedro. Lo dicen distintas personas en las Escrituras. Pero verdad que nos cuesta agarrar eso. A mí me cuesta mucho que me diga el Señor, tener por gozo cuando está siendo apaleado. Y a saltar de gozo. Yo no salto de gozo. Me cuesta. Tened por sumo gozo, hermanos, el que os halléis en diversas pruebas, sabiendo que la prueba de vuestra fe... Ahora, cuando tú agarras una pepita de oro, la sometes al fuego y la escoria sale. Cuando tienes la... se nos está olvidando el español. Cuando tienes el mineral, el oro, el mineral de oro, está mezclado el oro con todas las otras cosas, impurezas y todo. Entonces tú lo sometes al fuego. Y cuando lo sometes al fuego se quema la escoria, ok. Se quema la escoria. Y de ahí el oro brilla. Entonces para que la fe brille, para que la fe se manifieste, el Señor tiene que quemar la escoria. El Señor tiene que probarte. El Señor tiene que meterte en el fuego. Amén. Es la única alternativa. Vamos a pararnos. La enseñanza está, hermanos, de que al someternos humildemente a la tribulación y a las pruebas del Señor, va a haber fe. Y al haber fe va a haber victoria. Y si tú no me crees, recuerda que un viernes Jesús sufrió. Y a través de ese sufrimiento vino una gran victoria. A través de esa humildad vino una gran victoria, la victoria más grande del universo. Salvación disponible para toda la humanidad. Ahora tú puedes tomar esa salvación viniendo humildemente al Señor, aceptando las dificultades de tu vida y no dándole la espalda al Señor. Jesús dijo, si alguno desea venir en pos de mí, niéguese a sí mismo, tome su cruz cada día y sígame. Si tú quieres venir en pos de Jesús, tú sabes, Jesús es victorioso. Tú sabes que donde Él entra, Él conquista. Pero si tú quieres venir detrás de Jesús, quieres venir en pos de Jesús, tienes que tomar tu cruz. Tienes que aceptar el sacrificio. Sin cruz, no hay salvación. Sin la cruz de Cristo. Y sin salvación, no hay cruz. En otras palabras, cuando hay salvación, viene la cruz detrás. Viene la cruz a la par, para que tomes tu propia cruz.

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1: Esta tarde queremos empezar nuestro estudio sobre las epístolas pastorales, que incluyen 1 Timoteo, 2 Timoteo y Tito. Las pueden encontrar en su Biblia, siempre acordándose que todas las T's están juntas. Tesalonicenses, 1, 2, Timoteo, 1, 2, Tito. Todas están juntas. El título de Epístolas Pastorales designa la naturaleza práctica del tema. Pablo está escribiendo a Timoteo, a Tito, pastores jóvenes. Y si fueron pastores en el término que lo conocemos nosotros completamente, no estamos seguros. Reconocemos que Pablo dejó, como vamos a ver, a Timoteo en Efeso como encarga de la iglesia que estableció Pablo. Y también vamos a ver que Tito fue encargado allí en Creta, en la isla, para establecer el ministerio.

puedan entender. Se llama soteriológico, que indica que este grupo de las epístolas de Pablo tratan el tema de salvación, la salvación del hombre. Esas son 1, 2 Corinto, Romanos y Gálatas. Hemos estudiado este grupo ya en los años pasados. El segundo grupo es identificado por la palabra cristología y trata el tema de Cristo, su deidad, su poder, su ministro, etc. Las epístolas que tratan el tema de Cristo son Efesios, Filipenses, Colosenses y Filimón. Estas cuatro cartas también algunas veces son llamadas las epístolas que fueron escritas desde la cárcel o cartas desde el punto de vista cuando Pablo estaba allí encarcelado. El tercer grupo se llama escatológico, queriendo decir que estudio es el estudio de las últimas cosas en los días últimos. Acabamos de estudiar esa sección, ese grupo, con 1 Tesalonicenses y 2 Tesalonicenses. Ahora aquí, en las epístolas pastorales, tenemos el cuarto grupo, que se llama eclesiológico, tratando el tema de la iglesia, el orden, su disciplina, etc. Entonces, tenemos un estudio muy importante y también interesante en los siguientes meses, porque me asombro a la ignorancia de tanta gente y cristianos que están en iglesias, pero no reconocen el propósito de la iglesia, cómo es que la iglesia debe funcionar, cuáles son los oficios de diácono, obispo, anciano, ni saben cómo debe de atenderse un problema de disciplina, ni saben si cuando el pastor lo hace, si lo está haciendo según las escrituras. Entonces tenemos mucha enseñanza en los próximos meses, una educación acerca de la iglesia, los pastores, los requisitos para esos que quieren ser usados en la obra del Señor. Y tomen en cuenta que Pablo es un hombre ya anciano, un hombre que ha tenido 3 viajes misioneros, ha estado en la cárcel por 5 años, 3 años en Cesarea, 2 años en Roma. Como vamos a ver, cuando estas epístolas fueron escritas, 1 Timoteo y Tito, fueron cuando Pablo fue libre de su primer encarcelamiento. Es algo que no sabemos ni podemos estar seguros, pero vamos a tratar de ver esta tarde si es posible que Pablo fue encarcelado 2 veces, una segunda vez en Roma, después de la que tenemos en los Hechos de los Apóstoles. Déjeme darle una información acerca de la epístola. 1 Timoteo y Tito se cree que fueron escritos primero, simplemente porque Pablo estaba libre en ese tiempo. Podemos ver esto en 1 Timoteo, en el capítulo 1, en el versículo 3, dice: como te rogué que te quedases en Efeso cuando fui a Macedonia, para que mandases a algunos que no enseñen diferentes doctrinas. Aquí en este verso, Pablo indica que él se fue a Macedonia. Ahora, en los Hechos tenemos el registro del versículo 1 hasta el 4, que Pablo fue a Macedonia, pero no podemos confundir este viaje a Macedonia con el que tenemos en los Hechos, porque el que tenemos en los Hechos

Timoteo lo acompaña allí. En este registro tenemos que Timoteo se queda en Éfeso. Son dos distintos. No es el mismo. En el capítulo 3, versículo 14, Pablo dice allí: esto te escribo, aunque tengo la esperanza de ir pronto a verte. Pablo expresa aquí no solo la esperanza, pero casi la certeza que iba a llegar a visitar a Timoteo. Entonces podemos concluir que Pablo no está en la cárcel durante este periodo. Y reconocemos que este periodo no puede ser antes del encarcelamiento en Cesarea o Roma, porque no podemos encontrar este registro en los Hechos de los Apóstoles. En el versículo 15 que sigue, Pablo da el propósito por escribir la carta. Primeramente, para avisar de su visita. Segundamente, el versículo 15 dice: para que, si tardo, sepas cómo debes conducirte en la casa de Dios, que es la iglesia del Dios viviente, columna y baluarte de la verdad. Entonces tenemos el propósito aquí, para que Timoteo sepa cómo comportarse y conducir la casa de Dios. La epístola de Tito también nos muestra la evidencia que Pablo estaba libre. Vemos en la epístola de Tito, en el capítulo 1, el versículo 5, dice: por esta causa te dejé en Creta, para que corrigieses lo deficiente y establecieses ancianos en cada ciudad, así como yo te mandé. Tenemos aquí ahora el mando de Pablo para este ministro, Tito, para establecer el ministerio allí en Creta. Entonces, por este registro aquí, podemos concluir que Pablo estaba libre. Y no podemos encontrar este registro en los Hechos. Si se acuerdan que el capítulo final de los Hechos dice que Pablo estuvo por 2 años en Roma, encarcelado, en su propia casa, y nadie le impidió a predicar. Ahora, si Pablo fue muerto por el Evangelio en ese tiempo, entonces Lucas no nos dio el registro completo. Pero por la evidencia como termina Hechos 28:30, creo que es más prueba por medio de Lucas que Pablo fue librado y no muerto en ese tiempo. También en el tercer capítulo de Tito, versículos 12 y 13, Pablo dice allí: cuando envíe a ti Artemas o a Tíquico, apresúrate a venir a mí en Nicópolis, porque allí he determinado pasar el invierno. Asenas, intérprete de la ley, y Apolos, encamínales con solicitud, de modo que nada les falte. Aquí tenemos que Pablo dice que iba a pasar el invierno en Nicópolis. No estaba encarcelado. Y pide la presencia de ¿quién? Tito. Entonces podemos ver que a través de 1 Timoteo y Tito, Pablo estaba libre. Y por eso podemos concluir que 1 Timoteo y Tito fueron las primeras dos cartas escritas durante la vida de Pablo, cuando fue libre de Roma. Ahora, al contrario, 2 Timoteo,
nos muestra su encarcelamiento en Roma otra vez, pero una segunda vez, no la misma que vemos en Hechos. En 2 Timoteo, el capítulo 1, el versículo 8, Pablo dice allí: por tanto, no te avergüences de dar testimonio de nuestro Señor, ni de mí, preso suyo, sino practica de las aflicciones por el Evangelio según el poder de Dios. Vemos aquí que es preso. ¿De quién? ¿De Roma? No, suyo. ¿Quién? Cristo. Pablo siempre creía que era prisionero de Cristo, voluntariamente. Leímos eso en Filipenses, que él estaba allí en la cárcel predicando según la voluntad de Dios. En el capítulo 4, el versículo 6 a 9, aquí tenemos el registro que Pablo reconoce que su tiempo ya se está acabando. Va a morir. El versículo 6 dice: porque yo ya estoy para ser sacrificado, y el tiempo de mi partida está cercano. He peleado la buena batalla, he acabado la carrera, he guardado la fe. Por lo demás, me está guardada la corona de justicia, la cual me dará el Señor, juez justo, en aquel día, y no solo a mí, sino también a todos los que aman su venida. Procura venir pronto a verme. Ahora podemos ver la diferencia entre 1 Timoteo y Tito a 2 Timoteo. En 1 Timoteo y Tito, Pablo está dando consejo acerca de la iglesia, exhortación a Timoteo. Pero ahora aquí en 2 Timoteo, Pablo no solamente está exhortando a Timoteo, pero está dando aviso que ya va a acabar su vida. Con seguridad, Pablo ya había sido condenado, ya había estado ante el tribunal de Nero, el tribunal imperial, y fue condenado. Pero al mismo tiempo podemos ver por eso que no era por un poco de tiempo, tan siquiera suficiente tiempo para que Timoteo fuera de Éfeso hasta Roma. Si Timoteo llegó o no, no lo sabemos. Pero traten de ponerse en su posición, Timoteo, un joven quien fue discipulado por este hombre Pablo. Desde el segundo viaje misionero, lo tomó a su lado, lo circuncidó, porque su padre era griego y su madre era judía. Y lo llevó en todos sus viajes, el segundo y también el tercero, y envió a Timoteo en muchas cargas que a nadie más Pablo podía enviar. Pablo le llamó su hijo espiritual, uno único. No podía encontrar otro igual a Timoteo para la carga de la iglesia de Dios. A este punto de su vida ha recibido estas cartas y podemos participar en esa aflicción y angustia quizás de Timoteo. La vida del hombre que le mostró todo y le guió en su vida espiritual iba a ser arrebatado de su vida. Esa es la actitud que quiero que ustedes lean estas epístolas en cuanto las estudiemos. Pablo ha llegado al fin de su vida. Ahora, acerca de la distinción del contenido, 1 Timoteo y Tito tratan más la enseñanza o doctrina, el orden de la iglesia, como la oración, disciplina y el ministro mismo. 2 Timoteo también trata la enseñanza de la palabra, pero el énfasis es personal, una carta personal a Timoteo, exhortándolo como pastor joven de su llamado, su responsabilidad y advertimiento de doctrinas falsas. Entonces vemos aquí que Pablo, ya reconociendo el fin de su vida, envía sus últimos consejos
a este joven pastor para que pueda cumplir su llamado, para poder guiar a la gente de Dios. Es interesante que estas cartas aquí, las epístolas, encuentran argumentación hoy en día acerca de su autenticidad. Hay muchos hoy en día que dicen que estas cartas no son auténticas de Pablo. Dicen que son escritas por otros. También dicen que fueron escritas mucho más tarde, hasta el segundo siglo. Déjenme darles algunos de los argumentos contra la autenticidad de estas epístolas. Primeramente, dicen que no se pueden encontrar o insertar en los Hechos Apóstoles, cronológicamente. Y a ese argumento podemos decir que es cierto. Pero porque no se puede encontrar en los Hechos, no quiere decir que no ocurrieron. Tenemos que tener eso en cuenta, y quiero que ustedes entiendan esto. Cuando leemos la Biblia, que es un libro no de esta parte del mundo, pero del este o de Asia. Los libros de allá y de aquí son diferentes. Aquí escribimos un libro y lo hacemos en orden. Pero la mente no trabaja así en esa parte del mundo. No solamente eso, pero Dios no está interesado en defenderse. Él puede hacer lo que Él quiera. Y entonces vemos el problema con el hombre y su intelecto, siempre tratando de razonar hasta el punto de contradecir la palabra o enaltecerse más de la palabra. Los hechos terminan, Pablo en la cárcel, 2 años. Con seguridad fue librado. Y entonces empezó otro viaje, como vamos a ver, que no fue registrado. ¿Por qué? Yo no sé. Pero seguro es que esto ocurrió. Porque la palabra nos dice que toda escritura es inspirada por el Espíritu Santo. La palabra inspirada en el griego quiere decir respirada por Dios. Y la palabra dice que Dios no puede mentir. Y si Dios ha dejado que estas escrituras se han preservado y no son de Él, entonces la falta no cae en el hombre, pero en Dios. Entonces tenemos que tener cuidado qué es lo que decimos acerca de las escrituras. Digo eso porque hoy en día en los seminarios hay mucha libertad con las escrituras. Y el hombre está dependiendo más en su intelecto y educación que en la palabra de Dios. Tenemos que tener cuidado. El segundo argumento, dicen, que refleja una organización muy avanzada para el primer siglo. Entonces dicen que esto refleja más la iglesia en el segundo siglo. Pero para este argumento podemos ver que si estudiamos la palabra, podemos ver que lo que está contenido aquí acerca de la organización de la iglesia no es muy avanzado. Porque podemos ver que en los hechos, tan temprano como el capítulo 6 de los Hechos, ¿se acuerdan cuando las mujeres empezaron a murmurar porque no les estaban atendiendo las hebreas? Entonces los apóstoles dijeron: escojan ustedes ciertos hombres llenos del Espíritu Santo que temen a Dios y pónganlos a ellos sobre el asunto y la carga de esto.
Nosotros nos daremos a la oración, el estudio y la palabra. ¿Quién fueron esos hombres que fueron escogidos? Diáconos. El capítulo 6, los Hechos. También los Hechos, el capítulo 14, versículo 23. En el primer viaje misionero de Pablo, a fines de ese viaje, en el versículo 23 del capítulo 14, allí está registrado y dice que constituyeron ancianos en cada iglesia. Desde el primer viaje misionero empezaron a constituir ancianos en cada iglesia. ¿Se acuerdan los Hechos del capítulo 15? Cuando hubo el problema de los judíos que querían forzar a los gentiles a vivir bajo la ley mosaica. Y un grupo de ellos llegaron ahí a Antioquía. Y Pablo y Barnabé dijeron, no, vamos a Jerusalén para discutir esto. Fueron. Y allí nos dice, en Hechos 15:6, que los apóstoles, tanto como los ancianos, se reunieron para ver la conclusión. Entonces vemos que el argumento, que la organización es muy refinada y avanzada, no es justa, porque podemos verlo por todas las escrituras. Tanto como en los Hechos, el capítulo 20, el versículo 17, ¿se acuerdan cuando Pablo ya se iba a ir de Efeso? Iba a ir a Macedonia, cuando Tito fue con él, iba a recoger la ofrenda también, y de allí iba a regresar a Jerusalén para entregar esa ofrenda a los cristianos en Jerusalén, que cuando regresó por vía de Efeso, no quiso ir hasta allá, y estando en Milito, envió un mensaje que los ancianos de Efeso se reunieran con él en Mileto. Otra vez encontramos la palabra ancianos. El tercer argumento es que dicen que estas epístolas o cartas fallan en mencionar el Espíritu Santo, tanto como doctrinas comunes de Pablo. Primero me gustaría preguntar, ¿quién dice que Pablo tenía doctrinas comunes? Pablo escribía estas cartas para confrontar el problema local. Y cualquier problema que ocurría en esos días se enfrentaba a ese problema. Pero eso no quiere decir que Pablo estaba forzadamente bajo la exigencia que no podía enseñar nada más de lo que enseñó en sus primeras 10 cartas. Yo mismo, nomás viendo a mis notas que tengo a través de los años, mis sermones, yo puedo ver la diferencia de un año a otro, usando diferentes palabras, expresándome mucho mejor. Entonces, esa lógica es de ignorancia, porque podemos ver que Pablo sí menciona el Espíritu Santo en la primera epístola de Timoteo, en el capítulo 3, versículo 16. Dice allí, indiscutiblemente grande es el misterio de la piedad. Dios fue manifestado en la carne, justificado en el ¿qué? Espíritu. Espíritu Santo. El capítulo 4, versículo 1 dice, pero el Espíritu dice claramente que en los postreros tiempos algunos apostatarán de la fe. ¿Quién dice? El Espíritu Santo. En 2 Timoteo, el capítulo 1, versículo 14, dice, guarda el buen depósito del Espíritu Santo que mora en nosotros. Increíble. En el capítulo 2, versículo 7, dice, considera lo que digo y el Señor te dé entendimiento en todo. Indirectamente está refiriendo aquí
al Espíritu Santo. Porque ¿quién es el que nos ilumina? El Espíritu Santo. 1 Corintios 2 nos dice eso, ¿no? Entonces, no solamente tenemos el Espíritu Santo mencionado, pero también indirectamente. En el capítulo 3, versículo 16, gran escritura. Dice, toda la escritura es inspirada por Dios y útil para enseñar, para redarguir, para corregir, para instruir en justicia. Inspirada. Respirada por Dios, literalmente. Su Espíritu Santo. Y últimamente, en Tito, el capítulo 3, versículo 5. Dice allí, nos salvó no por obra de justicia que nosotros hubiéramos hecho, sino por su misericordia, por el lavamiento de la regeneración y por la renovación en el Espíritu Santo. Ahí tenemos. Hay otras. Estas nada más son pocas para que puedan tener prueba allí. Del Espíritu Santo. Ahora, acerca de las doctrinas comunes. Como dije, Pablo estaba escribiendo al respecto de la necesidad. En estas cartas, y está enfocando en la organización de la iglesia. Y por eso encontramos palabras diferentes y frases diferentes. Pero ese argumento no tiene lógica. Porque yo puedo hablar acerca de un tema y puedo usar ciertas palabras. Y entonces yo puedo hablar acerca de otro tema y quizás usar palabras que no usé en el primero. Eso no quiere decir que yo no hablé de los dos temas. Es increíble la lógica de un hombre educado cuando se desvía de la palabra de Dios. Increíble. Y no son hombres sin educación, pero muy educados. Y quizás ese es el problema. Muy educados. El cuarto argumento, dicen que el número de palabras que no aparecen en las otras 10 epístolas. Aquí aparecen 175 palabras que no se encuentran en las otras 10. Las tres, estas excluidas, Hebreos excluido también. Es lo que dicen. Pero si excluimos las palabras o los nombres de la gente que está nombrada aquí, y si excluimos las palabras que encontramos de Pablo en los Hechos, y si excluimos las palabras que se encuentran en Hebreos, que se encuentran aquí, nada más diciendo que Pablo escribió Hebreos, porque eso no está seguro tampoco, y si excluimos las palabras que son usadas por Lucas, porque Lucas estaba con Pablo en la cárcel, y con seguridad Lucas fue el secretario para escribir. Si excluimos todas las palabras de las que se encuentran aquí, que no se encuentran en las otras 10, en vez de tener 175 palabras, 30% de la carta o las epístolas, queda nada más simplemente 10%. Interesante. Pero si vamos a usar ese argumento para decir que estas cartas no son auténticas, entonces podemos decir lo mismo para las otras 10 que no tienen lo que tienen estas. Interesante. La quinta y última argumentación acerca de las epístolas es que las palabras que se encuentran aquí, algunas son acerca del griego clásico, que se encuentra más en el segundo siglo. Pero tenemos que tomar en cuenta que, aunque las palabras sean más común al segundo siglo, que esas palabras ya existían en el día de Pablo, y Pablo las estaba usando.
Tomen en cuenta también que Pablo era un hombre muy educado. Fue rabí. Era un miembro de Sanedrín. Estudió a los pies de el rabí Gamaliel. Hebreo, griego, bien educado. Entonces, esos argumentos, de veras, no son argumentos, pero pretextos para encontrar falta y culpa con Dios. Es interesante que todos los padres de la iglesia del segundo y tercer siglo dan testimonio de su autenticidad. Increíble. Policarpo, y nada más las fechas que les voy a dar no son exactas. Por el año 100 hasta 135 después de Cristo, los aceptó, los citó directamente e indirectamente. Justín Mártir, el año 155 en adelante, también los aceptó. No sé cómo se pronuncia esto en español, pero en inglés es Irenaeus. No sé si es Irenaeus, pero él vivió en el año 182 hasta el 88, por allí. Tertulio, del año 193 hasta el 216. Todos estos años y fechas son después de Cristo. Clemente, 190 hasta 200. Origen, 210 hasta 250. Todos estos padres de la iglesia del segundo y tercer siglo aceptaron la autenticidad de estas escrituras y estas epístolas. Todos. Ahora vienen los críticos modernos que están más alejados por tan siquiera de estos que acabamos de mencionar, tan siquiera 1700 años. Y ahora ellos creen, porque tienen más educación, que ellos pueden determinar con más seguridad si estas cartas son auténticas o no. Sería mejor decir que yo pudiera encontrar la falta de un argumento entre usted y su esposa o esposo hace 10 años, en vez de usted que estaba allí ese día. Increíble lo que queremos pasar por educación. Los únicos que negaron estas epístolas durante ese tiempo de todos los que acabo de mencionar fueron solamente los herejes de la doctrina gnóstica. Algunos de ellos fueron Basilides en el año 130, Marquión 140, Tatián 170. Tatián fue un discípulo de Justín Mártir. Él fue el primero de hacer una armonía de los evangelios. Y después se volvió hereje, contaminando la palabra de Dios. Son los únicos que negaron estas escrituras inspiradas y auténticas de Pablo. Y ellos fueron herejes. Ahora, desde ese tiempo, nadie ha negado estas epístolas. Hasta el año 1804. Es decir, que a lo menos, 1500 años después, fue negada por uno que se llamaba Schmidt, de Alemania. Negó que 1 Timoteo era auténtico de Pablo. 3 años después, en 1807, otro alemán llamado
Schleiermacher también negó 1 Timoteo y dijo que era una fabricación de 2 Timoteo y Tito. El comentario de Tyndale dice que Schleiermacher, el segundo que acabo de mencionar, es reconocido como el padre de la escuela moderna de crítica. Estos son los hombres que toman las escrituras sagradas y ellos determinan cuál es inspirada y cuál no es. ¿Cuál es auténtica y cuál no es? Interesante. Eso es lo que está ocurriendo hoy en nuestros seminarios. Después de ellos hubo otro hombre llamado Edgehorn y De Wette, que negaron no solamente 1 Timoteo, pero 1, 2 y Tito. Y también otro llamado F.C. Barr, el año 1792 hasta el año 1860. Dijo que fueron escritas en el segundo siglo, que no son auténticas de Pablo. Y todos estos basaron su conclusión en la evidencia interna. ¿Cuál es esa? Es lo que acabamos de decir de la argumentación, que no se puede encontrar en los hechos, una organización muy avanzada, falta de mención del Espíritu Santo y doctrinas, número de palabras y el griego clásico. Toda esa evidencia es interna, pero están excluyendo y dando las espaldas a toda la evidencia externa del testimonio de todos los del pasado. Qué interesante que todos los del segundo y tercer siglo las aceptaron, pero ellos no ahora. Qué sabios. No solamente son aceptadas por los hombres y tenemos el testimonio de ellos, pero también varios manuscritos mantienen y contienen estas epístolas. El manuscrito del canon en el inglés es Muratorian. No sé si en español se diga Muratorion o Muratorio, uno de los dos. Del año 170 después de Cristo, pero fue descubierto en 1740. Y contiene 1 Timoteo, 2 Timoteo y Tito, pero no contiene el libro de Hebreos. Es el único que no tiene. El manuscrito El Pishiro incluye las 14 epístolas y incluye Hebreos como auténtico de Pablo. El Pishiro es la versión siria del año 411 al año 435 después de Cristo. Fue encontrado. La fecha del manuscrito, el año 170 después de Cristo. Interesante. Eusebio, que vivió en el año 265 hasta 314 después de Cristo, aceptó todas las cartas, las 14, como auténticas de Pablo. Interesante. ¿Por qué tanto acerca de estas epístolas en esta introducción? Porque es importante que todos nosotros estemos de acuerdo con lo que Dios dice y que podamos aceptar la palabra y las escrituras como la palabra inspirada de Dios. Si tenemos duda en una palabra, entonces estamos diciendo que Dios no pudo mantener su palabra y guardarla. Y sabemos que las escrituras nos dicen lo contrario. Ahora, queremos ver
acerca de la evidencia de la del segundo encarcelamiento. Porque tuvo que haber un segundo encarcelamiento. Porque no podemos ver esta ocasión que tenemos aquí en estas epístolas en los hechos. Primeramente, en 2 Timoteo, el capítulo 1, el versículo 8, dice allí otra vez, preso suyo. Pablo está en la cárcel. En el capítulo 4, como leímos antes, Pablo está listo, ¿para qué? Para hacer un sacrificio a Dios. Lo van a matar. Tomen en cuenta que este encarcelamiento tiene que ser diferente del que tenemos en los Hechos, el capítulo 28, versículo 30. Ahí dice que Pablo estuvo ahí por 2 años y nadie le impidió predicar. No nos dice que murió. Aquí nos dice que va a morir. Lucas estaba aquí con Pablo, en este encarcelamiento también. En el versículo 11 dice, solo Lucas está conmigo. Interesante. Entonces, ¿por qué no escribió Lucas el capítulo 29 de los Hechos? Porque Dios no quiso. No tenemos que entender todo de Dios para creerle. Por eso Dios dice que tenemos que ser hombres y mujeres de fe. Dios nos ha mostrado suficiente, más de lo necesario, para creer en Dios y las Escrituras. En su primer encarcelamiento, Pablo esperaba ser librado. Esto lo podemos encontrar en la Epístola de los Filipenses, en el capítulo 1, déjenme leer por ustedes, el versículo 23 en adelante dice, porque de ambas cosas estoy puesto en estrecho, teniendo deseo de partir y estar con Cristo, lo cual es muchísimo mejor. Pero quedar en la carne es más necesario por causa de vosotros. Y confiado en esto, sé que quedaré, que aún permaneceré con todos vosotros para vuestro provecho y gozo la fe. ¿Qué dice ahí Pablo? Dice, si fuera mi voluntad, yo me iba con Dios. Es mejor para mí. Pero es mejor que yo permanezca aquí. Entonces está diciendo aquí, indirectamente, que no está esperando morir. También en el segundo capítulo de la misma epístola, allí en el versículo 24, ahora lo dice directamente. Dice, y confío en el Señor que yo también iré pronto a vosotros. Ahí lo tienen. Estaba esperando su libertad. ¿Se acuerdan también cuando Pablo escribió a Filemón la cartita que está entre Tito y Hebreos? Nada más una página. Filemón era un hermano en Cristo en la ciudad de Colosenses. Su esclavo Onésimo se fue de la casa. Llegó a Roma y Pablo le predicó cuando estaba en la cárcel y allí fue convertido. Pablo escribió la carta a Filemón y la envió con Onésimo. Y aquí en la carta, en el versículo 22, dice, prepárame también alojamiento, porque espero que por vuestras oraciones os seré concedido. Filemón, Colosenses, Efesio, Gálatas. Las cuatro fueron escritas en su primer encarcelamiento. Vemos la evidencia que Pablo estaba esperando ser libre. No estaba esperando la muerte. Entonces, por fuerza, tuvo que haber un segundo encarcelamiento, cual tenemos aquí en 2 Timoteo. Y 1 Timoteo y Tito fueron escritos durante el periodo entre el primer y el segundo encarcelamiento.
Es obvio. Porque se acuerdan que en Tito, el capítulo 1, versículo 5, dice que lo dejó allí en Creta. Pablo tuvo que ser libre. Pablo estuvo 5 años en la cárcel. No fue a ninguna parte. 3 en Cesarea y 2 en Roma. Antes de eso, estuvo en Efesios por 3 años. Antes de eso, estuvo por Macedonia y Asia en su segundo viaje misionero. Antes de eso, su primer viaje misionero. Antes de eso, estaba en Tarso. Y luego en Antioquía por 1 año. Antes de eso, era rabí judío antes de su conversión. Entonces, forzosamente, tenemos otro viaje, que es el cuarto viaje misionero, que no tenemos un registro de él. Interesante. En 2 Timoteo menciona algunas de las áreas que visitó cuando estaba regresando, antes de ser arrestado. En capítulo 4, versículo 13 dice: trae cuando vengas el capote que dejé en Troas. Llegó a Troas otra vez, en casa de Carpo, y los libros, mayormente los pergaminos. El versículo 20 dice, no solamente estuvo en Troas, dice, Arrasto se quedó en Corinto. También llegó a Corinto otra vez. Y Trófimo dejé en Mileto. Estas ocasiones no se pueden encontrar, no se pueden armonizar con lo que tenemos en los Hechos. Entonces, forzosamente, tiene que ser otro viaje que no tenemos el registro de él. La evidencia se puede ver. Ahora, déjenme concluir en esta introducción a las epístolas pastorales con una reconstrucción probable. Si es exacta, no podemos saber, no podemos ser dogmáticos. Pero podemos empezar cuando Pablo fue libre de Roma en el año 62 o 63. No podemos estar seguros. Su primer encarcelamiento. Después de eso, visitó quizás Colosas y Filemón. Entonces allí se reunió con Timoteo en Efeso, y allí le encargó a Timoteo, como dice allí en la primera epístola, el capítulo 1, versículo 3, que se quedara allí. Y luego de allí se partió para Macedonia, como dice allí también el primer capítulo, versículo 3, donde con certeza escribió de allí, de Macedonia, la primera epístola a Timoteo. Más probable en Filipos, porque le dijo a los filipenses que iba a llegar con ellos después de su encarcelamiento. Después visitó Creta, 1 Timoteo, el capítulo 1, versículos 4 y 5. Entonces, después de eso, quiso tomar su viaje a España. ¿Se acuerdan del viaje a España en la epístola de Romanos, el capítulo 15, versículo 28? Pablo ya había predicado la palabra de Dios por toda el área allí, y dijo que no podía encontrar otro lugar para predicar. No podía encontrar lugar virgen acerca del Evangelio. Increíble. Entonces dijo: tengo aquí esta ofrenda para los santos en Jerusalén, los creyentes. Una ofrenda de todos los gentiles para los judíos que han aceptado a Cristo, para demostrar su corazón, su amor en Cristo Jesús, y que judío y gentil somos unos. Cuando yo entregue esta ofrenda, tengo planes de ir a España. Pero Pablo no sabía que cuando llegaba a Jerusalén iba a tener problemas. Fue acusado falsamente de haber traído gentiles dentro del templo. Casi lo estaban matando, y fue allí arrestado, y estuvo 3 años en Cesarea y luego 2 años en Roma. Pablo nos dijo en 2 Timoteo que acabó su carrera. Había peleado. Entonces yo tengo que creer que Pablo llegó a cumplir ese viaje a España
Y si tal fue el caso, partió a España y después regresó y visitó Troas, Corinto y Mileto, que acabamos de leer en 2 Corinto 4. Y en alguna parte allí quizás fue tomado preso. ¿Por qué? Por haber predicado el Evangelio. Nos dice eso en 2 Timoteo, capítulo 1, versículo 12, versículo 17, el capítulo 2, versículo 8 y 9. Pablo nunca fue tomado preso por nada más que predicar la palabra. Increíble. Ahora, Roma se encendió en el año 64. Pablo no estaba allí. Si tomó su viaje a España, estaba allá. Entonces, cuando Pablo regresó, Nero empezó la persecución severa contra el cristianismo y declaró que el cristianismo era religión ilegal. Y toda persona confesando a Cristo o predicando tenía que morir. Sin duda, este fue el tiempo cual Pablo regresó. Eusebio era un colector de historia, gran colector de historia. En su libro de la historia de la iglesia, en el volumen 2, la sección 22, termina los hechos diciendo esto, que Pablo fue libre después de su defensa, continuó predicando y después sufrió martirio. Según Eusebio, en mucho del testimonio que tenemos, Pablo quizás sí llegó a España, pero seguramente tuvo dos encarcelamientos en Roma. El primero tenemos registrado en los hechos, el segundo no lo tenemos. Gran hombre, interesante. Piensen en todo lo que hemos dicho esta tarde. Lean estas epístolas cada semana. Quiero que ustedes las estudien, para que cuando lleguemos aquí vamos a estudiar capítulo por capítulo, verso por verso, para poder entender lo que Pablo está diciendo a Timoteo. Hay que orar.

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hablado esta tarde. Me ha hablado esta tarde. Le vamos a pedirle una cosa al Señor esta tarde antes de marcharnos, y el que durante esta semana Él abra nuestros ojos para ver lo que Él quiere, lo que Él tiene, que Él abra nuestros oídos para oír, y que esta palabra no sea dura y no caiga en una tierra dura, ¿de acuerdo? Así que dile al Señor antes de cantarlo y antes de nada, dile: Señor, abre mis ojos para verte. Señor, quiero verte, quiero conocerte más. Señor, abre mis ojos esta semana a la realidad de lo que tú nos has hablado esta tarde. Señor, que no sea nublado ni disipado por ninguna otra cosa, Señor.

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1: En Génesis 3:15 dice que el Mesías procederá de la semilla de la mujer, o sea, será un hombre. Pero no solo eso, se nos dice también que será de cierto lugar, de cierta raza. Y esto elimina automáticamente a mucha gente.
2: Génesis 9:26 dice que el Mesías será descendiente de Sem. Así que no solo será un descendiente semita, sino también descendiente de Abraham, de la semilla de Isaac. Entonces, tenemos una raza, una sección de esa raza, una nación de esa raza, pero eso no es todo. Dios dice que el Hijo del Hombre saldrá de una tribu de esa nación, y por Génesis 49 sabemos que esa tribu es la tribu de Judá, y que sería hijo de Isaí. Pero no solo eso, sino que nacería dentro de cierta familia, y de cierta mujer dentro de esa familia, y que esa mujer sería una virgen. He aquí que la Virgen concebirá y dará a luz un hijo y llamará su nombre Emmanuel. Y hasta se profetiza el lugar donde nacería. Pero tú, Belén Efrata, pequeña para estar entre las familias de Judá, de ti me saldrá el que será Señor en Israel.
1: Un caluroso saludo de bienvenida a El Amor que Vale. Soy Irving Gravelo. ¿Sabe? Es tan común ver cómo a la profecía se le ha confundido con pronóstico o adivinanza, y ver también a un sinnúmero de personas dejarse llevar por falsas esperanzas y un mar de emociones. No, mi amigo, los profetas inspirados por Dios solo daban a conocer el mensaje de Dios. En el mensaje de hoy, el pastor Adrián Rogers comienza desde el capítulo 5 de Mateo, versos 17 y 18. Empecemos entonces esta nueva edición de El Amor que Vale con el doctor, maestro y autor Adrián Rogers en la voz del pastor Lenín de Llanón.
2: Por favor, busque el Evangelio de Mateo, capítulo 5. Estamos en la serie Edificando sobre la Roca. Leamos los versos 17 y 18. No penséis que he venido para abrogar la ley o los profetas. No he venido para abrogar, sino para cumplir. Porque de cierto os digo que hasta que pasen el cielo y la tierra, ni una jota ni una tilde pasará de la ley hasta que todo se haya cumplido. No hay necesidad de tener temor del Señor Jesucristo. Él no vino para destruir. El Señor Jesucristo es el único que puede satisfacer su más profunda necesidad. Es el único que puede quitar el dolor de una despedida, el dolor del sufrimiento, el aguijón de la muerte, lo sombrío de la tumba, y puede darnos una esperanza firme y segura. Si usted no conoce al Señor Jesucristo, no solo que no tendrá satisfacción, sino que ignorará de las cosas relacionadas con Dios. Escuché de un profesor universitario que un día quiso ir de pesca. Contrató los servicios de un guía y fueron de pesca.

Amigo, qué vida más triste la suya. A lo mejor sabe algo de historia. Pues no solo lo que aprendí en la escuela, pero casi ya lo he olvidado. Y así el profesor le hacía preguntas que estaban destinadas a resaltar sus conocimientos académicos y poner en evidencia la ignorancia del guía. De pronto sintió un tirón en su línea de pesca. Sorprendido, él movió violentamente su caña de pescar y el movimiento brusco causó que él perdiera el equilibrio, ocasionando al mismo tiempo que el bote en el que estaban se diera la vuelta y se hundiera. El guía, con poderosas brazadas, nadó hacia la orilla del río y vio al profesor que a duras penas se mantenía a flote. Y desde la orilla le preguntó: «Profesor, ¿qué sabe acerca de nadar?». Y el profesor a duras penas pudo contestar: «No sé nada de nadar». Y el guía, alejándose de la orilla, dijo: «Oh, eso es una verdadera lástima. Mi amigo, usted puede saber de biología y el estudio de la vida, pero si no conoce a Jesús, el dador de la vida, su educación es incompleta. Usted puede saber de geología, pero si usted no conoce a Jesús, la roca sólida, la roca de las edades, solo puede decir: qué pena, qué pena. Usted puede ser un gran botánico y hasta saber el nombre de cada flor, pero si no conoce a Jesús, la dulce rosa de Sarón y el lirio de los valles, lo siento mucho por usted. Y si usted sabe mucho de historia, pero nada sabe de Jesús, en quien vivimos y nos movemos y somos, usted no tiene ni la menor idea de lo que es realmente vivir. Y si sabe de astronomía y el movimiento de astros y planetas en el cielo y no sabe de Jesús y cómo ir al cielo, usted, mi amigo, es un gran perdedor. En la economía de Dios, el hombre más sabio es ignorante, el hombre más fuerte es débil y el hombre más rico es pobre, si es que no conoce a Jesucristo, porque Cristo es el centro de la circunferencia y Él es todo lo que usted necesita y lo que busca, aunque usted no lo admita. Jesús no vino para destruir ni abrogar, sino para cumplir. Vino para llenar la más profunda necesidad de la vida de cada ser humano. ¿Cómo el Señor Jesucristo cumple con las Escrituras proféticamente? Algunas personas dicen que para ellas la Biblia es un libro misterioso que no lo entienden. Permítame darle la llave para que usted pueda abrir la Biblia. Pero esa llave no es una cosa, sino una persona, el Señor Jesucristo. Él es la piedra angular que ayuda a entender la Biblia. Él es la llave que abre la puerta de la revelación de la palabra de Dios. Y si es que usted lee la Biblia y no encuentra a Jesucristo, pues léala hasta que lo encuentre. Anote al margen Lucas 24:27. Esto es después de la resurrección del Señor, cuando dos cansados discípulos iban por ese camino hacia Emaús. Y se les juntó Jesús. Ellos no reconocieron a Jesús resucitado. Y la Biblia dice que Jesús comenzó desde Moisés y siguiendo por todos los profetas, les declaraba en todas las Escrituras lo que de él decían. ¿Se puede imaginar el estar caminando por más de 10 kilómetros con Jesús mientras él iba dando una conferencia bíblica? Jesús les va explicando, no solamente hablando, sino explicando lo que las Escrituras dicen acerca de Él. ¿Qué significa eso para nosotros cuando Jesús menciona a Moisés y todos los profetas? Él está haciendo referencia al Antiguo Testamento. Mire lo que Jesús dijo en Juan 5:39. Escudriñad las Escrituras. Mi amigo, esa es una orden del Señor Jesús. ¿Estudió usted la Biblia? ¿O estudia la Biblia? Y si me pregunta por qué debemos hacerlo, Jesús tiene la respuesta en el mismo versículo. Escudriñad las Escrituras porque a vosotros os parece que en ellas tenéis la vida eterna y ellas son las que dan testimonio de mí. Ahora, recuerde lo siguiente. Cuando Jesús dijo esto, el Nuevo Testamento no existía, sino solo en la mente y el corazón de Dios. Pero Jesús dijo: el Antiguo Testamento da testimonio de mí. Veamos Hechos 10:43. De este, o sea, de Jesús, dan testimonio todos los profetas. Cuando usted estudia profecía, descubrirá que no es acerca de ciertas cosas, sino acerca de una persona, el Señor Jesucristo.
Por eso, cuando

0: usted abre su Biblia, se encuentra con Jesús. En Génesis, Jesús es de la simiente de la mujer. Es la primera profecía en Génesis 3:15. Y pondré enemistad entre ti y la mujer, y entre tu simiente y la simiente suya. Esta te herirá en la cabeza, y tú le herirás en el calcañar. ¿Quién es la simiente de la mujer? El Hijo de Dios nacido de una virgen. En Éxodo se relata la historia del Cordero Pascual. Y en el Nuevo Testamento, Cristo es nuestra Pascua, pues fue Cordero que se sacrificó por nosotros. En Levítico se lee de sacrificios y más sacrificios en los altares judíos. Y en Levíticos, Jesús es nuestro sumo sacerdote y nuestro sacrificio expiatorio. En el libro de Números se relata que Moisés tomó una vara y golpeó una roca, y agua brotó de esa roca. La Biblia dice que Cristo es la roca y que de su costado herido fluye el agua de la vida. En Deuteronomio, Moisés profetiza que un profeta vendrá. Y por supuesto, ese profeta es el Señor Jesucristo. En el libro de Josué se dice que Josué se encontró con un varón que se identificó como el capitán de los ejércitos de Jehová. ¿Quién fue ese capitán? Fue una preencarnada aparición del Señor Jesucristo. Y en el libro de Jueces, ellos liberaron al pueblo de Dios, y cada uno de ellos es la prefigura del Señor Jesús, poniendo en libertad a los hijos de Dios. En la historia de Ruth, vemos a Booz redimiéndola. Y Booz es un cuadro, una profecía acerca del Señor Jesucristo como nuestro Redentor. Y en Samuel, cuando el pequeño David fue ungido, proféticamente David es una tipología de Jesucristo, descendiente de David. En 2 de Samuel, Jesús es el rey en su trono, mientras que en 1 de Reyes, la gloria del Señor que llena el templo habla de la indescriptible gloria de Cristo que llena el templo de nuestro corazón. Y en 2 de Reyes, vemos la simiente real, que es un retrato de Jesucristo, descendiente de la simiente real. En 1 de Crónicas, Jesús es el rey glorioso. Y en 2 de Crónicas, Él se aparece a Salomón para otorgarle sabiduría. En Esdras, Jesús es presentado como el Dios de nuestros padres, mientras que en Nehemías lo vemos como el restaurador de Israel. En el libro de Esther, cuando la reina Esther se presenta frente a su esposo, el rey Asuero, para interceder por su pueblo, es un cuadro profético del Señor Jesucristo, quien intercede por su pueblo y es su abogado. Y de ese venerable patriarca Job, aprendemos lo siguiente: yo sé que mi Redentor vive y que al fin se levantará sobre el polvo. Con los ojos de la fe, profetizó la realidad del oficio redentor de Jesús. En el libro de los Salmos vemos a Jesús una y otra vez como el Hijo de Dios, como el Rey, como el Pastor, como refugio, como torre fuerte, como Consolador, como Jehová de los ejércitos, como agua vivificante, como rosa de Sarón y lirio de los valles. Y en Proverbios tenemos literatura sobre la sabiduría, resaltando que Jesús es la sabiduría de Dios. Siglos más tarde, Pablo diría que Jesús, en nosotros, es sabiduría. El escritor de Eclesiastés medita acerca de los enigmas de la vida y encuentra que como única respuesta para esos enigmas es Jesús. Él es el único que puede dar significado a nuestra vida. ¿De qué trata el Cantar de los Cantares? De un novio celestial, el Señor Jesucristo, quien ama mucho a su novia, la iglesia. Y en Isaías, Jesús es Emmanuel, Dios con nosotros. Isaías profetizó del nacimiento virginal de Jesús y lo identifica como admirable, consejero, Dios fuerte, Padre eterno, príncipe de paz. Pero también dice, despreciado y desechado entre los hombres, varón de dolores, experimentado en quebranto, y como que escondimos de él el rostro, fue menospreciado y no lo estimamos. Jeremías nos presenta a Jesús como alfarero divino que está modelando, dando forma a nuestras vidas. Y en Lamentaciones vemos a Cristo como el misericordioso, pero también como el juez que ejecuta su justicia. En Ezequiel vemos a Jesús como la gloria de Dios, mientras que en Daniel lo vemos como la roca cortada de la montaña sin el uso de manos humanas y que habla de la súbita segunda venida del Señor. Oseas profetiza sobre el niño que regresa de Egipto y Joel presenta el retrato de Jesús como la esperanza de su pueblo. En Amós vemos a Jesús como el juez de las naciones y en Abdías, Jesús es el rey del venidero reino. El viaje de Jonás hacia Nínive representa a Cristo yendo hacia los gentiles y profetiza que así como Jonás estuvo 3 días en el vientre de un gran pez, Jesús estaría en la tumba por 3 días. En Miqueas vemos al bebecito de Belén y el profeta nos dice que ese bebecito será el que gobierna en Israel. Nahum presenta a Jesús como la fortaleza en el día de aflicción. En Habacuc, Jesús es el Señor en su santo templo. En Sofonías, Él es el Rey de Israel. Y en Ageo, es Jehová de los ejércitos. Mientras que en Zacarías, se profetiza que Jesús entraría a Jerusalén montado sobre un asno. Y en el último libro del Antiguo Testamento, Malaquías, tenemos la siguiente promesa. Mas a vosotros, los que teméis mi nombre, nacerá el sol de justicia, y en sus alas traerá salvación. ¿Lo ve? Todo el Antiguo Testamento es acerca de Jesús. Lea su Biblia y encontrará a Jesús. Y si no lo encuentra, vuelva a leerla. En Génesis 3:15 se dice que el Mesías procederá de la semilla de la mujer, o sea, será un hombre. Pero no solo eso. Se nos dice también que será de cierta sección, de cierta raza, y esto elimina automáticamente a mucha gente. Génesis 9:26 dice que el Mesías será descendiente de Sem, así que no solo será un descendiente semita, sino también descendiente de Abraham, de la semilla de Isaac. Entonces tenemos una raza, una sección de esa raza, una nación de esa raza. Pero eso no es todo. Dios dice que el Hijo del Hombre saldrá de una tribu de esa nación, y por Génesis 49 sabemos que esa tribu es la tribu de Judá, y que sería hijo de Isaí. Pero no solo eso, sino que nacería dentro de cierta familia y de cierta mujer dentro de esa familia, y que esa mujer sería una virgen. Busque Isaías 7:14. He aquí que la virgen concebirá y dará a luz un hijo, y llamará su nombre Manuel. Y hasta se profetiza el lugar donde nacería. Veamos Miqueas 5:2. Pero tú, Belén Efrata, pequeña para estar entre las familias de Judá, de ti me saldrá el que será Señor en Israel. Nacido de cierta raza, de cierta nación, de cierta familia, de cierta mujer, en cierta ciudad, en cierto tiempo, hasta que Jesús aparece cumpliendo así las profecías. ¿Cómo nadie puede negar que la Biblia es la inspirada palabra de Dios? ¿O que Jesús no sea el Mesías? Hay más de 333 preciosos detalles proféticos que hablan de la venida del Señor Jesucristo. Ahora, no es nada profético el que le diga que este mensaje lo terminaré en el próximo programa, ya que en este momento quiero invitar a quienes todavía no son salvos a que hagan una decisión por Cristo ahora mismo. Así que deje por unos instantes lo que esté haciendo y concéntrese en la siguiente oración que le pido la repita conmigo. Querido Dios, qué increíble el saber todo lo que hiciste a través de la historia para salvarme. Soy pecador y reconozco que lo que merezco es tu juicio, pero lo que necesito es tu misericordia. Señor Jesús, tú tomaste mi lugar en la cruz para pagar con tu vida el enorme precio de la culpa de mis pecados. Perdóname, límpiame, sálvame. Ven a mi corazón, te entrego el control de mi vida. Sé mi Salvador y mi Señor. Ayúdame a ser la clase de persona que tú quieres que sea. Hazme un instrumento útil y de bendición en tus manos. Ayúdame para que yo nunca me avergüence de ti ni de tu palabra, y para que no sea yo una vergüenza para ti o tu evangelio, sin que importen las consecuencias y a pesar de las circunstancias. Todo esto lo pido con inmensa gratitud en tu santo nombre. Amén. Amiga, amigo, si usted hizo esa decisión espiritual, dice la Biblia que hay gran regocijo en el cielo por un pecador que se arrepiente, y usted es ya parte de la familia de Dios. Por favor, escríbanos y cuéntenos acerca de su decisión. Su carta será de ánimo y de bendición para nosotros y este es nuestro Ministerio de Estudios Bíblicos Radiales. Su carta, además, nos permitirá el orar por usted y su nueva vida como creyente en el Señor Jesucristo.
1: Si oró entregándole todo su ser al Señor Jesucristo, háganoslo saber para orar por su nueva vida en Jesús. 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El apóstol Pablo viajaba por un camino llamado la Vía Apia durante su ministerio en Roma. Y ese camino, construido por los romanos, todavía está en mejores condiciones que algunas carreteras en el mundo de hoy.
2: Una de las razones es porque los romanos pusieron cimiento profundo. Igualmente, Dios nos ha dado su palabra como un manual de instrucciones para construir.
1: Cuando Jesús enseñó a sus discípulos en el Sermón del Monte, Él les dio muchas verdades prácticas para edificar un cimiento que no puede ser sacudido por las tormentas ni el dolor de este mundo.
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2: Desde Córdoba, Argentina, Walter comparte. ¡Qué hermoso programa! Se los hago escuchar a mis pasajeros en el taxi que conduzco. ¡Qué hermosos hermanos en Cristo son ustedes! Walter, que el Señor le bendiga a usted y a cada uno de sus pasajeros.
1: Desde Paysandú, Uruguay, Laura comenta. Me gusta mucho el amor que vale. Me reconforta y ayuda en los problemas que tengo. Muchas gracias. Gracias a usted, Laura, por escribirnos.
2: Es un gozo para nosotros recibir y leer su correspondencia. Gracias y la honra y la gloria sea para nuestro Dios vivo y verdadero. 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Gracias por acompañarnos el día de hoy. Oramos que el tiempo invertido en el estudio de la Palabra de Dios haya sido una bendición para usted. Soy Irving Ravelo. Esperamos que esté con nosotros para la próxima prédica, cuando el pastor Adrian Rogers nos ayudará a escudriñar las verdades bíblicas y descubrir aún más acerca del mayor amor, el amor que vale.
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2: En el día de ayer no pude terminar mi respuesta a un hombre de 27 años cuya mujer con sus dos hijos lo abandonó. Le di lo positivo, luego le indiqué los pasos que debiera dar. Ahora, hoy quiero concluir esa respuesta. Primero le dije, tiene que conseguir, para quitarse las amarguras de su tristeza, para poder resolver los problemas íntimos de su corazón y no meramente ver a sus hijos, primero necesita paz con Dios. Segundo, va a recibir el vigor, la fuerza y el poder que Cristo da cuando entra al corazón, porque nos manda el poder del Espíritu Santo de Dios. Tercero, le dije, va a tener respuestas a sus oraciones, porque cuando uno tiene a Cristo en el corazón, Dios contesta la oración. Cuarto, y con esto tuve que terminar ayer, le decía a este hombre joven, abandonado de su mujer, lleno de tristeza, tiene que empezar a obedecer la palabra de Dios. ¿Sabe lo que dice una fantástica promesa para hombres que están en la situación como la suya y mujeres también? Dice así la palabra de Dios, Jesucristo, en Mateo capítulo 6. Buscad primeramente el reino de Dios y su justicia, y todas las otras cosas serán añadidas. Voy a repetir, buscad primeramente el reino de Dios y su justicia, y todas las otras cosas serán añadidas. Ahora este hombre me pedía que le explique qué pasos yo mencioné para manejar el dinero. Y voy a repetir lo que dije en un estudio en nuestro programa Cruzada, que es un programa paralelo a este, pero que dura 15 minutos y que es más de enseñanza y estudio. Decía lo siguiente, que gane usted el dinero que gane, sea poco o mucho, tiene que habituarse a, primeramente, separar 10% para el bien de los demás. O sea, por amor a Dios, para obras de caridad, para obras de la palabra de Dios, de la evangelización del mundo. 10% para eso. Segundo, ahorre un 10%. Aunque parezca imposible, aunque parezca totalmente fuera de lo realista, todos nosotros, exceptuando muy pocas excepciones en algunos casos, podemos hacer esas dos cosas. Dar 10% por amor a Dios y por amor a los demás, en la manera que sea, a la iglesia local, a los pobres, a los que proclaman la palabra de Dios para que otros conozcan la vida eterna. 10% ahorrarlo, ponerlo a un lado para incrementar sus posesiones. Eso es prudencia, eso es sabiduría. Y el 80% que queda, entonces usarlo para las necesidades diarias, para la comida, la ropa, los gastos, alguna diversión con la familia para los que están casados o tienen otra cosa por el estilo, y para cualquier inversión que puedan ir haciendo en comprar una casita u otras propiedades que necesiten. Es verdad que pareciera que esto solamente se aplica a cierto tipo de persona, pero no lo es. La Biblia dice que debemos usar sabiduría, sabiduría ante todo. Sobre toda adquisición, adquiere sabiduría. Y yo le aseguro que uno puede, aun en los momentos de mayor presión económica, obedecer esta dirección que viene de Dios. Dar un 10% para los demás, poner un 10% a un lado como un ahorro, y lo demás usarlo con prudencia y sabiduría. No malgastarlo en borracheras, en parrandas y fiestas y malgastos. Y Dios, Señor, va a cumplir su promesa. Las demás cosas serán añadidas.
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2: Bienvenido a esta nueva edición de Momento Decisivo. Esperamos que usted esté teniendo una muy buena semana. Por nuestra parte, hemos tenido una muy buena semana estudiando la Carta a los Hebreos. Es un gran libro de la Biblia para estudiar, libro que presenta al Señor Jesucristo en casi todo pasaje. Aquí el escritor de Hebreos está tratando de ayudarnos a entender la suficiencia de Cristo y su supremacía sobre todo lo demás. Al estudiar esta carta, hallamos en nuestro corazón un sentido de gran gozo al recordar a este personaje, a quien le hemos consagrado nuestro destino eterno. Hoy continuamos nuestro estudio en cuanto a Jesucristo, según la Carta a los Hebreos, abriéndola en el capítulo 3. Así que, abramos la Biblia y consideremos de nuevo a Jesucristo, según vemos en el capítulo 3, en los primeros 6 versículos, en esta edición de Momento Decisivo.

0: de un brillante matemático que enseñaba en una prestigiosa universidad tecnológica. Un día iba caminando por el plantel tan absorbido en sus pensamientos que cuando un universitario le saludó, no le respondió. Después de haber dado unos cuantos pasos, se dio cuenta de que no había actuado apropiadamente, así que se detuvo. Volvió sobre sus pasos, detuvo al estudiante y le preguntó: «Discúlpame, ¿podrías decirme en qué dirección iba yo?». El estudiante señaló con la mano y le respondió: «En esa dirección, señor». Entonces el profesor dijo: «Gracias. Eso quiere decir que ya almorcé». Ahora, si usted ha oído de un profesor distraído, este es un buen ejemplo. Está al borde de lo absurdo hasta que recordamos alguna ocasión cuando distraídamente hicimos algo parecido. Algunas veces, por andar distraído, me paso de alguna esquina en donde debía dar la vuelta. En esta ciudad, uno paga un alto precio por hacer eso, porque después uno necesita una eternidad para volver al lugar donde debía dar la vuelta. En un comentario sobre los Salmos, el escritor recalca la importancia de ser decidido respecto a algo, y dice: «Son los decididos los que mueven la historia». A Marx lo consumía el ideal de una utopía sin clases. Hitler arengó a Alemania con la visión de una raza suprema, y el apóstol Pablo afectó la historia de una manera positiva al evangelizar Occidente, decidido a no saber nada aparte de Jesucristo y él crucificado. En Romanos capítulo 1, versículo 1, Pablo nos dice que él se consideraba apartado para el evangelio de Dios. En el pasaje que consideramos hoy, Hebreos capítulo 3, versículos 1 al 6, se nos va a pedir que resolvamos fijar nuestra mira en Jesucristo. Todo empieza en el versículo 1 con un reto a considerar a Cristo. Leemos: «Por tanto, hermanos santos, participantes del llamamiento celestial, consideren a Jesús, el apóstol y sumo sacerdote de nuestra fe». Ahora, como recordarán, este libro se llama a los hebreos porque fue escrito primordialmente a cristianos hebreos, es decir, cristianos que habían salido del judaísmo. Muchos de ellos batallaban con este reconocimiento de Cristo recién hallado porque tenían toda una vida entera de influencia del judaísmo. Alguien dijo que estos cristianos judíos estaban mirando a Jesús con un ojo y mirando de reojo al judaísmo con el otro. Así que la palabra «consideren» aquí es un reto para ellos y para nosotros, a mirar, observar, contemplar con toda atención, como para borrar de la visión todo lo demás, fijar la atención en algo de manera de lograr que la significación de lo que vemos realmente penetra en nuestro cerebro y lo captamos, lo comprendemos. Quiere decir aplicar diligentemente la mente. Así que, si podemos decirlo, este pasaje empieza diciéndonos que debemos aplicar nuestra mente, nuestro corazón, nuestro enfoque en Jesucristo, considerarlo. Pero antes de considerar quién es Jesucristo, el escritor de Hebreos nos pide que consideremos quiénes somos nosotros. Así que empieza con algunas descripciones de quiénes somos. ¿Quiénes eran ellos? ¿Quiénes somos como seguidores de Cristo? En primer lugar, nos dice que somos hermanos en Cristo Jesús. El escritor se refiere a sus lectores como hermanos. Tres veces en el capítulo 2 de Hebreos, a los creyentes se les llama hermanos. Somos hermanos. Somos un grupo de hermanos y hermanas. Y recuerden que no éramos hermanos sino hasta la resurrección. Fue después de la resurrección que Jesús dijo por primera vez: «Ve y diles a mis hermanos». Y esa fue la primera vez en que Jesucristo nos llamó hermanos. Debido a lo que Cristo hizo por nosotros, fuimos adoptados en la familia de Dios, ¿verdad? Ahora somos hermanos y hermanas en Cristo. Somos una familia con Cristo Jesús. Así que somos hermanos en Cristo. La epístola a los hebreos no deja campo para el individualismo espiritual. Este no es un libro para quienes quieren hacer lo suyo y hacerlo a su manera, sin ninguna comunión o compañerismo con nadie más. Hay algunos así que dicen: «Yo no voy a la iglesia, no necesito a la iglesia, no necesito a nadie. Ya lo tengo todo en Cristo, todo es asunto de solo yo y el Señor. Que todos los demás se quiten de de mi camino. Pero quien es así tendrá gran dificultad para justificar eso con la Biblia, y especialmente en la carta a los Hebreos, porque Hebreos es un libro para hermanos, es un libro para familia, es un libro para que juntos reconozcamos quién es Cristo. Debemos reconocer de inmediato lo importante que es esto en este libro de Hebreos. Luego nos dice que pertenecemos a Cristo Jesús, y por eso nos dice que somos santos. Ahora bien, la mayoría de nosotros no andaríamos por todas partes diciéndole a la gente lo santos que somos. ¿Alguna vez le preguntó a alguien, ¿piensas que eres santo? Y al instante su esposa responde sin falta, no, no es ningún santo. Pero somos santos de acuerdo a la Biblia, porque la palabra santo quiere decir apartado para Dios, y la palabra santo y el verbo santificar quieren decir que le pertenecemos a Dios y solo a Dios. Sería como si yo hiciera subir a alguien a esta plataforma y luego trazara un círculo y le dijera, párese dentro de ese círculo, y entonces dijera, todo lo que está dentro de ese círculo le pertenece a Dios. Si usted ya es creyente, está dentro de ese círculo. Si es creyente, es santo. Así que la Biblia, para empezar, dirige estas palabras a los que pertenecen a Jesucristo, los que son santos. Así que somos hermanos en Cristo Jesús. Pertenecemos a Cristo. Entonces, en tercer lugar, dice que somos participantes del llamamiento celestial. Es decir, somos creyentes en Cristo Jesús. La palabra que se traduce participantes es una palabra maravillosa que significa introducir en el sistema, tragar, por así decirlo, ingerir. Dice que tenemos abierto el camino al cielo porque somos participantes. Y preste atención, del llamamiento celestial. ¿Cuántos de ustedes han oído el llamamiento celestial? El llamamiento viene cuando somos salvados, somos llamados al cielo, somos llamados a una eternidad con Jesucristo. Así que empezamos este proceso de considerar, en primer lugar, considerando quiénes somos. Ahora bien, ¿quiénes somos? Le pertenecemos a Jesucristo, somos hermanos y somos creyentes. Eso es lo que somos. Espero que usted se halle a sí mismo en esa categoría ya. Si usted ya conoce a Jesucristo, le pertenece a Él, es un hermano de Cristo y es un creyente en Cristo. ¿Lo capta? Eso es lo que somos. Ahora que sabemos quiénes somos, hablemos por un momento de quién es Cristo, porque aquí se nos pide que consideremos quién es Jesucristo. Mire de nuevo en la Biblia, Hebreos 2, versículo 1, y verá que empieza con la expresión por tanto. Este pasaje empieza también con la expresión por tanto. Al leer esta carta a los Hebreos, se puede notar que esta expresión por tanto es una especie de pegamento por todo el libro. Cada vez que uno llega a un por tanto, es tiempo de hacer una pausa y recordar lo que hemos aprendido y reflexionar en lo que va a suceder. Alguien dijo que las expresiones por tanto o por lo cual o similares en la Biblia son como letreros en una carretera que advierten a los conductores, pare, mire y escuche. Cuando uno ve un por tanto, eso es lo que se debe hacer. ¿Qué hemos aprendido ya y qué hemos descubierto ya en cuanto a Cristo que merezca un por tanto? Hemos aprendido que Él es mejor que los profetas que hablaron a los padres en el Antiguo Testamento, porque Él no es el heraldo del mensaje, Él es el mensaje. Hemos aprendido que fue poco menor que los ángeles por un periodo de tiempo a fin de poder llegar a ser nuestro Salvador y pagar por nuestros pecados. Hemos aprendido que es el Dios creador, que es el sustentador del universo, que su reino es por los siglos de los siglos. Y eso es apenas un ápice de lo que hemos aprendido en cuanto a Jesucristo. Por eso tenemos aquí esa expresión, por tanto. Por tanto, en razón de que ya sabemos cuán grande es Jesucristo, considerémoslo. En este pasaje bíblico se nos dan dos títulos para Cristo que de cierta manera son nuevos para nosotros. Tenemos que entender que lo que aprendemos en cuanto a Cristo, aquí en este versículo, es, en primer lugar, que es el Hijo de Dios. Lo sabemos porque en esta frase se le da el título de apóstol. Dice, consideren a Jesús el apóstol. En algunas versiones la palabra apóstol tiene mayúscula inicial, Permítame explicarle al respecto. Esta es la única ocasión en toda la Biblia en donde a Jesús se le llama el apóstol. No es un apóstol como los 12 apóstoles, es un apóstol en el sentido de que incorpora el genuino significado de la palabra apóstol. ¿Saben lo que quiere decir la palabra apóstol? Quiere decir alguien que es enviado por alguien a un cierto lugar. Así que siendo él el apóstol, captamos este cuadro de Jesús, de que un día estuvo en el cielo con el Padre Celestial y el Padre dijo: quiero que tú, Jesús, desciendas y visites la tierra y hagas allí la obra que hay que hacer. El apóstol es el enviado. Así vino a nosotros como el enviado, es el Hijo de Dios. Más de 10 veces en los escritos de Juan, en el Nuevo Testamento, se nos dice que Jesucristo se describió a sí mismo como hombre enviado de Dios a nosotros. ¿Cómo llegó Jesús acá? Dios lo envió acá. Jesús fue el enviado de Dios a esta tierra. Él fue a quien Dios envió a esta tierra, el apóstol. Luego, noten, no solo que es el Hijo de Dios, el apóstol, sino que también es el Hijo del Hombre, el sumo sacerdote. En tanto que la palabra apóstol es la única que se refiere a Jesús, esta única vez en este pasaje, la expresión sumo sacerdote se aplica a Jesús 12 veces en el libro de Hebreos. Ya hemos aprendido de su ministerio sumo sacerdotal anteriormente en este estudio. Se nos dice en Hebreos capítulo 2, versículo 17, que Jesús debía llegar a ser un sumo sacerdote misericordioso y fiel en las cosas que a Dios atañen. ¿Por qué es nombrado sumo sacerdote? Está singularmente cualificado para ser nuestro sumo sacerdote porque es 100% Dios. Así que puede decirnos qué es lo que Dios se propone y mostrarnos quién es Dios. Es 100% hombre, así que puede decirle a Dios lo que pasa con nosotros. Puede ser el mensaje de Dios para nosotros y nuestro mensaje a Dios. Es nuestro sumo sacerdote, nuestro perfecto representante. La Biblia nos dice que incluso ahora está a la mano derecha del Padre. ¿Y qué es lo que está haciendo, clase? Está intercediendo por nosotros. Está representándonos delante de Dios. Es nuestro sumo sacerdote. Como apóstol, es el Hijo de Dios. Como sumo sacerdote, es el Hijo del Hombre. Es el mediador perfecto. Por eso leemos en 1 a Timoteo capítulo 2, versículo 5. Porque hay un solo Dios y también un solo mediador entre Dios y los hombres, Cristo Jesús, hombre. ¿Por qué es perfecto? Es perfecto porque es el apóstol que Dios envió a que descendiera a nosotros, y es perfecto porque es nuestro sumo sacerdote representándonos ante Dios. Es nuestro mediador perfecto. Ahora, cuando estudiamos esto en el contexto de la carta a los Hebreos, esto resulta muy asombroso. En el capítulo 1 vemos a Jesús como Hijo de Dios. En el capítulo 2 lo vemos como Hijo del Hombre. Allí es donde se nos dice que fue hecho un poco menor que los ángeles. ¿Lo recuerdan? Un poco menor que los ángeles es otra manera de decir que se hizo hombre. Así que en el capítulo 1 se nos da un cuadro de Jesús, el Hijo de Dios en toda su grandeza. En el capítulo 2 se nos da un cuadro de Jesús, el Hijo del Hombre, en toda su humanidad, en toda su fidelidad, en toda su misericordia. En el capítulo 1, Él es Dios. En el capítulo 2, Él es hombre. En ambos capítulos es ambas cosas. En el capítulo 1 es el Dios hombre y en el capítulo 2 es el hombre Dios. Pero al llegar al capítulo 3 se lo presenta de una nueva manera, con un nuevo término que no se ha usado antes en la carta a los Hebreos. En el capítulo 3 se le llama Cristo Jesús. Cristo quiere decir Mesías, el ungido de Dios. Jesús es el nombre humano para Cristo, el que vino para ser uno de nosotros. Jesús fue el nombre que le fue puesto cuando nació en Belén. Así que ahora llegamos a este capítulo 3, y aquí el escritor combina lo que ha dicho en los primeros dos capítulos. y dice: ahora que sabemos que Él es el Hijo de Dios, y ahora que sabemos que es el Hijo del Hombre, adoremos juntos a Cristo Jesús. Cuando decimos Cristo Jesús, estamos diciendo que Él es el Mesías y que es el hombre, Cristo Jesús, perfecto para venir y lidiar con nuestra situación. Así que volvamos por un momento a nuestro reto. Nuestro reto es que lo consideremos. Todas las semanas tengo el privilegio de dedicar tiempo para hacer eso, y ni podría decirles cuánto me entusiasma este libro que estamos estudiando, porque cada vez que abro este libro, sé a dónde me va a llevar. Me llevará a que me absorba el mensaje de Cristo, quién es Él y lo que está haciendo, y así puedo considerarlo. A menudo me pregunto si tendría la disciplina de hacerlo si no fuera pastor. No estoy seguro de que la tendría. Así que Dios debe haberme hecho pastor a fin de que estudie este libro. Hay un viejo dicho que dice que si uno quiere conocer la Biblia, debe hacerse maestro de la Biblia. Pues bien, la actitud es que si usted quiere conocer la Biblia y va a tener que enseñarle a alguien, tendrá que estudiar la Biblia. Así que he estado estudiando la carta a los Hebreos y he quedado abrumadoramente cautivado. Ha despertado de nuevo mi amor por Cristo Jesús, el Hijo de Dios y el Hijo del Hombre. Él es el apóstol y sumo sacerdote de nuestra confesión. La Biblia dice que somos salvados por nuestra confesión de Cristo Jesús. La Biblia dice que si confesamos con nuestra boca que Jesús es el Señor y creemos en nuestro corazón que Dios le levantó de los muertos, seremos salvados. Así que aquí, en este versículo, uno, tenemos este reto para todos nosotros, de que lo consideremos, que fijemos nuestra mente en Jesucristo. Permítame recordarle que esto no es algo que uno hace automáticamente. ¿Recuerda usted que ya dijimos en un mensaje anterior que uno no necesariamente se desliza hacia la santidad? Tenemos que hacerlo de manera proactiva. Tenemos que tomar decisiones, así que quiero animarle a que piense en esto, en estos días. ¿Cuándo fue la última vez en que usted dedicó tiempo en su vida, y quiero decir tiempo a propósito, dedicado de manera singular, a considerar a Jesús, a meditar quién es Él y lo que Él ha hecho en su vida? El escritor de Hebreos le dice: considéralo, considera a Jesús. Ahora va a ayudarnos de nuevo a entender lo importante que es Jesús, recordándonos su grandeza en comparación con otro personaje bíblico bien conocido. Vamos a ver en los próximos versículos unas cuantas palabras que nos hablan de la comparación de Cristo y Moisés. Leemos en Hebreos 3, versículo 2, el cual fue fiel al que lo designó, como también lo fue Moisés en toda la casa de Dios. Cuando uno lee este pasaje, si simplemente está leyendo las Escrituras, uno piensa para sus adentros: ¿de dónde salió Moisés? ¿De qué manera se asoma aquí? Estamos hablando de Jesús y de repente se asoma Moisés. ¿Qué es lo que Moisés hace aquí? Es una pregunta muy importante, porque tenemos que ver este pasaje por los ojos de los que fueron originalmente sus destinatarios, y para los destinatarios originales de la carta a los Hebreos, Moisés era el personaje más increíble, más grande que la vida, que uno jamás pudiera imaginar. Para las personas del Antiguo Testamento, Moisés era su Cristo, Moisés era su héroe. Moisés era el hombre más grande que jamás había vivido, de acuerdo a los que vivieron antes del tiempo de Cristo. Para nosotros, que no venimos de un trasfondo judío y no tenemos mucho historial en cuanto al judaísmo, es importante que entendamos por qué Moisés se asoma en este pasaje y por qué se hace la comparación entre Jesús y Moisés. Los hebreos consideraban a Moisés el hombre más grande en toda la historia. De hecho, toda su vida se pudiera resumir en una frase que se halla dos veces en el Antiguo Testamento. se le llama Moisés, varón de Dios. Tal vez eso es lo que se hubiera visto en su lápida, si la hubiera habido. Aquí yace Moisés, varón de Dios. El pueblo de Israel, los judíos, lo reverenciaban. No puedo ni empezar a describirles la reverencia y honor con que trataban a Moisés, así que, antes de avanzar más, quisiera decirles por qué Moisés es tan importante, porque no acabaremos de hablar de Moisés en el mensaje de hoy. Estas son 6 razones por las que el pueblo de Dios en el Antiguo Testamento amaba y reverenciaba tanto a Moisés. En primer lugar, debido a la vida que Moisés vivió. Moisés vivió una vida milagrosa. De hecho, la vida de Moisés pudiera ser la vida de la que más se habla en la Biblia. Por lo general, cuando uno encuentra a personas en las Escrituras, las encuentra a media vida o aparecen ya como adultos, pero no en cuanto a Moisés. Cuando encontramos a Moisés, lo hallamos en una canasta entre los juncos del río, ¿verdad? Encontramos a Moisés como un nene recién nacido. La historia de su vida se desdobla ante nosotros y sabemos todo lo que hay que saber en cuanto a Moisés que Dios quiere que sepamos. Vemos la salvación milagrosa de Moisés del decreto del faraón de destruir a todos los niños hebreos. Luego, Dios designa a su madre para que sea quien lo críe. Eso es otro milagro. Luego vemos a Moisés ante la zarza ardiente. Después vemos a Moisés en el monte Sinaí recibiendo de Dios la ley, y en cada paso en el camino tenemos a Moisés en su grandeza. La Biblia dice que Moisés, y escuchen esto, llegó a vivir hasta los 120 años. Me encantan estos relatos de personas que vivieron hasta los 120 años. Pero, ¿saben lo que es lo milagroso en esto? Dice en Deuteronomio, capítulo 34, versículo 7, que a los 120 años, escuchen, no se habían apagado sus ojos, ni había perdido su vigor. Eso quiere decir que el hombre era todo un hombre. Quiero decir, se las valía a los 120 años y todos conocían a Moisés. Era una personalidad singular. Lo amaban debido a la vida que vivió, también lo amaban por el liderazgo que proveyó. Moisés fue el siervo de la liberación, fue el que sacó a los israelitas de Egipto, fue el que confrontó al faraón y le dijo, vez tras vez, deja ir a mi pueblo. Hasta que finalmente Dios, milagrosamente, salvó al pueblo de Israel cuando el ángel de la muerte pasó sobre la nación. Luego fue Moisés el que llegó al Mar Rojo y los egipcios estaban detrás. Y tenía el Mar Rojo por delante, y Moisés levantó su vara sobre el mar y las aguas se dividieron. Ustedes vieron la película, ¿verdad? Así que pasaron a pie enjuto por el Mar Rojo y llegaron al otro lado. Después, cuando el ejército del faraón los persiguió y llegaron a la mitad del Mar Rojo, todos se ahogaron. ¿Pueden imaginarse los relatos legendarios que se decían en cuanto a Moisés en las generaciones que siguieron? ¿Has oído en cuanto a Moisés? Quiero decir, era famoso. No solo por la vida que vivió, sino por el liderazgo que proveyó. Cuando asestó el golpe aplastante sobre los egipcios, eso imprimió su vida en los corazones de todos los hebreos. No solo entonces, sino incluso hoy. Y no fue solo la vida que vivió y el liderazgo que proveyó, sino debido al Señor que conocía. Ahora no estoy muy seguro en cuanto a esto, pero pienso que Moisés tenía la relación más singular con Dios que cualquier otro personaje en la Biblia. Déjeme leerle lo que dice de él en Éxodo, capítulo 33, versículo 11. Y el Señor acostumbraba a hablar con Moisés cara a cara, como habla un hombre con su amigo. En nuestro vocabulario castizo de hoy diríamos que Dios y Moisés solían reunirse para tomar café. ¿Puede imaginarse eso? En Números capítulo 12, versículos 7 al 8, Dios dice que en toda mi casa Él es fiel, cara a cara hablo con Él. La Biblia dice que ningún hombre jamás ha visto a Dios y quedado vivo. De alguna manera Dios obró a fin de que Él y Moisés tuvieran esta relación singular. Así es. Moisés era un héroe, e incluso ahora se lo considera grandemente valioso. Pero Moisés era de significación especial para nuestros hermanos judíos y para los hebreos a quienes se dirigió este libro. Tal vez aparte de Abraham, era el personaje más importante del Antiguo Testamento. vamos a decir más de esto cuando nos reunamos de nuevo el día de mañana. Espero que usted nos acompañe para concluir nuestra consideración del tema Considerando a Cristo, basándonos en Hebreos capítulo 3, versículos 1 al 6. Volveremos mañana con más sobre el libro a los Hebreos. Por favor, haga desde ya planes para acompañarnos en la próxima edición de Momento Decisivo.
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1: Señor, en esta tarde vamos a hacer un estudio más en el libro de Segunda de Samuel. Vamos a estudiar en el capítulo 14 y, Señor, así como nosotros vemos que Absalón regresa a Jerusalén a unirse con el pueblo, pero que no se reúne con su padre. Señor, te pedimos que tomemos nota, que hagamos conciencia de que nosotros podríamos en un caso dado regresar a la iglesia pero no estar en comunión contigo. Te pido que nos hables para que podamos nosotros discernir lo que es mejor para nuestras vidas espirituales, Señor. Gracias te damos en el nombre de Cristo Jesús. Amén. Bien, capítulo 14 de Segunda de Samuel. Son 33 versículos y con la gracia de Dios los terminaremos en el tiempo que nos hemos fijado. ¿Se han dado cuenta ustedes que en la Biblia hay una serie de historias, de toda clase de historias? Hay historias de amor, historias de rencor, historias de espirituales, historias carnales. ¿Se han dado cuenta de ese detalle? Y también hay historias que parecen capítulos sacados de esas novelas que hacen en México, en Venezuela y por todas partes. Esta situación, estas historias que la gente lo lee como historias, que no lo lee como un estudio bíblico, como algo que nosotros debemos aplicar, causa confusión en ciertas gentes, porque al no escudriñar las escrituras no entienden el verdadero propósito de esas historias. No se trata de un libro para distraernos, como una novela, un libro de una biografía común. Esto es algo muy importante. Y lo que Dios quiere es que nosotros, cuando dice escudriñar las escrituras, está hablando de un orden, de una manera que debemos hacer las cosas, de un sistema metódico para poder interpretar bien los textos bíblicos. Eso es lo que el Señor está queriendo que hagamos. Hay quienes piensan que la Biblia es solo un libro lleno de historias fantasiosas, algo común y corriente. Otras creen que la Biblia es un libro muy difícil de entender. También hay quienes creen que porque está escrito en la Biblia, una historia X está escrita en la Biblia, de que eso ya nos da permiso para imitarlo. Pero lo curioso es de que a la gente le produce imitar más las historias en las que hay situaciones malas en vez de imitar las historias en las que hay situaciones de beneficio espiritual. En los capítulos, empezando del capítulo 11, si ustedes vayan al capítulo 11 y si sus Biblias tienen subtítulos, van a darse cuenta, ahí dice David y Betsabé, ¿verdad? Bueno, ahí habla del pecado de David con Betsabé, del adulterio. Luego en el capítulo 12, ¿qué habla del capítulo 12? De Natán cuando amonesta a David, ¿verdad? Bueno, esa es una parte muy bonita en que Dios inspira a Natán para que hable, y a través de esa parábola que le hace, es una historia muy bonita, David comprende de que él está haciendo mal, y vemos cómo de inmediato cambia su manera de ser, su manera de responder a Dios. Yo me imagino que Natán, el profeta, tiene que haber tenido un poco de temor al acercarse a David y decirle esta historia, esta parábola. Pero vemos que cumple con el deseo de Dios, hablando de Natán, y da efecto en la vida de David.

golpe a su hijo Absalón para que regrese, porque su hijo se había ido distante, estaba distante, estaba huyendo. Vamos al capítulo 15. Estamos estudiando la Biblia bien rápido, ¿no? ¿Qué dice en el capítulo 15? Que Absalón se subleva contra David. Ese es otro capítulo interesante que vamos a estudiar la próxima semana, con el favor de Dios. Y bueno, así, hasta ahí estuve examinando. Parecen ser novelas todas estas, ¿no? Ahora, en el capítulo 11 empieza con adulterio, se ven mentiras, tramas de asesinato, porque David tramó el asesinato de Urías. Luego se ven guerras, y en la guerra hace que Urías muera. Hay violaciones, como vemos en el caso de Amnón y Tamar. Venganzas, la vamos a ver, lo vimos ya en el capítulo 13, cuando se vengó Absalón de su hermano. Violencias en muchos lugares, intrigas, etcétera. Y todo se lo hace en el nombre de Jehová. Y eso es lo que confunde a mucha gente, y dicen, pero ¿qué clase de Dios es ese? Lo que no se dan cuenta es que Dios es un Dios que no hace acepción de personas, que Dios nos toma a todos por igual, y en su amor y en su justicia hace que cada uno de nosotros nos comportamos bien delante de Él a través de su sinceridad, de su honestidad, porque Dios es muy honesto. No es como muchas veces nosotros los padres hacemos, que le ocultamos a los hijos sus errores porque nos da vergüenza de que las personas sepan de que nuestros hijos no están andando bien, por ejemplo. Y Dios no es así. Tenemos el ejemplo de Abraham. De Abraham, ¿qué dice la Biblia? Que es el amigo de Dios. Un hombre ejemplo en la fe. Y sin embargo, en la Biblia se ve de que Abraham falló y mintió diciendo que Sarita, su esposa, era su hermana. Es verdad, media hermana, pero era también su mujer. Pero él no quiso decir que era su mujer por temor a que el rey vaya a matarlo para quedarse con su mujer. Así es que él prefería que se quede con su mujer, pero él quedar vivo. No sé cuál era mejor. Él prefería morir, ¿verdad? Bueno, tenemos el ejemplo de David también. Sabemos que David, la Biblia dice que Dios dice que era un hombre en busca del corazón de Dios. Eso es un honor. Un título muy bonito, ¿verdad? Pero aquí vemos sacándole los cueritos al sol en el capítulo 11, a donde se ve que Dios no tapa el pecado de David, más bien lo saca a relucir, para que nosotros, considerándonos también hijos de Dios, que sepamos de que Dios no va a ocultar si nosotros hacemos algo mal. Así como también el Señor va a dejar saber las cosas buenas que hacemos. Theodore Roosevelt, ¿estoy pronunciándolo bien? ¿Is that the right pronunciation? Fue presidente de Estados Unidos en los años 1901 a 1909, 8 años. Dijo lo siguiente: yo creo que existe una clase peor que la dureza de corazón, y esa es la suavidad de oído. ¿Cómo podemos entender eso? Voy a repetirlo. Yo creo que existe una clase peor que la dureza de corazón. Es decir, que existe una clase de personas peor que aquellas que tienen el corazón duro. Es como que la palabra llega y rebota, pero queda intacta. Queda ahí tirada en el piso, intacta, ¿verdad? Y esa es la suavidad de oídos. Lo que quiere decir es que si una persona le hablan de Cristo y rechaza tácitamente, dice, no quiero saber, yo no quiero saber nada de Dios. De acuerdo a este señor Roosevelt, dice que eso es mejor que aquellas personas que se sonríen y dicen, ah, qué bueno, ah, qué bien, me parece muy bien, yo respeto todas las religiones, a mí no me molesta, a ver, ¿qué tienes que decir? Y uno le explica la palabra de Dios, y uno dice, ah, eso también me parece bueno. Todo le parece bien. Eso es suavidad de corazón, de oídos. Y luego dice, bueno, yo voy a hacer algo de lo que dice la Biblia. Y toma lo que le interesa y deja lo que no le conviene según él, cuando debemos de tomarlo todo. Es como cuando ustedes, madres, le ponen a sus hijos los alimentos. Y han escuchado en el programa de Saber Vivir que las verduras son buenas. ¿Cómo se llama esa que come Popeye?

Tinaca. Y yo les confieso que cuando yo era chiquito, bueno, siempre he sido chiquito, pero cuando yo era pequeño de edad, no me gustaban las espinacas. Había una guerra en mi casa cuando hacían espinacas. Chillaba, tenían que agarrarme los pies de las manos y abrirme la boca para meterme las espinacas, porque eran buenas. Y que ustedes les sirvan a sus niños las verduras y todos los alimentos, esperando que tenga una alimentación balanceada para que su niño crezca bien. Y que resulta que el niño empieza a separar. Y esto no quiero, y lo otro tampoco quiero. ¿Qué harían ustedes? Se angustiarían, dice, ¿para qué me he quemado las pestañas cocinando toda la mañana para que no coman? ¿Verdad? Y las personas que solo toman lo que les interesa de la Biblia hacen igual, dejan las espinacas a un lado, cuando las espinacas le dan hierro y lo ponen fuerte espiritualmente hablando, ¿verdad? Todo aquel que no toma el consejo de Dios como es debido, sino que lo toma a la ligera, arruina su vida. Como David, que tuvo un descuido, aquí le llaman ustedes despiste, ¿verdad? Tuvo un despiste y desde ahí empezó su bajada espiritual. Porque desde el pecado que cometió con Betsabé, desde ese momento empezó el bajón espiritual de David. Fue perdonado, él está en el cielo, pero arruinó el resto de su vida, porque Dios le dijo que la espada de Dios estaría en su casa por el resto de su vida. Y eso tenemos que tener cuidado nosotros. Nosotros no queremos arruinar el resto de nuestra vida. Sí, vamos a ir al cielo, pero no vamos a tener la oportunidad de ser de bendición para los demás. Leamos del versículo 1 al versículo 3. Conociendo Joab, hijo de Sarvia, que el corazón del rey se inclinaba por Absalón, envió Joab a Tecoa y tomó de allá una mujer astuta y le dijo: yo te ruego que finjas estar de duelo y te vistas ropas de luto y no te unjas con óleo, sino preséntate como una mujer que desde mucho tiempo está de duelo por algún muerto, y entrarás al rey y le hablarás de esta manera. Y puso Joab las palabras en su boca. Bueno, ¿quién es Joab? Ya lo hemos visto anteriormente, pero voy a recordarles para que vean ustedes que era alguien muy allegado a David. Hemos hablado ya antes de este Joab. Él era, en primer lugar, pariente de David. Era hijo de la hermana de David, Sarvia. Que eso lo hace a Joab sobrino de David, ¿verdad? Y este Joab tenía dos hermanos, Abisaí y Asael, que fueron los que murieron con Abner. ¿Se acuerdan cuando hubo el problema con Abner, el jefe del ejército del rey Saúl? Bien, también este Joab era el jefe del ejército de David. Por todo el tiempo que David fue rey, Joab fue el jefe del ejército de David. Joab también era un gran estratega de guerra, un hombre muy sagaz, un hombre muy inteligente. Y ahora vemos que al haber huido Absalón, Joab se dio cuenta de que el rey David tenía pesadumbre, tenía ese deseo de tener a su hijo al lado, pero a la vez también su severidad como rey. Sabía que él tenía que castigarlo, pero estaba haciéndose, como se dice, de la vista gorda, como se hizo también de la vista gorda de su otro hijo, Amnón. Él tenía que haber hecho algo, porque él lo supo. Y aquí vemos que cuando los padres no aplican la disciplina en el momento preciso, en el momento correcto, entonces las cosas no salen bien. David no castigó, no hizo justicia cuando Abnón violó a su hermana Tamar. Él tenía que haber hecho algo. Luego se hizo de la vista gorda
por un tiempo, y eso causó que Absalón tuviera rencor y estuviera tramando la venganza hasta que mató a su hermano Amnón. Ahora vemos que por no haber corregido a su primer hijo, Amnón, ahora tenemos un problema con el segundo, y vamos a ver que va a tener problemas también a nivel nacional más adelante. Ahora, habla también de una ciudad de Tecoa, dice ahí, ¿no? Que Joab envió a Tecoa para que traigan a una mujer de Tecoa. Tecoa, ya que estamos hablando de esta ciudad, es la ciudad a donde más adelante nació el profeta Amós, que vamos a estudiarlo ya en un futuro cercano, estudiaremos. Y esto se ve en el libro de Amós, no tienen que ir ustedes, yo se los leo, en el libro de Amós, capítulo 1, versículo 1, a donde dice, Amós fue uno de los pastores de Tecoa que profetizó acerca de Israel en los días de Usías, rey de Judá, etcétera, y termina el capítulo. Pero quería leerles esto, a donde... Es bonito ver que en la Biblia cómo uno va compaginando las escrituras y las va uniendo y va teniendo un mejor concepto del tiempo y de las costumbres de aquellos días, ¿no? Veamos ahora el capítulo, el versículo 4 al 7. Entró pues aquella mujer de Tecoa al rey y postrándose en tierra sobre su rostro hizo reverencia y dijo, «Socorro, oh rey». El rey le dijo, ¿qué tienes? Y ella respondió, yo a la verdad soy una mujer viuda y mi marido ha muerto. Tu sierva tenía dos hijos y los dos riñeron en el campo y no habiendo quien los separase, hirió el uno al otro y lo mató. Y he aquí, toda la familia se ha levantado contra tu sierva diciendo, entrega al que mató a su hermano para que le hagamos morir por la vida de su hermano a quien él mató. Y matemos también al heredero. Así apagarán el ascua que me ha quedado, no dejando a mi marido nombre ni reliquia sobre la tierra. Bien, aquí empieza la historia que Joab puso en los oídos o en los labios de esta mujer para que tramaran el procurar que el rey David trajera a su hijo Absalón nuevamente y lo perdonara. Ahora, no debemos de confundir entre una historia inventada por los hombres con otra parábola que provenga de Dios. ¿Se han dado cuenta que en la Biblia hay personas que han hablado cosas que no eran inspiradas por Dios? Y hay otras personas que han dicho cosas que eran inspiradas por Dios. Por ejemplo, la historia que hizo Natán al rey David. ¿Recuerdan ustedes? Cuando Natán, para hacerle caer en cuenta al rey David de que él había hecho mal al tomar la mujer de Urías y matar a Urías, le dijo, ¿sabes que había un hombre rico que tenía mucho ganado, vacas y ovejas? Y también en su vecino era un hombre pobre que tenía una ovejita, la cual la crió en sus brazos, le dio de comer en su mano, que comía de su plato y dormía en su cama. Le estaba dando a entender que era la mujer de Urías, ¿no? Y hizo la historia, y luego el rey dijo, al que ha hecho tal cosa, que muera. No termino la historia, pero dice, al que ha hecho tal cosa, que muera. Y luego le dice Natán, aquel hombre eres tú. Él era el rey, era rico, tenía muchas mujeres, ese es el ganado, la parábola, ¿no? Tenía muchas mujeres, y en cambio Urías tenía solo una, su ovejita, su Betsabé. Y el rey David la tomó para él, cuando él tenía muchas mujeres. Bueno, esa historia, eso fue inspirado por Dios, porque dice la Escritura que Dios le dijo a Natán que vaya y le diga eso. Pues eso está bien. Ahí no se puede decir que Dios está engañando, que Dios está haciendo historias malas, no. Lo está haciendo para beneficio, para edificación. Ahora acá vemos esta otra historia que es inventada por Joab y se la pone en los labios de esta mujer. No podemos decir que esto proviene de Dios, porque Joab lo pasa la historia a la mujer. En este caso, Joab está tomando el lugar de Dios
y la mujer el lugar de un profeta, pues no se puede interpretar así. Claramente está mintiendo porque está queriendo Joab que se haga la voluntad, lo que él piensa que debe de ser. Joab quería que David perdone a Absalón, a su hijo. Cuando, si estudiamos la ley de Moisés, en la ley dice que aquel que mate a otro debe morir. Entonces, no se podía pedir perdón en ese caso, sino que tenía que morir, porque no fue muerte accidental. ¿Recuerdan ustedes en las ciudades de refugio que Dios hizo que existan las ciudades de refugio? Porque en caso de que accidentalmente alguien mate a otro, esa persona podrían venir a vengarse de ella y a matarla. Entonces esa persona tenía que huir inmediatamente a una ciudad de refugio y permanecer ahí hasta cuando se aclaren las cosas. Bueno, ese no es el caso. Absalón premeditó la muerte de su hermano, lo fabricó en su corazón hasta que lo cumplió. Bien, entonces no se puede pensar eso. La diferencia entonces entre las dos historias es que la una proviene de Dios, como hemos dicho ya, y la otra de Joab, que era un hombre, dice la escritura, un hombre sagaz. La primera historia, la que Natán le dijo a David, ¿qué produjo? Produjo arrepentimiento. Y la segunda historia produjo intriga. Por ahí vemos ya que no está bien. Si Absalón, después de todo lo que hizo Joab por traerlo a Jerusalén para que esté delante de su padre, si hubiera arrepentido y hubiera venido a pedir perdón, entonces la historia hubiera dado otro resultado, ¿verdad? Veamos del versículo 8 al 11. Entonces el rey dijo a la mujer, vete a tu casa y yo daré órdenes con respecto a ti. Y la mujer de Tecoa dijo al rey, rey, señor mío, la maldad sea sobre mí y sobre la casa de mi padre, mas el rey y su trono sean sin culpa. Y el rey dijo, al que hablare contra ti, tráelo a mí y no te tocará más. Dijo ella entonces, te ruego, oh rey, que te acuerdes de Jehová tu Dios, para que el vengador de la sangre no aumente el daño y no destruya a mi hijo. Y él respondió, vive Jehová, que no caerá ni un cabello de la cabeza de tu hijo en tierra. Hasta ahí. El propósito de la historia inventada por Joab era asegurarse de que su primo, porque Absalón pasaba a ser primo de él, ¿verdad? Absalón era hijo de David y Joab era hijo de la hermana de David. Entonces eran primos, primos hermanos. Era porque Absalón no quería que Joab no quería que su primo Absalón sufriera en el destierro, estaba huyendo. Y la supuesta viuda de Tecoa importunó tanto a David a tal extremo que consiguió que el rey le prometiera de que nada le iba a suceder a su hijo. Claro que más adelante le va a aclarar que la historia la tenía que aplicar a él mismo, que así como perdonaba a su hijo, le dijo a la mujer, así también tú debes de perdonar a tu hijo. Bien, leamos entonces el versículo 12 al 14. La mujer dijo, te ruego que permitas que tu sierva hable una palabra a mi señor el rey. Y él dijo, habla. Entonces la mujer dijo, ¿por qué pues has pensado tú cosa semejante contra el pueblo de Dios? Porque hablando el rey estas palabras, se hace culpable él mismo, por cuanto el rey no hace volver a su desterrado. Ahí está hablándole de quién, del hijo, ¿verdad? El versículo 14 dice, porque de cierto morimos y somos como aguas derramadas por tierra que no pueden volver a recogerse, ni Dios quita la vida, sino que provee medios para no alejar de sí al desterrado. Bien, es una buena apelación lo que hace la mujer, una buena sugerencia, porque ahora está introduciendo ya
el caso de Absalón. Esta yo le llamo la segunda escena. Se levanta el telón y comienza la segunda escena. Y aparece la misma mujer de Tecoa, la mujer esta astuta de Tecoa, pero ya no como viuda, triste y sin arreglarse, sino que ahora se presenta como abogado defensor del hijo del rey, del príncipe. Sí lo podemos ver, ¿no? Si lo queremos hacer película. Cabe reconocer, desde luego, que el inventado hijo de la mujer había matado a su hermano en defensa propia. ¿Recuerdan ustedes que dice que los dos estaban riñendo, estaban peleando, como muchos hermanos hacen, ¿verdad? Yo no sé, pero yo con mi hermano me peleaba mucho y nos dábamos duro, pero mi mamá venía con un palo y nos daba a los dos también. Pero vemos que el inventado hijo de la mujer mató a su hermano en defensa propia o riñendo. No hubo premeditación. Lo empujó y cayó el muchacho y se dio una piedra en la cabeza y murió. Y no quería matarlo, solamente quería quitárselo de encima. Pero el caso de Absalón con su hermano Abnón es diferente, ¿verdad? Claro, que lo hizo por venganza porque Abnón abusó, violó a su hermana. Que Absalón podía haberlo llevado a las cortes, podía haberlo llevado al rey y haber dicho: padre, que era el rey, padre, haz justicia, mira lo que ha hecho mi medio hermano Abnón a mi hermana Tamar. Pero él no hizo eso. Dice la escritura que se quedó callado y meditó y esperó el momento oportuno para vengarse. Absalón entonces, muy diferente a la historia del hijo inventado de esta mujer, tuvo tiempo para arrepentirse y no matar a su hermano. En cambio el otro estaba riñendo y de un momento a otro, ¡pum!, le dio un golpe malo, cayó al piso y murió. Ha muerto, yo no lo quería matar. Muy diferente, ¿verdad? Ahora, Absalón, por la forma como mató, él merecía el castigo que dictaba la ley, como en Números habla, de que aquel que mata a alguien, al homicida, hay que matarlo, tiene que morir. Pero la mujer apela a la misericordia, a lo que nosotros recibimos de parte de Dios inmerecidamente. Bien, vamos a ver el versículo 15 al 20. Bien, versículo 15. Y el haber yo venido ahora para decir esto al rey mi señor es porque el pueblo me atemorizó y tu sierva dijo: hablaré ahora al rey, quizás él hará lo que su sierva diga, pues el rey oirá para librar a su sierva de mano del hombre que me quiere destruir a mí y a mi hijo juntamente de la heredad de Dios. Tu sierva pues dice: sea ahora de consuelo la respuesta de mi señor el rey, pues que mi señor el rey es como un ángel de Dios para discernir entre lo bueno y lo malo. Así Jehová tu Dios sea contigo. Entonces David respondió y dijo a la mujer: yo te ruego que no me encubras nada de lo que yo te pregunte. Y la mujer dijo: hable mi señor el rey. Y el rey dijo: ¿no anda la mano de Joab contigo en todas estas cosas? La mujer respondió y dijo: vive tu alma, rey señor mío, que no hay que apartarse a derecha ni a izquierda de todo lo que mi señor el rey ha hablado, porque tu siervo Joab, él me mandó y él puso en boca de tu sierva todas estas palabras para mudar el aspecto de las cosas. Joab, tu siervo, ha hecho esto, pero mi señor es sabio conforme a la sabiduría de un ángel de Dios para conocer lo que hay en la tierra. Muy bien. La referencia que hace esta mujer respecto al miedo que ella tenía era una nueva perspectiva que
quizás el rey no se había percatado. La disconformidad del pueblo, porque esto no era un secreto, todo el pueblo sabía lo de Abnón con Tamar, supo, todo el pueblo llegó a saber lo de Absalón, que mató a su hermano Abnón, y había cierta disconformidad, porque el rey no había hecho justicia. ¿No estarían ustedes iguales de descontentos? Y saber, ¿qué está pasando? ¿Por qué el rey, siendo un hombre tan justo, un hombre tan espiritual, por qué no hace justicia? Entonces había descontento, y esto podría llevar a una revuelta nacional, ¿verdad? Que el pueblo se disguste. Pero bien, lo que pasa es que también había disconformidad, porque porque el rey se estaba comportando muy severo, en cierta forma también, al no permitir que su hijo regresara. Entonces habían dos aspectos, habían dos bandos. Un grupo de gente que quizás quería castigo, y otro grupo de gente que quería misericordia, que quería que perdone a su hijo, porque dice la escritura más adelante que Absalón era un hombre muy simpático, podemos decir en palabras comunes, muy guapo, y dice que era perfecto. Habían unos que querían que regresara y que no le pasara nada, y había otros que querían que regresara para que sea castigado. Además, la mujer usó mucha astucia en el trato hacia el rey. ¿Se dan cuenta cómo habla el rey? Le dice, tú eres como un ángel de Dios. Eso es estar, aquí dicen darle coba, ¿no? Así se dice, darle coba. Pero claro que el rey es un hombre muy astuto, que luego se dio cuenta y le dijo, dime la verdad. Aquí tiene la mano metida Joab, ¿verdad? Y ella tuvo que confesarlo. Bien. Tenemos que ver entonces que si David estaba dispuesto a perdonar al hijo de la mujer, debía también perdonar a su propio hijo, ¿verdad? Eso era lo que la mujer quería traer al caso. Ahora, por la insinuación de la mujer, David cayó en cuenta de que Joab era el promotor de todo esto. Bueno, era su sobrino, lo conocía muy bien, me imagino que tenía muchas reuniones, era el jefe de su ejército y recibía órdenes de David. No solamente comían juntos muchas veces, se sentaba a la mesa del rey por ser su jefe del ejército, sino que también por ser su sobrino, y en la guerra tienen que haber hablado mucho y haber estado juntos. Todo esto hizo que el rey sospechara que podría provenir esto de Joab. Aquí tenemos un caso típico de mentira. Un caso típico de la mentira versus la verdad. La historia había sido inventada ¿por quién? Por Joab. Pero cuando David la descubrió, ¿qué hizo la mujer? Dijo la verdad. No debemos de suponer que porque se diga la verdad, de repente ya tenemos excusa para mentir en otras ocasiones. Dios quiere que seamos siempre verdaderos. Yo pienso que si Joab se hubiera acercado con toda la confianza que tenía con el rey, ¿no creen ustedes que tantas cosas que hablaban de proyectos de guerra y estrategias y tantas cosas que tienen que haber hablado, haberle dicho tío, si le quería decir tío, o rey, mi señor, escucha a tu siervo, mira que el pueblo tiene este concepto de lo que tú estás haciendo, ¿por qué no permites que tu hijo regrese? Podría haberle dicho así, y no se hubieran inventado todo esto, ¿verdad? Pero aquí vemos que hay por un lado mentira y por otro lado verdad. Y esto es lo que yo decía anteriormente, confunde a muchas gentes. Y piensan que mentir está correcto, porque en la Biblia hay muchos ejemplos de mentiras. Y mentiras que al fin y al cabo han sido, en cierta forma, aceptados por Dios. Pero lo único que nosotros podemos agregar a esto es que si Dios lo ha aprobado, es por su misericordia y no porque es correcto. ¿Recuerdan ustedes aquella mujer prostituta en Jericó? ¿Cómo se llamaba? Rahab, ¿se acuerdan? Que Rahab, cuando vinieron los dos espías que envió Josué, ella los recibió y los encubrió. Ella podía haberlos delatado, pero dice, es que
hemos sabido de las maravillas que hace el Dios y ustedes, y sabía de la historia del Mar Rojo y cómo había Dios protegido a Israel en el desierto, y dijo, el pueblo tiene el corazón hecho agua. ¿Recuerdan ustedes eso? ¿Qué quiere decir eso? Que está desvanecido, están temblando de miedo por temor a que venga el pueblo de Israel en contra de ellos. Y esta mujer tuvo temor y consideró mejor estar de parte de Dios antes que estar de parte del rey malvado de Jericó. Y se corrió el riesgo inclusive de que la mataran por ser fiel a su convicción. Y eso es lo que Dios quiere de nosotros, que nosotros seamos fieles a Él. Y vemos aquí también que esta mujer mintió cuando vinieron los soldados a investigar, a revisar la casa. Ella dijo que no, que ya se habían ido los espías. Dice, aquí sí, por aquí estuvieron, pero se fueron. Y se fueron por tal lado y los mandó por donde no habían ido los hombres. Y muchas personas dicen, ya ves, que sí es permitido mentir. Pero en realidad no es así. Esa es una confusión. Dios permitió eso por el bien, pero no está permitido que nosotros estemos mintiendo. Por eso es que la Biblia nos habla de que es preciso tener el valor para decir la verdad. Y en realidad no hay nada que justifique una mentira. Bien, veamos versículo 21 al 27. Entonces el rey dijo a Joab, he aquí, yo hago esto. Ve y haz volver al joven Absalón. Ni siquiera tuvo el valor de decirle a mi hijo Absalón, ¿ve? Y Joab se postró en tierra sobre su rostro e hizo reverencia. Y después que bendijo al rey, dijo, hoy ha entendido tu siervo que ha hallado gracia en tus ojos, rey señor mío. Pues ha hecho el rey lo que su siervo ha dicho. Se levantó luego Joab y fue a Gesur y trajo a Absalón a Jerusalén. Mas el rey dijo, váyase a su casa y no vea mi rostro. Y volvió Absalón a su casa y no vio el rostro del rey. Y no había en todo Israel ninguno tan alabado por su hermosura como Absalón. Desde la planta de su pie hasta su coronilla no había en él defecto. Cuando se cortaba el cabello, lo cual hacía al fin de cada año, pues le causaba molestia y por eso se lo cortaba, pesaba el cabello de su cabeza 200 siclos de peso real. Y le nacieron a Absalón 3 hijos y una hija que se llamó Tamar, la cual era mujer de hermoso semblante. Hasta ahí, ¿verdad? 27. No se puede comparar esta parte de la escritura con el caso del padre del hijo pródigo. Voy a hacer una comparación aquí. ¿Recuerdan ustedes la historia del padre del hijo pródigo y el hijo pródigo? Como el hijo pidió dinero y le dio la mitad de la herencia, se la llevó, la malgastó, pero luego se dio cuenta que había hecho mal, estaba viviendo mal. Yo creo que por lo mismo que estaba viviendo mal fue que el sufrimiento lo hizo recapacitar para volver en sí y decir, he ofendido a Dios y a mi padre. Y no se quedó ahí, sino que regresó. Eso es lo que se llama el arrepentimiento. Regresó, le pidió perdón a su padre y dice que su padre lo esperaba con los brazos abiertos para perdonarlo. Y lo perdonó y le dijo a sus siervos, después de que lo abrazó, yo me imagino que cuando lo abrazó se ha de haber estado tapando la nariz con la otra mano, el padre, porque debe haber llegado un poquito maloliente. Y luego les dijo, vayan, báñenlo, límpienlo y pónganle ropas nuevas. Y también póngale el anillo del padre, que era como decir una tarjeta de crédito de Visa o de Mastercard. Porque con ese anillo donde ponían la marca, eso era compromiso de pagarlo. Miren ustedes, ¿por qué hizo eso ese padre? Porque vio en su hijo realmente arrepentimiento. Él no pensó en ese momento, mi hijo va a volver a hacer lo mismo. Si no, no le daba el anillo. Lo acababa de arruinar, ¿verdad? Yo a un hijo que vea que no está arrepentido, no le voy a dar mi tarjeta de crédito. Me arruina. Pero el padre se dio cuenta de que el joven
pródigo se había arrepentido y lo restableció completamente. Eso es lo que hace Dios con nosotros cuando venimos a Él con sinceridad y convencimiento. En cambio, vemos, comparando con lo que hizo David con su hijo Absalón, no tiene nada de similar, ¿verdad? Absalón no regresó arrepentido. Él estaba huyendo, lejos de su padre, quizás hablando hasta mal de su padre. No sabemos, no dice la escritura, pero por la actitud del joven sabemos que no era ninguna actitud buena. Y David, reacio, en su trono como rey, no queriendo dar su brazo a torcer y perdonar al joven. Finalmente lo mandan a traer, y no vemos a David con los brazos abiertos como el padre del hijo pródigo, ¿verdad? No lo vemos a David esperándolo a su hijo todas las mañanas, como dice la escritura, que el padre del hijo pródigo se levantaba todas las mañanas antes que nadie para ver si en el horizonte aparecía su hijo, para que si aparecía su hijo, ningún vecino vaya a tomarlo primero y a matarlo, porque esa era la ley. Al que hacía algo malo, lo mataba, para que quede como escarmiento. Pues David no hizo eso. No lo quiso ni ver, y más bien ordenó que Absalón se fuera a su casa y que no viniera al rey, porque no quería ver su rostro. Bien, comparemos ahora. Ya hemos visto la comparación del hijo, padre del hijo pródigo con David. Ahora comparemos a Absalón con el hijo pródigo. El uno vino arrepentido, ¿verdad? Humilde, quebrantado, diciéndole: ni siquiera merezco ser como uno de tus siervos, ¿recuerdan? Él estaba dispuesto a ir a vivir en una chocita por ahí, en un rinconcito, como los siervos del padre, que tenían casi comida. Se conformaba con eso, no pedía ni exigía nada. En cambio, Absalón venía con demandas y ni siquiera se le permitió que viera a su padre. Bueno, esa es la diferencia. Entonces, vamos a aplicarlo ahora a nuestras vidas. ¿Cómo es que nosotros podemos venir a Cristo también? Hay dos maneras de cómo las gentes puedan venir a la iglesia de Cristo, a la familia de Cristo. La primera es venir con humildad, reconociendo que hemos ofendido a Dios, reconocer que no merecemos nada, como el hijo pródigo, y luego pedir perdón y no querer hacerlo más. ¿Y Dios qué hace? Nos abraza, nos limpia, nos da su confianza y nos restablece nuevamente y nos da otra oportunidad. Esa es la primera manera. La segunda manera de venir a Cristo es forzados, a regañadientes, digo yo, altivos, y sin la menor intención de pedir perdón a Dios, inclusive dando excusas de que lo que estamos haciendo está bien. Esa fue la condición pecaminosa de Absalón. Él nunca quiso reconocer su caso. Entonces, en el primer caso, cuando se viene humilde, arrepentido, esa persona va a permanecer en la presencia de Dios de la misma forma que el hijo pródigo permaneció en la presencia del padre. ¿Recuerdan? Que tal fue el amor que el padre le dio, que hizo hasta una fiesta, y su hermano sintió celos de él. Pero en el segundo caso, cuando la persona es forzada a aceptar la voluntad de Dios, tal persona no gozará del perdón y restauración divina, porque no ha habido un arrepentimiento sincero. Esa persona estará en la iglesia, pero la iglesia no estará en ella. Es decir, no habrá comunión. De Absalón no se habla de su condición espiritual. ¿Se han dado cuenta que de Absalón no se dice nada espiritual? ¿Qué es lo que se habla de Absalón? Que era muy simpático, que era perfecto físicamente. ¿Y saben qué ocasionó eso? Un orgullo en el joven Absalón. Tiene que haber sido un joven muy, muy orgulloso, muy vanidoso. Dice que cuidaba su pelo de tal manera, bueno, hay libros que hablan de las costumbres, que les ponían ciertos aceites al pelo y con unos ungüentos de oro, y se los ponían y se los untaban para hacerles la cabellera más hermosa, así como usan hoy en día las aerosoles, ¿no? Y las lacas y tantos productos. En ese tiempo también habían ciertas cosas que usaban. Pero miren que lo que le producía a él ese gozo y esa vanidad fue lo mismo que lo condujo a la muerte.
porque en el capítulo 16 vamos a estudiar que cuando Absalón huía en su mula, dice que la mula se metió en unos arbustos, en unas encinas, y se enredó la cabellera, que tiene que haber sido una cabellera muy grande, se enredó la cabellera de él en las encinas, en las ramas, y se quedó guindado. La mula siguió andando y él se quedó guindado, indefenso, y ahí lo mataron. Y eso podemos usarlo y aplicarlo, que la vanidad mata al hombre. Nosotros tenemos que cuidarnos de eso, porque podemos quedarnos colgados por ahí y viene Satanás y nos mata, ¿verdad? Leamos el versículo 28 al 33. Y estuvo Absalón por espacio de 2 años en Jerusalén y no vio el rostro del rey. Y mandó a Absalón por Joab para enviarlo al rey, pero él no quiso venir. Y envió aún por segunda vez y no quiso venir. Entonces dijo a sus siervos: mirad, el campo de Joab está junto al mío y tiene allí cebada, id y prenderle fuego. Y los siervos de Absalón prendieron fuego al campo. Entonces se levantó Joab y vino a casa de Absalón y le dijo: ¿por qué has prendido fuego? ¿Por qué han prendido fuego tus siervos a mi campo? Y Absalón respondió a Joab: he aquí, yo he enviado por ti diciendo que vinieses acá con el fin de enviarte al rey para oírle, para decirle, perdón, ¿para qué vine de Gesur? Mejor me fuera estar aún allá. Vea yo ahora el rostro del rey, y si hay en mí pecado, máteme. Vino pues Joab al rey, y se lo hizo saber. Entonces llamó a Absalón, el cual vino al rey, e inclinó su rostro a tierra delante del rey, y el rey besó a Absalón. Dice el dicho: cría cuervos y te sacarán los ojos. Bien. Este fue el destino de David después de su pecado. Sus propios hijos fueron la causa de su sufrimiento por no haberlos criado bien. David pagó, como vemos, muy caro su descuido familiar. No supo corregir a sus hijos y tuvo que acarrear con las funestas consecuencias. Bien dice el proverbio, y el proverbio 22:6 dice: instruye al niño en su camino y aun cuando fuere viejo no se apartará de él. A mí me decía mi mamá, que en paz descanse, me decía a mí y a mi esposa: muchachos, bueno, teníamos 21 años o más cuando tuvimos el primer hijo, dice: muchachos, ustedes empiecen a educar a su hijo desde la cuna, desde ahí, disciplina, para que no los vayan a hacer pasar vergüenza. Bien, David descuidó ese consejo que me dio mi madre. Claro que él no tiene que haberlo oído, ¿no? Seguramente. ¿Hasta dónde llegó la desfachatez de Absalón, que en vez de enviar una nota de agradecimiento a su primo Joab, porque fue por el primo Joab que regresó a Jerusalén, recuerda? Él se corrió su riesgo de hacer inventar toda esta historia con la mujer de Tecoa para hacerlo venir. En vez de mandarle una tarjetita de agradecimiento, ¿qué fue lo que hizo? Mandar a quemar los campos de cebada. ¿No creen ustedes que esa es la acción de un hombre engreído y malcriado? Sí, ¿verdad? David, después de su pecado, como hemos visto ya, de su pecado con Betsabé, vivió una vida de angustia y de miseria. Ese fue el precio de su pecado. Hablando de viudas miserables, voy a cerrar con una ilustración. Hablando de viudas miserables y egoístas, se dice de una pareja que después de celebrar sus 50 años, le dice la mujer, después de la celebración, le dice: mira, fulanito, el esposo, hemos vivido 50 años, pero han sido 50 años fatales. 50 años de que hemos siempre estado discutiendo, 50 años de que no hemos podido estar de acuerdo en nada, 50 años de renegar, 50 años terribles. Dice: yo he decidido orarle a Dios y le estoy pidiendo a Dios de que termine con esta situación y que nos lleve a uno de los dos. ¿Por
que así, dice, ya no habrá problemas. Y cuando Dios conteste mi oración, entonces yo me iré a vivir con mi mamá en Barcelona. Ella contaba con que Dios matara al esposo y ella se iba a quedar viva. Bueno, aquí vemos que hay un poco de egoísmo, ¿no? Pero estamos hablando de miseria, vivir 50 años casada y siempre peleando, siempre problemas. Estamos hablando de la miseria de David después de su pecado con sus hijos, con sus mujeres. Dice que Dios le dijo que sus mujeres iban a ser violadas en la luz del día. Dice, lo que tú hiciste en la oscuridad, escondido, lo tuyo se va a hacer a la luz del día, a la vista y presencia de todo el mundo, para que se avergüence. Pues esa es una vida muy triste, ¿verdad? No sé por qué les puse esa ilustración, pero me pareció simpática. Desde luego que esta historia parece graciosa, lo que acabamos de ver, pero en la vida real hay situaciones que se vuelven insoportables, que ya no sabemos cómo terminarlas. Pero ustedes no empiecen a orar así como esta mujer, porque nos quedamos con una congregación pequeña, ¿verdad? Como aplicación, examinemos nuestras vidas. Nosotros no queremos caer en el error que cayó David. Examinemos nuestras vidas a diario, de mañana, al mediodía, en la noche, a ver cómo estamos. No solamente nuestra relación con nuestro cónyuge, o con nuestros hijos, o con los vecinos, pero principalmente nuestra relación ¿con quién? Con Dios. Examinémosla, porque es de suma importancia, es vital, de que nuestra relación con Dios esté intacta siempre. Y sabemos que si pecamos, recibimos perdón, pero también sabemos que vamos a cosechar los frutos de ese pecado. Oremos al Señor para que nos dé discernimiento y que aprendamos de todas estas historias, que aprendamos que lo mejor es vivir en sumisión a Dios. Padre, te damos gracias en esta noche por este estudio y te pedimos, Padre, que pongas un interés especial en nuestras vidas para hacer tu voluntad. Estamos deseosos de gozar de la vida, pero gozarla de acuerdo a tu voluntad. Gracias te damos, Señor, en el nombre de Cristo Jesús. Amén.

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1: Este estudio de Samuel, cual nos corresponde en el día de hoy, nos está mostrando las pruebas duras y difíciles cuales tuvo que afrontar el rey David al tener que cosechar de lo que él ha sembrado. Y si bien recuerdan ustedes, la semana pasada veíamos en la última parte del capítulo 16 de 2 de Samuel, cuando Absalón ha hecho entrada a Jerusalén con la intención de robarle el reinado a su padre, David, con deseos y con la intención de no querer tener que pelear con su hijo, él huye de Jerusalén. Absalón entra y por consejo de alguien va y lo que tiene es relaciones sexuales con las concubinas que David había dejado en su casa, lo cual dejaba ya marcado en forma determinante de que Absalón estaba completamente en sí, declarándole la guerra a su padre David. Ya no hay retorno a su rebeldía, a su sublevación, a su corazón codicioso de desear lo que su padre tiene. En el versículo 22 y 23, cuando vemos nosotros que el consejo que le había dado a Ahitofel, a Absalón, el hijo de David, se menciona aquí que en aquellos días el consejo de este hombre, Ahitofel, era reconocido como si se consultase la palabra de Dios. Y dice así, era todo consejo de Ahitofel, tanto con David como con Absalón. Ahitofel había dado lugar a hacer una fama de un consejero bueno y audaz. No obstante, si vemos nosotros en sí fijamente lo que él está aconsejando, es de maldad, es de perversidad, es de daño. Por un momento veamos en nuestras Biblias Proverbios capítulo 2, en razón del consejo y la sabiduría. ¿Quién no necesita hoy en día consejo y sabiduría? Todos. Constantemente estamos nosotros buscando el consejo de personas sabias. Y para ello tenemos que tener presente que aquel quien tiene el temor a Dios tiene lo que es entonces necesario para el principio de la sabiduría. Jóvenes que estén aquí presentes y oyéndome, no acudas a otro joven como tú que está en la misma desesperación o el problema para que él te aconseje a ti. Pero vamos con alguien quien haya vivido más, quien tenga más experiencia, quien tenga conocimiento y sepa de lo que está hablando, pero sobre todo alguien quien tema a Dios. Es interesante porque no solamente los jóvenes, pero tanto adultos, ancianos y todo el mundo en general necesita consejo para situaciones determinadas. Mire lo que dice el autor de Proverbios. Capítulo 2, hijo mío, si recibieres mis palabras y mis mandamientos guardares dentro de ti, haciendo estar atento tu oído a la sabiduría, si inclinares tu corazón a la prudencia, si clamares a la inteligencia y a la prudencia dieres tu voz, si como a la plata la buscares y la escudriñares como a tesoros, entonces entenderás el temor de Jehová y hallarás el conocimiento de Dios, porque Jehová da la sabiduría. ¿Queremos consejo? ¿Queremos sabiduría? Es Dios quien la da. Y de su boca viene el conocimiento y la inteligencia. Él provee de sana sabiduría a los rectos. Es escudo a los que caminan rectamente. Es el que guarda las veredas del juicio y preserva el camino de sus santos. Entonces entenderás justicia, juicio y equidad y todo buen camino cuando la sabiduría entrare en tu corazón y la ciencia fuere grata a tu alma. La discreción te guardará, te preservará la inteligencia para librarte del mal camino de los hombres que hablan perversidades. Ahora, volvamos a 2 Samuel. Absalón es un joven quien ha recibido en sí todo lo que un hijo pueda recibir de su padre. Si ustedes recuerdan bien un poquito, Absalón tomó venganza de su hermano, quien violó a la hermana de Absalón. Todo un entre familia, medios hermanos y medias hermanas, por supuesto. Absalón ahora en su corazón ha hecho nacer y está en sí guardando rebeldía y quiere robarle el reinado a su papá. Se ha robado el corazón de muchos de Israel y ha formado un ejército fuerte, está recibiendo consejo de hombres. Inclusive David ha tenido la experiencia amarga de que una persona de confianza le traicione a David para irse ahora con Absalón. Y es Absalón a quien le aconsejaron que fuese y se acostase con las concubinas de David para que de esta manera quedase bien claro y marcado cuál era la intención de Absalón. En el capítulo 17 vemos los diferentes consejos ahora con los cuales se va a encontrar Absalón. Dos fuentes de consejo. Uno del hombre Ahitofel, el mismo que le aconsejó que se acostase con las concubinas de David. Pero hay otro hombre, Husai, quien está refutando al consejo que Ahitofel le va a dar para que entonces Absalón tome cuidado. Dice en el versículo 1 del capítulo 17 de 2 Samuel: entonces Ahitofel dijo a Absalón: yo escogeré ahora 12,000 hombres y me levantaré y seguiré a David esta noche.

Entonces Husaí dijo a Absalón: el consejo que ha dado esta vez Aitofel, fíjense, no es bueno. Quisiera hacer aquí una marcada observación. Hay personas quienes quizá por su experiencia, por sus años vividos, pueden aconsejar algo que parecería aparentemente ser acertado en razón de lograr el propósito que se está buscando. Pero óigame, el consejo sano, el consejo bueno es el que proviene de Dios, a través de su palabra, a través de sus siervos y sus hijos, quienes abren de la sabiduría de Dios para compartirla. Usted dirá: yo tengo un amigo que él siempre me da buenos consejos. Mira, al no ser que esta persona esté bien entregada a Dios, él, como cualquier otro humano, puede tener la tendencia de caer y equivocarse. Ahora, algo que es inteligente de parte de Absalón aquí, para que usted y yo nos demos cuenta, es el de nunca recibir el consejo solamente de una persona, sino el de oír los consejos que se quieran dar, las sugerencias y demás, y tú como sabio nunca en sí omites nada de ello hasta el momento en que tú las sopesas, cada una de estas sugerencias, y finalmente con el discernimiento, sobre todo buscando de Dios, tomas una decisión. Es por eso que en toda compañía, en toda empresa, en toda organización de cualquier índole, existe lo que es el cuerpo de directiva, la mesa de directiva, el cuerpo de ancianos, de personas que se han de sentar tras una mesa para elaborar asuntos que conciernen al beneficio de lo que se está hablando. Dice el libro de Proverbios que en el consejo de muchos hay sabiduría. Permíteme hacerte una pregunta. Cuando tú necesitas tomar una decisión, generalmente la tomas así a las locas y dices: bueno, tengo que decir, y decides cualquier cosa, a ver qué sucede. Eso no es de sabios. Por otro lado, tú estás buscando de Dios su sabiduría, su dirección para tomar una decisión, estás leyendo la Biblia, pero aún como que necesitas también el apoyo de un hermano, de una persona con peso. Yo les digo, es bueno. Pero siempre y cuando reconozcamos que no es lo que el hermano o fulano dice, o el pastor, o el consejero dice, o el diácono, sino que cada uno puede expresar su punto de vista, su sentir, pero tú todo eso lo pones en balanza y luego, con la guianza de Dios, tomas tu decisión. Constantemente, yo estoy comunicándome con otros pastores, con otras personas que tienen años en el ministerio, y converso con ellos y les pongo al conocimiento de ciertos asuntos, de ciertas cosas, de ciertas situaciones, oigo sus pareceres, oigo sus opiniones, sus experiencias, y todo el tiempo estoy oyendo, estoy recibiendo, y después llega un momento en que en oración llevo todas las cosas al Señor, y se toman decisiones. Hermanos, la vida está llena de decisiones. ¿Cuántos creen esto? Usted es un padre de familia, necesita tomar buenas decisiones. Usted que es un joven, yendo a la escuela, con un futuro por delante. Es tan tremendo esto. Ahora, Absalón fue y compartió este consejo que le había dado Aitofel, se lo compartió a Husaí, y Husaí le dijo: mira, esta vez Aitofel te dio un mal consejo. No es bueno. Y añadió Husaí, fíjense, porque Husaí conocía más de lo de David. Y le dijo: tú sabes que tu padre y los suyos son hombres valientes, y que están con amargura de ánimo, y que están con amargura de ánimo como la osa en el campo cuando le han quitado sus cachorros. Además, tu padre es hombre de guerra, y no pasará la noche con el pueblo. He aquí, él estará ahora escondido en alguna cueva o en otro lugar, y si al principio cayeren alguno de los tuyos, quienquiera que lo oyere dirá: el pueblo que sigue a Absalón ha sido derrotado. Y aún el hombre valiente, cuyo corazón sea como corazón de león, desmayará por completo, porque todo Israel sabe que tu padre es hombre valiente y que los que están con él son esforzados. Si usted se fija aquí, hay luz de sabiduría en las palabras de Husaí. Interesante, cuando oímos de alguien el parecer o su opinión, trae luz a lo que nosotros estamos tratando de resolver. A veces estamos tan cerca a la foresta de la arbolada que no podemos ver más allá de una corta distancia. Usted quizá puede estar pasando un problema hoy, o problemas difíciles con sus hijos, no sabe qué hacer, cómo tratar, o con su esposo, o con algún pariente, o un compañero de trabajo, o con su jefe en la empresa. Y a veces el salirse un poquito de ese asunto y tratar de compartir el asunto y todo, ayuda a poder tener más claridad en nuestros pensamientos. Versículo 11. Aconsejó pues que todo Israel se junte a ti.

0: Aconsejo, pues, que todo Israel se junte a ti, desde Dan hasta Berseba, en multitud, como la arena que está a la orilla del mar, y que tú en persona vayas a la batalla. Entonces le acometeremos en cualquier lugar en donde él se halle. Y caeremos sobre él como cuando el rocío cae sobre la tierra, y ni uno dejaremos de él y de todos los que están con él. Y si se refugiara en alguna ciudad, todos los de Israel llevarán sogas a aquella ciudad, y la arrastraremos hasta el arroyo, hasta que no se encuentre allí ni una piedra. Entonces Absalón y todos los de Israel dijeron: el consejo de Husai arquita es mejor que el consejo de Aitofel. Porque Jehová había ordenado que el acertado consejo de Aitofel se frustrara, para que Jehová hiciese venir el mal sobre Israel, sobre Absalón. Fíjense cómo todo está siempre en el control de Dios. Y dijo luego Husai a los sacerdotes Sadoc y Abiatar: así y así aconsejó Aitofel a Absalón y a los ancianos de Israel. Y de esta manera aconsejé yo. Por tanto, enviad inmediatamente y dad aviso a David, diciendo: no te quedes esta noche en los vados del desierto, sino pasa luego el Jordán, para que no sea destruido el rey y todo el pueblo que con él está. Y Jonatán y Ahimaas estaban junto a la fuente de Rogel. Y fue una criada y les avisó, porque ellos no podían mostrarse viniendo a la ciudad, y ellos fueron y se lo hicieron saber al rey David. Pero fueron vistos por un joven, el cual lo hizo saber a Absalón. Sin embargo, los dos se dieron prisa a caminar y llegaron a casa de un hombre en Baurín, que tenía en su patio un pozo dentro del cual se metieron. Y tomando la mujer de la casa una manta, la extendió sobre la boca del pozo y tendió sobre ella el grano trillado, y nada se supo del asunto. Llegando luego los criados de Absalón a la casa de la mujer, le dijeron: ¿dónde están Ahimaas y Jonatán? Y la mujer le respondió: ya han pasado el vado de las aguas. Y como ellos lo buscaron y no los hallaron, volvieron a Jerusalén. Y después que se hubieron ido, aquellos salieron del pozo y se fueron, y dieron aviso al rey David, diciéndole: levantaos y daos prisa a pasar las aguas, porque Aitofel ha dado tal consejo contra vosotros. Fíjense cómo todo esto vemos nosotros la mano del Señor. Entonces David se levantó y todo el pueblo que con él estaba, y pasaron el Jordán antes que amaneciese, ni siquiera faltó uno que no pasase el Jordán. Pero Aitofel, viendo que no se había seguido su consejo, enalbardó su asno y se levantó y se fue a su casa, a su ciudad. Y después de poner su casa en orden, fíjense lo que pasó: se ahorcó y así murió. Vaya carácter de este hombre. Y fue sepultado en el sepulcro de su padre, completamente indignado de que no hayan tomado su consejo. Acuérdense, para aquel entonces ya sus humos estaban demasiado elevados en su cabeza. El consejo de él era valorado como el consejo que venía de Dios. De repente no le hicieron consejo, llega al punto de que él va mismo y se ahorca. Y David llegó a Mahanaim, y Absalón pasó el Jordán con toda la gente de Israel. Y Absalón nombró a Amasa jefe del ejército en lugar de Joab. Amasa era hijo de un varón de Israel llamado Itra, el cual se había llegado a Abigail, hija de Naas, hermana de Sarvia, madre de Joab. Y acampó Israel con Absalón en tierra de Galaad. Luego que David llegó a Mahanaim, Sobi, hijo de Naas, de Rabá, de los hijos de Amón, Maquir, hijo de Amiel, de Lodebar, y Barcilia, galaadita de Rogelim, trajeron a David y al pueblo que estaba con él camas, tazas, vasijas de barro, trigo, cebada, harina, grano tostado, habas, lentejas, garbanzos tostados, miel, manteca, ovejas y quesos de vaca para que comiesen, porque decían: el pueblo está hambriento y cansado y sediento en el desierto. David pues pasó revista al pueblo que tenía consigo, y puso sobre ellos jefes de millares y jefes de centenas. Y envió David al pueblo una tercera parte bajo el mando de Joab, una tercera parte bajo el mando de Abisaí, hijo de Sarvia, hermano de Joab, y una tercera parte al mando de Itaí Geteo. Y dijo el rey al pueblo: yo también saldré con vosotros. Mas el pueblo dijo: no saldrás, porque si nosotros huyéremos, no harán caso de nosotros, y aunque la mitad de nosotros muera, no harán caso de nosotros. Mas tú ahora vales tanto como 10,000 de nosotros. Será pues mejor que tú nos des ayuda desde la ciudad. Vemos nosotros que en el monte de Efraín ha de tomar lugar esta batalla de David, el rey de Israel, con los que aún están con él, con Absalón, el que se está levantando en contra de su padre para él tomar el reinado. Vemos nosotros la mano del Señor para poderle avisar a él la manera como ellos pensaban atacarle y demás. Y David desea ir con ellos, pero ellos le dan la sabiduría, el consejo de que mejor es que él se quede. Versículo 4. Entonces el rey les dijo, yo haré lo que bien os parezca. En otras palabras, me someto a ustedes. Es buen líder aquel que sabe dar órdenes, guiar, aconsejar, pero también recibir órdenes y recibir consejo y someterse. Qué interesante es esto. Para ser buen líder, óigame usted, en cualquier orden de cosas, hay que aprender a ser primeramente buenos seguidores. Si no somos buenos seguidores, nunca seremos buenos líderes. Seremos quizá a veces dictadores, pero no por mucho tiempo, porque pronto nos ganaremos en sí el sentir arisco de las personas, la actitud de represalia, de rencores y demás. El buen líder es un buen seguidor. ¿Cuántos líderes hay aquí presentes en esta hora? Aquellos quienes son seguidores y fieles seguidores son líderes en potencia. Para poder ser un buen pastor, uno tiene primero que aprender a ser una buena oveja. ¿No lo creen ustedes así? Para él ser un buen rey, necesita recibir primeramente el consejo de Dios, la sumisión a Dios, y después de ello también a las personas que están cerca de él. Notamos cómo él dividió en tres grupos las personas que tenía con él, y puso diferentes personas a cargo. Todo eso es demostración de un buen liderazgo. En versículo 5, antes, versículo 4, vemos que entonces David dijo, haré los que os parezca, y se puso el rey a la entrada de la puerta mientras salía todo el pueblo de ciento en ciento y de mil en mil. Y el rey mandó a Joab, a Abisaí y a Itai, estos eran los tres generales que tenía al frente de diferentes grupos de personas, diciéndoles, tratad benignamente, por amor de mí, al joven Absalón. Si tiene un marcador de Biblia, hágale una marquita a esta parte, porque de esto va a tratar gran parte del tema del estudio de esta noche. Nos encontramos aquí con David, cual preparándose y dando órdenes, está su pueblo y su gente yendo a hacer frente a su enemigo, quien sabemos es su hijo Absalón. Y a los tres generales a quienes él les ha dado orden para que vayan y dirijan su pueblo, su ejército, les dice, miren, por amor a mí, obren benignamente con mi hijo Absalón. Y todo el pueblo, dicen, oyó cuando dio el rey orden acerca de Absalón a todos los capitanes. Salió pues el pueblo al campo contra Israel y se libró la batalla en el bosque de Efraín. Y allí cayó el pueblo de Israel delante de los siervos de David. Y se hizo allí en aquel día una gran matanza de 20,000 hombres. Comienza a imaginarse en su mente, 20,000 hombres murieron allí en un ataque sangriento. Y versículo 8 dice que la batalla se extendió por todo el país. Y fueron más los que destruyó el bosque aquel día que los que destruyó la espada. Y se encontró Absalón con los siervos de David. E iba Absalón sobre un mulo. Fíjense aquí, vamos a ver lo que está registrado sobre la muerte de Absalón, de lo cual estuve hablándoles anteriormente. Atroz muerte de Absalón. Iba Absalón sobre un mulo. Fíjense, y el mulo entró por debajo de las ramas espesas de una gran encina. Y se le enredó la cabeza en la encina. ¿Se acuerdan ustedes qué tan largo llevaba el cabello Absalón? Bueno, a veces parecería ser que le fue de desventaja a él este asunto. Porque se le enredó la cabeza en la encina. Y Absalón quedó suspendido entre el cielo y la tierra, y el mulo en que iba pasó delante. Viéndolo uno, avisó a Joab diciendo, he aquí que he visto a Absalón colgado de una encina. Imagínense, agarrado ahí de los crespos. Sin poder hacer nada, ¿se imaginan? Pataleando, moviéndose en el aire. A Joab le dieron la noticia, y Joab respondió al hombre que le daba la nueva, versículo 11. Y viéndolo tú, le dice, ¿por qué no le mataste luego allí, echándole a tierra? Me hubiera placido darte 10 siclos de plata y un talabarte. Mira, te hubiera dado una recompensa de esta índole, si tú lo hubieras bajado de ahí, lo hubieras matado ahí. Y versículo 12, fíjese la respuesta de este hombre, cuando le dijo a Joab, aunque me pesara 1,000 siclos de plata, no extendería yo mi mano contra el hijo del rey, porque nosotros oímos cuando el rey te mandó a ti y a Abisaí y a Itaí diciendo, mirad, que ninguno toque al joven Absalón. Todo el ejército de David había podido entender que para David era algo muy especial el amor que sentía por Absalón. Y no querían ellos en sí dar lugar a ser motivo para que luego David los mandara a matar a ellos. Y dijo, oye, así me dirás 10 ciclos de plata, si me dieras todo el dinero del mundo, mira, ¿de qué me vale si al final después voy a morir? Porque el amor de David es demasiado grande y todos hemos oído cuando él le dio orden de que no lo tocara. En versículo 13, por otra parte, dice él, habría yo hecho traición contra mi vida, pues que al rey nada se le esconde y tú mismo estarías en contra. Y respondió Joab, no malgastaré mi tiempo contigo. Y tomando 3 dardos en su mano, miren lo que hizo Joab. Tomando 3 dardos, a falta de uno, bueno, son 3. 3. Los clavó en el corazón de Absalón, quien estaba aún vivo en medio de la encina, aún colgado de los crespos. Y 10 jóvenes escuderos de Joab, noten, no uno, 10 escuderos de Joab, rodearon e hirieron a Absalón y acabaron de matarle. E hicieron una masacre de este hombre, Absalón. Entonces Joab tocó la trompeta y el pueblo se volvió de seguir a Israel porque Joab detuvo al pueblo. Y tomando después a Absalón, le echaron en un gran hoyo. Imagínense lo que le quedaría del cuerpo. Después de los 3 dardos que Joab mismo se los introdujo al corazón y los 10 jóvenes escuderos, tendría flecha por todo lado el pobre. Pero agarraron su cuerpo y lo echaron en un gran hoyo en el bosque. Y levantaron sobre él un montón muy grande de piedras. Llenaron este hoyo de piedras, hicieron un montón allí como un cerro de piedras. Y todo Israel huyó cada uno a su tienda. Y en vida, Absalón había tomado y erigido una columna, la cual está en el Valle del Rey, porque había dicho, yo no tengo hijo que conserve la memoria de mi nombre. Y llamó aquella columna por su nombre, y así se ha llamado columna de Absalón hasta el día de hoy. ¡Trágica muerte! ¡Qué manera de morir de un malvado! Hay tanta gente que muere, todos los días muere alguien. Hay tantas historias reales de gente que ha muerto. Me acuerdo la historia de un hombre que era tan malo con su esposa y abusivo y demás. Y un día entró temprano a un negocio que ellos tenían, estaban haciendo hervir el mondongo para estar haciendo, ¿cómo se llama esa sopa que hacen en México? El menudo. Este era un borracho de esos que le gustaba borracharse, hacerse el muy maliente, el muy macho. Y no sé qué descuido hubo, la cosa es que estando borracho y demás, dio un mal paso, como que se quiso sostener sobre la olla que estaba hirviendo con el mondongo, el menudo, le cayó encima y se murió quemado. Y qué cuadro tan feo. El caso de personas que han muerto de un ataque al corazón, hay personas que han quedado paralíticas, gente mala, gente perversa. Y nos ponemos a pensar si de alguna manera en sí se refleja en sí lo que la persona hizo y vivió en este mundo y finalmente hasta el último día cuando se muere, el mal sigue con ellos. Hay una cosita que quisiera decirles a todos hoy. El que mal anda, mal acaba. Por favor, no se engañe usted. Si alguno de nosotros aún mantiene ciertas costumbres o cosas que sabe que están mal, pero ahí las deja, no haga, deja de un lado esto. Ahora, hay una enseñanza para nosotros. Absalón le estaba causando tanto daño a David. Absalón ha llegado al punto ya de lo máximo, de lo peor. Humillar a su padre al punto de acostarse con las 10 concubinas que dejó en Jerusalén. Y sin embargo, cuando David ha preparado su ejército para ir a luchar contra el ejército de su hijo Absalón, va y le dice, ¿saben qué cosa? Traten con bondad a mi hijo Absalón. A tu enemigo no le puedes tratar con bondad. Aquel quien te está destruyendo no le puedes tratar con cortesía. Un joven ignorante, no me acuerdo si es joven o adulto, pero una persona ignorante aún en cuanto a las cosas bíblicas decía, ay, yo quiero orar por todo, dice, inclusive hasta por el diablo para que a veces sí se arrepiente. Ignorancia. Por el diablo no se ora para que se arrepienta. Al diablo se le reprende en el nombre de Jesucristo. Y sabemos que ya ha sido condenado y sabemos que ya ha de ser juzgado también. ¡Qué tonterías! Pero a veces ese grado de ignorancia existe también entre los cristianos, cuales no saben ponerse cada uno en su lugar y poner a cada uno en el lugar que le corresponde. El pecado no tiene lugar en nuestras vidas, ni en nuestras mentes, ni en nuestros corazones. Debemos echarle fuera. Sabemos que todos seremos tentados en diferentes horas, diferentes maneras. Y nadie puede evitar el ser tentado, porque la tentación está alrededor nuestro. Como alguien dijo, no podemos a veces evitar en un parque, en un jardín, cuando hay estas mosquitas que están arriba de uno. Uno no puede evitar que estén volando encima de uno, pero ciertamente puede evitar que se paren y se posen sobre tu cabeza. Igual, quizá no podrás evitar que las tentaciones estén a tu contorno, pero sí puedes evitar el de permitir que ellas vengan y se introduzcan y tú por ello desfallezcas. Ciertamente esta no era la manera de tratar a Absalón, pero vemos nosotros hasta qué punto ha inclusive influenciado en toda la gente. El temor de que Absalón, no, ese es el... David lo ama, y si lo mato a él, me va a matar a mí también. Hay esposas de que a veces tratan la cajetilla de cigarros a su marido como si fuera una prenda muy valiosa. Los cigarros de tu papá, no lo toques, déjalos ahí tranquilo. No, déjale la botella ese de whisky de tu papá, porque mira, cuidado. Es cierto, a veces es así. O el amigo, aquel sinvergüenza, cada vez que llama usa puras groserías para hablar y demás. Y, oh sí, con todo respeto al amigo de tu papá porque es un borracho. No. Creo que nos debemos nosotros dar cuenta, hermanos, que ciertamente tenemos que actuar con cabalidad y con justo juicio. Qué muerte desastrosa de Absalón. Naturalmente veíamos en el versículo 4 que David estaba a la entrada de la puerta y lo que él hizo fue permanecer entre la entrada de la puerta y lo que era la muralla de toda la fortaleza donde estaba. Y algo interesante es ver cómo él ahora está con grandes ansias esperando las noticias del mensajero, el atalaya. En aquel entonces no existía el correo postal como hoy en día o los telegramas. La manera como se comunicaba la información o el mensaje eran a través de esos hombres atalayas, hombres sumamente deportistas, cuales tenían, eran unas gacelas corriendo. Entonces esas personas cuando tenían la noticia que era el rey comenzaban y corrían, eran maratonistas. Estaba eso esperando en sí realmente David que llegara para que le diera la noticia qué es lo que había pasado. En gran suspenso estaba David, versículo 19. Entonces Ahimaas, hijo de Sadoc, dijo: correré ahora y daré al rey las nuevas de que Jehová ha defendido su causa de la mano de sus enemigos. Respondió Joab, el general: hoy no llevarás las nuevas, las llevarás otro día. No darás hoy la nueva porque el hijo del rey ha muerto. Oye, acuérdate que la noticia que le vas a dar no va a ser de gran agrado para él, no se la lleves ahora. Y Joab dijo a un etíope: ve tú y di al rey lo que has visto. Y el etíope hizo reverencia ante Joab y corrió. Entonces Ahimaas, hijo de Sadoc, volvió a decir a Joab: sea como fuere, yo correré ahora tras el etíope. Y fíjense, y Joab dijo: hijo mío, ¿para qué has de correr tú, si no recibirás premio por las nuevas? Respondió: sea como fuere, yo correré. Entonces le dijo: corre. Corrió pues Ahimaas por el camino de la llanura y pasó delante del etíope. Corrió más rápido que él. Y David estaba sentado entre las dos puertas. Y el atalaya había ido alterrado sobre la puerta en el muro, y alzando sus ojos miró y vio a uno que corría solo. El atalaya dio luego voces y lo hizo saber al rey. Y el rey dijo: si viene solo, buenas nuevas trae. En tanto que él venía acercándose, vio el atalaya a otro que corría, y dio voces el atalaya al portero, diciendo: he aquí otro hombre que corre solo. Y el rey dijo: este también es mensajero. Y el atalaya volvió a decir: me parece el correr del primero como el correr de Ahimaas, hijo de Sadoc. Y respondió el rey: ese es hombre de bien, y viene con buenas nuevas. Entonces Ahimaas dijo en alta voz al rey: paz. Y se inclinó a tierra delante del rey y dijo: bendito sea Jehová Dios tuyo. Imagínenselo con toda esa corrida que se dio. Dice: que ha entregado a los hombres que habían levantado sus manos contra mi rey el Señor. Fíjese la pregunta de David. Y el rey dijo: el joven Absalón, ¿está bien? Y Ahimaas respondió: vi yo a un gran alboroto cuando envió a Joab, al siervo del rey, y a mí, tu siervo, mas no sé qué era. Yo quiero que capten algo aquí interesante. Hay más, representa a aquel joven, a aquel individuo desesperado por ir a dar mensajes sin aún haber él mismo obtenido el mensaje. Hay muchos mensajeros que andan corriendo, pero sin mensaje que dar. Ahora, hay personas cuales se afanan por decir, yo quiero predicar la palabra, yo quiero enseñar y demás, pero sí, se les pone para que predique y hacen todo menos predicar. O se les da la oportunidad para que enseñe y hacen todo menos enseñar porque aún no han recibido. Entonces, si no han recibido, ¿cómo pueden dar? Además, en forma inconsecuente. Estaba desesperado, quería correr. ¡Juan, yo voy! Espérate, no, porque mira, tú ni siquiera sabes. Si vas y realmente le dices lo que pasó, tú no sabes, David no te va a dar una corona de recompensa. Pero además, desesperado, quiso correr. Ahora, además, con toda seguridad sabía que Absalón había muerto. Sabía cuál sería la situación de David al saber esto. Pero además, no se le dijo que fuera corriendo al mensaje, sino al etíope. Llegó él afanado, cansado, agitado, con el corazón que salía por la boca. Y David le pregunta a él, pues dime, ¿qué ha pasado? Y comienza a decir muchas cosas, vio un alboroto y demás, tu reinado se ha permanecido. Pero en cuanto a tu hijo, él no supo decir nada. Entonces, versículo 30. Y el rey dijo, pasa y ponte allí. Y él pasó y se quedó de pie. ¿No te pones la mesa aquí? Sácate de en medio, le dijo. Ponte aquí al lado, no me molestes. Y luego vino el etíope y dijo, reciba nuevas, mi señor el rey. Este es el que trae el mensaje. Este es el mensajero con el mensaje. Dijo, reciba nuevas, mi señor el rey, que hoy Jehová ha defendido tu causa de la mano de todos los que se habían levantado contra ti. Un mensaje bien dado, con claridad, con eficacia. Ahora, el rey aún quiere oír lo que en su corazón está el deseo de oír. El rey entonces dijo al etíope, el joven Absalón, ¿está bien? Y el etíope respondió, como aquel joven sean los enemigos de mi señor el rey y todos los que se levanten contra ti para mal. ¿Cuál fue el mensaje? Absalón, tu hijo rebelde, el que se quiso sublevar, el que quiso robar tu reinado, Absalón ha muerto. Versículo 33, entonces el rey se turbó y subió a la sala de la puerta y lloró. Y yendo decía así, hijo mío, Absalón, hijo mío, Absalón, ¿quién me diera que muriera yo en lugar de ti? Absalón, hijo mío. Gran lamentación del rey David al saber de la muerte de su hijo. Si nos damos cuenta y nos profundizamos un poco en todo el drama de esta situación, todo el mal que Absalón le ha causado a David, si recordamos que habían pasado 5 años sin que David, su padre, le mirase la cara a su hijo Absalón, porque tenía ese rencor de la forma como él había actuado con su hermano y cómo él había dado esa situación a la venganza y demás. Pero cuando vemos nosotros que cuando él va y habla con su hijo después de 5 años de haberle hablado ni haberle visto la cara, Absalón recibe un beso de su padre David, porque David de verdad perdona a Absalón. Aquí podremos ver nosotros una figura, oigan bien, de lo que es el amor de nuestro Padre Celestial a nosotros sus hijos. Muchos no entenderemos el porqué de Absalón, tanto amor para aquel que le estuvo haciendo tanto mal. ¿Pero por qué? Porque David verdaderamente había perdonado a Absalón. Otro punto interesante cuando él menciona aquí que él preferiría haber muerto en lugar de Absalón. Ese es el verdadero amor de un padre que está dispuesto a dar su vida por su hijo. El amor de una madre, el amor de alguien quien de verdad ama con todas sus entrañas. ¿Se acuerdan ustedes de la historia de aquella niña quien había crecido en su infancia con un gran complejo porque su madre tenía unas marcas bien feas, una cicatriz en sus brazos bien feos, en sus manos? Había crecido con este complejo de que su madre tenía manos y brazos todos llenos de cicatrices. Y se avergonzaba de su madre, inclusive en casos dados. Y una vez se lo dijo a su mamá, lo que pasa es que realmente ver tus manos hasta me dan asco, es una cosa tremenda, escóndete, ponte, usa guantes, usa mangas largas, no sé qué me da escalofríos. Y un día se interesó en preguntarle, mamá, ¿y por qué tiene esos brazos, esas manos, esas cicatrices? ¿Qué te pasó? Nunca me has contado. Y le dijo, bueno, hijita, lo que pasa es que un día cuando
1: Vine a casa a hacer las compras, tuve a un bebé y la casa se había encendido en llamas, estaba incendiándose. Y yo corrí tras el dormitorio donde tú estabas y te cubrí con mis brazos y te saqué rumbo afuera de la casa. Mis brazos todos se quemaron, pero tú estuviste intacta. Por eso es que mis brazos están así. De ese día en adelante, claro está, esa hija cambió mucho de actitud en relación a la cicatriz de su mamá. Y lo que ella dijo fue: mamá, de ahora en adelante quiero que tú camines con los mangas de tus brazos levantados y que todo el mundo vea esas cicatrices porque son la señal de ese amor tan especial que tú tuviste por mí. Madre, perdóname. Perdóname por todo lo que yo hice en forma tan injusta. Y eso somos nosotros a veces. Ahora, Dios nos ha amado con amor eterno. Por un momento podemos ver en Efesios capítulo 3, cuando Pablo habla acerca del amor de Dios, y él expresa estas palabras diciendo así, en Efesios capítulo 3, versículo 14. Pablo dice: por esta causa doblo mis rodillas ante el Padre de nuestro Señor Jesucristo, de quien toma nombre toda familia en los cielos y en la tierra, para que os dé, conforme a la riqueza de su gloria, el ser fortalecidos con poder en el hombre interior por su espíritu, para que habite Cristo por la fe en vuestros corazones, a fin de que arraigados y cimentados en amor, fíjense, dice Pablo, seáis plenamente capaces de comprender con todos los santos cuál sea la anchura, la longitud, la profundidad y la altura, y de conocer el amor de Cristo, que excede a todo conocimiento, para que seáis llenos de toda la plenitud de Dios. El deseo de Pablo, ¿cuál es el deseo nuestro? Que podamos aprender a entender la anchura, la longitud, la grandeza, las dimensiones infinitas del gran amor que Dios tiene por nosotros, sus hijos. Quisiera que nos fijásemos un momento más en este versículo 33, según de Samuel 18. El rey se turbó y subió a la sala de la puerta y lloró, y yendo decía así: hijo mío, Absalón, hijo mío, Absalón, ¿quién me diera que muriera yo en lugar de ti, Absalón, hijo mío, hijo mío? El amor de Dios. Dieron aviso a Joab. He aquí, el rey llora y hace duelo por Absalón. Y se volvió aquel día la victoria en luto para todo el pueblo, porque oyó decir el pueblo aquel día que el rey tenía dolor por su hijo. Y entró el pueblo aquel día en la ciudad escondidamente, como suele entrar a escondidas el pueblo avergonzado que ha huido de la batalla. Hubo una gran controversia, hubo una gran confusión. Supuestamente los guerreros de David han adquirido la victoria para él, para que su reino no sea quitado. Mas sin embargo, David ha tenido una reacción completamente diferente. Está en duelo y en dolor porque su hijo murió, su enemigo, su adversario. Y en vez de recibir los soldados, entrar en marcha de victoria, declarando que han recibido la victoria, entraban a escondidas como si hubieran más bien huido de la batalla. Y todo a razón de que el padre llevaba luto por su hijo. Versículo 4, más el rey, cubierto el rostro, clamaba en alta voz: hijo mío, Absalón, Absalón, hijo mío, hijo mío. Noten, él estaba gritando, él estaba en una desesperación, alzando su voz, gritando, llamándolo a su hijo. Y entonces Joab vino al rey en la casa y dijo: hoy has avergonzado el rostro de todos tus siervos. Vemos como aquí Joab le está llamando la atención a David. Y le dice: mira, hoy has avergonzado el rostro de todos tus siervos, que hoy han librado tu vida y la vida de tus hijos y de tus hijas, y la vida de tus mujeres y la vida de tus concubinas, amando a los que te aborrecen y aborreciendo a los que te aman, porque hoy has declarado que nada te importan tus príncipes y siervos, pues hoy me has hecho ver claramente que si Absalón viviera, aunque todos nosotros estuviéramos muertos, entonces estarías contento. Muy cierto lo que Joab está diciendo. David, tu actitud está mal. David, estás actuando mal. ¿Por qué esto, David? Sin lugar a dudas, yo creo que usted y yo nos podemos dar cuenta que David aún está viviendo el sufrir y el martirio de su pecado. David se está echando la culpa a él mismo por todo lo que le pasó a Absalón. Ustedes se acordarán cuando Natán fue y le dio a él la noticia de que pues él había sido quien había pecado. Y él se arrepintió y le dijo a Natán, por inspiración de Dios: mira, tu pecado ha sido perdonado, pero de tu familia por muchos años no se alejará la espada. Y David llevaba ese cargo de conciencia, ese sentido de culpabilidad sobre su vida, ese remordimiento en sí. Yo conozco a muchas personas que aún no han dejado que su vida sea tocada y transformada y sanada emocionalmente por el poder de Dios. Gente que aún llevan sentido de culpabilidad dentro suyo. Quizá haya más de uno aquí hoy presentes. Un mal que hayan hecho tiempo atrás, cualquier cosa que sucedió y demás, pero usted aún no se ha podido perdonar a sí mismo. Qué desastroso. Hay personas quienes se culpan tanto a sí mismo que están en sí como esperando un autocastigo. Ellos mismos se castigan a veces. Un tipo de penitencia. Bueno, pues hay que sufrir. Después de todo, yo hice esto, yo hice lo otro. Llega un punto a veces en que la persona se convierte en neurótica. Están trastornadas de los nervios. Viven una vida enfermiza, quejándose de todo, echando la culpa a todos, porque detrás de todo sabe que esta persona en sí es la que tiene la culpa de todo. Del mal de su familia, del mal de sus hijos, del mal de esto, del mal de lo otro. Y es una cosa ciertamente completamente desastrosa. El pecado ha sido perdonado. Y David sabe esto, pero David sabe que hay que pagar un precio por el pecado. Y él aún no ha logrado perdonarse a sí mismo. ¿Habrá alguien aquí quien aún no ha logrado perdonarse a sí mismo, no obstante, sabiendo que el Señor nos ha perdonado? Ojalá que si hay alguien, pueda usted lograr superar en su vida esta área que ataca tremendamente. Gente muere más pronto de lo necesario debido a esta enfermedad. Remordimiento, culpabilidad, una enfermedad neurótica, cual lleva consigo a la muerte, a la tumba. Algo interesante que en todo esto nosotros podemos entender es el hecho de que David probablemente pudo haber encontrado razones para saber que Absalón merecía la muerte después de todo lo que había hecho. Un hijo rebelde, un hijo completamente malo, malvado. Pero si bien recordamos un punto, hermanos, David perdonó a Absalón. Y él no guardaba nada de lo pasado de Absalón. Él transfirió la culpa de su hijo en él mismo. Ahora, yo creo que nosotros necesitamos por un momento hablar acerca del perdón de Dios. Cuando Dios nos perdona, óigame, ¿qué cosa es lo que sabemos? Que Dios olvida. Muchas personas también tienen el problema de ellos llevar el sentido de culpabilidad, pero hay personas también quienes llevan el rencor en su vida, en su alma, en sus huesos. Rencor contra tales personas. Y lo único que pueden deletrear en su mente al pensar en cierta persona es venganza. Y desear lo peor. Maldecir. Que vaya al infierno. Que se vaya con el diablo. Palabras que muchas personas dicen. Pensemos en el perdón de Dios. El Señor, cuando nos perdona, dice la palabra de Dios que Él nos perdona, nos limpia completamente, nos pone en una posición como si nunca hubiéramos pecado. Por eso alabo al Señor con todo mi corazón. Y Él nunca vuelve a echarme en cara las cosas del pasado cuando de verdad me perdoné. Cuando de verdad Él me perdonó y cuando yo entonces me pude perdonar a mí mismo. Bien, Joab le llama la atención a David, le dice, mira, ya sácate de esta situación que estás tú mortificando y haciendo mal. Porque estás lejos de estar agradecido, eres un ingrato, los hombres han peleado por ti. Ahora fíjate, versículo 7, levántate pues ahora y ve afuera y habla bondadosamente a tus siervos, porque juro por Jehová que si no sales, no quedará ni un hombre contigo esta noche. Y esto te será peor que todos los males que te han sobrevenido desde tu juventud hasta ahora. Ya salte de esa depresión, hombre, que te trae a ti enfermo y a los tuyos también. ¿Cuánta gente que muere con los achaques? ¿Sabes lo que son los achaques, verdad? Ay, me duele aquí, ay, me duele allá, ay, me duele por aquí, ay, me duele esto. Todo le duele, todo le huele mal, todo le apesta. Y el problema aún ha sido sin lidiarse. Tremendo. Tremendo. Ya levántate de ahí, hombre. Qué tantas quejas y qué tanto que esto y que lo otro y que fulano y que sutano. Tú, vente delante del Señor. Límpiate y reconoce tus errores. Ve y aclara la situación. Levántate. Porque mira, si no te vas a quedar solo. Y es la realidad, la triste realidad de mucha gente que está sola. No tiene a nadie consigo. Nadie le ama, nadie le quiere, nadie le ve. ¿Por qué? Por la vida miserable que hace pasar a los demás. porque su corazón no ha dado lugar a recibir el perdón pleno, a perdonarse uno mismo y a dar y brindar el perdón.
0: Así que finalmente, con estas palabras de Joab, que fueron duras y claras a la vez, versículo 8, entonces se levantó el rey y se sentó a la puerta, y fue dado aviso a todo el pueblo diciendo, he aquí el rey está sentado a la puerta. Y vino todo el pueblo delante del rey, pero Israel había huido cada uno a su tienda, que había tomado lugar mientras que David estaba viviendo ahí su depresión y su asunto privado. Había disensión entre el pueblo. Y todo el pueblo, versículo 9, disputaba en todas las tribus de Israel, diciendo, el rey nos ha librado de mano de nuestros enemigos y nos ha salvado de mano de los filisteos, y ahora ha huido del país por medio de Absalón. Y Absalón, a quien habíamos ungido sobre nosotros, ha muerto en la batalla. ¿Por qué, pues, estáis callados respecto de hacer volver al rey? Y el rey David envió a los sacerdotes Sadoc y Abiatar, diciendo, hablad a los ancianos de Judá y decidles, ¿por qué seréis vosotros los postreros en hacer volver el rey a su casa, cuando la palabra de todo Israel ha venido al rey para hacerle volver a su casa? Vosotros sois mis hermanos, mis huesos y mi carne sois. ¿Por qué, pues, seréis vosotros los postreros en hacer volver al rey? Y fíjense lo que toma lugar aquí. En esta reacción de David, en el versículo 13, dice, asimismo diréis a Amasa. ¿Y quién era Amasa? Si ustedes recuerdan la lectura, Amasa era el general del ejército de su hijo Absalón. Y ahora lo que está haciendo es que está llamándolo a Amasa, diciéndole, ¿no eres tú también hueso mío y carne mía? ¿Qué es lo que Amasa era? Amasa era primo de David. Y dice así, así me haga Dios y aún me añada si no fuere general del ejército delante de mí para siempre en lugar de Joab. David aún guarda resentimiento contra Joab porque Joab mató a Absalón. Y lo que está haciendo, lo está sustituyendo por Amasa, quien fue el general de Absalón en vez de Joab. Así inclinó el corazón de todos los varones de Judá como el de un solo hombre, para que enviasen a decir al rey, vuelve tú y todos tus siervos. Volvió pues el rey y vino hasta el Jordán, y Judá vino a Gilgal para recibir al rey y para hacerle pasar el Jordán. Y Simeí, hijo de Gera, hijo de Benjamín, que era de Baurín, se dio prisa y descendió con los hombres de Judá a recibir al rey David. ¿Cuántos de ustedes se acuerdan de Simeí? Levante su mano. Si no se acuerda, en el capítulo 16, versículo 7, tome nota, Simeí es aquel que le hizo frente a David cuando él estaba huyendo de Jerusalén, y este comenzó a levantar injurias, a decir blasfemias y tirarle piedras a David, y uno le dijo, oye, este perro muerto está hablando así de mi rey, permite que vaya y le corte la cabeza. ¿Se acuerdan ustedes de esa parte del capítulo 16? Bueno, ahora este, al saber que Absalón ha muerto y que ahora David está siendo restituido como rey, lo que él hace es que se apura y va corriendo y desciende con los hombres de Judá a recibir al rey David. Vemos en versículo 17 que este hombre fue un líder de la tribu de Benjamín. Traía consigo, dice, 1,000 hombres de Benjamín. Asimismo vino Siba, criado de la casa de Saúl, con sus 15 hijos y sus 20 siervos, los cuales pasaron el Jordán delante del rey. Toda la gente estaba ahora comenzando a ir a recibirlo al rey. Y cruzaron el vado para pasar a la familia del rey y para hacer lo que a él le pareciera. Entonces Simeí, hijo de Gera, se postró delante del rey cuando él hubo pasado el Jordán. Usted diría, típico barbero, ¿no? Y entonces fue ahora que se ve que el rey se le postró a los pies y demás, y versículo 19, y dijo al rey, no me culpe mi señor de iniquidad, ni tengas memoria de los males que tu siervo hizo el día en que mi señor el rey salió de Jerusalén. No los guarde el rey en su corazón. Otra vez, no tenga resentimiento contra mi rey. Porque yo tu siervo, dice, reconozco haber pecado y he venido hoy el primero de toda la casa de José para descender a recibir a mi señor el rey. Y respondió Abisaí, este es el mismo que a David le dijo, permíteme que vaya y le corte la cabeza ese sinvergüenza hablador. Y él dijo, mira, respondió Abisaí, hijo de Sarbi, y dijo, ¿no ha de morir por esto Simeí que maldijo al ungido de Jehová? David entonces dijo, ¿qué tengo yo con vosotros, hijo de Sarbi, para que hoy me seáis adversarios? ¿Ha de morir hoy alguno en Israel? Pues no sé que hoy soy rey sobre Israel. Y dijo el rey a Simeí, no morirás. Y el rey se lo juró, no habrá venganza, es lo que estaba diciendo David. Usted dirá, qué actitud tan noble de David, ¿verdad? Más adelante vamos a ver nosotros que cuando David está en su lecho de cama, pronto a morir, le pide a Salomón, quien sería el sucesor del reinado de Israel, que se acuerde de este hombre Simeí. Y entonces lo que hace ciertamente es que le pasa este resentimiento, porque aún David, en el caso de Simeí, no lo perdonó. Aún guardaba el resentimiento.
1: Cuando él iba a morir, David le dice a Salomón que se acordase de lo que se me hizo para que Salomón como rey hiciera justicia, en otras palabras, se vengare. Y lo que hizo Salomón con Simeí es que le dijo, mira, entra a Jerusalén y no salga de ahí, porque si sale de la ciudad de Jerusalén, entonces tú mismo firmarás tu certificado de muerte. Por 3 años, Simeí estuvo en Jerusalén sin salir. Hasta una oportunidad, 3 de sus siervos se escaparon de Jerusalén, él fue tras ellos y le pasaron el dato a Salomón, mira, Simeí salió de Jerusalén, él mismo se declaró su sentencia y Simeí así murió. El corazón del hombre, dice en Jeremías, es perverso y engañoso. ¿Quién conocerá? ¿Cómo estás tú en tu corazón? ¿Tienes resentimientos? ¿Tienes algunas cosas aún guardadas? ¿Algo aún sin perdonar? Hermano, hermana, ven al Señor. Déjale tus cargas. Perdona a quien tengas que perdonar. Humíllate ante el Señor. Porque de esta manera tú mismo te estarás haciendo daño. En tu hogar, con tu esposo o tu esposa, o tus hijos, o con tu padre o madre. Guardar resentimiento, guardar venganza es lo peor. Versículo 25, y luego que vino él a Jerusalén a recibir al rey, y el rey le dijo, versículo 24, perdón, también Mefiboset, hijo de Saúl, descendió a recibir al rey, y no había lavado sus pies, ni había cortado su barba, ni tampoco había lavado sus vestidos del día en que el rey salió hasta el día en que volvió en paz. O sea, Mefiboset se había unido de corazón a él. Y luego que vino él a Jerusalén a recibir al rey, y el rey le dijo, Mefiboset, ¿por qué no fuiste conmigo? Y él respondió, rey, señor mío, mi siervo me engañó. Pues tu siervo había dicho, enalbárdame un asno y montaré en él, e iré al rey, porque tu siervo es cojo. Pero él ha calumniado a tu siervo delante de mi señor el rey, mas mi señor el rey es como un ángel de Dios. Haz pues lo que bien te parezca. ¿Se acuerdan? Mefiboset es aquel pariente de Saúl, hijo de Jonatán, quien había dado lugar a ser inválido porque cuando su papá y su abuelo murieron, la nodriza lo sacó corriendo de casa y se le cayó y quedó entonces inválido. Ahora, David había mostrado benevolencia con él, y cuando David estaba siendo atacado y salió de Jerusalén, pensó que Mefiboset también se había unido a Absalón porque no fue a verle. Siba había sido el mentiroso que había levantado calumnia. Ciertamente, como era inválido, no pudo ir a seguirlo a David. Y entonces, versículo 27 dice, pero él ha calumniado a tu siervo delante de mi señor el rey, mas mi señor el rey es como un ángel de Dios. O sea, tú vas a discernir y tú vas a ver lo que tienes que hacer. Versículo 28, porque toda la casa de mi padre era digna de muerte delante de mi señor el rey, y tú pusiste a tu siervo entre los convidados a tu mesa. ¿Qué derecho pues tengo aún para clamar más al rey? O sea, en otras palabras, tú me has dado tanto ya, he recibido tanto, ¿qué puedo reclamar? Y el rey le dijo, ¿para qué más palabras? Yo he determinado que tú y Siba os dividáis las tierras. Y Mefiboset dijo al rey, deja que él las tome todas, pues que a mi señor el rey ha vuelto en paz a su casa. Para mí eso es de gran bendición. O sea, él, no necesito yo las cosas, yo tengo ya la alegría, la satisfacción de saber que el rey ha vuelto con paz en el hogar. Luego está este otro hombre, Barzilai, que era un hombre rico, un hombre de mucho dinero, cual había ayudado al rey, y el rey le ofrece que se venga con él, y este hombre rico tenía 80 años, y dice, yo para qué voy, ya estoy viejo, ya no puedo disfrutar comida ni cosas, así que para qué, déjame que muera aquí tranquilo y demás. Y entonces le dice, ok, sea como tú quieras. Entonces le da la oportunidad de que él se quede y no vaya con el rey. En versículo 41 vemos que una vez toma lugar otra vez el conflicto que comienza otra vez en relación a Judá y a las tribus que forman Israel. Lo que toma lugar aquí es algo que veremos más adelante, que llega a un punto total en la separación de entre Judá y las tribus de Israel. El hijo de Salomón, Jeroboam, es aquel quien da lugar a ser parte de la división del pueblo de Israel, de lo que es el reinado del norte y el reinado del sur. Y estamos viendo entonces en todos estos capítulos de Samuel históricamente las cosas que toman lugar, porque ciertamente David pecó y se alejó de Dios. Sintamos hoy en nuestro corazón deseos de orar por aquellos que pecando se están alejando de Dios. Y otro punto muy interesante es el de que busquemos en lo recóndito de nuestro corazón, si hay amargura de alguna manera, si algún resentimiento o algo, saquémoslo de afuera. Saquémoslo afuera, porque de otra manera nosotros seremos las víctimas de nuestro propio destino. Vamos a ponernos de pie en el nombre del Señor. Continuaremos la próxima semana los capítulos que nos permita poder considerar.

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1: En el Salmo 33, si no tienen Biblia, pueden levantar su mano y los sugieres, les quieren facilitar una.

Acompáñenme en oración, mis hermanos, por favor. Padre amado, Padre bendito, queremos, Señor, pedirte en esta mañana la unción de tu Espíritu Santo sobre nuestras vidas. Señor, que unjas mis labios, que la palabra, Señor, que procedan de estos labios, que procedan de este servidor tuyo, sean tuyas, Señor. Haz y quita de mi mente, de mi corazón, cualquier filosofía humana, cualquier enseñanza de hombres, cualquier idea preconcebida que sea distinta, Señor, a la voluntad tuya para nuestras vidas. Prepara nuestros corazones. Háblanos, Señor. Renueva nuestras mentes por medio de tu palabra. Lava, Señor, nuestras mentes, nuestros corazones por medio de esta, Señor, tu palabra inspirada, tu palabra profética, tu palabra, Señor, que no contiene error. Te doy gracias por la obra que estás haciendo y por la obra, Señor, que vas a hacer. Sabemos, Señor, que lo que tú iniciaste lo culminarás, lo terminarás, Señor. Una vez más, Padre, gracias te damos en el nombre de tu Hijo Jesucristo. Amén. El mensaje de hoy lo he titulado Alabanzas al Creador. Salmo 33. La música, ¿qué papel tan importante desempeña en la vida de todas las personas? Pero ¿qué poder tiene? ¿Qué fuerza tiene la música? Es increíble. Hace unos cuantos años, cuando yo era niño, como unos 8 o 9 años atrás, me acuerdo vivamente una canción que estaba de moda cuando mis hermanos, los mayores, hacían sus fiestas en su casa y llevaban sus novias. Yo soy el menor. ¿Te imaginarán cómo están los mayores? Yo me acuerdo bien pequeñito de la música, y cuando llegaban mis hermanos con sus amigos y en la sala de la casa movían los asientos, ponían todo a un lado y bailaban, y hasta tarde, muchas veces hasta la madrugada. Y siempre en mi mente quedaron algunas de estas canciones que sonaban. Y no hace mucho estaba yo tarareando en el baño una de esas canciones. Estoy seguro que si la tarareo, ninguno de ustedes la conocerá. Pero dice: al compás del cha-cha-cha, del cha-cha-cha del tren. Ya sabrán que tan viejo soy yo. Y yo decía: esa canción, ¿cómo se me quedó? Tantos años después y todavía el tono, el ritmo, y me la sabe toda la letra. Resulta ser que ahora que estuve en diciembre en Colombia, uno de mis hermanos me dice: mire lo que le voy a poner, usted no se va a imaginar la canción que va a sonar ahora. Yo: póngamela, pum, al compás del chat. Y me trajo a mi mente una cantidad de recuerdos y cosas lindas de la niñez, y me hizo acordar a mí eso, el poder que tiene la música. Y a los niños, ¿cómo nosotros podemos enseñarles principios morales, principios cristianos? A través de la música, con canciones. Estoy seguro que muchos de ustedes se acuerdan canciones de niños. Estoy seguro que muchos de ustedes, quizás hasta las canciones que aprendieron el abecedario en el kinder, si alguien se la canta, se van a acordar. Les va a venir inmediatamente a la mente. La música es muy poderosa. La música refleja los aspectos de nuestra vida, aspectos triunfantes, tarararán, tarararán. Y cuando vemos, alguien vio la película esta de Chariots of Fire, Rosa de Fuego, en donde va corriendo este hombre triunfante y suena la música, y cada vez, estoy seguro que cuando escuchamos esa música nos acordamos del triunfo de este hombre cuando entra corriendo y gana la carrera. Y hay música que nos acuerda quizás de nuestros amores, de nuestro noviazgo, de la primera novia, o de la esposa. Aquella canción con la que le dedicamos a la esposa: te dedico esa canción, mi amor. O aquella canción cuando le llevaron serenata, la primera serenata que le llevaban y salieron al balcón. ¡Ah! Y hoy escuchan esa canción y le vuelve a traer esos momentos. Hay canciones de alegría, hay canciones de tristeza que muchos de ustedes, me imagino, que se acordarán
Por ejemplo, esa que dice tarararán, tarararán, tarararán, tarararán, tan tan tan tan tan tan canciones. Les trae muchos recuerdos a la música. Afecta a nuestras vidas. De igual manera, hay música negativa que también nos afecta. Y mi pelea en casa es no con mi esposa ni conmigo. Es, por favor, escuchemos música que glorifique a Dios, música que levante el espíritu, música que nos haga sentir bien. Pero no es del todo extraño en mi casa de pronto entrar y escuchar una canción de salsa, de Grupo Niche o del Gran Combo. Ahora, no es pecado escuchar esa música, no me malinterpreten. No, absolutamente no es pecado. Pero yo no sé si a ustedes les ha pasado alguna vez, a mí me ha ocurrido, y yo ya reconozco que alguna de esta música me acuerda de mi pasado, no tan agradable como el cha-cha-cha del tren, pero de mi pasado cuando ya era más mayorcito y mis días de borracheras y mis días de drogas y mis días de apartado de Dios, mis días de muerte, y escucho esa música y me vuelve a traer al corazón esos momentos. Y a veces como que empieza esta lucha entre el hombre viejo y el hombre nuevo. Empieza esta lucha entre el espíritu y la carne. La carne a subirle el volumen y el espíritu a decirle: me estás contristando. Y ahí estamos nosotros en esta lucha. ¿Ustedes saben lo que escuchan sus hijos? ¿Ustedes saben la música que escuchan sus nietos? Y todo el día los oímos con los aparatos aquí en los oídos y parecen zombies, ¿se han dado cuenta? En la casa todo el mundo está cenando, todo el mundo está...

donde hablan acerca de fornicación, hablan acerca de engaño. Por ejemplo, Corrientes 348, segundo piso, ascensor. ¿Ustedes saben de qué habla eso? De fornicación. Señora bonita, su cara es tan linda, sus ojos, ¿cómo es que dicen? Me cautivan. Ah, pero lo malo es que sí ya tiene dueño. Y nosotros la cantamos y cerramos los ojos. ¡Ay, qué lindo! ¿Cómo me toca el corazón esto? Y no le ponemos atención a lo que está diciendo. Y nos estamos alimentando con eso. Y no nos extrañemos que al terminar de escuchar Señora Bonita, de pronto vemos una señora bonita. Y no estamos haciéndoles. No es pecado escuchar esta música. No soy legalista. Pero edifica el alma, edifica el espíritu. Yo creo que no. David viene a hablarnos aquí en este salmo acerca de alabanza a Dios por medio de la música. Viene a decirnos: alegraos. ¿Toda la música nos alegra? No necesariamente. Hay música que entristece. Pero él dice acá: alegraos, oh justos en Jehová. En los íntegros es hermosa la alabanza. Aclamad a Jehová con arpa, cantadle con salterio y decacordio, cantadle cántico nuevo, hacedlo bien, tañendo con júbilo. Alegraos. Nótense que comienza diciendo: alégrense. Es un llamado, podría ser inclusive un mandamiento en el tono en que lo esté diciendo. Alegraos. ¿A quiénes llama a alegrarse? A los justos. Alegraos, oh justos. ¿Quiénes son los justos? Lo sabemos. Yo soy justo. ¿Por qué? ¿Porque soy bueno? No. La escritura claramente dice: no hay uno bueno. Mi justicia no sirve de nada. Mi justicia no me lleva a nada. Porque yo soy pecador. Yo soy malo. Tengo todo el potencial para hacer cualquier maldad. La cosa más horripilante, la cosa más espantosa que un ser humano puede hacer, yo tengo el potencial de hacerla. No la hago. ¿Por qué? Por una razón. Por la gracia de Dios, por la misericordia de Dios, que un día extendió su mano cuando me hizo la invitación y yo la acepté. Y me dijo: ok, ahora tú eres justo, yo te he justificado. Una persona justa no es una persona inocente. Una persona justa es una persona que es vista como si fuese inocente. Nosotros, cada cristiano, cada persona que ha entregado su vida a Dios, es justo, es un santo. La Biblia no lo dice. Nosotros somos santos, somos justos por lo que Dios hizo en nosotros, no por lo que nosotros hayamos hecho. Porque nuestras obras, la escritura nos dice, son como trapos sucios de inmundicia. Correctamente traducido dice: es como un trapo de menstruación usado. Esa es nuestra justicia delante de Dios. Es una porquería, no sirve. Pero cuando Dios nos ve a nosotros, no ve nuestra justicia. Cuando Dios nos ve a nosotros, ve la justicia de Jesucristo imputada, es un término teológico, imputada, puesta sobre nosotros. Y por eso nosotros hoy somos justos. Hemos sido justificados, justamente como si nunca lo hubiéramos hecho, es lo que quiere decir. Justamente como si nunca hubiésemos pecado, como si nunca hubiésemos tenido un mal pensamiento, como si nunca hubiésemos dicho una mala palabra, como si nunca hubiésemos mentido, como si nunca hubiésemos deseado nada que no fuese nuestro. Así nos ve Dios a nosotros, justificados. Entonces, ¿quiénes se pueden alegrar? Solamente los que han sido justificados. Nosotros a veces miramos allá al mundo, cuando desviamos la mirada de la palabra, cuando desviamos el enfoque de las cosas espirituales, miramos al mundo y a veces sentimos como envidia de ellos. Ay, mira el carro que maneja, mira la casa donde vive, mira, tan hermosa, mira cuántas cirugías se ha hecho. ¡Wow! ¡Qué envidia! Yo quisiera poder ser así.
y creemos que estas personas viven

0: vida feliz. Creemos que estas personas verdaderamente son gozosos. Y lo único que necesitamos es meternos un segundo, abrir las ventanas de sus corazones, mirar sus casas, mirar en sus hogares lo que está pasando. Y nos vamos a dar cuenta que lejos de ahí, ni la fama, ni el dinero, ni las posesiones, ni los títulos traen verdadero gozo, traen verdadera alegría a nuestro corazón. Nosotros, los cristianos, podemos ser más gozosos que cualquier millonario. Hoy el mundo ve a las estrellas, a los artistas, a estas personas que hasta hace unos meses no eran nadie, eran alguien desconocido, y de pronto se presentan en un programa de televisión, y de pronto alguien les da la oportunidad de salir modelando inmediatamente. Creen que alcanzaron el cielo con las dos manos. Y nosotros los miramos desde afuera y decimos: ¡ay, qué envidia! No, mis hermanos, el mundo no tiene nada que envidiarse. Ellos tienen que envidiarnos a nosotros, porque nosotros verdaderamente somos gozosos. Nosotros verdaderamente podemos alegrarnos. Nosotros en Jehová somos íntegros, como está acá. En los íntegros es hermosa la alabanza. Nosotros somos íntegros. Y cuando nosotros levantamos alabanza al Señor, entonces el Señor ve nuestra alabanza como algo hermoso. Yo sé que algunos de ustedes no se atreven a cantar acá. Dicen: si canto, el hermano del lado se va a ir. Entonces preferimos a veces así como entre dientes para no destemplar, para no desafinar a los demás. Pero saben una cosa: si tú eres un justo y si tú eres un íntegro, no importa lo que el hombre escuche, no importa el tono que salga de tus labios, ocurre siempre un milagro cuando sale de tu corazón y se convierte en una tonalidad hermosa, se convierte en una melodía, y Dios escucha y dice: ¡ay, cómo cantas de lindo! ¡Cómo me gusta cómo me alabas! ¡Cómo me gusta cómo me exaltas con tu música! Pero eso, mis hermanos, es exclusivo de nosotros los creyentes. Es exclusivo de nosotros los hijos de Dios. Aquí está diciendo la manera en cómo debemos cantar, en cómo debemos alabarle de corazón, habiendo sido primeramente renovados. El ministerio en todas las iglesias, mis hermanos, el ministerio más complicado, el ministerio más difícil, es este ministerio, el ministerio de la alabanza. Porque hay un gran problema. Es uno de los pocos ministerios que requiere llamado y talento. Porque muchos tendrán llamado, pero pocos serán escogidos, ¿cierto, brother? Escogemos a poco porque se necesita que tenga el talento, que pueda al menos cantar, que pueda tocar un instrumento, que pueda. Entonces, muchos de los ministros de alabanza, como tienen el talento, creen que tienen el llamado. Como tienen el talento, creen que ya tomaron también ellos el cielo con las dos manos. Y entonces, en este ministerio hay mucha rivalidad, hay rencillas. En este ministerio hay mucha carne. Y el Señor prefiere al hermano, a la hermana, a la ancianita, por allá atrás, que no canta, pero que lo hace de corazón. Que no tiene el don, que no tiene el talento para la música, pero que lo hace de corazón. A aquel Pavarotti, o aquel Carrera, que tiene una voz espectacular, que tiene un talento para tocar la guitarra como Carlos Santana, pero que lo hace solamente para hacer un show. El Señor a esos artistas ni los escucha, pierden su tiempo. La alabanza verdadera procede del corazón, procede del corazón, no de los labios. El corazón a través de los labios, pero el lugar de origen es el corazón. Necesitamos nosotros entender una cosa: que la razón por la que nosotros hacemos alabanza no es para darles media hora de tiempo para que lleguen tarde. No es para decirle: el servicio comienza a las 10 de la mañana. pero aquí comenzamos a cantar a las 9:30 para que tengan ustedes tiempo de buscar. No, no, no, mis hermanos, el servicio comienza a las 9:30 con la alabanza y la adoración. Yo sé que a veces se hace tarde. Yo he llegado en ocasiones tarde cuando era ministro de alabanza. Imagínense, yo sé, yo entiendo que no se puede siempre, pero que no sea, que no sea que nosotros tomemos la alabanza como ese momento donde a mí no me interesa, está en la alabanza, me voy a hablar allá afuera. Mis hermanos, la alabanza es parte íntegra del ministerio, es parte íntegra de la adoración, es parte íntegra, mis hermanos, del culto que nosotros le hacemos a Dios. No tomen alabanza como algo ligero, como algo pasajero, como un espacio para rellenar. No, mis hermanos, es un momento para nosotros venir delante de Dios, abrir nuestros corazones, adorarlo con música, porque ya vimos, la música tiene mucho poder. La música es muy importante, y esa expresión que hay en nuestro corazón es más fácil, perdón, ese sentir en nuestro corazón es más fácil expresarlo a través de la música. Cuando nos bañamos, cuando estamos en la ducha bañándonos, ¿cuántos cantamos? Casi todos, me imagino, ¿no? Ahí no nos da vergüenza cantar porque nadie nos escucha. ¡Ay, qué bonito se oye! Porque se oye con eco. Y los que se ríen cantan ahí también. Yo no, lo que pasa es que oigo a mi esposa. Y cantamos en latino porque sentimos que, porque estamos tristes. No. ¿Alguno de ustedes ha cantado en latino cuando está triste? Yo creo que no. ¿Cuando está enojado? No. ¿Cuando va tarde para el trabajo? ¡Uy, se me hizo tarde! ¡Oh, voy tarde, señora! No, nosotros cantamos en latina, en el baño, en el shower, cuando estamos gozosos, cuando estamos contentos. Estamos expresando lo que hay en nuestro corazón a través de nuestros labios. Y obviamente no lo hacemos afuera por miedo a la crítica, al rechazo, a los gritos, a la tirada de puerta. Pero lo hacemos ahí porque estamos a solas. De igual manera, mis hermanos, la alabanza es eso. Es esa expresión, es eso que hay en nuestro corazón. Y queremos venir a expresarle al Señor lo que hay en nosotros. Y hay maneras diferentes de hacerlo. Hay distintos instrumentos para hacerlo. Nos dice con salterio, con decacordio, con diferentes instrumentos. No nos dice solamente con órgano. Hay iglesias donde solamente la alabanza tiene que ser con órgano. De pipas. Y si no es eso, es de Satanás. Y si no es eso, no es adoración. Mis hermanos, el Salmo 150 nos dice, con todo lo que suene, con todo lo que haga ruido, alaben al Señor. Porque no es la guitarra, ni son los tambores, ni los micrófonos los que alaban al Señor. Es el corazón del hombre, es el corazón del adorador, el que está glorificándolo a Él. Entonces, no veamos esto como algo malo, al contrario, son instrumentos que utilizamos para expresar lo que hay dentro de nosotros. El problema es cuando nos dedicamos a tocar bien el instrumento y se nos olvida que la gloria y la honra es para el Señor. Cantarle cántico nuevo. Cuando yo estaba leyendo esto de cantarle cántico nuevo, yo había escuchado esto en muchas ocasiones, pero anoche estuve pensando, ¿cómo puede ser esto de cantarle cántico nuevo? ¿Será que cada día tenemos que componer una canción? ¿No podemos repetir? Obviamente no. No significa esto. Porque las canciones que cantamos hoy, todas ya las habíamos cantado en una ocasión y en otra. ¿Qué es lo que está diciendo el salmista acá? Cada canción que cantemos, cantémosla como si fuera la primera vez que la cantamos. Como si fuera nueva en nuestro corazón. Porque es muy fácil llegar y escuchar, otra vez, alabaré, alabaré, alabaré, alabaré, alabaré a mi Señor. Y como que, otra vez esa canción que la he escuchado desde que estaba así grande. Y se nos vuelve una repetición, se nos vuelve como los rezos que hacíamos cuando estábamos en la iglesia tradicional. Como que, una repetidera y una repetidera. Así se puede convertir la adoración también. Pero Él nos dice, que sea cántico nuevo. No importa cuál canción sea, si sea la alabaré, que es tan vieja. cada vez que la cantes, cántala de corazón. ¿Qué dice la palabra? Alabaré, alábale. Como si fuese primera vez que levantas la alabanza a Él. Y noten lo que dice: hacerlo bien. Yo no quiero aquí hablar mal de nadie, ni mucho menos, pero quiero ilustrar lo que está pasando acá. Yo sé que a veces los muchachos tienden a irse y a pensar en otras cosas. Al fin y al cabo son muchachos. Pero yo me he dado cuenta que algunos de los muchachos cuando tocan el piano, y bendito sea el Señor y gracias por ellos, por ese talento que el Señor les ha dado, pero a veces están... Y suena muy bien y todo, suena perfecto. O sea, si uno tiene los ojos cerrados, dice, wow, pero están... Y nosotros le estamos alabando, pero me pregunto, ¿ellos le estarán alabando? Se los paso y les doy permiso porque son niños. Pero no por mucho tiempo. Hacerlo bien, de corazón. Entregar. Yo quería que se hubieran quedado acá y se me olvidó decirle a la hermana que se hubieran quedado. Bueno, les dan una copia del cassette a los muchachos. Tañendo con júbilo, con gozo. Si lo estamos haciendo, hagámoslo bien. De corazón, de lo más adentro de nosotros. Porque es para Dios. Estoy seguro que si a estos mismos muchachos les decimos, abre un concierto. Se van a presentar en el teatro aquí en Pasadena. Y van a vender las boletas a $20. Y ustedes van a hacer un show, un espectáculo. Oh, estoy seguro que irían allá y se concentrarían y lo harían lo mejor. Porque es para ellos. Es para que al final, cuando todo el mundo los aplauda, se paren al frente y hagan la venia. Y todos les aplaudan. Entonces lo hacen bien. Pero se nos olvida que es para el Señor. Y el Señor es el que desde el cielo... aplaude. El Señor es el que desde el cielo recibe. Pero nos gusta más la gloria del hombre. Nos gusta más recibir del mundo, de las personas, de la gente, que recibir de Dios. Hacerlo bien, tañendo con júbilo. Ahora, el versículo 4 y 5 nos dice el por qué. ¿Por qué tenemos que adorarle a Él? Ya vimos muchas de las razones por las que tenemos que adorarle. Pero aquí el salmista está extrayendo una de las razones principales. Ya anuncié el mensaje, es alabanza al Creador. Y aquí nos dice, en realidad, porque Él es el Creador. Porque recta es la palabra de Jehová, y toda su obra es hecha con fidelidad. Recta es la palabra del Señor. Porque todo lo que el Señor hace es con fidelidad. Nosotros adoramos a Dios porque Él es fiel. Nosotros adoramos a Dios porque podemos confiar en su palabra. Su palabra un día nos dijo, si creéis en mí, tendréis vida nueva, tendréis vida eterna. Su palabra nos dice, confesad vuestros pecados y serán perdonados y tendréis vida eterna. Y cuando nosotros creemos en esto y damos ese paso de fe, basado no en lo que alguien nos dijo, sino en lo que la palabra de Dios nos dice, experimentamos un cambio en nuestra vida. Experimentamos la vida nueva. Y de pronto viene el gozo. De pronto viene la paz que pasa sobre todo el entendimiento. De pronto viene el amor que el mundo no nos puede dar. De pronto empezamos a sentir todas estas cosas que antes ni siquiera nos imaginábamos que podíamos tener o sentir. O tan siquiera que existían. Y decimos, oh, es porque confié en lo que me decía la palabra. Nosotros podemos confiar en lo que nos dice la palabra, porque es palabra de Dios. Y si Dios habla, Dios no miente. Y si Dios promete, Él cumple. Y nosotros, sabiendo que tenemos a ese gran Dios, que cuando nos dice, se lleva a cabo. Que cuando nos promete, podemos contar con esa promesa. Entonces, a raíz de eso, nosotros podemos decir, ¡ay, Señor! Obviamente, te adoro y te alabo y te exalto y te glorifico con mi vida. Y te lo expreso, lo de mi corazón, con mi alabanza. Con instrumentos o sin instrumentos, pero con mi alabanza, con mi adoración. Nosotros podemos confiar en Él. Déjeme Les había estado diciendo que en días pasados, cuando hacía mucho frío, se me dañó la calefacción de mi casa. Ahora ya la arreglé que hace calor. Gracias a Dios, todo me sale bien. Sucedió que cuando se me dañó, yo me subí con una escalera que tiene unos tornillos y ¿qué será? Yo no sé nada de eso. Y oí un ruido y toqué un motor que ahí estaba caliente y dije, esto es. Lo quité y empecé a buscar por todas partes, directorio telefónico, el amarillo, el blanco, el verde, todos los directorios, en la internet, buscando por todo lado dónde podía conseguir esta parte. Primero que todo, que ni sabía cómo se llamaba. Un motorcito que echa viento. un soplador. Y después de tanto buscar y averiguar, supe cómo se llamaba. Entonces ya ordené uno por internet. Y cuando me llegó, me lo trajeron un motor, entonces me tocó desbaratar las partes del otro, del que había quitado, y quitar todo y tratar de montarlo aquí y llegar allá y tratar de acomodarlo, y ya lo acomodé y puse los tornillos, lo conecté y hacía eso. No, ¿qué habrá pasado? Esto y yo, ¿será que hice algo mal? A ver, quito los cables y le doy la vuelta, la misma, yo, qué raro. ¿Será que no es este? El modelo. No podía ver el modelo del aparato. No sabía qué marca era. No sabía nada porque está en el techo y el sol le ha quitado el color y todo. ¿Qué hago? Entonces llamé al hombre donde compré este motor. Le digo, no me funciona. Me dice, bueno, ¿qué modelo es? No sé, no puedo ver el modelo. Es que sin el modelo no sé. Para hacerle la historia corta, un día, ahí yo sentado en el techo así mirando el aparato, le dije a mi esposa, regálame una soda. Me tomé la soda y me la estaba tomando. Y vi que donde debería estar el modelo estaba sucio. Y yo, así hizo su pastor, ¿saben? Escupí la soda que tengo y empecé a limpiar con el dedo. Y parece que el agua carbonada de la soda limpió. Y yo, bendito sea Dios, esperanza, un lápiz. Empecé a ver el modelo y ya anoté el modelo y todo lo que necesitaba saber, y ya me bajé y llamé a este hombre, el modelo es esto. Y ya me mandó el motor y muertos de frío, eso sí, todo esto pasó cuando hacía mucho frío, hace 2 semanas. Y llegó el motor y yo ya feliz, y voy ya listando con toda la confianza. Bueno, no funcionaba. ¿Qué habrá pasado? ¿Qué hice yo? Bueno, vamos a leer las instrucciones. Ustedes saben cómo es. Es lo último que uno lee las instrucciones, ¿no? Y ya leo las instrucciones y nada, ¿qué pasará? Voy a prenderlo como se hace cuando nuevo. Ok, entonces seguí los pasos. Desconecte la luz, tú desconecte la luz. Vaya al termostato y póngalo en lo más bajo. Fui al termostato. Subí otra vez. Ok, ahora sí, mueva esta palanca para acá. Espere 5 minutos. Ok, 5 minutos. Mueva la palanca. Vaya y prenda la luz. Ya hice todo eso y no funcionaba. Y me pongo yo a orar, Señor, ¿qué es lo que está pasando acá? ¿Qué es lo que está pasando? Voy a desconectar esto, ya voy a llamar a alguien que sepa. Lo desconecté y resulta que cuando me doy cuenta, el motor tenía que girar para este lado, porque ahí hay una marca que dice que el motor gire para allá. Y cuando lo apagué, el motor... Y al final, que giraba para el otro lado. Yo, esto está mal, gira para el otro lado. Entonces cambié los cables, dije, a lo mejor se le doy la vuelta a los cables. Y no, giraba siempre. Me bajo y llamo al hombre, le digo, este motor está mal, o gira para el otro lado. ¿Verdad? Probaron no sé cuántos motores y todos estaban malos. Pero al final me mandó uno que giraba bien. Y cuando me llegó ese motor, ustedes hubieran visto a un experto en aire acondicionado subirse. Me subí la escalera. Apreté los tornillos, conecté, además conecté y sin prenderlo ni nada, sin haber puesto la luz, ya llegué y puse la tapa de una vez, lo cerré, fui y puse la luz, puse el termostato. Era un experto ya, mis hermanos. Yo me había convertido en un experto en... Así que si alguna vez se les daña el aire acondicionado, ¿a dónde quiero llegar con esto? No para que me contraten, ni mucho menos. No, ¿sabe a dónde quiero llegar con esto? A que esa tranquilidad, y esa paz, esa experiencia que había tenido después de 3 semanas de aguantar frío y de 3 motores todos malos, yo ya me había hecho un experto y ya pude llegar confiado, sabiendo que esta vez iba a funcionar bien. Mis hermanos, al Dios que nosotros servimos es un experto en todo. En todo, y en Él podemos confiar. Yo no sé qué clase de Dios sirves tú. Yo no sé qué clase de Dios tienes tú. Pero el Dios que yo sirvo, el Dios mío, es un Dios perfecto. En el cual, oh, yo puedo tener la plena confianza en que Él va a llevar lo que Él me ha prometido a su cumplimiento. No tengo la menor duda que Él es como yo ese último día. Yo me la sé, conecto todo bien. El Señor, cuando yo confío en Él, puedo tener certeza que Él lo va a hacer todo bien. Porque Él es fiel, porque recta es su palabra. Versículo 5. Él ama justicia y juicio, y da la misericordia de Jehová. Perdón, de la misericordia de Jehová está llena la tierra. Él ama la justicia y el juicio. O sea, que quiere decir que lo contrario sería que Él odia la injusticia. Como Él ama la justicia, Él odia la injusticia. Y por eso, cuando nosotros se nos es injustamente, somos calumniados, somos tratados injustamente, el Señor que ama la justicia nos extiende misericordia. ¿Se acuerdan? Cuando el Señor nos extendió misericordia aquel día que le dijimos: oh Señor, yo sé que soy injusto, yo sé que soy pecador, yo sé que te he fallado, te entrego mi vida, te doy todo mi ser, Señor. Ese día, el Señor que es fiel, el Señor que, el cual su palabra es hecha con fidelidad, que podemos confiar en ella, Él, ese día, tuvo misericordia de mí, porque me declaré injusto, y Él odia la injusticia. Y yo dije: Señor, tú eres justo, quiero que me hagas justo a mí. Y Él fue misericordioso conmigo. La salvación del ser humano no es por méritos. Nadie puede merecer nada más que el infierno. La salvación mía fue pura misericordia de Dios. Su misericordia llena la tierra. Por la palabra de Jehová fueron hechos los cielos y todo el ejército de ellos por el aliento de su boca. Él junta como montón las aguas del mar y pone en depósitos los abismos. Tema a Jehová toda la tierra, teman delante de Él todos los habitantes del mundo. Sí, hermanos, díganme si no es razón suficiente para adorar a nuestro Dios, el que todo lo hizo, todo, absolutamente todo, hasta lo más grande. Y dice: junta como montón las aguas del mar. Para Él las aguas del mar son como un niño jugando con la arena, un niño jugando con sus carritos. Así es Dios. Y nosotros, mis hermanos, nosotros que nos creemos tan grandes y tan poderosos, que nos creemos tan sabios. ¿Se acuerdan el año pasado con Katrina? Unas olitas, para Dios unas olitas chiquitas. Vinieron y acabaron con esta ciudad. Vinieron y destruyeron. Yo me acuerdo una vez que estuvimos, fui a la playa, ahí en Orange County, donde íbamos con la iglesia. Y yo no sé qué me pasó a mí, les confieso. Pero yo dije: aquí les voy a demostrar qué tan buen nadador soy yo. Y llevaba la tablita esa de no la grandota de surfing, sino la chiquita. Y me voy y me meto así en el agua. Cuando de pronto una ola, nadie se dio cuenta, pero yo sí. Los hermanos, yo creo que hasta ahora están sabiendo eso. Y yo orando todo. Y cuando menos pensé, una olita de nada, una cosita que me levantó. La tabla me cayó en la cara, se me zafó de las manos, yo corriendo por esa tabla, y me daba después risa. Ay, Señor, tú te das cuenta, viste mi corazón, cómo entré yo, cómo entré yo al mar? ¿Y cómo me sacaste?
1: Una olita, una nada.
0: Y nos creemos tan importantes los seres humanos. Porque Él dijo y fue hecho. Él mandó y existió. Así de sencillo. Él dijo y fue hecho. La palabra hecho es la misma palabra que escuchamos en Génesis capítulo 1. Bará. Bará es hacer de la nada. Ningún ser humano puede hacer nada. A mí denme un poco de caucho y les puedo hacer una llanta. Denme un poco de madera o denme un árbol y posiblemente les hago un asiento o una mesa. Pero denme nada y verás que les entrego nada. Nosotros los seres humanos no podemos hacer lo que Dios hace. Pero Dios de la nada, sin usar sus manos, dijo: hágase. Y se hizo. Todo eso tan perfecto se hizo así. Díganme si no es razón suficiente, mis hermanos, para adorarlo. Díganme si no es razón suficiente para glorificar su nombre, para llegar a las 9:30 o a las 9:25 y prepararnos, ansiosos de que empiece la música, para poder levantar nuestros brazos y desde nuestro corazón verdaderamente cantar cánticos de alabanza a Él, porque lo merece, porque fue compasivo con nosotros, porque fue misericordioso. Ya nos vamos. Jehová hace nulo el consejo de las naciones y frustra las maquinaciones de los pueblos. El consejo de Jehová permanecerá para siempre, los pensamientos de su corazón por todas las generaciones. Bienaventurada la nación cuyo Dios es Jehová, el pueblo que Él escogió como heredad para sí. Muchos confían en gobiernos, en dinero, en potestades, en poderes. Mis hermanos, Jehová hace nulo el consejo de las naciones. A mí me da tanta risa cada vez que escucho en la radio: oh, ahora sí, se sentaron las dos partes y van a firmar un tratado de paz. Ahora sí vendrá la paz para Israel. Oh, Sharon se enfermó. Ay, ¿a dónde irá la paz? Ay, me da risa. Verdaderamente me da risa cuando yo oigo acerca de toda esta, la paz de Israel, supuestamente. Los hombres se sientan, y ya me los imagino, todos importantes, con sus guardaespaldas, en sus limusinas, entrando ahí a estos lugares, y todo el mundo quitándole el saco, y corriéndole la silla para que se siente con toda la pleitesía, y con las cejas así levantadas, y que van a firmar los tratados de paz. Y el Señor dice: Él hace nulo todo eso. Todo lo que el hombre se propone hacer para engrandecerse, el Señor simplemente dice: olvídense, se hace lo que yo quiero y punto. Y nunca, nunca va a haber paz en Jerusalén hasta que no venga el anticristo primero y traiga por 3 años y medio falsa paz. Pero después vendrá el verdadero príncipe de paz y traerá paz eternamente. Mientras tanto, cuando ustedes vean en el periódico paz, no pierdan tiempo, pasen a los deportes o una sección que diga la verdad. Los deportes dicen la verdad. Nunca va a haber paz. Nunca va a haber paz. El hombre nunca podrá tener paz aparte de Jesucristo, mis hermanos. Porque no existe la paz aparte de Dios. No existe. Oh, yo vivo en paz con mi vecino. Ok, a lo mejor lo saludas. Pero lo que nunca nos ponemos a pensar es: ¿tú vives en paz contigo mismo? No, el mundo no vive en paz consigo mismo. El mundo no puede tener paz consigo mismo. Porque en ellos habita pecado y maldad. Y aquí en los Estados Unidos, mis hermanos, muchos utilizan este versículo 12, bienaventurada la nación cuyo Dios es Jehová, para decir: oh, esta es una nación bienaventurada. Y en un comienzo, todos conocemos la historia de los Estados Unidos, fue fundada en principios bíblicos, fue fundada por creyentes que venían corriendo de Europa, de la persecución de la iglesia tradicional, que quería imponer esa religión. Ellos querían libertad de religión. Querían un lugar donde pudieran verdaderamente glorificar a Dios, donde pudieran ejercer la libertad de poder adorar a Dios en lugar abierto, sin miedo a ser perseguidos. Y vinieron acá y establecieron esta nación y el Señor la ha bendecido. Y estoy seguro que el Señor sigue bendeciendo a Estados Unidos. No necesariamente por los gobernantes, sino por ustedes y por mí. Porque esta es una nación donde aún hay creyentes. Aún hay siervos del Señor. Señor, y si hay 10 justos, por 10 justos no destruiré. Pero espérense. Espérense que los 10 justos nos lleve el Señor y verán lo que va a pasar aquí. No quiero ni imaginarlo. Cuando ya no haya justos, cuando hayamos sido arrebatados, entonces ahí sí veremos. Pero mientras tanto, hay esta nación en los billetes y en las monedas. In God we trust. Confiamos en Dios. Y yo me preguntaba, ¿verdaderamente los Estados Unidos confían en Dios? ¿Confiaron en Dios? Sí, quizás cuando se instauró como el moro, que le llaman, de los Estados Unidos. ¿Pero hoy confía Estados Unidos en Dios? ¿No están peleando por quitarlo de las monedas? Separación de iglesia y Estado. Ay, mis hermanos, Estados Unidos confía en Estados Unidos. Estados Unidos confía en su poder militar. Estados Unidos confía en su poder económico. Estados Unidos confía en sus recursos, en la grandeza del país en cuanto a extensión. Estados Unidos no confía en Dios. Déjeme decirle cuál es la nación cuyo Dios es Jehová. Y nos dice que esa nación es bienaventurada. Esa nación somos tú y yo, el reino de los cielos. El Señor un día vendrá a instaurar su reino por 1000 años aquí en la tierra. El Señor un día va a instaurar su reino eterno en la nueva Jerusalén. Pero mientras tanto, Él ha querido instaurar un reino. Con Abraham, a Abraham le dijo, tú serás nación escogida, te bendeciré. Pero todos sabemos y conocemos la historia de Israel. Ellos se creyeron que eran más que los demás porque Dios los había escogido. Ellos creyeron que Dios los había escogido porque merecían ser escogidos. Pero lejos de ahí, se olvidaron que fue pura misericordia de Dios. Pero el Señor nunca ha dejado de tener un remanente, nunca ha dejado de tener una nación. Esa nación, le repito, somos tú y yo. Nación santa. Eso somos nosotros, mis hermanos. Y como les digo, algún día vendrá y toda la tierra será su nación. Mientras tanto, el Señor ha instaurado su autoridad en el corazón de aquellos que creen en Él, de aquellos que le aman. Nosotros somos esa nación del Señor. Somos minoría, pero con Él somos mayoría. Con Él somos poderosos. Y por eso nos dice que somos bienaventurados. Vimos la semana pasada en el Salmo 32, lo vimos en el Salmo 1. Bienaventurado significa gozoso, feliz, bendito. Eso somos nosotros, mis hermanos. Lo repito, no tenemos que envidiarle nada a las riquezas y a la fama del mundo allá afuera. Porque nosotros servimos al Dios Todopoderoso, al Dios, al Rey de Reyes y al Señor de los Señores. Desde los cielos miró Jehová, vio a todos los hijos de los hombres, desde el lugar de su morada miró sobre todos los moradores de la tierra. Él formó el corazón de todos ellos. El rey no se salva por la multitud del ejército, ni escapa el valiente por la mucha fuerza. ¿Qué tan cierto es esto, mis hermanos? Vano para salvarse es el caballo, la grandeza de su fuerza nadie podrá librar. He aquí, el ojo de Jehová sobre los que le temen y sobre los que esperan en su misericordia para librar sus almas de la muerte, para darles vida en tiempo de hambre. El rey nos salva por multitudes. El rey nos salva a los fuertes. El mundo cree que para ser uno aceptado por Dios tiene que sobresalir, tiene que notarse, tiene que hacer cosas, obras de caridad. El Señor no mira eso. Yo siempre he dicho, cuando Dios quiere buscar a alguien grande, en vez de subirse a una escalera, se tira al piso y mira por debajo a ver dónde están los grandes. Los grandes caminan por debajo. Mis hermanos, si podemos ver en la escritura infinidad de ejemplos en donde vemos el ojo de Jehová sobre los que le temen, vemos el cuidado de Jehová por los suyos. Y ya para concluir, déjenme les ilustro esta parte porque creo que es extremadamente importante. Que nunca se nos olvide que no estamos solos. Que nunca se nos olvide que el Señor siempre está con nosotros. No importa dónde estemos, no importa cómo estemos, no importa qué tan grande sea el problema por el que estemos pasando. Vayan a Segunda de Reyes, capítulo 6. En Segunda de Reyes, capítulo 6, versículos del 8 en adelante, nos encontramos con una de las... Escogí esta porque me pareció muy... Es más, me gusta mucho. Pero hay muchas ilustraciones en el Antiguo Testamento y aún en el Nuevo Testamento donde podemos ver los ojos de Dios, la mano de Dios sobre los suyos. Resulta ser, nos dice, que el rey de Siria tenía guerra contra Israel. Y consultando con sus siervos dijo: en tal y tal lugar estará mi campamento, dijo el rey. Y el varón de Dios envió a decir al rey de Israel: mira, que no pases por tal lugar porque los sirios van allí. ¿Quién era el varón de Dios? Eliseo. Entonces, el rey de Siria hace sus planes, se mete en su oficina con todos sus líderes militares, con todos sus asesores, y planean que van a atacar a Israel de tal manera. Pero Eliseo va y manda a decirle a los israelitas, al ejército de Israel, que no pasen por ese lugar porque los sirios van a estar allí. Entonces el rey de Israel envió a aquel lugar que el varón de Dios había dicho, y así lo hizo una y otra vez con el fin de cuidarse. Y el corazón del rey de Siria se turbó por esto. Y llamando a su siervo les dijo: ¿no me declararéis vosotros quién de los nuestros es del rey de Israel? ¿Quién de ustedes es espía? ¿Dónde está el traidor para matarlo? ¿Dónde está el espía? Entonces uno de los siervos dijo: no, rey, señor mío, sino que el profeta Eliseo está en Israel, el cual declara al rey de Israel las palabras que tú hablas en tu recámara más secreta. Me parece tan curioso esto porque por lo que va a hacer el rey después. Todo lo que el rey de Siria hace lo sabe Eliseo. Obviamente no es porque sea Walter Mercado, ni mucho menos. Es porque el Dios de los cielos se lo revela a él, se lo muestra. ¿Con qué fin? Con el fin de proteger a su pueblo. Noten lo que hace el rey de Siria. Díganme si no es esto menso. Y él dijo: id y mirad dónde está, porque yo envié a prenderlo. Y le fue dicho: he aquí que él está en Dotán. Mandó a que lo trajeran preso. ¿Acaso no sabía todo Eliseo? Mandó a que lo trajeran preso. Pues Eliseo va a saber y otra vez pues se va a ir corriendo, se va a escapar. Pero no fue así, porque Eliseo sabía a quién servía. Eliseo no salió corriendo, aunque él supo que el rey iba a mandar a traerlo, pero él se quedó. Y noten lo que pasa, mis hermanos, y después vamos a darle toda la gloria al Señor que él se merece, porque esto mismo hace con nosotros. Entonces él vio el rey allá gente de a caballo y carros y un gran ejército, los cuales vinieron de noche y sitiaron la ciudad. Y se levantó de mañana y salió el que servía al varón de Dios, y he aquí que el ejército tenía sitiada la ciudad con gente de a caballo y carros. Entonces su criado le dijo: ay, señor mío, ¿qué haremos? Sale de mañana y se da cuenta que, wow, voltea a mirar y por todas partes ahí hay infantería, tanques de guerra, a la aviación, todo el ejército del enemigo están acampando alrededor donde ellos están. Y sale el siervo de Eliseo y dice: señor, ¿qué hacemos? Nos tienen rodeados, nos van a matar. Él le dijo, o sea, Eliseo le dijo a sus siervos: no tengas miedo, porque más son los que están con nosotros que los que están con ellos. es tú y yo, somos dos. No te preocupes, más son los nuestros. Y oró Eliseo y le dijo en el versículo 17, marquen sus Biblias, mis hermanos, el versículo 17, te ruego, oh Jehová, que abra sus ojos para que vea. Entonces Jehová abrió los ojos del criado y miró, y he aquí que el monte estaba lleno de gente de a caballo y de carros de fuego alrededor de Eliseo. Y luego que los sirios descendieron a él, oró Eliseo a Jehová y dijo, te ruego que hieras con ceguera a esta gente. Y los hirió con ceguera conforme a la petición de Eliseo. Sale el siervo, después de que Eliseo ora, va y se asoma y vio toda una hueste de ángeles alrededor del campamento. Eran mucho más los ángeles que estaban alrededor del campamento protegiendo a estos dos que el ejército de los sirios. Y entonces los sirios, como no pudieron ver el ejército de los ángeles de Dios, dijeron, ¡ataquemos! Y se fueron a atacar. Y cuando vienen en camino a atacar, Eliseo dice, ¡ay, Señor, que no vean! Y noten lo que pasa. Después le dijo Eliseo, ¿no es este el camino, ni es esta la ciudad? ¡Seguidme! Y yo os guiaré al hombre que buscáis. Y los guió a Samaria. Y cuando llegaron a Samaria, dijo Eliseo, Jehová abre los ojos de estos para que vean. Y Jehová abrió sus ojos y miraron y se hallaron en medio de Samaria. Y cuando el rey de Israel los hubo visto, dijo a Eliseo, los mataré, padre mío. O sea, el enemigo, el rey de Israel, cuando vio todo el ejército de los enemigos ciegos al frente de ellos, señor mío, o sea, Eliseo, los mato. Y no pensó lo que dice Eliseo. Dígame si Dios no tiene sentido del humor, mis hermanos. Él me respondió, no los mates. ¿Matarías tú a los que tomaste cautivos con tu espada y con tu arco? ¿Matarás a tus siervos? Obviamente no. Pon delante de ellos pan y agua para que coman y beban y vuelvan a sus señores. Entonces se les preparó una gran comida y cuando habían comido y bebido los envió y ellos se volvieron a su señor y nunca más vinieron bandas armadas de Siria a la tierra de Israel. Ya me imagino cuando llegaron donde el rey de Siria. Llegamos. ¿Qué pasó? ¿Nos mataron? No, pero nos dieron de comer. Ay, mi Señor. Ese es el rey que servimos nosotros. Si Dios conmigo, ¿quién contra mí? ¿Quién contra mí? No es razón esta suficiente para adorarle. Gloria al Señor. Adorémosle, mis hermanos. Pongámonos de pie y vamos a adorarle. Padre bendito sea, Señor. Queremos adorarte en esta tarde. Queremos glorificarte, Señor, porque nos has dejado tu palabra en la cual podemos ver tu grandeza, Señor, en la cual podemos ver cómo tú proteges y cuidas a los tuyos, en la cual, Señor, podemos ver, Señor, que hasta tienes sentido del humor para dejarnos saber que podemos confiar en ti, Señor. Podemos confiar en ti plenamente. Señor, ¿qué nos queda? ¿Qué nos resta más que adorarte? Yo te pido, Padre, que si en este día aquí en medio de nosotros hay alguien el cual aún sus pecados no le han sido perdonados, el cual no pueda sentirse a sí mismo justo, como tú nos dices en tu palabra, que somos justos, el cual aún no tenga certeza y seguridad de su salvación, hoy yo te pido, Señor, en el nombre precioso, en el nombre que es sobre todo nombre, el nombre de tu Hijo Jesucristo, que toques el corazón de aquella persona, quien quiera que sea, Padre, tú sabes. Y le des, Señor, esa hambre y esa sed de tenerte a ti y de saber que sus pecados le han sido perdonados. Y de saber, Señor, que cuando sus pecados le son perdonados, entonces podremos experimentar el verdadero júbilo, el verdadero gozo, la verdadera libertad, el verdadero amor. Señor, yo te pido que si hay alguien aquí en este día, hoy, toque su corazón y le des la gracia, Señor, de poder venir a ti. Si hay alguien aquí con nosotros hoy, en esta tarde, o en esta mañana, que aún no ha entregado su vida al Señor, ahí donde estás. El Señor es el único que puede ver corazones. Y lo único que a Él le interesa es nuestro corazón. Él quiere tu corazón. Él quiere tu vida. Ahí donde estás, si tú no le has entregado tu vida al Señor, mientras que la iglesia está con su rostro inclinado y sus ojos cerrados, yo quiero orar por ti. quiero guiarte en una oración, pero necesito saber quién eres. ¿Por qué no me dejas saber si quieres que ore por ti? ¿Cómo? Levantando tu mano. Ahí donde estás, puedes levantar tu mano. Nadie más te está viendo. La persona que te trajo tiene los ojos cerrados. Nadie sabe. Es algo entre tú y yo. Pero más importante, es algo entre tú y tu Señor. Algo entre tú y el Señor. Yo nada más quiero guiarte una oración. Si ya le entregaste tu vida al Señor, entonces glorifícate. Glorifícale a Él en esta mañana con un canto, con una alabanza. Si tú quieres, si es tu deseo, si sientes libertad de adorarlo levantando tus manos o, no sé, haciendo una expresión, abriendo tu boca, cantando, hazlo. El Señor te da esa libertad. Pero si prefieres adorarlo a Él con tus manos abajo, sin expresarlo físicamente, lo que importa es que el Señor está viendo tu corazón. Eso es lo que cuenta. En esta canción que van a, con esta alabanza, mis hermanos que nos van a interpretar, yo te pido y yo te exhorto a que le alabemos al Señor.
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2: Hechos capítulo 6. Ya llevamos 5 capítulos estudiados en el libro de los Hechos. Y hermanos, hemos visto la mano maravillosa de Dios moverse en medio de la iglesia, a través de los apóstoles, y tan siquiera para mí me da mucha alegría, mucho gozo, ver cómo Dios se mueve a través de nuestras vidas cuando estamos disponibles, cuando reconocemos de que simplemente somos vasos en las manos del Señor y permitimos que su Espíritu se mueva y nos use para bendecir a otros y también para bendecir nuestras propias vidas. Y como les dije, hemos visto el valor de los apóstoles, de cómo ellos no les ha importado las consecuencias de proclamar a Cristo. Ellos han tenido mucho valor y han continuado proclamando al Señor Jesús. El Señor los ha usado para hacer muchas señales, muchos prodigios. El pueblo ha visto cómo Dios se ha movido a través de estos hombres. Hombres simples como ustedes y como yo, pero llenos del Espíritu Santo. Y hemos visto la unidad en la iglesia, en esta iglesia primitiva. Y para mí, hermanos, es algo que a mí me llena de gozo cuando yo puedo ver la unidad entre los hermanos. Porque en la experiencia que yo he tenido en mi caminar cristiano, a veces se ve dentro de una iglesia muchas divisiones. Hay muchos grupitos que siempre están chocando los unos con los otros. No, pues esos son los santurrones, estos son los de dinero, estos son los... Y así no debe de ser. Somos el pueblo de Dios. Debemos estar unidos. Y es lo que estamos viendo aquí. Entonces, eso debe de motivarnos a nosotros, de derribar barreras que puedan existir dentro de la iglesia y amarnos con el amor de Cristo. Porque es algo bello que estamos viendo aquí en esta iglesia y que debe existir en la iglesia el día de hoy. Y no sé cuántos de ustedes dicen amén. Pero vimos que los apóstoles les ha costado, no ha sido fácil, han sido azotados, los han encarcelado. Entonces han pagado el precio, ¿por qué? Por proclamar al Señor Jesucristo. Y hemos visto que el enemigo siempre trata de meterse dentro de la iglesia, dentro de los hermanos. Y vimos cómo Satanás quiso usar a una pareja, lo vimos hace unos capítulos atrás, a través de Ananías y Zafira, de cómo Dios el enemigo a través de la hipocresía, de la falsedad, quiso meter división dentro de la iglesia, pero no lo logró. Ahora el enemigo va a querer, una vez más, traer división dentro de la iglesia, pero de distinta forma. Y es lo que vamos a estar viendo en esta mañana. Pero antes de entrar a la palabra de Dios, quiero describir a dos grupos que vamos a leer. Son dos grupos que se mencionan en el verso 1. Y quiero describírselos, lo que creían estos dos grupos. Y después de que se los describa, van a poder entender el potencial de lo que hubiera haber podido pasar en la iglesia a través de la división. Y primeramente quiero mencionar el grupo que se menciona llamado los griegos. Como les dije, lo vamos a ver aquí en el verso 1. Los griegos era un grupo especial. Étnicamente eran judíos que crecieron dentro del territorio de Israel, pero culturalmente, hermanos, este grupo de griegos arrojaron todo lo que concernía al estilo de vida del judío. Arrojaron todas las tradiciones, lo cultural, y se apegaron más a la cultura greco-romano. Ellos quisieron seguir el estilo de vida de los romanos. Era más, ¿cómo se dice?, llamativo para ellos.